exaltarte mejor. Queremos, Señor, ser una mejor ofrenda y sacrificio vivo, santo y agradable a ti. Así que usa tu palabra hoy, como lo has hecho todo este año, para tocar corazones, hablar a las vidas de todos aquellos que están aquí reunidos y edificarnos, Señor. Te lo ruego en el nombre de Jesús. Amén, amén y amén. Como anunciamos, hemos parado la serie de Gálatas para que podamos tener un mensaje diferente. Este mensaje de hoy se titula 6 propósitos para 2024. Parece que los pastores tenemos la obligación de hacer estas cosas, tener un mensaje especial de año nuevo. Pero yo considero que a pesar de ser un mensaje así, separado de nuestra serie de Gálatas, puede hablar mucho a nuestras vidas. Yo quiero empezar con una frase que es la resolución número 17 de las 70 resoluciones de Jonathan Edwards. Una frase que dice: tomo la resolución que viviré de tal forma que hubiera deseado hacerlo cuando me muera. Tomo la resolución que viviré de tal forma que hubiera deseado hacerlo de esa forma cuando me muera. Jonathan Edwards fue un predicador utilizado por el Señor para un gran avivamiento. Uno de sus sermones más conocidos, Pecadores en las manos de un Dios airado, cuentan los historiadores que cuando fue predicado en la capilla, toda la capilla se rindió al Señor. Las personas dicen que cuando él entró en aquella capilla, su rostro brillaba como el de un ángel, y que él había estado días antes orando, separado durante días y consagrado al Señor, solo para ser usado en ese sermón. Cuando él estaba predicando el mensaje, dicen que algunas personas se le acercaban incluso al púlpito y le decía: para ya, porque sentimos que se va a abrir el suelo y el infierno nos va a tragar. Y muchos fueron movidos al arrepentimiento en ese día. Fue un hombre que el Señor usó en gran manera. Cualquier escrito, cualquier libro que encuentres de Jonathan Edwards tendrá una profundidad que vas a encontrar en pocas personas. De esos hombres no hay muchos, pero cuando leemos esto que él escribió, fueron 70 resoluciones. Él un día empezó a escribir y escribió 70 resoluciones para su vida, 70 propósitos. No eran Nochevieja, no eran para el año nuevo, eran para su vida. Y una de esas resoluciones, esta, la número 17, yo te animo a buscar en internet, puedes encontrar las 70 resoluciones de Jonathan Edwards. Esta decía que quería vivir de tal manera que cuando fuera a morir hubiera deseado haber vivido como vivió. Y realmente muchas personas cuando llegan al final de sus días solo llegan llenos de remordimiento, de arrepentimiento, de no haber estado con sus hijos todo lo que deberían estar, de no haber estado con su esposa todo lo que no deberían estar, de no haber consagrado su vida más al Señor, de no haber pasado más tiempo con el pueblo de Dios. Hermano, es triste ver cómo muchos llegan al final de sus días. Es triste ver cómo muchos llegan al final de sus días simplemente con el pesar de haber malgastado muchos días de su vida, de no haber vivido bien. Claro, si esto se lo dices a la gente del mundo, ellos se despertarán y dirán: es verdad, me tengo que comprar un deportivo, tirarme en paracaídas, hacer puenting, dar la vuelta al mundo en 80 días y cosas similares. Pero somos creyentes. Nosotros tenemos la meta principal de nuestra vida muy diferente a la meta de este mundo. Por eso la gente que dice, el mundo y nosotros somos iguales, no, somos totalmente diferentes. Si tú le dices al mundo, aprovecha el tiempo, el mundo piensa en fiesta, en salir, en placeres, en satisfacciones. Si tú le dices al creyente, aprovecha el tiempo, piensa en la gloria de Dios. Y nosotros deberíamos llegar al final de nuestros días habiendo vivido para Dios como hemos hecho. No llegar al fin de nuestros días y decir, no serví al Señor, no compartí el Evangelio, no me uní a la iglesia demasiado, no participé de la vida de mis hermanos, viví una fe débil, no cuidé espiritualmente de mis hijos, no instruí espiritualmente a mi familia. No, hermano, no podemos llegar al final de nuestros días solamente con el pesar de decir, no hicimos lo que Dios mandó hacer. Muchos de los que estáis aquí, el día de mañana vais a morir. Y seguro que alguno tendrá la dicha de decir, oye, pedidle al pastor que si me muero haga mi funeral.
¿Y qué voy a decir? ¿Te lo has preguntado? ¿Te has preguntado qué diré en tu funeral si lo tengo que hacer yo? ¿Lo vas a dejar en manos de un juez? ¿De un cura? ¿Me lo vas a encomendar a mí? La pregunta es, si lo tengo que hacer yo, yo soy muy honesto y me conocéis. No voy a llegar a decorar la flor del gran creyente que ahora está con el Señor cuando no lo creo. Yo soy capaz de estar en tu funeral y decir, bueno, hermanos, esperemos, esperemos que esté con el Señor. Y tú no quieres oír eso, pero yo no puedo ir contra lo que veo. Y si yo no tengo la convicción de haberte visto andar con Dios, yo no puedo tener la convicción ese día de decir que estás con Dios. Por eso no hago funerales de incrédulos, porque sería un desastre yo haciendo un funeral de un incrédulo. No, estamos aquí despidiendo a fulanito que está ahora ardiendo en el infierno. Yo no puedo hacer un funeral así. No, porque yo creo en lo que creo. Para mí la fe no es un juego, es real. Y yo no voy a jugar a fingir que hemos sido buenos creyentes. Yo he ido a funerales católicos de seres queridos que no iban nunca a la iglesia, pero se bautizaron, hicieron la comunión, y he visto al cura echar cuatro gotas en el ataúd y decir, nuestro hermano ahora está, y yo pensando, no ha pisado en la iglesia en su vida, más que cuando se bautizó, que no se bautizó, lo bautizaron, hizo la comunión por cultura y tradición, y ya lo declaran en el cielo, y yo pensando, ah no, eso, y la gente pretende que entre los evangélicos sea igual. No, mira, vino a la iglesia, venía una vez cada semana, una vez cada 15 días, una vez al mes aparecía por aquí, el gran creyente, ya está con Cristo. No sé yo, no sé yo, porque por el fruto se conoce el árbol. Y para decir que algo es un manzano, tiene que dar manzanas. Tiene que dar manzanas. Cuando tú hablas con un creyente y le preguntas, ¿cuáles son tus propósitos para 2024, Dios debe ser el primero. Y todo lo que Dios pida de él. No es qué quiero yo para 2024, es qué quiere Dios de mí para 2024. Mis propósitos son muy pobres. Sí, humanamente puedo tener, bajar unos kilos, comer más sano, no sé, ser mejor persona. Pero la pregunta es, ¿qué quiere Dios de mí? ¿Qué quiere Dios de mí? Santiago en una ocasión dice, si Dios quiere haremos esto o aquello. Porque nuestra vida se trata de eso, de lo que Dios quiere de nosotros. Y yo debo buscar saber qué quiere Dios de mi vida. ¿Saben por qué ayer decidimos empezar a trabajar muy fuerte con los hombres 2024? No porque es lo que yo quiero, es porque estoy convencido que es lo que Dios quiere. Levantar cabezas de hogar que lideren sus familias para su gloria. Todo lo que hacemos en esta vida se centra en la voluntad de Dios. No lo que a mí me parece, yo pienso, yo creo, no, lo que Dios quiere. Por eso, todos los propósitos que te voy a mencionar hoy, yo espero que los grabes. Que los grabes, que los anotes, que te lo pongas en tu mesita y que vivas 2024 por estos propósitos que te voy a mencionar. Te quiero dar 6 propósitos que espero que tengas en 2024. Yo los tengo y los comparto para ver si otras personas se suman a tenerlos también. El primer propósito mío para 2024 es bendecir más al Señor. Bendecir más el nombre del Señor. El Salmo 34, el verso 1 al 3, empieza diciendo, bendeciré al Señor en todo tiempo. Continuamente estará su alabanza en mi boca. En el Señor se gloriará mi alma. Lo oirán los humildes y se regocijarán. Engrandeced al Señor conmigo y exaltemos a una su nombre. Mira cómo empieza el salmista. Bendeciré y alabaré al Señor continuamente. Engrandezcamos y exaltemos juntos al Señor. Gloriémonos en el Señor. Ese es el primer propósito del año que viene para mí. Yo quiero bendecir más el nombre del Señor. Yo quiero que el nombre del Señor sea más exaltado en mí. Yo quiero que el nombre del Señor sea más pronunciado en mi boca.
La boca habla de lo que el corazón está lleno. Y si mi corazón está lleno de Dios, mi boca debe estar llena de Dios. Mis conversaciones deben estar llenas de Dios. Todo lo que haga debe ser para darle la gloria a Dios. Yo no quiero que Dios sea un adorno de mi vida. Yo no quiero que Dios sea un llavero que me acompaña. Yo no quiero que Dios sea un accesorio. Yo no quiero que Dios sea una parte. Yo quiero que Dios sea el todo de mí. Yo quiero exaltarle más, bendecirle más de lo que he hecho este año. Si este año le he cantado, el año que viene le quiero cantar más. Si este año lo he exaltado, el año que viene lo quiero exaltar más. Si este año le he servido, el año que viene lo quiero servir más. Si este año le he adorado, el año que viene lo quiero adorar más. Porque me sobran motivos para cantarle, me sobran motivos para alabarle, me sobran motivos para exaltarle. No puede haber ingratitud en mi corazón cuando veo mi vida. Y tú me podrás decir, ya, pero mi vida tiene problemas, mi vida tiene dificultades. No, no, la de todos lo tiene. El sol sale para justos e injustos, y cuando llueve se moja todo el mundo. Pero yo te veo vestido, no te veo precisamente desnutrido. Muchos de vosotros os veo con familia, muchos incluso tenéis coche, la mayoría tenéis trabajo, mejor o peor pagado, pero tenéis sustento. La mayoría de vosotros no tenéis una enfermedad sumamente grave, y el que la pasa con la ayuda del Señor. La mayoría de vosotros hoy tendréis una cena especial, y muchos incluso abundante, y en estos días muchos disteis hasta regalos. Sobran los motivos para dar gracias, pero es que además de todas las cosas humanas y pasajeras, tenéis a Cristo, tenéis perdón, tenéis redención, el Señor os mira con su favor, habéis sido bendecidos con toda bendición espiritual en las regiones celestiales, deberíamos merecer el infierno y lo merecemos y hemos recibido gracia, por el pecado deberíamos estar muertos porque el salario del pecado es la muerte, pero cada mañana nos despertamos porque el Señor renueva sus misericordias, no tendríamos derecho a pedir nada y aún así Él nos cuida y nos bendice, deberíamos recibir su castigo y Él nos da su favor. Por eso yo me siento como el salmista en el Salmo 103, cuando dice: bendice alma mía al Señor y bendiga todo mi ser su santo nombre. Bendice alma mía al Señor y no te olvides de ninguno de sus beneficios. Él es el que perdona todas tus iniquidades, el que sana todas tus enfermedades, el que rescata de la fosa tu vida, el que te corona de bondad y compasión, el que te colma de bienes todos tus años, para que tu juventud se renueve como el águila. Bendice alma mía al Señor. Este es el primer propósito para mí de 2024. Bendice alma mía al Señor y no olvides ninguno de sus beneficios. Porque cuando bendecimos menos a Dios, exaltamos menos a Dios, es porque por un momento olvidamos sus beneficios. Porque por un momento caemos en la queja, en la ingratitud, porque olvidamos sus beneficios. Olvidamos cuán bueno es con nosotros. Olvidamos cuánta paciencia nos tiene. Olvidamos cuánto nos ha perdonado. Olvidamos de cuántos hoyos ya nos ha sacado. Pero si tú te propones como el salmista, no olvides ninguno de sus beneficios, vas a bendecir el nombre del Señor. El primer propósito para 2024, grábatelo en el corazón, bendice más al Señor, sé más grato, cántale más, exáltale más, proclama más su nombre, porque te sobran los motivos, porque te sobran los motivos. Segundo propósito mío para 2024, son míos, ya, si quieres hacer los tuyos, cada cual tiene los suyos, pero son míos. Mi segundo propósito para este año es buscar más al Señor. Buscar más al Señor. El verso 4 al 8 del Salmo 34, vamos a leer todo el Salmo al final. Dice lo siguiente: busqué al Señor y Él me respondió y me libró de todos mis temores. Los que a Él miraron fueron iluminados, sus rostros jamás serán avergonzados. Este pobre clamó
y el Señor le oyó y lo salvó de todas sus angustias. El ángel del Señor acampa alrededor de los que le temen y los rescata. Probad y ved que el Señor es bueno. Cuán bienaventurado el hombre que en él se refugia. Hermano, mira cómo empieza. Busqué al Señor y Él me respondió. Tu matrimonio necesita que busques más al Señor. Tus hijos necesitan que busques más al Señor. Tu esposa necesita que busques más al Señor. Tu carácter necesita que busques más al Señor. Eres una persona arisca y amargada, te falta buscar más al Señor. Eres una persona que lucha con tentaciones y pecados graves, te falta buscar más al Señor. Estás frío en la fe, te falta buscar más al Señor. En tu casa no hay paz, falta buscar más al Señor. Deja de pensar en terapia, en que un pastor vaya y os solucione la historia con una oración mágica, y pone a buscar al Señor. Ah, pastor, ando triste, falta buscar al Señor. Él es la fuente del gozo, Él es la fuente de la paz, Él es la fuente de la alegría. Vienen a mí y me dicen que están angustiados, y yo lo entiendo, soy su pastor, pero ¿qué puedo hacer? Yo los miro, pastor, mira, ando depresivo, ando triste, y yo los miro y digo, lo peor es que a veces los miro y digo, ¿y yo? ¿Qué fem? ¿Qué hacemos ahora? Porque yo ando igual, lo que pasa es que no te lo quería contar porque me vienes con tus cargas, pero qué bueno encontrar otro que esté igual de triste que yo. ¿Y ahora qué? ¿Qué hacemos? No sé, pensaba que me diera un consejo. Te doy uno, busca al Señor. Pastor, tenemos problemas en el matrimonio, necesito que hable con nosotros. Vale, ¿y qué hacemos? No sé, esperamos que nos dé un consejo, búscate al Señor. Pastor, estoy teniendo unas luchas con ese pecado y no sé, deme un consejo para ver cómo venzo las tentaciones. Busca al Señor. Es que el problema que vienes a buscar el consejo, y el único consejo que todo ser humano te puede dar, es que busques la fuente. Yo no tengo el agua. Yo bebo del agua que nunca más, que me sacia. Y sí, de mí fluyen ahora ríos de agua viva, pero yo no soy la fuente. Yo soy tubo, una tubería, yo soy cañería, pero la fuente es Él. Dejad de buscar en los hombres las soluciones que solo están en Cristo. Dejad de buscar en los hombres la paz que solo está en Dios. Dejad de buscar en los hombres el gozo que solo Dios puede dar, y busca al Señor. Deja de esperar que una hermanita te arregle tu tristeza, que una hermanita te arregle tu matrimonio. Deja de ir a desahogarte a la hermana. Hay mujeres en la iglesia que a mí me ponen enfermo, que le han contado allá a 70 mujeres lo malo que es su marido y lo malo que es su matrimonio. Hermana, eso es deshonrar a tu esposo, eso es deshonrar tu matrimonio, eso es faltar a tu deber como mujer. Eres una chismosa, aunque hagas chisme de tu casa, pero una chismosa, porque ninguna mujer te va a solucionar ese problema, y lo único que van a hacer es ver mal a tu marido. Pues ¿sabes qué? Lo justo es que tu marido vaya a 70 hombres a decir que eres un bicho de mal carácter, insoportable, que vas de creyente y aquí eres dulce con el pastor y los hermanos, pero allí solo pegas gritos y en el fondo eres una hipócrita. ¿Quieres que tu marido haga lo mismo que tú haces? Buscad al Señor. Dejad de difamaros. Dejad de quejaros tanto de lo malo que son otros, porque tampoco sois tan buenos. Y buscad al Señor. Dejad de llevar cargas a una hermana que tiene las suyas propias. Ah, pero la Biblia dice que llevemos las cargas unos de otros. Sí, está bien. ¿A dónde se llevan las cargas? Poned vuestras cargas en el Señor. Llevad las cargas unos de otros no es que cada quien lleve las cargas, es que juntos las llevemos al Señor. Él es la fuente de restauración, de gozo, de paz, de bienestar, de victoria sobre el pecado. Es el Señor. ¿Y sabes lo que te ha fallado este año? Que has buscado muy poco al Señor. Sin conocerte y solo viendo tu actitud, tu carácter y tu mirada, yo puedo decirte que oras poco, que lees poco la Biblia y que vas a la iglesia como el católico va el domingo a misa.
Has cambiado la misa por el culto, el catolicismo por lo evangélico, pensando que porque has sacado a los santos del medio ya estás de camino al cielo y en la verdad. Cuidado, que la religión no salva. Que si no naces de nuevo no verás el reino de Dios. Y una persona que no desea orar, que no desea leer la Biblia, que no desea estar con el pueblo de Dios, es una alarma para preguntarse si ha nacido de nuevo. De esta iglesia no pasas al cielo, es de Cristo al Padre, no de la iglesia al Padre. La iglesia no es el camino al Padre, Cristo es el camino al Padre. Pregúntate cuánto has buscado a Dios este año, cuánta tele has visto y cuánto has orado, cuántas series has visto y cuánto has leído la Biblia. ¿Cuánto pasas mensajeando en WhatsApp? Voy a ver Instagram, ahora voy a ver Facebook, ahora voy a ver YouTube, ahora voy a ver Twitter, ahora voy a ver TikTok, ahora me pongo Netflix y luego de Amazon Prime y luego HBO y ahora un aparatito. Tenemos 300 canales, lo que faltaba, 300 más para perder el tiempo. Porque nada edifica ya en esas teles. Nada edifica. No hay ninguna película que traiga un valor positivo a nuestras casas. Todo anticristiano, modelos de familia contrarios a la palabra, modelos de noviazgo contrarios a la palabra, modelo de matrimonio contrarios a la palabra, modelo de crianza de hijos contrarios a la palabra. En todas las películas el hombre está aplatanado, la mujer es la que manda en casa, todo comedia, pero al final te enseñan eso. Y te ríes como, mira, nosotros igual, vergüenza. No, hermano. Busquemos menos Netflix, busquemos menos HBO, busquemos menos Amazon Prime, busquemos menos Facebook, menos WhatsApp, menos Instagram, menos TikTok, menos Twitter y busquemos más al Señor. No sé cuánto has buscado al Señor este 2023, pero lo puedes buscar más este 2024. Pero una cosa, hermano, mira lo que dice el texto. Debemos buscar al Señor porque tenemos la certeza de que Dios nos escucha. Debemos buscar al Señor para enfrentar nuestros temores. Debemos buscar al Señor para ser iluminados y que guíe nuestros pasos. Debemos buscar al Señor para ser librados de todas nuestras angustias. Hagamos esto, y dice el salmista, y probad que Dios es bueno. Y mira cómo termina. ¿Cuán bienaventurado es el hombre que hace eso? ¿Cuán dichoso? ¿Sabes? Porque te falta dicha en la vida porque no haces eso. No haces eso. El Señor ha prometido darte gozo. ¿Te has preguntado por qué no tienes gozo? El Señor ha prometido darte una paz que sobrepasa tu entendimiento. ¿Te has preguntado por qué no tienes paz y estás angustiado por las noches? El Señor te ha prometido vida y vida en abundancia, dicha y bienaventuranza. ¿Por qué no lo sientes? ¿Se lo has preguntado? Porque no vas a la fuente que ha prometido eso. Creías que era automático venir a la iglesia y que salías de aquí lleno de paz, de gozo. No, hermano. Es en la fuente donde está el gozo, es en la fuente donde está la paz, es en la fuente donde está la dicha. Busca al Señor, pero no lo busques de cualquier manera. Jeremías 29, del 11 al 13 dice, yo sé los planes que tengo para vosotros, declara el Señor. Mira qué planes tiene Dios, planes de bienestar y no de calamidad, para daros un futuro y una esperanza. Mira qué planes tiene Dios para ti. Pero mira lo que dice ahora, me invocaréis y vendréis a rogarme y yo os escucharé. Me buscaréis y me encontraréis cuando me busquéis de todo vuestro corazón. Hermano, déjame decirte una cosa, Dios no quiere una flojera espiritual. Dios no quiere una vida espiritual floja y tibia. Mira lo que dice Jeremías 29:13, me buscaréis y me encontraréis cuando me busquéis de todo vuestro corazón. Hermano, ¿cómo pide Dios que se le ame? Con todo tu corazón, con toda tu mente, con toda tu fuerza, con toda tu alma. ¿Sabes lo que está diciendo el Señor? No me vengas a amar de cualquier manera. Ámame con todo. ¿Has visto cómo dice que le tienes que buscar? Con todo tu corazón. Cuando lees las cartas de Apocalipsis a las 7 iglesias de Asia Menor, hay una iglesia que el Señor le dice, recupera, vuelve a tu primer amor. Porque se había enfriado. El Señor no quiere una relación contigo de cualquier manera. El Señor quiere una relación contigo viva, fervorosa, intensa, apasionada. Quiere todo de ti. El Señor no te comparte. El Señor es celoso. Y no quiere que vengas a cantar así, no, pues a cantar. No, quiere que le cantes con gozo, que le cantes de corazón, que le cantes con todo su ser. Hermano, levantar las manos no es prohibido. Expresar gozo no es prohibido. Llorar en su presencia no es prohibido.
Lo hacemos con una película romántica. Levantamos las manos cuando marca un gol nuestra selección. Sí, las que lo marquen, la nuestra, como se no se lo marquen propia, ya no marca nada. Pero somos tan apasionados para el deporte, tan apasionados para el romance, tan apasionados para lo que nos gusta, y somos fríos con él. No es desorden, no es caos. Dios quiere todo con orden y decencia. Pero Él te ha dado un corazón. Las emociones no las puso el diablo, son de Dios. El gozo es de Él. Dios quiere más de ti. Quiere que lo busques más. Y hermano amado, puedes buscarlo, porque si estás en Cristo, Dios te ha dado acceso libre a Él. Hebreos 4:16 dice: por tanto, acerquémonos con confianza al trono de la gracia para que recibamos misericordia y hallemos gracia para la ayuda oportuna. Acércate al trono. Tienes acceso libre, hermano. Tienes acceso libre. No es como antes, en el antiguo pacto, solo el sumo sacerdote podía entrar al lugar santísimo de vez en cuando. El pueblo no. Solo Él, y a veces. Ahora tú tienes acceso al lugar santísimo. El velo se ha rasgado, el cuerpo de Cristo se ha partido y nos ha dado por su cuerpo y por su sangre acceso libre a Dios. Puedes hablar cada día con el que hizo el mundo y desprecias ese regalo. Mi segundo propósito para 2024 es buscar más al Señor. Ahora, mi tercer propósito para 2024 es temer más al Señor. Como dije, Dios no es un señor mayor de barba blanca que lo pasa todo por alto. No, Dios es justo. Dios es santo. Y Dios castiga el pecado. Dios odia el pecado. Y Dios se levanta airado cada día contra los que cometen iniquidad. Si tú estás hoy aquí y no estás bien con Dios, déjame decirte algo. Dios está airado contigo. La ira de Dios está sobre ti. No creas que Dios es un ser solamente compasivo, que lo pasará todo por alto y cuando llegues delante de Él dirá, bueno, al final que pase. No, no, no, no, no. Toda su ira caerá sobre ti. Si tú estás hoy aquí y no estás en Cristo, no tienes el favor de Dios. La ira de Dios está sobre tu cabeza, esperando el día del juicio, donde recibirás eterna condenación. Ese es Dios. Ese es Dios. El cielo no es para todos. El cielo es para los suyos. El cielo es para los que se han arrepentido, para los que han puesto su fe en el Señor Jesucristo y han querido vivir para su gloria. Si no, el infierno es la garantía de los impíos. Pastor, no es el mensaje más bonito para cerrar el año. Es el mensaje necesario para cerrar el año. No estamos aquí para traer el mensaje más bonito. Necesitamos traer el mensaje más necesario. Y hay necesidad de salvación en algunas personas de esta sala que si hoy perecen van a ir al infierno. Y no se van a ir sin que al menos desde este púlpito les hayan dicho: todavía te puedes arrepentir. Busca a Dios mientras puedes ser hallado. Al menos podremos llegar delante de Dios y decir: Señor, nosotros lo dijimos, lo anunciamos, ellos no quisieron. Pero yo quiero temer más al Señor este año. Los versos 9 al 12 del Salmo 34 dice: temed al Señor vosotros sus santos, pues nada les falta a aquellos que le temen. Los leoncillos pasan necesidad y tienen hambre, mas los que buscan al Señor no carecerán de bien alguno. Venid, hijos, escuchadme, os enseñaré el temor del Señor. ¿Quién es el hombre que desea vida y quiere muchos días para ver el bien? Mira lo que dice: temed al Señor vosotros sus santos, porque el mundo no teme al Señor, el mundo no respeta al Señor. Pero ¿sabes lo que se espera de un cristiano, de un hijo de Dios? Temor de Dios, temor de Dios, falta temor de Dios. ¿Sabes lo que hará que cuando seas tentado a entrar en esa página indebida de internet no lo hagas? El temor de Dios. ¿Sabes lo que hará que cuando entren ganas de pelear con tu esposa y gritaros,
aguantéis, os mordáis la lengua y no habléis de manera indebida el uno con el otro. El temor de Dios. ¿Sabes lo que hará que a la hora de hacer una trampa elijas el camino correcto, aunque sea más largo, en vez del corto y el atajo? El temor de Dios. Porque no te mirará la gente, no estará el pastor viendo, no estará la iglesia viendo, no estará tu esposa viendo, no estarán tus hijos viendo. Pero los ojos del Señor

Dios, el temor del Señor. Me da tanta pena ver a jóvenes en la iglesia tonteando allá afuera entre chicos y chicas y los padres hablando, porque los padres no enseñan a sus hijos a temer al Señor. ¿Saben? El otro día un chico me escribió un correo y me dijo, pastor, una madre, me dijo, mi marido quiere apuntar a mi hijo a fútbol, pero juegan algunos domingos. Yo creo que está mal. ¿Usted qué piensa? Digo, terrible. Pero es que mi marido dice que no cumplirá sus sueños. Le digo, mira, ¿sabes todo lo que le estás enseñando a tu hijo, dejándole faltar a la iglesia por un partido de fútbol? Le estás enseñando, Dios no es lo primero. Le estás enseñando que cualquier actividad que te guste, si coincide con adorarle, primero tú. Le estás enseñando que el mandato del día del Señor se lo puede pasar por alto. Y le estás enseñando que sus padres, que dicen amar a Dios sobre todas las cosas, lo aman más a él que a Dios, porque son capaces de ver a su hijo faltando a adorar a Dios por cumplir sus sueños pasajeros. Y déjame decirte que el porcentaje de niños que triunfarán en el deporte es demasiado reducido. Pero aunque llegara a triunfar, a mí como padre no me alegraría ver a mi hijo siendo la estrella del equipo y abrazando el mundo y a Satanás. Pero cada padre desea algo para sus hijos. El padre que teme al Señor le dirá a sus hijos, hijos, venid y os enseñaré el temor del Señor. Si tu hijo no teme al Señor, tú tienes el deber de enseñar a tu hijo el temor del Señor. Si tu hijo no ama al Señor, tú tienes el deber de enseñar a tu hijo el amor del Señor. Si tu hijo no conoce la ley del Señor, tú tienes el deber de enseñar a tu hijo la ley del Señor. Pero solo lo hará un padre que teme a Dios. El que no lo hace, su hijo no temerá a Dios. Padre que no respeta a Dios, su hijo no respetará a Dios. Padre que no ama a Dios, su hijo no amará a Dios. A no ser que Dios, por su compasión, como casos como el mío, te alcance por misericordia en la vida. Pero qué regalo, yo siempre lo he pensado, qué regalo hubiera sido para mí crecer en un hogar cristiano. Me hubiera encantado nacer en una casa donde se escuchan alabanzas, donde se ponen predicaciones, donde mis padres se hablan con respeto, donde cada uno tiene el rol que Dios le ha dado. Me hubiera encantado nacer en una casa donde se abre la Biblia y me la explican y me enseñan. Me hubiera encantado que me criaran haciendo mis amistades no mundanas, que solo me enseñarán a ligar, a tontear con niñas, a mandarnos fotos inapropiadas, a probar los porros y la bebida. Me hubiera encantado que me dejaran hacer amigos en la iglesia, donde si me llevan a casa de alguien, sus padres también creyentes hubieran guardado que no hiciera nada indebido. Pero no tuve esa dicha. Dios tuvo mucha compasión y me encontró a mitad del camino. Pero ¿sabes qué me preocupa y me duele más? Que hay niños que supuestamente han nacido en casas cristianas. Sus amigos son del mundo. En su casa no hay alabanzas. Nadie les lee la Biblia. No oran entre semana. Y supuestamente son cristianos. ¿Sabes por qué? Porque sus padres, muy sinvergüenzas algunos, como los católicos, que es católico porque fue bautizado. Los evangélicos han cambiado el bautismo por la presentación. Pastor, presente a mi hijo. ¿Para qué? Si tú se lo vas a dar a Satanás el resto de días. ¿Para qué vamos a traer aquí al chiquillo? A decir, te presentamos a fulano y aquí sus padres en la foto bonitos. Te entrego mi hijo, Señor. Apenas vienen a la iglesia. No leen la Biblia en casa. No oran con el niño. ¿Para qué haces el paripé aquí? ¿Crees que va a estar más protegido? Tú se lo estás dando cada día al mundo. Se lo estás dando cada día al diablo. No subas aquí a presentar a tu hijo si no vas a cumplir el compromiso que estás haciendo aquí de criarlo en el temor del Señor. Esto no es un ritual místico. Es una manera como nos comprometemos ante Dios y la iglesia de criar a nuestro hijo en el temor del Señor. Hermano, te lo digo en serio, es que muchos han cambiado el bautismo del niño por la presentación en la iglesia, en la misa por el culto, al cura por el pastor, pero siguen viviendo una fe dominguera y falsa, porque no temen al Señor. No temen al Señor. Donde no hay temor de Dios, hay divorcio. Donde no hay temor de Dios, hay gritos en casa.

0: Donde no hay temor de Dios, hay permisividad con el pecado de los hijos. Donde no hay temor de Dios, no hay piedad. Donde no hay temor de Dios, no hay santidad. Donde no hay temor de Dios, no hay obediencia. Donde no hay temor de Dios, no hay amor y prioridad a las cosas del Señor. Por eso, somos llamados a temer al Señor. En Deuteronomio capítulo 10, versículos 12 y 13 dice: Y ahora Israel, ¿qué quiere de ti el Señor tu Dios? Sino que temas al Señor tu Dios, que andes en todos sus caminos, que le ames y que sirvas al Señor tu Dios con todo tu corazón y con toda tu alma, y que guardes los mandamientos del Señor y sus estatutos que yo te ordeno hoy para tu bien. ¿Qué quiere el Señor de ti, hermano? Lo mismo que sigue queriendo ahí, es lo que quiere hoy de ti, que temas al Señor tu Dios. John Brown dijo una cosa interesante: debemos temerle, es decir, en otras palabras, debemos albergar un terrible sentido de su infinita grandeza y excelencia, correspondiente a la revelación que él ha hecho de ellas en su obra y palabra, induciendo la convicción de que su favor es el mayor de todas, es la mayor de todas las bendiciones, y su desaprobación el mayor de todos nuestros males. Y se manifiesta al llevarnos prácticamente a buscar su favor como el bien principal que podemos disfrutar, y a evitar su desaprobación como el mal más tremendo al que podemos estar sujetos. Tal es el temor que el cristiano debe albergar y manifestar hacia Dios. ¿Qué es el temor de Dios? Es entender que agradarle es lo más importante y fallarle es lo peor que puede pasar. Eso es temer a Dios. Es entender lo santo, puro, justo, perfecto, bueno que es, y entender que fallarle es lo peor que puedes hacer en tu vida. Que contar con su desaprobación es lo peor que te puede pasar, y que agradarle es la mayor de las bendiciones. Cuando llegue el domingo y tu prima, la del pueblo, diga: quedamos para comer, le vas a decir: no, lo siento mucho, primero voy a adorar al Señor, luego nos vemos. Ah, pero por un día no pasa nada. No, un día, el lunes trabajo, imagínate que falto y le digo a mi jefe: por un día no pasa nada, toca hacerlo, es lo que a él le agrada. Eso es temor del Señor. Temor del Señor es cuando tienes ganas de un impulso para discutir, para levantar la voz, y dices: mi carne ahora contestaría, pero temo a Dios y yo sé que esto no le va a agradar. No puedo justificar de mil maneras, es que me han hablado, me han hecho, me han dicho, pero temo a Dios, temo al Señor, y no voy a hablar de esa manera. La persona lo puede merecer, pero yo no voy a hablar así, por el Señor, no por la persona. Yo no temo a los hombres, yo temo al Señor. ¿Y cuáles son los beneficios de temer al Señor? Mira lo que dice Proverbios 14, 26 y 27. En el temor del Señor hay confianza segura, y a los hijos dará refugio. El temor del Señor es fuente de vida para evadir los lazos de muerte. En el temor del Señor hay confianza, hay fuente de vida, evade los lazos de muerte. Proverbios 19, 23. El temor del Señor conduce a la vida para dormir satisfecho sin ser tocado por el mal. Hermano, hay beneficio en el temor del Señor, hay vida, hay regocijo, hay lazos de muerte que son arrancados cuando hay temor del Señor. Mi tercer propósito es temer más a Dios en 2024. Mi cuarto propósito para este año es combatir más mi pecado. No me voy a relajar, no voy a bajar la guardia. Terminaré este año examinando mi vida y siendo consciente de mis debilidades. Y voy a luchar con ferocidad para no terminar 2024 siendo la misma persona, con el mismo carácter, con las mismas caídas y con los mismos tropiezos. Voy a luchar contra el pecado más que con cualquier otra cosa en este año. No voy a luchar con la gente. No me voy a pelear con las personas, no me voy a pelear con los políticos, no me voy a pelear con la economía, me voy a pelear con mi pecado este año como nunca antes me he peleado. Pero yo acabaré 2024 pareciéndome más a Jesús que este año. El verso 13 al 16 del Salmo 34 dice: guarda tu lengua del mal y tus labios de hablar engaño. Apártate del mal y haz el bien. Busca la paz y síguela. Los ojos del Señor están sobre los justos y sus oídos atentos a su clamor. El rostro del Señor está contra los que hacen el mal para cortar de la tierra su memoria. Mira, para los que creen que es un señor de barba blanca bonachón, los ojos del Señor, el rostro del Señor está contra los que hacen el mal y dice que un día va a borrar su memoria de la tierra. No parece ese señor de barba blanca. Parece un Dios santo que no tolera el pecado y lo castiga. Pero mira lo que dice: guarda tu boca del mal y del engaño. Apártate del mal, haz el bien, busca la paz. Hermano amado, eso es lo que debería buscar todo creyente. Mira lo que dice el Salmo 15, 1 al 3. Señor, ¿quién habitará en tu tabernáculo? ¿Quién morará en tu santo monte? El que anda en integridad, el que obra justicia, el que habla verdad en su corazón, el que no calumnia con su lengua, el que no hace mal a su prójimo, ni toma reproche con su amigo. Hermano, tú deberías vivir así. Ese debería ser el anhelo de tu corazón. Tu corazón debería anhelar ser íntegro, anhelar hablar verdad, anhelar no calumniar con la lengua, anhelar no hacer mal al prójimo. Debería ser el anhelo de tu vida, porque ¿quién morará con el Señor? Sí, solo Cristo cumplió estas cosas. Pero eso no significa, como solo Cristo las puede cumplir, yo no las cumplo. No, debería ser tu anhelo. Solo Él las cumple, pero tú deberías levantarte cada mañana para intentar cumplirlas. John Owen dijo: ¿te mortificas? ¿Lo conviertes en tu trabajo diario? Hazlo siempre mientras vivas. No dejes ni un día este trabajo. Matarás el pecado, o el pecado te matará a ti. Sin tener que decir nada ni levantar la mano, ¿cuántos de los que estáis aquí ya vais por el segundo o tercer matrimonio? Es más, ¿cuántos de los que estáis aquí estáis al borde de perder el matrimonio? ¿Cuántos de los que estáis aquí tenéis un matrimonio que vivís juntos, pero ya por costumbre? Pero eso ya ni parece un matrimonio. ¿Sabes por qué? Por tu pecado. No por el de ella, por el de los dos. No matasteis el pecado en casa, el pecado se está matando a vosotros. Uno va a ganar la batalla. Ah, pastor, mi hijo cada vez más rebelde. ¿Sabes por qué? Porque tu hijo no mata su pecado. Y tú, el pecado lo mata cada día más. La Biblia dice que aquel que peca, esclavo, se vuelve de su pecado. Y tu hijo simplemente está cada día haciendo lo que su cuerpo le pide. Pero como no es creyente, él no mata su pecado. Y solo estás viendo cómo tu hijo se está matando cada día más en el pecado. Todas las cosas que se rompen en tu vida se rompen por el mismo motivo. Es por el pecado. Hermano, el hombre tiene muchos problemas con P minúscula, pero todos parten del gran problema con P mayúscula: el pecado. Yo no necesito conocer tu vida para saber que todo lo que está mal hoy, si yo escarbo, hay pecado. O el que otro cometió contra ti, o el que tú mismo cometiste, pero hoy eres las consecuencias de no haber matado tu pecado. Te voy a dar la gran noticia: si no lo empiezas a matar hoy, 2024, algo más morirá por el camino. Yo no sé cuánto valoras a tus hijos, yo no sé cuánto valoras tu matrimonio, yo no sé cuánto valoras tu relación con Dios, pero o matas tu pecado o cosas morirán. No basta con traerlos a una iglesia que, aquí predican duro, es lo que necesito. Mira, muchos me dicen: pastor, predica duro, pero sé que es lo que necesito. Yo suelo contestar: ¿y de qué vale si no lo aplicas? Cuando un hijo es rebelde y el padre le da un tortazo, necesitan disciplina, ¿de qué vale el tortazo si el hijo mañana va a hacer lo mismo? ¿Crees que el tortazo cambia el corazón? ¿Crees que el tortazo cambia su manera de pensar? ¿Crees que el tortazo le va a volver más obediente? No, le va a volver más inteligente. Por no llevarse otro tortazo, aprenderá a hacer lo mismo sin que tú te enteres. Solo el temor del Señor llega al corazón. Hermano amado, yo puedo dar un tortazo con la palabra, pero no te va a cambiar si alguien que es el Espíritu Santo no hace algo en tu corazón. Sí, necesitamos mensajes duros. Y esta generación, más que nunca, somos una generación floja, sin vergüenza, contaminada, relajada, hipócrita. Esto es lo que somos. Y mucho de eso habita entre las paredes de la iglesia. Pero necesitamos sobre todo que ese mensaje sea respaldado por la obra del Espíritu Santo. Porque si no, solo se quedará en duras palabras en el oído, en alguien que dice, es verdad, es verdad, es verdad, y que van a salir y esta noche se va a torcer algo en la cena y se van a volver a gritar como si no hubieran oído hoy nada. Porque tenemos muchos bulímicos espirituales que comen un manjar de Dios aquí, pero lo vomitan al salir. ¿Cómo puede ser que alguien no esté dando fruto espiritualmente cuando está comiendo bien espiritualmente? Porque lo vomita todo. Lo vomita todo. Al salir de la puerta se quedó en un buen mensaje a lo mejor. Pero nosotros tenemos que escuchar y luego tenemos que examinarnos y luego tenemos que reflexionar y luego tenemos que meditar. El sermón dura una hora aquí, pero tiene que durar toda la semana en tu cabeza, dando vueltas, dando vueltas. Si el sermón solo dura un rato y luego vamos a hacer otra cosa que hemos quedado para comer, no sirve. Escucha el sermón, guarda el sermón y reflexiona toda la semana en el sermón para que pueda dar fruto el Señor en tu corazón. Pero este año, hermano, lucha más con tu pecado. Te está arruinando la vida. ¿Recuerdas cuando cantabas alabanzas y llorabas? ¿Recuerdas lo que era estar en la presencia del Señor y sentir el gozo de su presencia? ¿Recuerdas cuando conociste al Señor, que tiraste toda la música por la basura y ahora y solo querías alabanzas? Ahora no, ahora dices, ¿y qué tiene de malo escuchar alguna música mundana si tiene buena letra? ¿No te lo preguntaste cuando conociste al Señor? ¿Por qué ahora te vienen esas ganas? ¿Por qué ahora? Ahora no ves nada malo. Antes solo querías al Señor. ¿Cuántos de vosotros veíais 4 o 5 prédicas al día? ¿Cuántos de vosotros andabais con auriculares y el Señor estaba en los oídos todo el día? ¿Cuántos de vosotros os devorasteis la Biblia en un año? ¿Cuántos de vosotros no faltabais a un culto y solo queríais amigos cristianos? Cristo era el tema. ¿Qué ha pasado por el camino? Una cosa. Ah, mi fe se enfrió. No, pecado. Pecado. Lo único que enfría la fe es el pecado. Lo único que quita el gozo es el pecado. Lo único que quita la paz es el pecado. Por eso el apóstol Pablo dice, no entristezcáis al Espíritu Santo de Dios. El Espíritu Santo puede estar tremendamente triste dentro de ti por tu pecado. Pero Él está ahí, hermano. Si te arrepientes, si vuelves al Señor, eso puede ser restaurado. Si el pueblo sobre el cual mi nombre es invocado se humilla, confiesa sus pecados, busca mi rostro, yo iré del cielo, perdonaré sus pecados y sanaré su tierra. Es tiempo de arrepentirte de tus pecados, confesarlos al Señor y el Señor te restaurará. Pero tienes que matar el pecado este año. Mata el pecado este año. Propósito número 15. 15 no, 5. Pasó del 4 al 15. Así estamos de cansados, así llegamos a final de 2023. Hay que temer al Señor, hay que luchar contra el pecado, pero hay una quinta cosa que quiero que te guardes en el corazón. Proponte confiar más en el Señor. Ah, yo ya confío en Dios. ¿Se nota? Esa es la pregunta. Porque aquí todo el mundo decimos que hacemos todo, que lo amamos, que confiamos en Él, que tengo fe, que creo que Dios es soberano. Ahora yo te pregunto, ¿se nota todo eso? Porque una persona que dice yo confío en Dios y está por las noches que pierde el sueño porque mil cosas están en su cabeza, una cosa es lo que dices y otra cosa es lo que se ve. Tú dices que confías en Dios, pero no lo demuestras. Es como si tú, un hombre me dice yo confío en mi esposa, pastor, y está todo el día entrando en sus redes, cuchicheando el móvil, angustiado por cada luz que se enciende. No confías en ella. Esa es la realidad. Una cosa es lo que tú dices y otra cosa es la realidad. No, pastor, yo confío en mis hijos. Hermanos, yo no te pregunto lo que dices, yo te pregunto la verdad. ¿Confías realmente en el Señor? Por ejemplo, el Señor dice, buscad primero mi reino y mi justicia y las otras cosas serán añadidas. ¿Lo crees? ¿Confías en Dios? Entonces, ¿por qué no es tu prioridad? Dices que confías en Él, dices que crees en lo que dice su palabra, pero no vienes a la iglesia porque tienes que trabajar, hacer mil cosas, no tienes tiempo, mil compromisos. Entonces, no crees eso. Si de verdad lo creyeras, buscarías primero el reino de Dios y su justicia. Los cristianos somos especialistas en decir lo que debemos decir, pero no la verdad. Yo debo decir que confío en Dios, yo debo decir que tengo fe, yo debo decir que lo amo, pero ¿qué se ve en mi vida? Este año necesitas confiar más en el Señor, confiar mucho más en el Señor. Andas angustiado, apavorado, no duermes por las noches, inquieto, estresado, agobiado. Vas como el mundo. Vas como el mundo, tocando el claxon en el tráfico, todo estresado, todo amargado, en el súper amargado, en el restaurante tardan un poco en atenderte amargado, en el tráfico amargado. Vas como el mundo, que confía en sí mismo. No vas como alguien que confía en el Señor. El verso 17 al 20 dice, claman los justos y el Señor los oye y los libra de todas sus angustias. Cercano está el Señor a los quebrantados de corazón y salva a los abatidos de espíritu. Muchas son las aflicciones del justo, pero de todas ellas lo libra el Señor. Él guarda todos sus huesos, ni uno de ellos es quebrantado. Hermano, mira lo que dice este salmo. Este salmo nos enseña cosas como que el Señor, debemos tener la certeza de que escucha a los suyos. Debemos tener la certeza de que en oración podemos combatir nuestras angustias. Debemos tener la certeza de que Dios está cercano. Debemos tener la certeza de que Dios nos libra de todas nuestras aflicciones. Esto es lo que dice el salmista. Que el Señor te da paz, te libra de todas sus aflicciones. ¿Por qué sientes las aflicciones? ¿Por qué no sientes paz? Porque no confías en Dios ni su palabra. Una cosa es lo que sabes que dice la Biblia y otra cosa es lo que tú de verdad crees. Por eso, hermano, muchos de vosotros tenéis que decir, Señor, yo creo, pero ayúdame en mi incredulidad. Yo creo, pero me falta fe. No confío lo suficiente. Mira la certeza de los que aman al Señor, ¿cuál es? Salmo 91, 14 al 16. Porque en mí han puesto su amor, y yo entonces los libraré, los exaltaré, porque han conocido mi nombre. Me invocará y le responderé. Yo estaré con él en la angustia, lo rescataré y lo honraré, lo saciaré de larga vida y le haré ver mi salvación. Hermano, eso es lo que vive una persona que confía en el Señor. Confía más en Dios y menos en tus propias fuerzas. Tú no puedes solucionar tu matrimonio, solo Dios. Tú no puedes arreglar a tus hijos, solo Dios. Tú no puedes cambiar tu casa, solo Dios. Y se está yendo a pique todo porque no estás confiando en Dios. O lo estás dando por perdido, o estás relajado pensando que no se va a acabar a romper y ya está al borde de romperse. O estás apoyándote en tu capacidad de arreglar las cosas y está yendo de mal en peor. Confía en el Señor y Él te librará de todas tus angustias. Él estará cercano, Él te librará de todos tus problemas y aflicciones. Él te oirá y en Él estarás seguro. Pero para terminar, si hay algo que yo quiero hacer este año, mi sexto propósito, yo quiero celebrar cada vez más la salvación que tengo. Cada vez que en mí hay un poco de tristeza, angustia, enfado, noto que es por un tema, porque se me olvida que soy salvo. Se me olvida por un instante mi salvación, dejo de celebrarla y puede llegar la queja, la reclamación, la angustia. Yo este año quiero celebrar más la salvación que Dios me ha dado. En los versos 21 y 22, para terminar, del Salmo 34, dice, la maldad dará muerte al impío. Y los que aborrecen al justo serán condenados. El Señor redime el alma de sus siervos y no será condenado ninguno de los que en él se refugian. El Señor redime el alma de sus siervos y no será condenado ninguno de los que en él se refugian. Hermano amado, este año yo quiero estar más seguro cada día, más gozoso cada día y celebrar más cada día que yo he sido redimido porque yo me he refugiado en el Señor. mi año termina muy bien. Y mira que no ha sido el más fácil, ¿eh? Que terminamos con una madre con cáncer, que está pasando malos ratos en quimioterapia. Terminamos con cosas difíciles, como tú también puedes terminar con cosas difíciles. Entonces, ¿cómo puedes decir que terminas bien el año? Es que mi año no depende de la enfermedad de mi madre. Mi año no depende de cuánto dinero hay en mi cuenta. Mi año no depende de si tengo o no tengo trabajo. Mi año depende de que si yo hoy perezco, me voy a la gloria. Y termino un año más en el Señor. ¿Sabes qué te depara este año? Este año te depara cosas buenas, pero también malas. Este año depara enfermedades y gente sana. Este año deparará muertes y nacimientos. Este año va a deparar días agradables y días complicados. Es que yo no te voy a mentir. Este año no va a ser de rosas. Este año no va a ser una moqueta roja para que andes sin ningún problema. Puede ser que te despidan del trabajo. Puede ser que tu hijo haga algo que te duela profundamente en el corazón. Puede ser que pierdas un ser querido en un accidente drástico o en una dura enfermedad. Yo no te puedo decir que el año que viene va a ser el año más maravilloso de tu vida. Pero si somos salvos, el año que viene terminará bien, porque terminaremos en el Señor. Y el Señor redime a los que en Él se refugian. Para ellos no hay condenación, no hay castigo. Hermano, el problema es que no puedes medir tu año mirando abajo, a la tierra, al dinero, a las cosas materiales. Para medir el año hay que mirar arriba. Y mi año es muy bendecido. Porque mi abogado, mi Salvador, está ahí, a la diestra del Padre, intercediendo por mí todos los días. Mis días buenos y mis días malos. Mis días fuertes y mis días débiles, Él está ahí. Y cuando caigo, me sostiene. Y cuando fallo, me perdona. Mi año ha tenido cosas agradables y momentos de lágrimas y difíciles, pero Él se ha seguido ahí en todo momento. No se ha ido ni un día. Cuando mi hermana me dijo, mirad a Noa, una nueva sobrina, gloria a Dios, Él estaba ahí. Y cuando mi madre nos dijo, hijos, ¿es cáncer? Él ha seguido ahí también. Él estuvo en el nacimiento de nuestra sobrina y Él estuvo en el diagnóstico de cáncer de nuestra mamá. Y Él ha sido bueno en el nacimiento y sigue siendo bueno en el cáncer de mamá. Porque las situaciones cambian, pero Él sigue siendo el mismo. Y yo no voy a dejar de ver a Dios como lo veo porque haya cosas que no me agradan. Mi amor a Dios no está condicionado por las cosas que me regala hoy. Mi amor a Dios está condicionado por lo que Él me dio en Cristo Jesús. Y cuando el año se me complica aquí abajo, yo miro allá arriba y tengo motivos suficientes para celebrar que he terminado un año bendecido. Colosenses 3:1-3 dice, si puedes haber resucitado con Cristo, buscad las cosas de arriba donde está Cristo sentado a la diestra de Dios. Poned la mira en las cosas de arriba, no en las de la tierra, porque habéis muerto y vuestra vida está escondida en Cristo, en Dios. Hermano, mira más al cielo, mira más arriba, mira más a Cristo. Pon tus ojos en Jesús, el autor y consumador de la fe. No hay nada bueno que pueda pasarte este año fuera de Cristo. Yo soy la vid, vosotros los pámpanos. Alejados de mí, nada podéis hacer. No será, y déjame terminar con esto, ya acabamos. No será que tu casa está un poquito alejada de Cristo. No será que tu matrimonio está un poquito alejado de Cristo. No será que tu hogar, tu vida, tu corazón, tu gozo está un poquito alejado de Cristo y por eso estás así. Porque Cristo te lo ha dicho, alejado de mí, tú no puedes hacer nada. Vuestro matrimonio no puede lograr nada. Vuestro hogar, vuestra familia no va a llegar a nada. Alejado de mí, nada podéis hacer. Yo te hago una pregunta. ¿No será que este año has separado algunas cosas un poquito de Cristo? Te llamo, como pastor que ama tu alma más que cualquier cosa, te llamo a pegar tu hogar a Cristo, apegar a tus hijos a Cristo, apegar tu matrimonio a Cristo, apegar tu familia a Cristo, y verás cómo dará buen fruto para la gloria de Dios. Pero separado de Cristo no podréis hacer nada. No lo alejes. No, hermano, apegarlo al pastor, a los hermanos, al dinero, aunque te den un ascenso, eso no arreglará tu casa, tu familia, tu matrimonio, a tus hijos, tu corazón, tu gozo, tu tristeza, tu angustia. Es Cristo, es Cristo, es Cristo. Solo Él. Siempre se ha tratado de Él. Siempre se ha tratado de Él. La solución no son las terapias, las charlas. Siempre ha sido Cristo. Alejados de Él, no hay otra solución. No hay esperanza. Pero en Cristo hay gozo. Te deseo un feliz y bendecido 2024 en Cristo Jesús. Padre, te damos gracias por poder terminar el año desafiados a buscarte más, a bendecirte más, a temerte más, a luchar más con nuestro pecado, a confiar más en ti y a celebrar más nuestra salvación. Que este año, Señor amado, podamos concluir el año 2024 más parecidos a Cristo. Yo sé y confío que muchos de los que están aquí han sido tocados por tu palabra y que ellos saben su condición. Y confío que muchos de ellos reconocen cómo están hoy. Y confío que por tu espíritu muchos de ellos son movidos a decir, de verdad, este año tengo que cumplir esos propósitos, tengo que buscar más al Señor. Pero te ruego, Padre amado, te ruego que no se quede solo en un sentir en el corazón, que no se quede solo en un buen deseo. Que los ayudes, que nos ayudes porque somos débiles. No vamos a poder cumplir el propósito nosotros. Separados de Cristo nada podemos hacer. Por eso, Señor, ayúdanos por tu Espíritu a abrazarnos más a Cristo, a buscar más de Cristo, a mirar más a Cristo, Señor. Y todo lo demás se dará. Y todo lo demás se dará. Ayuda a mis hermanos y trae salvación a los que todavía no te conocen. Te lo pido en el nombre de Jesús. Amén, amén y amén. Estamos.
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2: 21 horas, 6 minutos.
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2: 22 horas, 8 minutos.
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¿Veis todo esto? Dice Jesucristo, observando al templo de Herodes, a ese templo conocido como el segundo templo. ¿Veis todo esto? Sí. Ahora, ¿cuál era el detalle aquí? El detalle era que los judíos en ese entonces, ellos eran orgullosos de su templo, orgullosos de su ciudad y orgullosos de tener el nombre de judíos, porque ellos eran los dueños, entre comillas, de la verdad. Pero recuerda, ellos aparentemente tenían la verdad, pero no. Jesucristo viene y le dice a los judíos: ustedes conoceréis la verdad y la verdad os hará libres. ¿Qué estaba diciendo Jesucristo a ellos? De que ellos estaban de manera continua en una mentira, aunque parecía que era verdad. Entonces, cuando ellos se sentían orgullosos de todo lo que ostentaban y todo lo que tenían, aparece un galileo llamado Jesucristo, un nazareno llamado Jesús, que no tuvo nada que ver con la esfera política o militar en ese entonces, pero él es el Mesías que vino a cambiar la historia de la humanidad, no de la nación de Israel, sino de la humanidad. Y ahí Cristo Jesús dice: ¿observas esa maravilla del templo? El templo de Herodes es considerado como una de las maravillas número uno del mundo entero. Nunca antes se había visto un templo como tal. Pero ahora les voy a invitar que lean unos versículos más arriba del versículo 37, por favor, donde vamos a encontrar nosotros la palabra, el nombre de una ciudad llamada Jerusalén. Lamento de Jesús sobre Jerusalén, el mismo Mateo 24. ¿Lo tienen? Muy bien. Entonces leamos. Jerusalén, Jerusalén, característica de esta ciudad. Jerusalén, capítulo 23, perdón, retrocediendo, ¿no? Perdón. Sí, retrocediendo del 24 en los versículos anteriores. Versículo 37 del capítulo 23. Lo siento, perdón. Estamos en el 24 leyendo 1, ¿cierto? Entonces vamos a retroceder un poco. Y ahí vamos a leer desde el versículo 37, pero del capítulo 23. Ya, ok. ¿Lo tiene ya? Muy bien, vamos ahí, perdón. Jerusalén, Jesús dice esto: Jerusalén, Jerusalén. ¿Sí? Jerusalén, Jerusalén. El apellido de Jerusalén es el siguiente: que matas a los profetas y apedreas a los que te son enviados. ¿Cuántas veces quise juntar a tus hijos como la gallina junta a sus polluelos debajo de las alas y no quisiste? 38. He aquí, vuestra casa os es dejada desierta, porque os digo que desde ahora no me veréis hasta que digas: bendito el que viene en el nombre del Señor. Jerusalén, Jerusalén. Jerusalén, Jerusalén, apellido de la ciudad que matas profetas y apedreas a los que te son enviados. Y esto no lo dice ningún profeta, no lo dice ningún sacerdote, lo dice el Verbo de Dios, lo dice Jesucristo mismo. Jerusalén tiene una característica. ¿Cuál es la característica? Que matas a los profetas y apedreas a los que te son enviados. ¿Cuántas veces quise, dice, intentar contigo, Jerusalén, hacer que las cosas cambien, pero ustedes no quisieron? Pero esta casa va a quedar desierta. ¿Cuál casa? Jerusalén y el templo. Cristo Jesús, el versículo 1 del capítulo 24, dice: Jesús sale del templo y le dice a los discípulos, respondiendo, mirando para los discípulos, mostrándole la gloria del templo, y Jesús responde el versículo 2, dice: ¿veis todo esto? De cierto os digo que no quedará aquí piedra sobre piedra que no sea derribada. El Cristo de la gloria, el Mesías prometido, linaje de David, la simiente prometida, lo acaba de mencionar, algo bastante interesante. Versículo 3. Y estando él sentado en el monte de los olivos, los discípulos se le acercaron aparte diciendo, escuchen con atención: dinos, ¿cuándo serán estas cosas y qué señal habrá de tu venida y del fin del siglo? Lo preguntan los discípulos: Señor, está bien, todo esto que va a ocurrir, ¿qué cosa? Que Jerusalén va a ser destruido y que el templo va a ser derribado. ¿Cuándo sucederá esto que acabas de mencionar? Y también, ¿cuándo sucederá el final de las cosas cuando usted vaya a venir?
¿Cuándo va a pasar? Tres cosas preguntan aquí. Número uno, ¿cuándo ocurrirán estas cosas? ¿Cuáles cosas? La destrucción de Jerusalén y del templo. Número dos, ¿cuándo será? ¿Qué señal habrá de tu venida? Y número tres, ¿cuándo será el final del siglo? Entonces, esto es un orden. Jesucristo, lo primero que responde al respecto es algo curioso, y esa es la palabra con la cual quiero empezar en esta mañana. Jesús, respondiendo Jesús le dijo, mirad que nadie os engañe. Un versículo bastante corto. Lo primero que Jesús menciona es, mirad que nadie os engañe. Tengan mucho cuidado porque en estas tres cosas que los discípulos le preguntan, van a intentar engañarle. ¿Y cuáles son esas tres cosas? Número uno, al respecto de lo que va a suceder con el templo y va a suceder con Jerusalén. Número dos, en la venida de Jesucristo. Y número tres, el final del mundo, fin del mundo. Tengan mucho cuidado porque van a venir engañadores en cuanto a estos tres temas que son de rigor. Y hoy por hoy, lamentablemente, nosotros encontramos en las redes sociales, por todo lugar, tanto predicadores de todo tipo mencionando profecías. Ya ven la luna roja o el sol, el eclipse solar, y hay guerras y hay maremotos, hay terremotos y todo está, Cristo viene, el fin del mundo viene y el fin del mundo se acerca, el fin del mundo esto y el fin del mundo aquello. Y eso es, inclusive otros se han atrevido a poner fechas de que va a haber tal, en tal fecha se acaba el mundo. Predicadores famosos que han caído en esa tentación de ser los protagonistas del fin de los tiempos. Todo mundo quiere profetizar y todo mundo quiere decir tal cosa con respecto a la venida de Cristo, con respecto a Jerusalén, a Israel. Se menciona que Israel es el reloj de Dios y que Jerusalén es, ustedes conocen eso que vamos a mirar ya más adelante. En cuanto a la venida de Cristo también, que a Cristo viene, que con fechas y todo. En cuanto al fin del mundo, ¿se acuerdan en el año 2000? ¿Se acuerdan? Todos estaban preparados porque en el 2000 se acaba el mundo. Y luego era en el 2006 y luego en el 2010, bueno, así sucesivamente. Y ahora dicen el 2023, en septiembre de 2023, ¿se acuerdan que va esto, que va aquello y lo otro? Entonces eso ha sido un agotamiento físico, emocional y espiritual, una guerra psicológica que se ha ocurrido. ¿Y sabes por qué razón? Por no conocer la Escritura. Porque Jesucristo ya nos advierte, en cuanto a la nación de Israel y a Jerusalén y al templo, no se dejen engañar. Y muchos cristianos hoy por hoy están que gritan al mundo entero diciendo, el templo de Jerusalén ya se va a construir, el tercer templo, que el tercer templo, que el tercer templo. Hermanos, no se dejen engañar. ¿Y quién lo dijo? ¿Quién lo dijo? Jesucristo. Este es un tema escatológico que no le voy a llevar por el tema escatológico, sino escatológico al respecto del fin de los tiempos, pero sí quiero dejar muy claro de que la iglesia debe ser sensata y debe tener mucha claridad en cuanto a lo que escucha o en cuanto a lo que repite y en cuanto a lo que se ve en las redes sociales, porque hoy por hoy existen cualquier cantidad de oportunistas que tratan de hacer eventos gloriosos o predicaciones famosas por ganar adeptos en cuanto a este tema, porque la gente es novelera, le encanta esto, ¿sí? Le encanta esa situación. Muy bien. Respondiendo Jesús le dijo, mirad que nadie os engañe. Debemos recordar las palabras de nuestro Señor Jesucristo cuando hablemos al respecto de estos tres temas, de Jerusalén, la venida de Cristo y el fin del mundo. Muy bien. Entonces, habiendo mencionado tal cosa, no se olviden esas palabras de Cristo Jesús. Vamos nosotros a observar a la luz de la Escritura este conflicto que existe en este instante, preciso momento, está ocurriendo entre Palestina y entre Israel. No vamos a salvar a nadie ni condenar a nadie. Solamente vamos a mirar la historia que está escrita y vamos a recurrir a la Biblia para que la Biblia nos mencione y nos diga lo que está sucediendo. Vamos a tratar de poner en orden para que todos aprendamos. Iglesia del Señor, es muy importante que ustedes entiendan esto, porque habrá el día de mañana de que no vaya a haber
No vaya a haber momentos como estos como para poder conocer a la luz de la Escritura la verdadera historia detrás de esta guerra, porque hay verdaderas historias detrás de esta guerra. Lo que miramos como pretexto de guerra no es eso. Existen verdades detrás de todo esto. Y recuerda, ¿quién es el engañador? ¿Cómo se llama el engañador? Satanás. Satanás, el Dios de este siglo. Él es el engañador. Entonces, cuando Jesucristo estuvo diciendo, mirad que nadie os engañe, estaba diciendo, tengan cuidado porque los emisarios de Satanás van a engañar en el aspecto de Jerusalén y el templo, en el aspecto de la venida mía y en el aspecto del fin del mundo. Y Cristo Jesús mismo menciona en cuanto a todas estas, a estas tres interrogantes, Jesucristo lo dejó ya respondido para que tú y yo no estemos perdiendo el tiempo averiguando con profetas, y eso lo está en la Escritura. Obviamente no voy a hablar eso hoy. Miren esto, el conflicto entre Israel y Palestina, de acuerdo a la perspectiva histórica. El 27 de octubre de 1994, brevemente déjame poner en contexto para que quienes nos escuchen no vayan a decir que somos ignorantes en cuanto a este conocimiento, la historia que se escribe y que se conoce hasta el día de hoy. En un discurso en el Parlamento israelí, el entonces presidente de Estados Unidos, Bill Clinton, citó las siguientes palabras que un pastor le dirigió a él antes de llegar a la presidencia. Prestarás atención cómo empieza todo esto. Si tú abandonas, este pastor le dijo al presidente Bill Clinton de la siguiente manera, antes de entrar a ese parlamento: si tú abandonas a Israel, Dios nunca te lo perdonará. Es la voluntad de Dios que Israel, el hogar bíblico del pueblo de Israel, continúe por siempre y siempre y para siempre. Esas fueron palabras que le dijeron antes de que Bill Clinton salga a dar su discurso al respecto de este tema. Y luego el presidente concluyó su discurso con estas palabras. Escucharás, ahí empieza todo. Hasta que alcancemos una paz comprensiva en el Medio Oriente, y después de que esa paz comprensiva sea alcanzada, sepan esto, vuestra travesía es nuestra travesía. Y América permanecerá a vuestro lado hoy, mañana y siempre. Eso fue lo que dijo el presidente de los Estados Unidos al Parlamento israelí. Hizo un compromiso de ayuda y ustedes han mirado hasta el día de hoy. Israel tiene a su papá, a su padrino, a quien le apoya en todo momento, Estados Unidos. Y ahora van a entender ustedes por qué es así todo esto. Bueno, independientemente del propósito político que pueda haber detrás de esas palabras, hay tres aseveraciones aquí que no podemos pasar por alto. Número uno, en primer lugar, según el presidente Clinton, si Estados Unidos abandona a Israel, estaría cometiendo un pecado contra Dios. Oído a esto, De acuerdo al presidente, si Estados Unidos abandona a Israel, estaría pecando contra Dios. Irán poniendo en contexto con lo que ustedes ya conocen, la palabra de Dios. Ojo. Dos, según él, Israel posee un derecho divino sobre la tierra palestina. La tierra de Palestina. Israel posee un derecho divino, según lo que dice. En tercer lugar, y como consecuencia de lo mencionado anteriormente, Estados Unidos está comprometido con prestar una ayuda incondicional a la nación de Israel. Ahora bien, eso es lo que menciona el presidente, y hasta el día de hoy, Donald Trump y todos los presidentes, Biden está en este momento, también han mencionado lo mismo, y así sucesivamente todos han mencionado lo mismo. Y gracias a ese convenio que existe hasta el sol de ahora, año tras año, el gobierno de los Estados Unidos ha enviado recursos económicos a Israel. Mire esto, en cada año Estados Unidos envía recursos a Israel para armamento, para todo lo que ellos necesitan. La cantidad, no voy a decir cifras para evitar cualquier situación, pero la cantidad de dinero que envía no se compara a todo lo que hace de ayuda humanitaria en todo el año en otros países.
sea, es impresionante la manera y la forma como el apoyo es incondicional. Y gracias a eso, Estados Unidos está endeudado hasta el cuello. ¿Sabían ustedes que Estados Unidos, por más que él quiera pagar la deuda de Estados Unidos es impagable? Estados Unidos, la primera potencia mundial, está endeudada hasta el cuello, que vendiendo todo Estados Unidos, no puede pagar la deuda que tiene Estados Unidos. Y ahora la pregunta tuya salta a la cabeza, dice, bueno, ¿y a quién está debiendo? Se supone que Estados Unidos es la potencia mundial, ellas son los dueños de hacer los dólares. Ellos tienen la maquinita para hacer los dólares. Se supone, ¿no es cierto? Bueno, ¿y entonces cómo es que está debiendo Estados Unidos? Ustedes, si no me creen, ustedes vayan allá y observe, la deuda que tiene Estados Unidos es impagable. Nunca podrá pagar Estados Unidos la deuda. Bueno, ¿y a quién debe entonces? ¿Te das cuenta? Esa es la pregunta que nadie hace. ¿A quién está debiendo Estados Unidos? ¿Existe otro poder detrás de ese poder? Claro que sí. ¿A quién está debiendo? A la Reserva Federal. ¿Y quién es el dueño de la Reserva Federal? Date cuenta, la Reserva Federal está en Estados Unidos, la Reserva Federal. Pero la Reserva Federal es una nación, es una potencia que no tiene ley, no tiene fiscalización, no tiene absolutamente nada. Y todo el mundo está bajo ese dominio. El nuevo orden mundial está en estableciéndose. Todo lo que está pasando en este momento es que el nuevo orden mundial se está estableciendo. No es otra cosa más. Estados Unidos va a caer, tiene que desaparecer para que emerja el nuevo orden mundial. Recuerda que Estados Unidos es el imperio que domina el mundo entero. Muy bien. Ahora bien, a la luz de las enseñanzas de la Escritura, ¿cuál es el lugar que ocupa la nación de Israel actualmente dentro del plan redentor de nuestro Dios? Es una pregunta. Pregunta número 2. ¿Se cumplió alguna profecía bíblica en mayo de 1948 cuando David Ben-Gurión proclamó el nacimiento del Estado de Israel en las Naciones Unidas? ¿Esto qué dice la Biblia al respecto? ¿Es verdad que la nación de Israel nació el 14 de mayo de 1948? Como mencionan, ¿eso es verdad? ¿Eso es bíblico en realidad? ¿Qué dice la Biblia al respecto? Vamos a ver. Nació. Recuerda que una nación nace. Vamos a ver si es verdad. Estas son las preguntas que intentaré responder hoy en esta mañana a la luz de los sucesos sangrientos que están ocurriendo en este momento en el Oriente Medio. Para comprender el drama que hoy vive Oriente Medio, debido a los conflictos árabe e israelí, debemos retroceder en el tiempo. Le invito conmigo que vayamos al tiempo, al siglo II después de Cristo, cuando los judíos fueron expulsados definitivamente de la tierra de Israel por el Imperio Romano por consecuencia de las palabras de Jesucristo. Recuerda, Jerusalén, Jerusalén. ¿Cuál es el apellido de Jerusalén? Mata profetas y mata a los que te son enviados. Jerusalén, Jerusalén. Esa profecía de Cristo Jesús se cumplió en el siglo II después de Cristo. Los judíos fueron expulsados definitivamente por causa de su pecado, de su rebeldía, de su obstinación y de su idolatría de la tierra de Israel por el Imperio Romano hasta el día de hoy. Bueno, unas 6 décadas después de que el templo de Israel fuera destruido por Tito el Vespasiano en el año 70 después de Cristo, el emperador Adriano se propuso reconstruir Jerusalén como una ciudad griega. Esto fue considerado por los judíos como una profanación del templo, del lugar sagrado, lo que provocó un movimiento, un levantamiento en el año 132 después de Cristo, que duró 2 años y medio de una guerra entre judíos y romanos, liderados por un conocido Bar Coba, uno de los líderes que decía que era el Mesías en ese entonces. Aunque el ejército romano sufrió muchas bajas en esa revuelta que tuvo, al final todos los judíos de Israel fueron expulsados de la nación judía, expulsados por todo el mundo
y fueron vendidos como esclavos y se desapareció la nación de Judá. En ese entonces, así fue como ocurre la historia, pueden ustedes verificarlo eso y allí. Entonces la ciudad de Jerusalén fue reconstruida como lo quiso Adriano y le rebautizaron con el nombre de Aelia Capitolina. Dejó de ser Jerusalén, ahora se llamaba Aelia Capitolina, mientras que la provincia de Judea se le llamaba Palestina, ahí fue que nació el nombre de Palestina. O tierra, conocido también tierra de los filisteos, en un intento de borrar completamente la memoria del pueblo de Israel en conexión con ese territorio. Todo esto pasó, ¿por qué pasó? Miraremos más adelante. Unos años más tarde, en el año 637 después de Cristo, los musulmanes conquistan las localidades situadas en la franja costera y se inicia una época en que Palestina cambia de manos varias veces. Palestina que antes se llamaba ¿cómo? No. Palestina que antes se llamaba ¿cómo? Sí. El reino de Judá, la capital es Jerusalén. Recuerda que un reino se conocía, se manejaba el nombre más de Jerusalén. O sea, por su capital, sí. Entonces, pasó de mano en mano. Reino de Judá, la capital del reino de Judá, ¿cuál es? Jerusalén. Jerusalén, ¿no es cierto? Entonces, así de esa manera se identificaba. Es como decir Ecuador, la capital Quito. Cuando se habla de Ecuador, se habla de Quito también, es una forma de expresar. Cambiada de mano en mano, la ciudad de Jerusalén, de Aelia Capitolina, lo Palestina, incluyendo el dominio de los famosos cruzados en el año 1291, vuelve a pasar a las manos de los musulmanes. Y luego, en la época de Saladino, los sultanes turcos heredaron del califa y así extienden el dominio al territorio palestino en el año 1516, viniendo así a formar parte del Imperio Otomano hasta la Primera Guerra Mundial, de manera que 400 años Palestina estuvo en manos de los turcos, la historia, brevemente. Y en consecuencia,

año de 1882 de nuestra era, comienza las oleadas de emigrantes a regresar a Palestina, de manera que en el año de 1914 había ya unos 85.000 judíos en la región de Palestina viviendo en ese lugar. ¿Cómo ocurrió? Ellos empezaron a comprar tierras en el lugar de Palestina. Compraron tierras para... llegaron a comprar pedazos de tierra y así sucesivamente fueron comprando hasta que hubo el asentamiento de los así llamados judíos en ese lugar de la tierra de Palestina. Esta historia está narrada y es de utilidad pública. Y así, de esa manera brevemente contada, es como el asentamiento judío, así llamado judío, regresa a la tierra de Palestina, y llega un momento en donde las Naciones Unidas, para ese entonces ya fue creado las Naciones Unidas, y las Naciones Unidas no es otra cosa más que una creación con intención, y la intención de las Naciones Unidas es justamente lograr obtener de que las Naciones Unidas nombren al Estado de Israel de la manera como lo hicieron. Ese fue el arreglo que hubieron para que las Naciones Unidas existiera, para nombrar el Estado de Israel. Porque detrás de todo esto existe un poder impresionante económico. Todos los así llamados emigrantes judíos que regresaron a Palestina, ellos, dinero de ellos no era que compraban las tierras, sino a ellos le dieron el dinero para poder comprar las tierras. Y así, de esa manera, compraron las tierras. Ahora, préstame atención brevemente a lo que te voy a comentar. Escucha esto. Cuando Jesucristo proclama y dice Jerusalén va a ser desarraigada, va a ser arrancada de la tierra totalmente, eso más adelante lo vamos a leer con la Escritura, todo el territorio de Israel queda vacío. ¿Y quiénes quedan allí? Ustedes saben la cantidad de imperios que gobernaron y quedaron allí, luego viene otro, luego viene otro y borran la historia, luego viene otro y borra la historia, luego viene otro y borra la historia. Y a la final se quedan los palestinos allí con los musulmanes, para que me entiendan así, los árabes, gobernando todo ese imperio, luego Gran Bretaña y así sucesivamente. La historia de la nación de Israel y todo el lenguaje hebreo como tal, y ahora aquí quiero que entiendan algo, el hebreo que se conoce hoy por hoy no es el hebreo bíblico de ese entonces, es un hebreo recuperado. Es un hebreo no bíblico el que hoy se conoce como hebreo, para aquellos que dicen que el hebreo no es el hebreo semítico, sino es un hebreo ya recuperado, un hebreo ya arreglado. O sea, el idioma hebreo original se echó a perder, está perdido, eso de allí no existe rastros del hebreo original porque se echó a perder. Así como cuando un ecuatoriano se va a Colombia, no vayamos muy lejos, un ecuatoriano va a Colombia y allá de Colombia ya viene hablando ya un poco mezclado entre ecuatoriano y colombiano. Un ecuatoriano se va a España y ya de España regresa hablando entre español y entre sí mezclado. Va a Argentina, regresa así medio argentino, ¿sí? Y va a Estados Unidos, regresa medio gringo, ¿sí? ¿No es cierto que sí? Imagínate nada más, en 30 años van a Estados Unidos y ya regresan hablando ya de manera diferente. Costumbres y todo van cambiando. Ahora, en esa descendencia que va perdiendo su cultura, va perdiendo todo hasta que desaparece completamente todo, cumpliendo así lo que la palabra de Dios mencionó al respecto de Israel y de Judá, que iban a perder la identidad totalmente por consecuencia de su pecado. Ahora, como eso se encontraba, ahora mira esto, en Palestina, en la tierra de Israel, como se conoce hoy por hoy, vivían los palestinos, era llamada Palestina. Y ahí empezaron a crecer generación 1, generación 2, generación 3, generación 4, generación 5, viviendo allí. Y los descendientes ahora, hace 70 años atrás, esos descendientes, ellos no conocían nada de lo que había ocurrido allí hace mucho tiempo atrás. En otras palabras, ellos vivían allí como dueños de esa tierra, porque ellos no conquistaron, sino que ellos heredaron esa tierra. Haz de cuenta que los que vinieron aquí al Lago Agrio, yo recuerdo claramente con mi padre cuando llegamos acá al Lago Agrio, hace muchos años atrás, aquí las tierras eran para tomar. Esas tierras estaban de tomar, la gente venía, decía, esto es mío, este pedazo es mío, y era de él. A eso se le conoce como derecho de posesión, ¿no es cierto?
Y con el pasar

del tiempo, ¿qué ocurrió aquí en Lago Agrio? En Lago Agrio, ¿qué ocurrió? De que esas tierras que estaban posesionadas, el gobierno obligadamente tenía que darle, ¿qué? Escrituras. Y así sucesivamente fue cambiando. Pero ¿qué sucede? Vamos a poner un ejemplo. En Lago Agrio, nosotros vivimos aquí, tienes tu casa, tú tienes tu casa, con documentos, con papeles, con todo, tienes allí, todo está legalmente constituido. Pero sucede y pasa que de pronto vienen los que dicen ser dueños de esto y que tú esa historia no conoces. Tú no eres el que veniste a robar la tierra. ¿Robaste la tierra? Tú no robaste la tierra. ¿Qué pasó contigo? Tú heredaste eso. Estás viviendo en ese lugar. Y entonces ahora vienen los dueños. Y no es que vienen los dueños a tratar de negociar contigo, para eso, sino a echarte de ese lugar. Ese es el problema que existe ahora. Entonces los palestinos allí, ellos no tienen la culpa, no tienen la culpa de estar viviendo en ese lugar, porque ellos heredaron ese lugar. Han pasado cientos de años que ni siquiera ellos se acuerdan. Para ellos es un conflicto tremendo. Por esa razón que duele mirar cómo destruyen sus casas. Entonces viene, date cuenta, viene alguien aquí, dice que es dueño de esto y aquí empieza a sacarte de la casa. Te hago una pregunta, ¿qué harías tú? Vas a decir, bueno, si es suya, pues ya ni modo, me voy. No, vas a defender tu casa. Yo le estoy hablando con términos para que me entiendan, para que comprendan cuál es la situación, cuál es el conflicto. Entonces yo te hago una pregunta, es verdad de que existe esa disputa en el Oriente Medio, pero no es otra cosa más que por esta razón. Los que están viviendo allí, ellos defienden su casa, defienden su familia, están defendiendo su casa. Y los otros que vienen, en cambio, dicen, esto nos pertenece por derecho divino y vamos a sacarte de aquí a bala. Y esa bala a punta de cañón, y como no había manera, no había forma de sacarlos así, entonces ¿qué hicieron? ¿Construyeron qué cosa? Construyeron la ONU, Organización de Naciones Unidas. Y lo primero que hicieron para que la ONU entrara en su, pues tengan el poder que tiene, hermano, la ONU, Organización de Naciones Unidas, ese es un poder mundial que gobierna al mundo entero. No sé si ustedes se han dado cuenta, pero así es. Ellos gobiernan el mundo entero. ¿Y quién les ha dado ese poder? ¿Quién les ha dado ese poder? Existe una verdad detrás de las supuestas verdades que hoy por hoy nosotros conocemos. Hay un orden mundial que ha manejado el mundo durante todo el tiempo, desde la caída de Adán en el huerto de Edén hasta el día de hoy. Y mañana Dios entregará a esa entidad, entregará el poder absoluto para que gobierne de manera unánime completamente. ¿Quieres conocer eso? ¿Dónde está? Es 2 Tesalonicenses capítulo 2. No lo busques ahora porque no lo vamos a leer. Tú puedes leerlo en casa. Dice la palabra que Dios le da poder a ese sistema que ha gobernado por años al mundo político religioso detrás de bambalinas, detrás de las sombras. Ahora, las Naciones Unidas, lo primero que hacen en la declaración de Balfour, lo primero que hace es nombrar a Israel como un Estado, en contra de la voluntad de los dueños de casa. Por esa razón, mis amados hermanos, es que tenemos que nosotros no creer a lo que dicen los noticieros, sino nosotros tenemos que creer a lo que dice la palabra. Te voy a mostrar con la Biblia todo lo que estoy mencionando, sino que estoy haciendo una historia breve para que entres en contexto y así de esa manera poder avanzar más rápido. Entonces, cuando, recuerda mi amado hermano un detalle, cuando Dios trajo a Nabucodonosor para llevar cautivos a los judíos a Babilonia, ¿qué fue lo que Dios le dijo por medio de Jeremías a los de Judá? ¿Dijo que ponga resistencia? Dijo, no pongan resistencia, porque yo he ordenado que ustedes sean conquistados. Váyanse tranquilos. Y los que pelearon para quedarse, dijo, estos que se quedan van a morir. Los que se van a ser llevados al cautiverio, ustedes van a vivir. Y la orden de parte de Dios, por medio del profeta, dicen a los que están en la carta que envía a los de Babilonia, dice, ustedes allá construyan casas, den a sus hijos en matrimonio, vivan bien,
porque ustedes allá van a estar más seguros en el cautiverio que los que van a quedar acá. ¿Recuerdan los que se quedaron en Judá? ¿Qué pasó con ellos? Fueron borrados, eliminados totalmente. ¿Y quiénes vivieron? ¿Quiénes sobrevivieron? Los que estaban en el cautiverio en Babilonia. Ahora, la Biblia dice lo siguiente, la profecía era esta: cumpliendo los 70 años serán regresados a su estado otra vez y reconstruirán Jerusalén, el templo, y volverán a ser la nación poderosa que Dios había establecido. ¿Sí o no? ¿Están conmigo? Porque eso ya les he explicado, por esa razón estoy corriendo un poco, ¿eh? Y para aquellos que no conocen esta historia, por favor, pueden ver dos series que tengo en el canal donde explico con más detalles todo esto. Una de las series es El pasado no conocido de Israel. Es una serie que le recomiendo para que usted conozca bien esta historia. La segunda serie es Identidad revelada, el misterio de Pablo, para que puedan conocer bien esta historia a la luz de la Escritura. Muy bien. Y cuando dice la palabra que cuando se cumplió la fecha, el tiempo, ¿de qué? El tiempo del cautiverio. ¿Quién fue el que le devolvió la tierra a Israel? ¿Quién fue que devolvió la tierra? ¿Ellos vinieron a conquistarla o es que Dios devolvió todo? ¿Ah? ¿Ellos vinieron en revolución a conquistar, a pelear, a hacer esto, a sacar a los que estaban, que se encontraban allí? ¿Eso pasó? No, Dios preparó el corazón de los reyes, preparó el corazón de todo, de Ciro, de los reinos que se encontraban allí para traer, inclusive hasta le ayudaron a que todo construyan. ¿Y tuvieron problemas? No tuvieron problemas. Cuando Dios devuelve, devuelve. Y como Dios prometió devolver, devolvió. Pero lo que está pasando ahora es bastante extraño, es totalmente, todo lo que ha ocurrido ahora es a base de manipulación. Manipulación. Todo es manipulación. Las Naciones Unidas, un convenio que hicieron, las Naciones Unidas organiza y entrega casi el 60% de la tierra de Palestina al asentamiento judío. Y ahora, en cambio, los palestinos, imagínate, tú crees que tú estando en esa condición, hermanos queridos, muchas personas al no conocer la historia o no tener un poco de sensatez, lo primero que hacen, y eso está pasando en este momento, lamentablemente, el pueblo evangélico, el pueblo cristiano evangélico, lamentablemente, al no conocer, están orando para que Israel gane la batalla, gane la guerra, para que mate a los palestinos y que los borre del mapa, que conquisten la ciudad santa y que conquisten porque a ellos les merece, ese es el derecho de ellos. Qué extraña manera de pensar de un cristiano evangélico. Si la Biblia dice que si alguien te da un golpe en la mejilla derecha, muéstrale la izquierda. Amarás a tus enemigos, dice la palabra. Oíste que fue dicho diente por diente, ojo por ojo, mas yo ahora te digo, si te dicen que cargues una milla, carga dos millas. ¿Qué está pasando con el pueblo evangélico? ¿Qué está sucediendo en este momento? Están haciendo cadenas de oración, ayunando para que Israel logre ganar la batalla. ¿Qué está sucediendo con el pueblo evangélico? ¿A qué Dios están adorando? ¿Qué clase de Biblia están leyendo? Punto uno, dos. Las Naciones Unidas, los países que están apoyando en armamento, cualquier cantidad de armamento para Israel, para que Israel no pierda ninguna guerra. Eso sucedió desde el año 1948, cuando fue nombrado a Israel como Estado. Los palestinos se rebelaron y no estuvieron de acuerdo. Nunca llegaron a un acuerdo. Entonces entraron en guerra con Israel, apenas establecido en la nación de Israel. ¿Pero qué sucedió? ¿Por qué Israel ganó? Miren, se ha dicho de que Israel ha ganado todas las batallas porque Dios está con él. No es así, iglesia. Así no son. ¿Cómo es que Israel ganó en el año de 1948 cuando recién estuvo el Estado de Israel nombrado por las Naciones Unidas, reconocidos allí mediante la Declaración de Balfour? ¿Por qué razón ocurrió? ¿Por qué ganaron? Sencillo, ¿sabes por qué? Porque todos aquellos que fueron al asentamiento judío ya en Palestina, ellos eran personas que habían estado en el ejército de la Primera Guerra Mundial, de la Segunda Guerra Mundial, eran personas capacitadas en guerra, con conocimientos, mientras que los palestinos, en cambio, ellos eran campesinos, ellos no estaban preparados. Ellos salieron a pelear con escopetas, pero en cambio Estados Unidos le entregó armas de primer orden a ellos para guerrear.
y eran soldados capacitados, los otros no eran soldados, por esa razón ganaron la guerra. Y así sucesivamente, la guerra de los seis días en el año 1967, de la misma manera. Lo que pasa es que es como que si tú vas a pelear con alguien que sabe karate y tú no sabes nada, entonces vas a perder obligadamente. Esa es la verdadera historia detrás de todas esas historias que hoy por hoy se conoce. Y esto que estoy hablando está documentado. Esto que estoy hablando, ustedes pueden investigarlo porque esa es la realidad. No es que el Estado de Israel ahora es que Dios pelea por ellos y que los ángeles, no es así. Solamente es una historia mediática nada más. Yo no soy enemigo de nadie, no, simplemente la verdad. Y ahora con la Biblia voy a mostrarte todo lo que estoy mencionándote. Entonces, ¿qué sucede entonces con Palestina y con Israel? Ese es el detalle. Ahora mira, tú defendieras tu casa, claro. Hermano, si por un metro que cruzan el vecino a tu casa, tú estás peleando con el vecino ya. Si porque la gallina pasa a tu casa y la gallina viene y come el maíz de tus gallinas, ya estás enojado con el vecino. Imagínate que vengan a decir esto es mío y empiezan a derribar. Ustedes pueden mirar en los noticieros cómo derriban casas, edificios completos con maquinaria pesada, derrumbando todo el sacrificio y el trabajo que por años eso lo heredaste. Tú no tienes la culpa, los palestinos no tienen la culpa. ¿Te das cuenta? Entonces el cristiano, el creyente hoy por hoy, la ignorancia hace que ellos hagan política sionista en favor de no judíos ni la nación de Israel, sino de un pueblo que no es Israel. Un pueblo que no es Israel. Y te voy a mostrar por qué razón lo digo. No es Israel, no son un pueblo de Israel. Existe el pueblo de Israel, sí señor, sí existe. ¿Y dónde está el pueblo de Israel? Tal como dice la Escritura, esparcido por los cuatro ángulos de la tierra. Y te voy a mostrar con la Escritura todo esto que estoy mencionando. Lo que está allá es un engaño, es una mentira. Esos son dos naciones que están allí, uno más grande y otro más chico, tratando de obtener el poder de la hegemonía mundial. Muy bien. Entonces, brevemente explico esto de aquí para que podamos nosotros tener en cuenta la historia detrás de esta historia. Esta es la verdad detrás de todo este conflicto. Ahora que ustedes ya tienen un poquito de sensatez y ahora están pensando, claro, si yo fuera palestino, ¿sabes qué hiciera yo también? Lo mismo. Lo mismo, voy a pelear y voy a defender, yo también lo voy a hacer. Ahora, te hago una pregunta. ¿Cuál de los dos países, o cuál de los dos estados, o cuál de las dos naciones tienen derecho a defenderse? Yo te hago una pregunta. ¿Cuál de los dos estados tiene derecho a defenderse? Ahora tienes un problema tú. A ti te vendieron ese solar y tú compraste con tu plata, compraste con todo, construiste tu casa. Tú tienes tu documentación, tienes todo. Y estás sentado allí, heredaste eso. ¿Cuánto tiempo? Ya tienes, son como 10 vendedores que te han vendido ahí todo el tiempo, ha estado allí. Y ahora viene alguien que eso es mío y te empieza a derribar tu casa. ¿Quién tiene derecho a defenderse? ¿Te das cuenta? Hermanos, ahora, ¿qué dice el pueblo evangélico ahora? Israel tiene derecho a defenderse. ¿Te das cuenta? Hermano, mi pueblo perece por falta de conocimiento. Yo no estoy a favor de los palestinos ni a favor de la nación de Israel. No. ¿Sabes a favor de qué estoy? De la verdad, de la justicia. Y esa justicia y esa verdad la Biblia nos va a aclarar hoy en esta mañana. Lo que estoy haciendo es solamente un antecedente para que ustedes entren en razón. Hermano, esto no es cuestión de pasión, esto no es cuestión de religión, esto no es cuestión de decir es que nosotros tenemos que estar del lado. No, esto se trata de verdades detrás de esas supuestas verdades. No estamos apasionados condenando a alguien o defendiendo a nadie, sino simplemente mostrando las verdades de las cuales son claras y definidas. Ahora, hay una diferencia. Israel es un estado, Palestina no es un estado, es un asentamiento nada más. ¿Sabías tú que Palestina no tiene ejército, no tiene parlamento? ¿Sabías tú que Palestina no están por decidir de reconocer como estado para que tengan sus ejércitos? No tiene ejércitos. Israel, en cambio, tiene. ¿Sabes cuántas cabezas nucleares tiene Israel? 400 cabezas nucleares.
Israel es un ejército más poderoso del mundo, y no solamente ese ejército, todo el ejército de Estados Unidos está a la orden de Israel. Cuando Israel quiera tomar posesión del mundo entero, lo puede hacer. No hay ningún problema, lo puede hacer. Y lo va a hacer, lo va a conquistar, lo va a lograr hacerlo. Porque el reino de este mundo está detrás. Recuerda, Cristo Jesús, no os dejéis de engañar al respecto de qué. Al respecto de Jerusalén y el templo. Al respecto de la venida de Cristo y al respecto del fin de del tiempo. Debemos ser santos como iglesia. No dejarnos guiar por las pasiones o por lo que dice Julano, predicadores famosos que lamentablemente no sé por qué razón, qué existe detrás de todo esto. Mira esto, hay campañas en este momento recogiendo ofrendas y diezmos de diferentes partes del mundo, de la iglesia evangélica, para apoyar ¿a qué? A los palestinos, no, a Israel. Para que Israel compre, ¿qué cosa? Armas para que acabe con los palestinos. ¿Por qué? Porque supuestamente Israel tiene derecho a defender. Ahora ya te hice aterrizar. ¿Quién tiene derecho a defenderse? Tampoco estoy diciendo odia a Israel. No. ¿Qué hay entonces detrás de todas estas incursiones militares que está ocurriendo? Mira esto, mi amado hermano. Escucha con atención. Israel, una potencia mundial. Ellos son prácticamente los amos de la inteligencia artificial. Tienen la cúpula de hierro, tienen una mediante el Mossad, tienen una inteligencia pero superior a todo, a la CIA y a todo lugar. ¿No te has puesto a pensar? Todos los analistas políticos y militares en este momento tienen una pregunta muy grande. ¿Cómo es posible que un país poderosísimo como Israel, en todo sentido, ¿cómo es posible que se vayan a dormir para que el sábado 7 de octubre ese ejército armado que está en Palestina, que es ese Hamás, ese movimiento guerrillero llamado Hamás, pueda entrar a Israel? Hay dos respuestas para eso. O es que ese ejército de Hamás tiene una mejor capacidad y ellos tienen una mejor inteligencia artificial, tienen una mejor fuerza militar que Israel. O es que Israel a propósito dejó abierta la puerta. ¿Y sabes dónde está la respuesta? En esto. Ahora, ¿quiénes están perdiendo la guerra? ¿Israel o Palestina? Entonces, la respuesta es bien clara, hermano. Todos los analistas políticos, hasta el más ignorante, dice que es raro esto. Bastante raro. ¿Acaso Israel quería tener un pretexto para poder golpear? ¿Acaso Israel quería un pretexto? No sé cómo hacer. Y de manera curiosa, porque están al borde de nombrar a Palestina como Estado. ¿Acaso quería un pretexto? Buscar un pretexto. Y si ustedes pueden averiguar también esto, esto es de utilidad pública. Todas las organizaciones terroristas son financiadas por Estados Unidos y por Israel. Todas. O sea, en otras palabras, yo tengo a alguien allá que me ayuda a mis deseos y a mis intenciones y a mis planes que yo tengo. Tírame una piedra y golpéame y rómpeme la cabeza. Entonces, para yo tener pretexto para romper, no la tuya, sino la romper del vecino de lado. Es bastante curioso esta situación. Habiendo dicho esto, mis hermanos queridos, podemos hablar muchísimo, pero veamos qué dice la Biblia. Ahora ya te puse en contexto, para que conozcas un poco de historia. Lamentablemente, conversaba con mis hijos antes de salir a predicar al respecto de este tema, y uno de mis hijos me dijo algo curioso. Dijo, lo que pasa es que no conocen, el ser humano no conoce, porque hoy solamente se la pasan viendo TikTok. No saben, o sea, en realidad no conocen, no saben la historia, no conocen porque no las noticias. Y miran Teleamazonas, Ecuavisa, ahí no van a ver nada.
Hay verdades detrás de toda esta guerra y te acabo de mencionar una de ellas. Pero ahora déjame mostrarte una verdad, la verdad que es verdad y que está escrita en la palabra. ¿Qué dice el libro de historia de estos dos pueblos, la escritura? Mira esto, ¿es realmente así como dicen hoy por hoy? ¿Fue el nacimiento del Estado moderno de Israel el cumplimiento de alguna profecía bíblica? ¿Es verdad? ¿Posee Israel algún derecho divino sobre la tierra de Palestina? ¿Eso es cierto? ¿Es verdad? Dejemos que la Biblia nos hable al respecto. Pero antes de eso, déjame mostrarte algo. Si nosotros como cristianos decimos que Israel nació el 14 de mayo de 1948, al momento de decir eso, automáticamente estamos negando el nacimiento del Estado de Israel. ¿Por qué? Porque de acuerdo a la Escritura, ¿cuándo fue que nació el Estado de Israel? De acuerdo a la Escritura. A ver, ahí los quiero ver. Mientras yo bebo agua. A ver. ¿Sabes qué? Esto ya lo he enseñado, pero se ve que ustedes ya se olvidaron. ¿Sabes cuándo nació? ¿Sabes dónde nació? En las faldas del monte Sinaí. Cuando Dios entregó los estatutos. Una organización no es organización hasta cuando tenga un registro oficial. Y ese registro oficial contiene estatutos de normativas de conducta de esa organización. Una nación no es nación sino tiene ¿qué cosa? La constitución. Y el pueblo de Israel era un pueblo nómada, pero era un pueblo, recuerda que esclavos y todo. ¿Y dónde se consagraron como nación? ¿Dónde se consagraron como una nación, como un estado? ¿Dónde? En el monte Sinaí. Cuando Dios le entregó, ¿qué cosa? La constitución, el acta constitutiva para la nación de Israel. Ya lo vamos a mirar con la escritura eso. Ahí nació el Estado de Israel. Como estado, no como pueblo, sino como estado. Y como pueblo, ¿dónde nació? Lo vamos a ver también. Como pueblo, ¿dónde nació? Cuando Dios llamó a Abraham. Y como nación, como estado, ¿dónde? En las faldas del monte Sinaí. Entonces yo te hago una pregunta. 14 de mayo de 1948, ¿qué clase de nación nació allí? Piénsalo. ¿Eres cristiano? ¿Eres evangélico? ¿Eres pastor? ¿Eres ministro? Analiza esto. Y cuando analices esto, vas a encontrarte con una verdad detrás de supuestas verdades. ¿Es la nación de Israel la que nació en el 14 de mayo de 1948, la nación semítica bíblica? ¿O es que es una nación que se hace pasar por la verdadera nación de Israel? Bueno, dejemos que la Biblia nos mencione. Vete a Génesis capítulo 12, verso 1. Ahora sí, toma tu Biblia, por favor. Vamos a mirar tres enunciados en esta mañana. Número uno, el propósito de la existencia de Israel como nación. Vamos a mirar eso, el propósito de la existencia de Israel como nación. Número dos, la promesa de la tierra y el significado de esa promesa. Y número tres, la identidad de los verdaderos herederos de la promesa dada por Dios en el pacto que Dios hizo con Abraham. Sugiero que preste mucha atención a lo que la Biblia menciona. Génesis capítulo 12, versículo 1. Vamos en este momento a ubicar el origen de la nación de Israel en el llamamiento de un hombre llamado Abraham. Recuerda que la nación de Israel no nace como nación, ni tampoco nace como estado, sino que nace como pueblo. ¿Están conmigo? ¿Están aquí? No se me resientan antes de hora, ¿ya? Escucha, no nace como nación. Debemos identificar que una cosa es nacer como pueblo y otra cosa es nacer como nación, como estado. Voy a poner un ejemplo para que me entienda mejor. Lago Agrio, antes de ser cantón, ¿qué era? Parroquia. ¿Y antes de ser parroquia, qué era? Recinto. ¿Y antes de ser recinto, qué era? Un asentamiento. ¿Se dan cuenta? Sí, y entonces ha ido, ¿cómo empieza
una ciudad. ¿Cómo empieza una ciudad? ¿Siendo qué? Un asentamiento. Porque vinieron personas acá y se sentaron aquí, se llama asentamiento. Se sentaron ahí y empezó a crecer, ta, ta, ta, ta, ta, y luego ya que aumentó la cantidad, ahora sí ya llega a ser un recinto. Luego de recinto llega a ser ¿qué? Una parroquia. Luego de parroquia, cantón. Y luego de cantón, provincia. Y luego de provincia, luego de provincia, ¿qué? Ah, ¿se das cuenta, mi amado hermano? Entonces, la Ecuador tiene, ¿cuántas provincias tiene Ecuador? 24 provincias. Y el conjunto de 24 provincias, bueno, ya es hora de que sea una nación, por eso se llama la Nación de Ecuador. Entonces, ojo con esto, el nacimiento de la nación de Israel, bíblicamente, dice así, Génesis 12:1, pero Jehová había dicho a Abraham, no a Abraham, sino a Abraham, vete de tu tierra y de tu parentela y de la casa de tu padre a la tierra que te mostraré. A la tierra, diga conmigo tierra. Diga conmigo tierra. ¿Por qué razón es el problema que hoy tienen Israel y Palestina? ¿Pero están conmigo? ¿Por qué razón es la guerra que hoy existe? ¿Por qué? Por la tierra, por la tierra. Los palestinos dicen, nosotros hemos nacido aquí, mi abuelo, mi tatarabuelo, mi tatarabuelo, mi tatarabuelo, aquí nosotros somos herederos, no sabemos la historia así. Y los otros dicen, eso nos pertenece por derecho divino, nosotros somos los dueños de eso, nos pertenece. Y ahí está el pueblo evangélico por todo el mundo, sí, es verdad, le pertenece, le pertenece. El pueblo evangélico dice que le pertenece, pero la escritura dice lo contrario. Ese silencio de ustedes me encanta. ¿Cómo lo contrario, pastor? Si la Biblia dice, por eso dejemos que la escritura nos alumbre. El mundo puede decir lo que diga, la religión puede decir lo que diga, pero nosotros hacemos caso a lo que la palabra de Dios dice. ¿Están de acuerdo conmigo? Y si la palabra de Dios dice que ya no le pertenece, ¿qué vamos a decir nosotros? Pues que ya no le pertenece. No, pero es que a mí me enseñaron de chiquitico, es problema tuyo. Dejemos que la Biblia hable entonces. Dice así, vete de tu tierra, aquí hay una clase de tierra, y de tu parentela, una clase de parentela y de la casa de tu padre, a la tierra que te mostraré. Dos, y haré de ti una nación grande y te bendeciré y engrandeceré tu nombre y serás bendición. Tres, bendeciré a los que te bendijeren y a los que te maldijeren maldeciré y serán benditas en ti solamente el pueblo de Israel, solo los judíos, los demás serán perros o gollines, como ellos mencionan. Que dice la, esto es palabra de Dios, no es palabra de nadie, es palabra de Dios. Y dice, y serán benditas en ti todas las familias, ¿de dónde? Ah, bueno. Vamos a poner en orden las palabras en este momento. No voy a interpretar, solamente voy a poner en orden. Observamos un momento. Mira, ve. ¿Dónde vivía Abraham? En una tierra. Míreme aquí, en una tierra vivía Abraham. En esta tierra. Y Dios le dice, sal de tu tierra y de tu parentela a la tierra que te mostraré. Otra tierra. Ahora esta otra tierra, aquí, en esta tierra. Aquí en esta tierra, ¿están conmigo? Aquí en esta tierra te voy a bendecir, te voy a engrandecer y voy a hacer de ti, en esta tierra, una nación grande. Y en ti serán benditas las naciones y toda la tierra, ustedes son toda la tierra ya. Dice, todos estos que están allá serán benditos en ti. Entonces, allá hay una tierra, aquí hay otra tierra y allá hay otra. ¿Se identifican eso en la lectura o no? ¿Se identifican o no? No digan amén si no lo identifican, ¿ya? En la lectura, sal de tu tierra, a la tierra que te mostraré, en ti serán benditas todas las familias de esa tierra. Así que hay tres clases de tierra. Una tierra allá llamada paganismo, una tierra aquí llamada santa, y luego esta de acá son tierra bendita. ¿Entendieron o no entendieron? Verán que estamos leyendo nada más, ¿eh? Bueno,
Así que desde el principio era obvio, y ahí dice, maldeciré a los que te maldicen, bendeciré a los que te bendicen. Muchos me han dicho, pastor, usted está bajo maldición porque usted no bendice a la tierra. Hermanos, yo soy el primero en bendecir a la nación de Israel. Pero no a la nación que dice ser. La que nació el 14 de mayo de 1948, esa no me representa. ¿Cuál me representa a mí? La que nació en las faldas del monte Sinaí. ¿Y dónde está esa nación? En los cuatro ángulos de la tierra. ¿Y quién lo dice? El eterno Dios. El eterno Dios lo dice. Muy bien, vamos allí. Así que desde el principio era obvio que la formación de Israel, oído, ¿cuál era el propósito final del llamamiento de Abraham? No, señor, era hacer una nación, no, señor. Oiga, ustedes no leen con atención, por eso es que no entiende. ¿Cuál era el propósito final? Por eso es que no entiende, porque no leen con entendimiento, no leen con atención, leen al apuro. Mira, observa allí en el llamamiento de Abraham, ¿cuál es el propósito final? ¿Ah? Que sean benditas toda la tierra. Entonces, ¿cuál es el propósito final? ¿Una nación? No. ¿Cuál es el propósito final? Toda la tierra, todo el mundo. ¿Y de qué manera van a ser benditos? Hermanos amados, tú y yo somos un pueblo escogido, nación santa, pueblo adquirido por Dios para alabanza de su gloria. En todo lugar, Colombia, Venezuela, Chile, Panamá, Paraguay, por todo el mundo. Ese es el propósito final. Por lo tanto, Israel no era el fin en sí mismo. No. Esta nación había sido un instrumento clave en las manos del Dios eterno para llevar a cabo su plan de redención, para que todos los hombres de toda lengua, de toda raza, de toda nación, de todo lugar, lleguen a tener la oportunidad de ser benditos. ¿En qué? ¿En el creyente? Hey, ¿están acá conmigo? ¿En el creyente qué? Abraham. ¿Repito todo? Me da desesperación porque creo que no me están entendiendo. ¿Repito todo otra vez? ¿Seguro que sí? A ver, levanten la mano los que están entendiendo. Tres. ¿Y los demás? Van a la casa a repetir el video, hermano. ¿Cuál era el objetivo entonces de parte de Dios? Vayan conmigo rápidamente a Génesis capítulo 3, verso 15. Corran conmigo a Génesis el capítulo 3, el verso 15. Hermanos amados, dice la palabra, conoceréis la verdad y la verdad os hará libres. Brevemente, Dios creó los cielos y la tierra, hizo todo. Dios hizo a Adán, hizo a Eva. Dijo, de este árbol no comeréis. A Adán comió, seducido por Eva. Eva comió, seducido por la serpiente. Y Dios trae a juicio ahora. Y son echados del huerto, tanto a Adán como Eva son sacados del huerto. Pero Dios da una profecía, la primera de las profecías que encuentran en la Escritura, y dice de la siguiente manera, hablando a la serpiente y a la mujer, y pondré enemistad entre ti y la mujer, entre tu simiente y la simiente suya. Esta te herirá en la cabeza y tú le herirás en el calcañar. Hay una profecía que va a haber una simiente que va a venir por medio de la mujer, y que esa simiente va a acabar con la simiente de la serpiente antigua que sedujo a Eva, y luego a Adán, para que Adán y Eva fracasasen en el huerto de Edén. Dios promete una simiente. Pasa el tiempo, y Dios pone en marcha su plan perfecto. ¿Cuál plan perfecto? ¿De traer qué cosa? La simiente salvadora, la simiente que va a redimir al mundo entero. Esa simiente que trae esperanza para el mundo caído. Esa simiente que viene a ponerle fin al poder y al dominio de la serpiente. Esa simiente
Dice, yo traeré una simiente. Ok, y Dios hace esto. Llama a Abraham de un lugar pagano, de Ur de los Caldeos. Voy a hacer una nación de ti. Y ahí es donde menciona, aquí voy a traer y voy a cultivar la simiente. ¿Y esa simiente va a servir para qué? Para que en esa simiente todas las naciones de la tierra sean ¿qué? Sean benditas. Entonces, la nación de Israel no es el fin. Israel es el reloj de Dios. No, señores. No, no es así. Vamos a mirar. Entonces, ahora sí. Conforme a la promesa de Dios, Abraham tuvo un hijo con Sara. ¿Te acuerdas? Bueno, también Sara, al no poder tener un hijo, ella dijo, toma mi sierva Agar. Abraham tuvo un hijo con Agar. Nació Ismael y de Ismael son los árabes. Y recuerda que había una enemistad entre Isaac y entre Ismael. Hubieron una enemistad y esa enemistad hasta el día de hoy. Pero eso no tiene nada que ver con lo que está pasando allá en el Oriente Medio. No tiene nada que ver. Eso no tiene nada que ver. Bueno, ese es otro tema. Ese es otro tema en realidad. No tiene nada que ver con lo que está pasando ahora. Lo que está pasando ahora es otra cosa, iglesia. Ok. Y ahora tenemos ahí que tiene... Y a su hijo Isaac, ¿sí? Porque dice la palabra que Isaac en la vejez lo tuvo, Abraham y Sara. Y años más tarde, su nieto Jacob, que es hijo de Isaac, tiene que emigrar junto a su familia a Egipto. Recuerdan ustedes toda esa historia, no hace falta replicarlo. Y en Egipto ellos son cautivos por 400 años. Están cautivos allá en Egipto. Recuerdan ustedes cómo ocurrió. Ahora, hasta ese cautiverio, estuvo dentro del propósito de Dios. Por esa razón que en Génesis capítulo 15, versículo 13, Dios anticipó a Abraham, a Isaac, de que su descendencia iba a ser cautiva en Egipto. Dios lo dijo. ¿Y por qué razón Dios lo dijo? Por muchas razones que hoy no les puedo explicar, porque nos iríamos por otro lado, porque ese cautiverio del pueblo de Israel en ese lugar era para que ellos conocieran tres cosas. Número uno, que ellos sepan lo que es una nación sin Dios. Número dos, que ellos conozcan la perversidad de los falsos dioses. Y número tres, que ellos conozcan a Dios que los va a libertar. Es interesante nosotros mirar el porqué del cautiverio del pueblo de Israel. ¿Quién lo determinó? Dios. Ellos fueron cautivos por 400 años por la voluntad de Dios. Señoras y señores, si no lo sabían. Muy bien. Ahora bien, ¿Por qué Dios prometió específicamente esa tierra y no otra tierra? La tierra de Canaán. ¿Por qué no le dio otra tierra, sino la tierra de Canaán? ¿Por qué razón? Porque la tierra de Canaán ocupaba un lugar estratégico en esa región. Mira a Ezequiel capítulo 5, verso 5, por favor. Es como un puente, una especie de puente estrecho que conecta con África, Europa y Asia. Por eso es la pugna de poderes y lucha tratando de obtener el dominio de ese lugar, porque ese lugar, nada más y nada menos, está en medio de todas las naciones. Eso dice Ezequiel 5:5. Así ha dicho Jehová el Señor: esta es Jerusalén. La puse en medio de las naciones y de las tierras alrededor de ella. La Israel, Jerusalén, es el ombligo del mundo. Es el ombligo del mundo. Ecuador es la mitad del mundo, de acuerdo al mapa que nos dicen a nosotros. Pero Israel, Jerusalén, es el ombligo del mundo. Y recuerde, quien están en la mitad tienen el control de todo. Control de todo. Así que esa no fue una elección antojadiza de cualquiera, no, sino Israel era el paso obligatorio entre el norte y el sur, lo que permitiría a las naciones entrar en contacto con la nación gubernamental y gobernada por Dios mismo, y así que ellos puedan conocer al Dios de Israel. O sea, Dios escoge ese lugar para que ahí se levante su nombre, para que el resto de las naciones conozcan, todos conozcan que existe Dios en Israel. Sí. ¿Recuerdas tú? En la Biblia encontramos que reyes de Judá, de Israel, en su pecado, ellos buscaban ayuda de otros lugares. Y dice, ¿por qué razón? ¿Acaso no hay Dios en Israel?
es porque Israel es el lugar estratégico donde todo el mundo conozca de Dios. Lee ahora conmigo, por favor, Deuteronomio 4:5. Todo esto que estoy explicando ahora lo he enseñado ya en la serie El pasado no conocido de Israel, que se lo recomiendo que ustedes lo vean, son como 8 capítulos para que ustedes puedan entender a la luz de la escritura completamente bien la historia y no repetir lo que dicen las personas a su alrededor. Deuteronomio 4:5, Dios hablando a el pueblo de Israel. Mirad, yo os he enseñado estatutos y decretos, como Jehová mi Dios me mandó, dice Moisés a Israel, para que hagáis así. ¿Dónde? Ah, ahí está, es un lugar estratégico, en medio de la tierra en la cual entráis para tomar posesión de ella. 6. Guardadlos pues y ponedlos por obra, para que esta es vuestra sabiduría, porque esta es vuestra sabiduría y vuestra inteligencia ante los ojos de los pueblos, los cuales oirán todos estos estatutos y dirán: ciertamente, pueblo sabio y entendido, nación grande es esta. Aquí tenemos ya un pueblo convirtiéndose en nación. Versículo 7. Porque qué nación grande hay que tenga dioses tan cercanos a ellos como lo está Jehová nuestro Dios en todo cuanto le pedimos. Versículo 8. ¿Y qué nación grande hay que tenga estatutos y juicios justos como es toda esta ley que yo pongo hoy delante de vosotros? Por tanto, guárdate y guarda tu alma con diligencia, para que no olvides de las cosas que tus ojos han visto, ni se aparten de tu corazón todos los días de tu vida. Antes bien, las enseñarás a tus hijos y a los hijos de tus hijos. Bueno, acabo de presentarte cómo es que nació el pueblo de Israel. Acabo de presentarte cuál es el propósito de ese pueblo. Ese propósito del pueblo de Israel era llegar al final para bendecir a todas las familias de la tierra. No es el propósito final de Dios o central de Dios en ese pueblo hacer ahí morada para siempre. No. Ya vamos a mirar más adelante. Muy bien. Y también deja de ser pueblo y ahora se convierte en nación. Ahora cuando ya llega a la tierra de Canaán. Recuerda cuando Abraham salió de Ur de los Caldeos y llegó a la tierra de Canaán. ¿Había pueblo en Canaán? ¿Había pueblo en Canaán? No había nada. ¿Qué era? Desierto. Y cuando Abraham ya tuvo su posesión y se fue creciendo la dinastía de Abraham, y terminan luego con Jacob y con José, con la familia de Jacob allá en Egipto, y se quedan en Egipto por 430 años. Y cuando ellos regresan, ¿qué pasó en Canaán en esos 430 años? Había ya pueblos, naciones, ahí estaban todos los amorreos, jerveseos, todos los feos en ese lugar. Ya estaban viviendo. ¿Ya existía Jerusalén en ese entonces? Sí. Claro que sí. Ya estaba en manos de otro. Jerusalén, y de hecho, el nombre original de Jerusalén no es Jerusalén, es Jerusalén. ¿Qué significa eso? Era en honor a un dios, el dios del atardecer, el dios del ocaso. Era esa ciudad construida para ese dios. Y recuerden ustedes, ¿quién fue que conquistó Jerusalén? ¿Ah? No, David conquistó, ¿sí? David conquistó y por eso David le cambió de nombre y le puso Ciudad de David. ¿Recuerdan? Ciudad de David. En 2 Samuel pueden leer ustedes eso. Eso a mí lo he enseñado ya. Muy bien. Ahora que ya conocemos, tenemos a Israel ya formado, una nación ya formada, ahora miremos en segundo lugar la promesa de la tierra y su significado. En el antiguo pacto el Señor hizo uso de muchos tipos y figuras con el propósito de enseñar a su pueblo algunas verdades espirituales. Esos tipos y figuras no eran un fin en sí mismos. Es por esa razón que al hacerse realidad todo lo que Dios tiene programado para hacer, y estas figuras mostraban o enseñaban o representaban, las figuras perdían la razón de ser. Por ejemplo,
todo el sistema de sacrificios, rituales que los judíos practicaban en el Antiguo Testamento no era más que figura o sombra de lo que había de venir. Porque en realidad lo más importante a todo esto, ¿qué era? La simiente prometida. O sea, la simiente prometida, para guardar Dios la simiente prometida. Dios hizo todo este proyecto, este proceso para llegar al final, el propósito final. ¿Qué cosa? Redención del hombre, de su caída. Ese es el propósito final. Bueno, recuerda que los rituales que existían antes de la vaca roja, del becerro, de los sacrificios en las fiestas del Pesaj y de todo eso de los sacrificios que se hacían anteriormente, el pan sin levadura, todo eso representaba que a la persona de Cristo Jesús, eso sí lo saben ustedes, todo eso allí. Y cuando Cristo vino, eso quedó abolido totalmente. Ya quedó abolido totalmente. ¿Por qué? Porque la imagen, eso era imagen o sombra de lo que había de venir. Porque en realidad es Cristo la esencia misma de todo eso, incluido la nación de Israel. Ya vamos a mirar, sigamos, no me odien. Miren, hermanos, la tierra de Israel, Dios escoge y coloca en esa tierra que decía que fluía leche y miel. ¿Y dónde era que anteriormente, dónde fluía leche y miel? Antes de la nación de Israel, ¿dónde fluía? No, señor, ¿dónde? En el paraíso. En el paraíso fluía leche y miel, pero por consecuencia del pecado el paraíso fue quitado y ahora no fluye leche y miel. Pero ahora Dios ofrece una nación, un pueblo donde va a producir leche y miel. En otras palabras, esa nación de Israel era la representación de lo que el paraíso era, oído, y lo que mañana va a volver a ser. Para que el pueblo, el mundo entero, tú y yo conozcamos todas esas maravillas que Dios hizo. Todo eso lo hizo para que nosotros podamos entender. Y aún así, no entendemos. Así que, lee conmigo Hebreos 11, por favor. Vamos ahora sí. Por favor, le pido de favor de que presten atención. Y si ve algún hermano que está durmiéndose allí, por favor. Vea, allá en Oriente están en guerra. Usted también, póngase en guerra con ese que está durmiendo allí. Hebreos 11, 8, por favor. Presten atención. Dice ahora, si leemos con atención, entenderemos clarito. No hace falta ni siquiera de dar explicación. Dice así: por la fe, Abraham. ¿Qué es la fe? Antes de que continuemos leyendo. ¿Qué es la fe? Es la certeza de lo que se espera y la convicción de lo que no se ve. Ahora, Abraham es considerado ¿qué? El padre de la fe. Ahora, veamos nosotros en el contexto de lo que es la fe, lo que Hebreos narra al respecto de Abraham y la promesa. Por la fe, Abraham, siendo llamado, obedeció para salir al lugar que había de recibir como herencia, estamos hablando de tierra, y salió sin saber a dónde iba. 9. Por la fe habitó como extranjero en la tierra prometida, como en tierra ajena, morando en tiendas con Isaac y Jacob, coherederos de la misma promesa. ¿Cuál promesa? ¿Cuál promesa? En ti serán benditas, de tu simiente, por tu simiente serán benditas todas las naciones de la tierra. Promesa, sigue leyendo. Dice lo siguiente, versículo 10. Abraham, porque esperaba la ciudad que tiene fundamentos, cuyo arquitecto y constructor es Dios. ¿Cuál ciudad? Hey, ¿cuál ciudad? ¿Jerusalén? ¿Cuál ciudad? Hermanos, aquí está hablando de una ciudad que Abraham esperaba por fe. ¿Qué es fe? Certeza de lo que se espera y convicción de lo que no se ve. Sigue leyendo, volvamos a leer nuevamente el verso 10. Porque esperaba, la fe espera confiadamente, porque esperaba la ciudad que tiene fundamentos, cuyo arquitecto y constructor es Dios. Versículo 11. Por la fe también la misma Sara, siendo estéril, recibió fuerza para concebir y dio a luz aún fuera del tiempo de la edad, porque creyó que era fiel quien lo había prometido. ¿Qué prometió? Una simiente. Esa es la promesa. Verso 2. Por lo cual también de uno, hablando de Abraham,
Y ese ya casi muerto, hablando de Abraham, salieron como las estrellas del cielo en multitud y como la arena innumerable que está a la orilla del mar. ¿De qué está hablando aquí? De las naciones de la tierra. Muy bien. Versículo 13. Conforme a la fe, murieron todos estos. ¿Quiénes? ¿Quiénes? Abraham, Isaac y Jacob. Por la fe, leamos el versículo 13. Conforme a la fe murieron todos estos, ¿qué cosa? Sin haber recibido lo prometido, sino mirándolo de lejos y creyéndolo y saludándolo y confesando que eran extranjeros y peregrinos sobre ¿qué? Sobre la tierra. ¿Cuál tierra? Recuerda tres tierras. ¿Cuál tierra? ¿Dónde estaba Abraham? ¿Confiado y seguro? ¿Ur de los Caldeos? No. ¿Dónde? Aquí. ¿Dónde? Israel. Ellos estaban aquí, pero ¿sabes qué? Abraham nunca él tuvo un apego a esa tierra. No, no lo estoy diciendo yo. Veamos otra vez el versículo 13. Conforme a la fe murieron todos estos, los patriarcas, sin haber recibido lo prometido. Pero ellos ya recibieron la Canaán. Sino mirándolo de lejos y creyéndolo y saludándolo y confesando que eran extranjeros y peregrinos sobre la tierra. Versículo 14. Porque los que esto dicen claramente dan a entender que buscan ¿qué cosa? Una patria. ¿Cuál patria? Del versículo 10. Esa ciudad que tiene fundamentos y cuyo arquitecto y constructor es Dios. Mira esto. Porque los que esto dicen claramente dan a entender que buscan una patria, versículo 15, pues si hubiesen estado pensando en aquella de donde salieron, ciertamente tenían tiempo para volver. Pero anhelaban una mejor. Y para que no haya duda, hermano, esto es, ¿qué? Dígalo fuerte. Dígalo fuerte. Entonces existe una patria celestial, no una patria terrenal. Existe una tierra celestial y no una tierra terrenal. Sigue leyendo. Versículo 16. Pero anhelaban una mejor, mejor que la tierra de Canaán. Esto es celestial, por lo cual Dios no se avergüenza de llamarse Dios de ellos, porque les ha preparado, ¿qué cosa? Una ciudad. ¿Y cuál es esa ciudad? ¿Cuál es esa ciudad que Dios le ha preparado, cuyo arquitecto y constructor es Dios? Hermanos, esta es la confusión por falta de conocimiento. Y hoy por hoy el pueblo evangélico anda intercediendo y orando para que Israel logre su objetivo. Bueno, sigamos. Abraham, por lo tanto, entonces Abraham no miraba, no tenía puesta su mirada en la franja de tierra de Canaán como el objeto primario de la promesa divina, sino lo que esta tierra prefiguraba. La tierra de Canaán, la tierra que fluye leche y miel, esa tierra simplemente es una muestra nada más de lo que Dios tiene preparado para su pueblo. Era sombra de lo que había de venir. ¿Y cuál es esa ciudad? Ya vamos a mirar. No sabemos qué tanto pudo haber entendido Abraham con la luz que tenía en ese entonces, pero la promesa central del pacto que Dios hizo con él era una nueva tierra en la cual mora la justicia y de la cual la tierra de Canaán no era más que un tipo o figura. Lee conmigo Salmos 37:3, por favor. Lee conmigo Salmos 37:3. Y yo te voy a sugerir que vayas rayando en tu Biblia todo eso, esto de aquí, para que mañana cuando te encuentres con esto, ese rayón en tu Biblia, diga, esto es lo que estudiamos la vez pasada. Salmos 37:3. Confía en Jehová y haz el bien, y habitarás en la tierra. Y ahora todo mundo aquí dice, es la tierra de Canaán, es la tierra de Israel, la tierra de Israel. Y te apacentarás de la verdad. En la tierra de Israel te apacientas de la verdad. Israel es el país más engañoso y mentiroso que existe.
Ahora mismo hay pastores que han sacado un video allí. Dice que Dios ha castigado a Israel porque está con un Buda ahí y ellos están en música electrónica bailando y todo eso. Y dicen que por eso que Dios los castigó. Hermanos, hay un mayor castigo a esa nación. Esa nación es la que aborrece y abomina a nuestro

mucha paciencia. Pero ¿sabes por qué lo hago? Porque es un deber. Dios me ha dado una responsabilidad y son ustedes. Ustedes son mi responsabilidad. Y mi responsabilidad es quitarle la duda del corazón y que no se dejen confundir con tanta desinformación mediática de hoy por hoy, de tantos predicadores famosos. Lamentablemente me da mucha pena que estos predicadores famosos lo único que hagan es repetir lo que escuchan, mas no van a la Escritura a mirar el contexto en sí como lo que la palabra del Señor enseña en realidad. Esto no es castigo de Dios para Israel, no, no pasa nada, hermanos. Porque más bien el poder está siendo entregado para que gobierne ese sistema de la bestia. ¿Está diciendo que Israel es la bestia? No estoy diciendo que Israel es la bestia. Pero la bestia está haciendo lo que tiene que hacer. Dejemos que la Biblia hable entonces. Versículo 8 del mismo capítulo. Versículo 8. Mira esto. Deja la ira y desecha el enojo. No te excites en manera alguna a hacer lo malo, porque los malignos serán destruidos. Pero los que esperan en Jehová, ellos heredarán ¿qué? La tierra. ¿Cuál tierra está hablando aquí? ¿La de Canaán? ¿La de Israel? Todo el mundo quiere ir a Israel ahora. Tour para Israel. Pastores están haciendo millonarios con esos tours para Israel. Yo he recibido correos ofreciéndome un tour para Israel. Bueno, como me ven en YouTube, ya dice, bueno, este también vamos a llevarle a Israel. Yo no tengo nada que hacer en Israel, ¿no? Pero es bueno conocer, claro, si me regalan, yo me voy. Versículo 11 del mismo capítulo. Pero los mansos que heredarán la tierra y se recrearán con abundancia de paz. No está hablando de una tierra terrenal. Versículo 22 del mismo capítulo. Porque los benditos de él, ¿qué cosa? Heredarán la tierra y los malditos de él serán, ¿qué? Destruidos. Versículo 29. Los justos, ¿qué? Heredarán la tierra y vivirán para siempre sobre ella. Versículo 34. Espera en Jehová y guarda su camino y él te exaltará, ¿para qué? Para heredar la tierra cuando sean destruidos los pecadores, lo verás. Y ahora veamos eso en el Nuevo Testamento. Por la boca del mismo maestro, nuestro rabino, nuestro maestro, Jesucristo nuestro Señor. Mateo capítulo 5, verso 5. En el Nuevo Testamento vemos claramente las implicaciones de esta promesa de Dios. Y el Señor mismo menciona en las bienaventuranzas, en el primer sermón del monte, y dice de esta manera: bienaventurados los mansos, porque ellos heredarán Jerusalén, Israel, la tierra por heredad. ¿A qué tierra está haciendo referencia? ¿Sabes a qué tierra está haciendo referencia, amado, a iglesia del Señor? ¿Sabes a qué tierra? Apocalipsis capítulo 21 dice: he aquí yo hago cielo nuevo y tierra nueva. He aquí yo hago cielo nuevo y tierra nueva, y donde vosotros habitaréis, esa es la tierra. Lo que pasó con la nación de Israel solamente era una muestra de lo que Dios no es una. Hermanos, no es que nosotros como iglesia tenemos un reino ahora en esta tierra. Esta tierra, malas noticias para todos aquellos que están haciendo poder en esta tierra, va a ser destruida. Nada de lo que hemos hecho durante toda la vida, eso va a quedar. Dios todo lo hace nuevo. Entonces, bienaventurados los mansos, porque ellos recibirán la tierra por heredad. La misma tierra que habla de Salmos, la misma tierra que es, ¿cuál tierra? Esa tierra que ofrecida en la simiente que es Cristo Jesús. Romanos 4:13. Hablando acerca de la promesa que Dios le hizo a Abraham, Pablo dice de la siguiente manera. Me dicen el tiempo que tenga, por favor, porque me avisan, por favor. Romanos 4:13. Dice la palabra, lean conmigo. Porque no por la ley fue dada a Abraham o a su descendencia la promesa de que sería heredero de ¿qué? Ah, heredero del mundo, no heredero de Canaán, no heredero del Oriente Medio, no señor, heredero del mundo, sino por la justicia de la fe. Porque si los que son de la ley son los herederos, vana resulta la fe, ¿y qué? Y anulada la promesa. No, Abraham no es heredero de una franja de la tierra en el Medio Oriente, sino heredero del mundo, dice la palabra. A través de la obra de Cristo, el paraíso perdido vendrá a ser el paraíso recobrado que Dios ha prometido y está escrito en la palabra, y nosotros esperamos confiados.

hasta ese día. Romanos 8:19. Romanos 8:19. Mira esto. Porque el anhelo ardiente de la creación, ahora está hablando aquí de toda la creación, no solamente de ese lugar, es el aguardar la manifestación de los hijos de Dios, porque la creación fue sujetada a vanidad, no por su propia voluntad, sino por causa del que la sujetó en esperanza, porque también la creación misma será libertada de la esclavitud de corrupción a la libertad gloriosa de los hijos de Dios. Esa es la esperanza nuestra de una tierra, y no la tierra que hoy por hoy se dice que es la tierra prometida. El pueblo de Israel, no señor, ahí ocurrió, sí. ¿Y qué pasó con esa Jerusalén? ¿Sabían ustedes que la Jerusalén original que se encontraba en ese lugar, Dios la levantó y se la llevó al reino de los cielos? ¿Sabían eso? Así como el paraíso que hoy por hoy, de acuerdo a los estudios arqueológicos, el paraíso donde Adán y Eva estaba, ahora estuviera ubicado en Irak. Allá en Irak, ahí era el paraíso. Y no está el paraíso. ¿Qué pasó con el paraíso? El paraíso fue el llevado al tercer cielo. Recuerda a Cristo Jesús al ladrón. Hoy mismo serás conmigo, ¿dónde? En el paraíso. ¿Dónde están nuestros hermanos que han muerto y se adelantaron? Los nacidos de nuevo, ¿dónde están? En el paraíso. Y Jerusalén también fue levantada. Jerusalén, sí, la ciudad del gran rey. ¿Y dónde está esa ciudad? En el tercer cielo. ¿Y dónde lo dice, hermano? Apocalipsis. Y vi yo, Juan, a la santa ciudad que descendía del cielo. Eso lo vamos a mirar más adelante. Creo que me va a tocar hacer en dos partes. Me encanta explicarle detalladamente para que todos entiendan, porque este mensaje lo podría hacer en una hora. Pero ¿sabes qué? Yo creo que así como yo necesito entenderlo, también ustedes despacio. Ok, ¿son los descendientes físicos de Abraham los herederos primarios de esta promesa? Ese es otro problema. La identidad de los... Vamos ahora, en tercer lugar, vamos a mirar la identidad de los verdaderos herederos de la promesa dada por Dios en su pacto con Abraham. Este conflicto entre Israel y Palestina suele levantar muchas pasiones entre creyentes e incrédulos, y lamentablemente las opiniones tienden a polarizarse de tal manera que podemos perder la vista de vista la realidad de que ambos pueblos están sufriendo el impacto en este conflicto armado. Porque déjame decirte algo. Dentro de Palestina existe un remanente, y dentro de esa nación de Israel existe un remanente también. Sí, señor. Esa nación usurpadora que se encuentra allá, llamada pueblo de Israel o nación de Israel, no es el Israel, pero sí está dentro, existen. Ustedes no me crean a mí, ustedes revisen. Existen judíos de una organización llamada Neturi Karta. Y ellos, yo tengo aquí un pronunciamiento de ellos, ellos piden a las naciones del mundo que quiten el apoyo de esa nación de Israel. Porque ellos saben que ellos no son el pueblo semítico como tal. Piensa un momento, iglesia. Recuerda que Isaac tuvo dos hijos y eran del mismo padre, pero nacieron diferentes. ¿Cómo era? ¿Cómo era Esaú? ¿Ah? Velludo, rojo, o sea, blanco, así como yo. Rubio. ¿Y cómo era Jacob? ¿Ah? ¿Cómo era Jacob? ¿Flaco, ojerudo, cansado y sin ilusiones? Eran totalmente distintos. ¿Y a quién Dios escogió? A Jacob amé, a Esaú aborrecí. Hermanos, la nación semítica en la historia de la Biblia y en la historia universal no han sido de color blancos, ni rojizos, ni ojos verdes, sino han sido así cholitos como nosotros. No han sido así, ni tampoco altos, sino así como a Jacob. Jacob tuvo 12 hijos. Y todos ellos eran, ese es el corte, pero ustedes observan ahora ya, son como americanos los que viven ahí. Entonces, ¿quiénes son los que están habitando en ese lugar? Muy bien, entonces, iglesia, aún
Y aquí hay un problema que aún los creyentes podemos limitarnos a discutir acerca de esto en un plano meramente teológico. Esto se debe discutir a la luz de la Escritura, no a la luz de la razón o a la luz de los noticieros o a la luz de las pasiones, no, sino a la luz de la Escritura. Dejando a un lado el drama humano, las pasiones que han sido creadas con anticipación, en cuanto a quiénes son los herederos de esa tierra, yo les hago una pregunta, iglesia. ¿Abraham era judío cuando Dios le dio la promesa de salvación? ¿Qué era Abraham cuando Dios le llamó y le dio la promesa de salvación? Ah, era un gentil, era un pagano. Era un pagano. ¿Había los judíos? No. No había judíos, no habían, Israel no había, israelitas no había, hebreos no había. Y de hecho la palabra hebreo significa cruzado, que cruzó de una tierra a otra tierra. Y por eso a Abraham le llamaron hebreo. ¿Sí? Entonces, presta atención, Dios entregó la promesa cuando Abraham tenía ya la tierra de Israel como herencia, o le dio la promesa antes de tener. Antes de tener. Así que presta atención. Entonces, la tierra prometida que es Canaán, solamente es evidencia de lo que mañana Dios iba a hacer. Por eso que ahora, esa tierra, todo aquel que esté pensando en esa tierra, es porque no ha leído la Escritura. Es porque no ha leído la palabra. Eso ya quedó. Eso quedó en la historia. Y por eso que los verdaderos judíos... Busca información, iglesia. Los verdaderos judíos, si hay verdaderos judíos, pero ¿sabes dónde están? En otros países, en otro lugar. Y ellos saben de que así no es como Dios entrega la nación de Israel. No, Señor, cuando Dios entrega, Él entrega. Y lo entrega de una manera que el mundo entero se asombraría. Pero no es así. Esto es mediante maquinaciones y manejos políticos, bajo presiones políticas, es lo que está ocurriendo. Hay una ley que se llama la ley del antisemitismo. Cualquier persona que hable en contra de Israel es calificado como antisemita. Y si es calificado como antisemita, es condenado y tiene, más bien dicho, una pena capital. El que no crea en la historia que ellos cuentan, tiene una pena capital. Tenemos que atrevernos a decir la verdad, aún a costa de todo el peligro que existe, porque la iglesia necesita conocer. La iglesia necesita, ¿sabes por qué razón la iglesia no conoce toda esta historia? Porque no lee la Biblia, hermano. El libro de historia no lo lee. Si leen la Biblia, han leído la Biblia toda su vida, pero un versículo aquí, otro versículo acá y así sucesivamente, nunca entenderán. Oye, un libro de historia hay que leer como libro de historia, desde el principio hasta el final. Entonces, basado en ese hecho histórico, Pablo hace algunas conclusiones en el capítulo 4 de su carta a los romanos. Luego de establecer el hecho de que la justificación es por la fe sola, usando el ejemplo preciso de Abraham, Romanos 4:9, lee conmigo. Bueno, me va a tocar hacerlo en dos partes. Generalmente estas enseñanzas deben tener su tiempo para hacerlo. Romanos 4:9, aún no hemos entrado en la recta final, donde voy a mostrarte con la Escritura de que esa nación, la tierra de Israel, o la tierra de Palestina, o la tierra de Jerusalén, o esa tierra, el cristiano ya no debe estar puesto los ojos allá en ese lugar. No, Señor. ¿Dónde debe estar puesto los ojos? En el autor y consumador de la fe, en Jesucristo nuestro Señor, porque Él a nosotros nos heredó. Él es el heredero y nosotros somos, ¿qué? Coherederos con Cristo. ¿De qué? De la patria celestial. Romanos 4:9. ¿Es pues esta bienaventuranza solamente para los de la circuncisión? Hablando de la bienaventuranza de la promesa de salvación. ¿O también para los de la incircuncisión? Prestarán atención a esto. Porque decimos que a Abraham le fue contada la fe por justicia. Verso 10. ¿Cómo pues le fue contada? Pregunta. ¿Estando en la circuncisión o en la incircuncisión? No en la circuncisión, sino en la incircuncisión. O sea,
cuando Abraham era incircunciso o era circunciso, presta atención, vivía en esta tierra o en esta tierra vivía, ¿dónde fue que Abraham le fue contado por justicia? Aquí. Sí, Abraham, sal de tu tierra y de tu parentela, la tierra que yo te mostraré. ¿Qué dijo Abraham? Señor, sí, Señor. Cuando él dio el primer paso, le fue contado por justicia. Cuando él llegó a esta otra tierra llamada Israel o Canaán, cuando llegó a este lugar, ¿él ya era justo o todavía no era justo? Ya era justo. ¿Y estaba circuncidado o no estaba circuncidado? No estaba circuncidado. Entonces, ¿dónde empezó todo? Mira, esta tierra de Israel, la que se conoce como Israel, solamente es una sombra de lo que había de venir. Lamentablemente, por falta de conocimiento, cristianos de todo el mundo, por la culpa de una teología llamada dispensacionalismo. Esa es la culpa de toda la ignorancia que hoy por hoy existe. El dispensacionalismo que ha trastornado el conocimiento de los verdaderos hombres y mujeres que anhelan verdaderamente amar a Dios y conocer verdaderamente lo que Dios ha establecido. Entonces, sigamos leyendo. Mira esto. Dice el versículo 11, y recibió la circuncisión como señal, como sello de la justicia de la fe que tuvo estando aún incircunciso, para que fuese padre de todos los creyentes no circuncidados, a fin de que también a ellos la fe les sea contada por justicia. ¿Tú y yo somos circuncidados? No, Señor. Pero somos justificados por la fe de qué? Por la fe de Abraham. Abraham tuvo fe y le creyó: todo aquel que cree será salvo. Tanto el circuncidado como el no circuncidado. ¿Qué está hablando aquí Dios? Que en ti serán benditas todas las naciones de la tierra, los que son circuncidados y los que no son circuncidados, solamente por la fe. No sé si me hago entender. ¿Sí están comprendiendo? Entonces, el plan de Dios, Israel, es solamente una muestra y una evidencia de cómo es que Dios iba a tratar más adelante para cumplir su propósito eterno. Sigue leyendo. Versículo 12, y padre de la circuncisión, para los que no solamente son de la circuncisión, sino que también siguen las pisadas de la fe que tuvo nuestro padre Abraham antes de ser circuncidado. Verso 13, porque no por la ley fue dada a Abraham o a su descendencia la promesa de que sería heredero del mundo, sino por la justicia de la fe. Porque si los que son de la ley son los herederos, vana resulta la fe y anulada la promesa.

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La vida en ti, en la interpretación de Hugo Moraga. Está de cumpleaños Hugo Moraga, así que le deseamos felicidades. También está de cumpleaños Floppy. Luis Fernando López, conocido como Floppy, es un psicotrovador iquiqueño que nacido el 1 de julio. Lleva más de 47 años fusionando sus dos pasiones, la psicología y la música. Se inscribe en el universo de los trovadores del canto nuevo desde los años 80, creando canciones con humor y contenido social. A propósito de su cumpleaños, una canción llena de regalos que no fueron suficientes. Floppy y el globo terráqueo.

0: El Globo Terráqueo, interpretación de Floppy. Hasta aquí nuestro canto en ADN 91.7 en Santiago, la red de ADN en todo Chile y ADN.cl para todo el mundo. Postproducción y edición final, Carlos Paul González. Sigue en ADN bien informado y con buenos programas. 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Abrazos, queridas amigas y queridos amigos.
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3: Entonces, ahora, el hombre de Dios es aquel que muestra dentro de sí mismo los frutos del Espíritu. El hombre de pecado es el que muestra sus frutos como fruto de la carne. Y Jesucristo dijo, por sus frutos los conoceréis. ¿A quién? Al hombre de pecado y al hombre de Dios. Por lo tanto, el hombre de pecado no es un solo personaje, sino es un sistema, sino es una doctrina, que todo hombre que abraza esa doctrina y sigue esa doctrina es considerado un hombre de pecado. Es considerado un hombre de pecado, así como todo aquel que abraza la doctrina de la escritura, de la palabra, es considerado hombre de Dios. ¿Está claro? No hay ninguna manipulación, es solamente lo que la escritura menciona. Por lo tanto, ¿qué dice Miqueas 6:8? No lo vamos a leer, déjame citarlo simplemente. Dice esto: oh hombre, él te ha declarado lo que es bueno. ¿Y qué pide Jehová de ti solamente? ¿Qué cosa? Tres cosas: hacer justicia, amar misericordia y humillarte ante tu Dios. Esto es la característica del hombre de Dios. Y el hombre de pecado es lo contrario. Él ama la injusticia, él no ama la misericordia, no es misericordioso, y él es altivo delante de Dios, un rebelde en potencia. Trigo y cizaña. Es bien identificado con claridad. Pero Pablo habla de que vendrán hombres en los últimos tiempos con esta característica. Leamos Timoteo 3:1. Bueno, eso ya lo conocen, mejor no lo leamos para ganar tiempo, yo lo voy a leer. Dice lo siguiente: también debes saber esto, que en los postreros días vendrán tiempos peligrosos, que habrá hombres amadores de sí mismo. ¿Características de qué? ¿Del hombre de Dios o el hombre de pecado? Entonces, ¿qué significa aquí? Que habrá hombres de pecado cuyas características son amadores de sí mismos, ávaros, vanagloriosos, soberbios, blasfemos, desobedientes a los padres, ingratos, impíos, sin afecto natural, implacables, calumniadores, intemperantes, crueles, aborrecedores de lo bueno, traidores, impetuosos, infatuados, amadores de los deleites más que de Dios. Oído, que tendrán apariencia de piedad, pero negarán la eficacia de ella. A eso se evita. En otras palabras, serán unos anticristos. Tendrán apariencia de piedad, pero negará la eficacia de ellos. Es una oveja con voz de dragón. Bunto. Por lo tanto, en la descripción del hombre de pecado, definitivamente queda establecido por la palabra que el hombre de pecado es toda aquella persona que, torciendo las escrituras, enseña o creen a su conveniencia. Ese es el hombre de pecado. Ojo, entonces, dice que la apostasía va a venir antes de que el hombre de pecado se manifieste. En otras palabras, a inaugurar, escucha esto con atención, el hombre de pecado, ese personaje, viene a inaugurar su sistema de doctrina que por 2000 años se ha venido implantando a lo largo de la historia de la iglesia. Y luego de eso viene el hombre de paz, el hijo del hombre, a establecer la justicia sobre el hombre de pecado. La historia se vuelve a repetir. El primer Adán y el postrer Adán. Se vuelve a repetir. Esto lo explicaré más adelante. Sigamos. Ahora que ya tenemos claro de que todo esto ha ocurrido, ¿cuál es entonces la característica del hombre de pecado? Ya hemos entendido quién es ese personaje, cómo es y cómo se manifiesta. No es un personaje, es un sistema, es una doctrina, es una enseñanza, es una doctrina que se enseña, y el hombre de pecado es la identidad de aquellos que abrazan esa doctrina. Así como el hombre de Dios abraza el temor de Dios, y tú y yo somos hombres y mujeres también de Dios, que abrazamos la doctrina de Cristo, por lo tanto somos cristianos, una doctrina de Cristo, y por esa razón nosotros nos llamamos hijos de Dios. De la misma manera, el hombre de pecado abraza una doctrina que es aberrante, una doctrina apóstata, una doctrina que va en contra de. Y ese es el hombre de pecado, no un individuo, sino un sistema, sino una doctrina, sino una enseñanza, una escuela de pensamiento. Segunda de Tesalonicenses, eso ya lo leímos, déjame leerlo otra vez para que tengan con claridad, dice esto. ¿Cuál es la característica de este hombre de pecado? Ustedes están leyendo en Segunda de Tesalonicenses 2:4 que empezamos leyendo. Dice que una de las características de este hombre de pecado es el que se opone en contra de y se levanta en lugar de. ¿Están claro? Dice eso, el cual se opone en contra de Cristo, es un anticristo, y se levanta en lugar de Cristo contra todo lo que se llama Dios o es objeto de culto, tanto que se siente en el templo de Dios como Dios haciéndose pasar por Dios. Dice, cuando yo estaba con ustedes, yo ya les explicaba eso. Ahora vas entendiendo que cuando Pablo menciona eso es porque él habló acerca de la apostasía y de todos esos hombres de pecado que ya estaban en acción en el tiempo de Pablo. Ahora, primera característica. Dice que él se opone y se levanta contra todo lo que se llama Dios y es objeto de Dios. Esa es una de las características número uno. Que se sienta en el templo de Dios y se hace pasar por Dios también. Y que ese advenimiento de él es por obra de Satanás. Y cómo viene con mentira y con engaño. Por eso significa iniquidad, significa engaño. Y viene también con poder y con señales para hacer delante de todos aquellos que están asombrados frente a esta bestia que a futuro vamos a ir comprendiéndole. Pues, por lo tanto, miremos en primer lugar. Se opone y se levanta contra todo lo que se llama Dios. Recuerda, el hombre de pecado hace esto. Miremos esto. En contra de, se levanta en contra de. Pablo, en Primera de Tesalonicenses 2:1 hace mención esta actitud de este hombre de pecado. Dice, porque vosotros mismos sabéis, hermanos, que nuestra visita a vosotros no resultó vana, pues habiendo antes padecido y siendo ultrajados en Filipos, como sabéis, tuvimos de nuevo en nuestro Dios para anunciaros el evangelio de Dios en medio de gran oposición. Dice que el hombre de pecado se opone y se levanta. O sea, cualquiera que esté hablando de Cristo Jesús, el anticristo, el hombre de pecado, se opone frente a eso. Por eso le dijeron los fariseos y los judaizantes del primer siglo, le dijeron, te vamos a soltar a los discípulos, te vamos a soltar de la cárcel, pero te prohibimos que hables de ese personaje llamado Cristo. Eso es en contra de y en lugar de. Te prohibimos que hables de eso. Te suena familiar, ¿verdad? Hoy por hoy existen en la actualidad estas mismas prohibiciones. Más adelante lo vamos a tocar con más puntualidad. Ok, sigamos. Entonces, y aquí dice, estuvimos presentando el evangelio en gran oposición. Aquí tenemos al hombre de pecado oponiéndose. ¿Cuántos hombres de pecado has conocido en tu vida? Ahora ya entendiste. Es un sistema, es una doctrina, no es un personaje. Sigamos. Contrario a lo que muchos piensan y predican, la oposición es una oposición normal en la iglesia del Señor. Porque Jesucristo lo dijo. Por eso que Pablo dice, me glorío en las tribulaciones, en las oposiciones, porque sé que Cristo dijo, muchos van a venir en mi nombre diciendo, yo soy el Cristo, pero a muchos se engañarán. Y de hecho, Juan capítulo 15, verso 20, menciona a Jesucristo de esta manera. Acordaos de las palabras que yo os he dicho, dice, el siervo no es mayor que su señor. Si a mí me han perseguido, también a vosotros os perseguirán. Y si han guardado mi palabra, también guardarán la vuestra. ¿Se dan cuenta? Hoy por hoy se escucha la predicación de que el evangelio, que los evangélicos vamos a ser los que no sufrimos, los que vamos a estar súper que tranquilos, los que vamos a estar súper que relajados. Pero desde el primer siglo, la iglesia primitiva, desde allí, desde Cristo Jesús, advirtió que la iglesia tiene que pasar afrentas. ¿Por qué? Porque ya está en acción el espíritu de la iniquidad de este hombre de pecado, que se opone y se levanta contra todo lo que se llama Dios, es un antidios, es un anticristo. Eso ya estaba, ese sistema ya estaba en ese entonces, y a medida que va avanzando el tiempo, eso se va a ir multiplicando, multiplicando, multiplicando, como tú y yo lo vemos ahora. Ya vas entendiendo. Por lo tanto, Pablo a Timoteo le menciona también y le dice en 2 Timoteo 3, 12, 14. Y también todos los que quieran vivir piadosamente en Cristo Jesús, dice esto, padecerán persecución. Los que quieren vivir piadosamente en Cristo Jesús padecerán persecución, no hay lugar a duda. Mas los malos hombres, o sea, el hombre de pecado, y los engañadores irán de mal en peor, engañando y siendo engañados. Pero tú, le dice Pablo a Timoteo, persiste tú en lo que has aprendido. No te dejes engañar. No te dejes engañar por aquellos judaizantes que dicen que hay que regresar a las raíces, que hay que regresar a la senda, que hay que volver a la ley, que hay que... No, no. Persiste en lo que has aprendido y te persuadiste, sabiendo de quién has aprendido. Sabiendo de quién es que tú has aprendido. Jesucristo también mencionó, ustedes en el mundo van a tener aflicción, pero ustedes confíen en mí que yo ya vencí al mundo. Por lo tanto, la palabra de Dios desde el principio fue perseguida. La palabra de Dios y quienes compartían la palabra, los predicadores del primer siglo, fueron perseguidos por este tipo de apóstatas, un sistema apóstata compuesto por hombres de pecado, por hombres de pecado que eran contrarios a los hombres de Dios. Hubo siempre durante esos 2000 años ha habido una persecución de la manera, a tal punto que ahora podemos darnos cuenta, cuando la iglesia es perseguida, no es otra cosa más que perseguida por el espíritu de este hombre de pecado, el espíritu del anticristo. Lo vamos a mirar más adelante. En segundo lugar, dice que este se siente en el templo de Dios como Dios, haciéndose pasar por Dios. Mira, esta característica del hombre de pecado, en primer lugar, se opone, se levanta contra y en lugar de Cristo, y en segundo lugar, se sienta en el templo, entra al templo y se hace adorar y se hace pasar por Dios. Dice que se sentará en el templo. Sentarse es señal de autoridad. En la Biblia encontramos que Jesucristo, él para enseñar se sentaba para enseñar. Quien se sienta para enseñar es porque tiene autoridad para hacerlo. Entonces dice que este se va a sentar, en otras palabras, va a venir con enseñanzas al templo de Dios, haciéndose pasar por Dios, y va a ser recibido. Es increíble. Torciendo las escrituras, torciendo la palabra, va a hacerse escuchar en el templo de Dios. Por lo tanto, ya te expliqué, en el tiempo de antes, el sentarse es sinónimo de autoridad. El templo de Dios. Miremos el templo de Dios. Dice que él se siente en el templo de Dios y se hace llamar por Dios. ¿No han escuchado últimamente ustedes esta novedad? En los últimos tiempos se habla con mucha más vehemencia este sistema doctrinal apóstata de que pronto el pueblo judío va a construir un templo, y en ese templo el anticristo, el hombre de pecado, va a entrar en el templo, hacerse pasar por Dios y hacerse llamar por Dios y hacerse adorar por Dios. ¿Han escuchado esto? Aquellos que están creyendo eso están completamente equivocados. Los judíos, la nación de Israel, la que conocemos, la nación askenazisionista, no la semítica, la que se conoce, que fue constituida año 1948, el 14 de mayo. Esa nación no es la nación de Israel bíblica. Es una nación impostora que se encuentra allí engañando a todas las naciones. Bien, ellos no dicen que va a sentar al anticristo. Ellos saben quién va a venir a sentarse allí. Ellos saben cómo van a gobernar. Ellos están conscientes, son iluministas, ocultistas. Porque ellos son adoradores de Satanás directos, son la sinagoga de Satanás definitivamente. El pueblo de Israel, la nación de Israel, está por todos los cuatro ángulos de la tierra. Eso menciona la escritura, eso menciona la palabra. Para aquellos que de pronto les suene bastante extraño este tema, revisen una serie en nuestro canal, la historia del pasado no conocido de Israel. Así se llama la serie, el pasado no conocido de Israel. Con la Biblia en la mano, revísenlo y se van a dar cuenta de lo que acabo de mencionar en este momento. Bien, entonces, cuando Jesucristo menciona en Mateo 24 y dice la abominación asoladora o la abominación desoladora que ya entra al templo y se haga pasar por Dios y todo ese tema, en la interpretación futurista del dispensacionalismo clásico, ellos mencionan de que Israel va a construir un templo y que en ese templo van a volverse a hacer sacrificios y que van a volver los sacerdotes, o sea, todo el tema ceremonial del antiguo pacto van a volver a establecerlo otra vez. Pero qué burda mentira y falsa realidad es aquello, porque la Biblia dice totalmente lo contrario. ¿Por qué? Porque ese templo dejó de existir en el día en que Jesucristo murió. Hoy el templo de Dios, que fue profetizado en el libro de Ezequiel, en el cual estará Dios, no es una referencia a un edificio hecho por mano humana allá en el Medio Oriente. Ese edificio que habla en la Escritura se menciona a la iglesia del Señor, la que está en los cuatro ángulos de la tierra. ¿Por qué razón? Porque el libro de Mateo, cuando Cristo murió, capítulo 27, versículo 50 del libro de Mateo, dice que más Jesús, habiendo otra vez clamado a gran voz, entregó el Espíritu, y he aquí el velo del templo se rasgó en dos, de arriba a abajo, y la tierra tembló y las rocas se partieron. ¿Qué ocurrió allí con ese templo? El templo de allá de Jerusalén. Cuando se rasgó el velo del templo, ¿qué dijo Dios? Consumado es, se terminó, se acabó todo sacrificio. Todo eso era sombra de lo que había de venir. Toda la ley ceremonial, todo lo que estaba escrito allí en las leyes, esas costumbres, guardar el Shabbat y todo aquello, eso allí, hasta allí llegó el velo del templo, se rasgó y dijo, se terminó ese templo natural, el segundo templo. Por eso que en la Biblia usted no va a encontrar un tercer templo, no hay. Pero sí encuentra el primer templo y el segundo templo. Tercer templo no existe en la palabra del Señor. Eso es un invento de la bestia. Es un invento de la bestia, del anticristo. Sigamos. Hebreos capítulo 10, verso 19, hablando acerca del templo. Dice, así que hermanos, teniendo libertad para entrar en el lugar santísimo por la sangre de Jesucristo. Escucha esto. Por el camino nuevo y vivo. Por el camino nuevo y vivo, Él nos abrió a través del velo, esto es su carne. En su muerte nos dio entrada y acceso libre al lugar santísimo. No hay tal templo que mañana va a ser construido. Y ahora, ¿cuál es ese templo entonces? Esto sí, leamos por favor, pongámoslo en la pantalla. Primera de Corintios 3:16. Primera de Corintios 3:16. Para que tengamos bien claro dónde se va a sentar o se está sentando este hombre de pecado. ¿No sabéis que sois templo de Dios y que el Espíritu de Dios mora en vosotros? El Espíritu Santo nos acaba de decir a ti y a mí que somos templo de Dios y que el Espíritu Santo mora en vosotros. Si alguno destruye el templo de Dios, Dios le destruirá a él. Porque el templo de Dios, el cual sois vosotros, santo es. Nadie se engaña a sí mismo. Si alguno entre vosotros se cree sabio en este siglo, hágase ignorante al respecto de este templo. Mira, 2 Corintios 6:15 también menciona de la siguiente manera. ¿Y qué concordia Cristo con Belial? ¿O qué parte el creyente con el incrédulo? ¿Y qué acuerdo hay entre el templo de Dios y los ídolos? Porque vosotros sois el templo del Dios viviente. Como dijo Dios, habitaré y andaré entre ellos y seré su Dios y ellos serán mi pueblo. ¿Cómo puede ser posible entonces que se diga de que ahora en los últimos tiempos la iglesia dejará de ser templo de Dios en la tierra, dejará de ser el templo de Dios en la tierra, para que judíos incrédulos, aborrecedores de Jesucristo, ellos construyan un templo de Dios y ellos tengan en la última escena, ellos sean el punto de referencia, como algunos llaman, ese es el reloj de Dios. Es de una manera impresionante cómo la falta de conocimiento hace que se crea todo esto. ¿Por qué razón, pastor? ¿Pero puede ocurrir? No, no puede ocurrir. Porque la Biblia dice, Hechos 17:24, menciona de la siguiente manera. Dice lo siguiente: el Dios que hizo el mundo y todas las cosas que en él hay, siendo Señor del cielo y de la tierra, no habita en templos hechos por mano humanas. Nunca más va a volver a ocurrir eso. Nunca más. Ni es honrado por mano de hombres, como si necesitase de algo, pues Él es quien da a todos vida y aliento a todas las cosas. Por lo tanto, el templo que es y siempre será es la iglesia, donde habita Cristo, y que no es de creación humana. Por lo tanto, este templo que es el cuerpo de la iglesia, tú y yo, nunca dejará de ser el templo de Dios, y mucho menos ser cambiado por un templo hecho por mano humana. Y ustedes en casa, lean por favor Hebreos 9 del 1 al 12. Y ahí de manera muy clara menciona acerca del templo del primer pacto y del templo del segundo pacto. Y el templo del primer pacto pasó y ahora el templo del segundo pacto está en vigencia. Y el templo del segundo pacto es la iglesia del Señor. Tú y yo en todo lugar, en todas partes, en todo lugar y en todas partes. Bien, entonces, ¿Qué es lo que dice que este hombre de pecado va a hacer? Se va a sentar en el templo de Dios y va a enseñar, se va a sentar para enseñar, para hacerse pasar por Dios. En otras palabras, vestido de oveja, va a entrar como lobo rapaz y va a dañar una congregación. Aleluya. Bendito sea el nombre del Señor. Así que ese templo del Eterno Dios, que es la iglesia del Señor, el día de mañana descenderá, dice la palabra, hablando de la esposa de Cristo, la nueva Jerusalén, no la Jerusalén vieja, sino la nueva Jerusalén, descenderá del cielo, ataviada, hermosa y todo eso, y ahí es donde dice que Él será nuestro Dios y nosotros seremos su pueblo. Bien, entonces, este templo de Dios que se habla acá en la escritura, el templo de Dios, donde está Dios siendo adorado, está Dios siendo glorificado, que somos tú y yo allí, en ese lugar, escucha esto, en ese lugar es donde el hombre de pecado, el hijo de perdición o el anticristo, ese es el lugar donde va a entrar. ¿Dónde va a entrar? Y durante todo el tiempo de la apostasía ha ingresado, pero ha ingresado no con toda la fuerza del caso, sino ha ingresado de una manera, porque hay alguien que lo detiene. No está libre para hacerlo, pero ya ha ingresado. Eso dice la palabra. Ya está en acción el espíritu de la iniquidad, solamente que haya el presente quien lo detiene. Cuando este quien le detiene sea quitado, entonces se manifestará 100%. En otras palabras, el hombre de pecado, su accionar es de un 90%. Le hace falta el 10% para completar el 100%. Cuando sea quitado de en medio, lo que ustedes ya saben, el Cristo de la gloria autorice a la bestia para hacer lo que tenga que hacer, entonces vendrá con el 100% de su poder para someter y para hacer lo mismo que ha hecho durante todos los siglos. ¿Qué cosa? Engañar. ¿Qué cosa? Llevar al pueblo de Dios, inducirlos a la apostasía. Por eso dice la palabra, mi pueblo solamente se extravía, se sale del camino por falta de conocimiento. Por falta de conocimiento. Ok. Entonces, quiero que lean conmigo, por favor, dónde, cómo fue que está hecho ese pueblo. Ese pueblo está hecho, dice que ese pueblo tiene que ser judío y que están regresando al pueblo, que regresan al pueblo. Oye, todo eso es falta de conocimiento y de entendimiento de la palabra. Definitivamente es una situación bastante, bastante penosa en los últimos tiempos. ¿Cómo se ha enseñado y cómo se ha dicho cosas verdaderamente espantosas, apostasía pura en medio de toda una nación consternada sin saber ¿Qué hacer y a dónde ir? ¿Por qué? Porque se han alejado de la escritura, de la lectura de la palabra. Mira, Hechos 15:12. ¿Cómo está construido ese templo? El templo donde se está sentando, donde quiere sentarse, donde va a sentarse. Hechos 15:12 dice esto. Entonces toda la multitud calló y oyeron a Bernabé y a Pablo que contaban grandes hazañas y cosas y maravillas que había hecho Dios por medio de ellos entre los gentiles. Y cuando ellos callaron, Jacobo respondió diciendo, varones hermanos, oídme. Simón ha contado cómo Dios visitó por primera vez a los gentiles para tomar de ellos pueblo para su nombre. Y con esto concuerdan las palabras de los profetas como está escrito. Después de esto volveré, escucha esto, y reedificaré el tabernáculo de David. ¿Cuál es el tabernáculo de David? El templo que David construyó, que está caído. El templo de David que está caído, primer templo, segundo templo, que está caído. Y repararé sus ruinas y lo volveré a levantar. Escucha esto, lo volveré a levantar. Para que el resto de los hombres busque al Señor y todos los gentiles sobre los cuales mi nombre es invocado. Dice el Señor que hace conocer todo de los tiempos antiguos. Aquí está el cumplimiento de lo que acabamos de mencionar. Entonces, el levantamiento del templo caído de David no es un templo literal de ladrillos o bloques o cemento, ni piedras, ni oro, ni plata, ni palos especiales, sino que es un templo espiritual, el cuerpo espiritual de los creyentes en Cristo Jesús alrededor de todo el mundo, sean judíos o sean griegos, y con esto concuerda las palabras de los profetas. Así de sencillo. ¿Y cómo lo hizo Dios de esa manera? Quiero que ustedes lean conmigo Efesios 2:15 al 22. Por favor, vamos a leer, y esto quiero que lo pongan en la pantalla para que podamos leer todos Efesios capítulo 2, versículo 15 al 22. Estamos hablando del hombre de pecado, el que quiere se siente en el templo. ¿Dónde se va a sentar? En el templo, en la congregación de los santos, en tu corazón, en el mío. ¿A través de qué? A través de enseñanzas, a través de palabra que va a traer, vestido de oveja va a traer. Efesios 2, 15 al 22, lee conmigo. Dice lo siguiente: aboliendo en su carne las enemistades, la ley de los mandamientos expresados en ordenanzas, para crear en sí mismo de los dos un solo y nuevo hombre, haciendo la paz mediante la cruz, reconciliar con Dios a ambos en un solo cuerpo, matando en ella las enemistades, y vino y anunció las buenas nuevas de paz a los que estabais lejos y a los que estaban cerca, porque por medio de los unos y los otros tenemos entrada por un mismo Espíritu al Padre. Así que ya no soy extranjeros ni advenedizos, sino conciudadanos de los santos, miembros de la familia de Dios, edificados sobre el fundamento de los apóstoles y profetas, siendo la principal piedra del ángulo Jesucristo mismo, y en quien todo el edificio bien coordinado va creciendo para ser un templo santo en el Señor, en la iglesia del Señor. Una y otra vez dice, en quien todo el edificio bien coordinado va creciendo para ser un templo santo en el Señor, en quien vosotros también sois juntamente edificados para morada de Dios en el Espíritu. Definitivamente debemos tener muy en cuenta, muy en claro, lo que la palabra del Señor menciona al respecto del templo de Dios. Ya sabemos qué es el templo de Dios, dónde es el templo de Dios, y ahora vamos a ver dónde se va a sentar este hombre de pecado y qué es lo que está haciendo en la actualidad. ¿Acaso no estamos observando cómo se ha venido sentando este sistema? Recuerda que el hombre de pecado no es un personaje, el hombre de pecado es un sistema, es una doctrina, es una enseñanza, es una filosofía, es un pensamiento. Esto es. Ahora, primera de Pedro 2:4-8. Para que condensemos bien, para que no quede ninguna duda. Recuerda, la escritura interpreta la escritura. Dice esto, primera de Pedro 2:4. Acercándonos a él, hablando de Cristo, piedra viva, desechada ciertamente por los hombres, mas para Dios escogida y preciosa. Vosotros también, como piedras vivas, sed edificados como casa espiritual. Aquí está hablando del templo y sacerdocio santo, para ofrecer sacrificios espirituales aceptables a Dios por medio de Jesucristo, por lo cual también contiene la escritura: he aquí pongo en Sion la principal piedra del ángulo, escogida y preciosa, la verdad. El que creyere en él no será avergonzado. Para vosotros, pues, los que creéis, él es precioso. Pero para los que no creen, los anticristo, para los hombres de pecado, la piedra que los edificadores, ¿quiénes son estos edificadores? ¿Sí? ¿Quiénes son estos edificadores supuestos que tenían la verdad, que tenían todo, fariseos, escribas y lectores de la ley? La piedra que los edificadores desecharon ha venido a ser la cabeza del ángulo. Y piedra de tropiezo y roca que hace caer, porque tropiezan en la palabra, siendo desobedientes a lo cual fueron también destinados. ¿Se dan cuenta? Nosotros somos parte del cuerpo de Cristo, del templo del Señor. Bien, entonces, ahora tenemos bien claro de que el templo de Dios que menciona la palabra, que este hombre de pecado se va a sentar en el templo y hacerse pasar por Dios, no es un templo hecho de manos, sino es la iglesia del Señor, tú y yo. ¿Cómo lo hace? A través de la enseñanza, a través de esa implantación de ese sistema doctrinal. Ese sistema doctrinal que minimiza la imagen de Cristo, ese sistema doctrinal que quita el poder de Cristo y la imagen de Cristo y el valor de la palabra, el verbo de Dios, la palabra del templo de Dios. Y en vez de la palabra, en vez del templo de Dios, en vez de que la palabra en el templo de Dios sea levantado, el humanismo, las bromas, los programas, los conciertos y todo eso que se conoce ahora se ha implantado en el templo de Dios, apostasía pura, en los últimos tiempos. El hombre de pecado está trabajando duro. El sistema que fabrica hombres de pecado ha entrado en las filas del cristianismo, ha ingresado dentro y de adentro hacia afuera está destruyendo, está apartando el oído de la palabra y llevándole detrás de evangelios como los que ustedes conocen que existe ahora, que no son evangelios de la verdad escritural, sino son producto de la mente y la doctrina y la filosofía del hombre de pecado. Entonces, ¿cómo ha entrado? Y dice que eso entra encubiertamente dentro de la iglesia del Señor para llevar, arrastrar a todos aquellos incautos, indoctos, ignorantes que no conocen la escritura. Hombres de pecado, llevan a la apostasía. El hombre de pecado es un sistema de enseñanza. El hombre de pecado es un sistema de gobierno eclesial. El hombre de pecado es la iglesia falsa y el evangelio falso que es sembrado en el corazón del ser humano, y el corazón del ser humano lo multiplica y lo transmite y lleva. Y hoy conocemos, mi amado hermano, con claridad lo que está pasando desde la iglesia primitiva hasta el día de hoy. Bien, ahora, este hombre de pecado, al momento de entrar en la iglesia del Señor, ¿cómo se manifiesta? ¿Cómo lo hace? Dice que este viene por obra de Satanás, no por obra de Dios, por obra de Satanás. ¿Y qué es lo primero que hace? Vea, hermano, aquí vamos a aprender mucho en este momento. Dice que viene con gran poder y señales para engañar. Increíble. Con gran poder y señales mentirosos. Así, de esa manera viene el hombre de pecado. Con gran poder y señales mentirosos. Así, de esa manera se manifiesta la doctrina del hombre de pecado. Qué curioso que nosotros en los últimos tiempos hemos observado un levantamiento de milagros y prodigios por todo lugar. Iglesias del neopentecostalismo, iglesias de la confesión positiva, del reino ahora, del dominionismo, bueno, de etcétera, etcétera, etcétera, han traído a relucir en los últimos tiempos, desde el siglo XIX, con el nacimiento del dispensacionalismo, vinieron trayendo esta doctrina de milagros y prodigios y señales y una cantidad de cosas que se observa ahora en la actualidad. Ahora, presta atención. Antes no había esto, no había mucho, sí había, pero era escaso esos milagros. Y déjame mostrarte la escritura, en el primer siglo hubo este tipo de situaciones. Hechos capítulo 16, versículo 16. Esto ocurrió en el primer siglo, en la época de Pablo ocurrió esto. Mira esto. Aconteció, Hechos 16, 16, aconteció que mientras íbamos a la oración, nos salió al encuentro una muchacha que tenía espíritu de adivinación. A esos profetas de ahora, espíritu de adivinación, la cual daba gran ganancia a sus amos adivinando. No es casualidad que en cada iglesia, en cada ministerio, en el ministerio apostólico y profético, exista un profeta o una profeta Esto es solamente parte del show y de parte de la implantación y el ingreso al templo de Dios para ser la piedra de tropiezo para la verdadera iglesia del Señor. Sigamos. Dice que daba gran ganancia a sus amos adivinando. El espíritu de adivinación y toda esa profecía que ahora existe da ganancias. Por supuesto que da ganancias. Dice, esta, escucha con atención, verso 7. Esta, siguiendo a Pablo y a nosotros, daba voces diciendo, estos hombres son siervos del Dios Altísimo. El diablo conocía. Y quienes os anuncian el camino de la salvación. Estaba diciendo lo que era la realidad. Y esto lo hacía por muchos días. Mas desagradando a Pablo, este se volvió y dijo al Espíritu, te mando en el nombre de Jesucristo que salgas de ella. Y salió en aquella misma hora. Pero viendo sus amos que había salido la esperanza de su ganancia, esos ministerios proféticos y apostólicos ahora, la esperanza de su ganancia, viendo que la esperanza de su ganancia salió de ahí, de esa muchacha, prendieron a Pablo y a Silas y los trajeron al foro ante las autoridades, y presándolos allí los judíos, la religión judaica, alborotaron a la ciudad y diciendo lo siguiente: estos enseñan costumbres que no nos es lícito recibir ni hacer, pues nosotros somos romanos. Y el pueblo se agolpó y le dieron azotes y le castigaron. Eso pasó en el primer siglo. En la actualidad es increíble. Quiero que presten atención acá. Cuando el Cristo de la gloria vino para implantar su reino, hizo señales, milagros, prodigios en todo momento. Y una vez que ya implantó su reino, una vez que entregó la escritura, todas esas señales y prodigios que existió en la iglesia del primer siglo cesaron, porque ahora es no por vista sino por fe. Porque el justo por su fe vivirá, porque el justo y para fe y por su fe vivirá. Así dice la palabra. Pero los milagros que empezaron a ocurrir después de todo eso era la evidencia, la implementación de la apostasía y el advenimiento del hombre de pecado, de esa doctrina, de ese sistema de pecado. Así como Cristo implantó con milagros y prodigios, también Satanás implementará el establecimiento del nuevo orden mundial, del imperio que estaremos hablando también, con señales y prodigios mentirosos. De la misma manera, la historia se repite. Recuerda, Satanás es alguien que es un buen imitador. Él imita lo que el Cristo hace, lo que el Padre hace. Él solamente lo replica nada más. Él lo hace, él simplemente hace una réplica. Entonces, para la implementación del nuevo orden mundial que se conoce ahora como el imperio de la bestia, tiene que estar antecedido por milagros. Y en este siglo XIX y el siglo XX y a inicios de

tremendación del reino de Satanás en los últimos días viene con señales y con milagros. Justamente, y cosa curiosa, lo hemos vivido en pleno siglo XX, ahora en la actualidad. Bastante curioso. ¿Qué dijo Jesucristo? Mirad que nadie os engañe. Mateo 24, ¿qué dijo? Mirad que nadie os engañe. Tengan mucho cuidado que nadie os engañe, porque antes del fin del siglo, lo primero que va a venir es el engaño. ¿Cuál engaño? Y eso dice ahí mismo, capítulo 24, más adelante dice, porque con señales y prodigios mentirosos engañarán a muchos. Van a llevar al engaño, porque aquí hay palabra profética, porque aquí hay milagros, porque aquí hay señales, porque en esta iglesia, dijo por ahí uno de esos apóstoles que están de turno, que por cierto ahora se quedaron en silencio, Dios los avergonzó a todos aquellos. Dijo que en nuestra iglesia aquí hay milagros, prodigios, señales y milagros y todo eso, pero en la iglesia de aquellos que son contrarios a nosotros no salta ni una pulga. Ustedes ya saben de quién se trata. Por eso que nos tienen envidia. No, no, los milagros y prodigios no es señal de que Dios se encuentra allí. Más bien es señal de que la apostasía está en vigencia en ese lugar. La Biblia lo acaba de mencionar. ¿Qué dice el versículo 23 del libro de Mateo? Mira lo que dice. Entonces, si alguno os dijere, mirad, aquí está el Cristo, o mirad, allí está, no lo creáis, porque se levantarán falsos cristos y falsos profetas y harán grandes señales y prodigios de tal manera que engañarán, si fuere posible, aún hasta los escogidos. Pero ya os lo he dicho antes. Así que si os dijeren, mirad, está en el desierto, no salgáis, o mirad, está en los aposentos, no lo creáis. Cristo Jesús advirtió que a futuro va a haber una ola de milagros y prodigios, de que Dios me habló, Dios me dijo, revelaciones místicas que vieron, escucharon la voz de Dios, ángeles se presentaron para enseñar palabra privada, supuestamente una revelación profética única. Dijo Cristo, no le crean, no le crean. ¿Por qué? Porque mi reino ya está establecido, no hace falta mostrar. Aquí les dejo mi palabra para la evidencia de todos aquellos que me siguen. Por fe y para fe, ustedes deben creer en mí. Punto. Pero en cambio, Satanás, para lograr establecer su reino, va a mandar también señales y prodigios. Ten mucho cuidado, iglesia del Señor. De la misma manera, mi amado hermano, hoy estamos viviendo este momento donde el sistema del hombre de pecado, donde la doctrina del hombre de pecado se ha establecido en todo el planeta Tierra. Todo está listo para que la bestia, la cabeza mayor y visible, y no como hombre absoluto, ya te voy a explicar eso también, establecerá y gobernará el mundo entero, político y eclesialmente, de una manera impresionante. Ahora, Jesucristo mencionó esto en el contexto de lo que explicó, mencionó Mateo capítulo 7, versículo 20 al 23. Lean conmigo, por favor. Así que, por sus frutos lo conoceréis. No todo el que me dice, Señor, Señor, entrará en el reino de los cielos. ¿Qué está diciendo? Por sus frutos los van a conocer. El hombre de pecado, como su fruto es pecado. El hombre de Dios, su fruto es justicia. Por lo tanto, aquí dice esto: no todo el que me dice Señor, Señor, entrará en el reino de los cielos, sino el que hace la voluntad de mi Padre que está en los cielos. Porque muchos me dirán en aquel día. ¿Cuál día? El día de la venida del Cristo de la gloria. Señor, Señor, no profetizamos en tu nombre, los profetas, y en tu nombre echamos fuera demonios, los milagreros, y en tu nombre hicimos muchos milagros, señales y prodigios. Y entonces les declararé: nunca os conocí, apartaos de mí, hacedores de maldad. ¿Te das cuenta? Que los milagros, prodigios y señales que se hacen ahora no es de Dios. ¿Qué dijo, pastor? No es de Dios, es la implantación del sistema del hombre de pecado. Es la implantación para que todos aquellos que han rechazado la verdad de Dios sean engañados. De pronto tú estás en una iglesia o estuviste en una iglesia de ese calibre, de ese tipo, levántate, despierta, porque eso no es de Dios. Ahora, pero Dios hace milagros, claro que hace milagros, por supuesto que sí. Y los milagros de Dios promueven el arrepentimiento y no la gloria.

gloria del hombre y no la gloria del hombre. Pero ahora esos milagros es la gloria del hombre, es la gloria del predicador, es la gloria del fulano, del mengano, es la gloria de ellos. Pero no, no hay la gloria de Dios. Sigamos. Por lo tanto, en esos últimos 150 y 200 años, esos dos siglos últimos, se han levantado movimientos protestantes o profesantes de una fe del sistema del hombre de pecado, estableciendo por todo lugar doctrina de demonios, adoración a demonios antes que a Dios. Porque recuerda, el hombre de pecado, él viene por obra de Satanás, no por obra de Dios. Y dice la palabra con claridad que ya estaba en acción hace 2000 años. Y esto es, dice, y en el futuro más cercano, en los posteros tiempos, esto se va a multiplicar a una escala a tal punto que aún hasta los escogidos podrían ser engañados. Pero gracias a Dios que no es posible. ¿Qué dice Apocalipsis 13:13, hablando de la bestia? Dice, también hace grandes señales, ¿te das cuenta? De tal manera que aún hace descender fuego del cielo y la tierra delante de los hombres. Hace descender fuego del cielo a la tierra delante de los hombres y engaña a los moradores de la tierra con las señales que se le ha permitido hacer. Es increíble. En presencia de la bestia, mandando a los moradores de la tierra que le hagan imagen a la bestia que tiene la herida de espada y que volvió a la vida. ¿Cómo va a venir este hombre de pecado? ¿Este sistema cómo va a venir? Con engaño, de iniquidad, que eso que es otra cosa, no es otra cosa más que la mentira. Mentira, mentira, mentira, mentira por todo lado. A nombre de Dios, vestido de oveja, diciendo yo soy apóstol, yo soy profeta, yo soy pastor, yo soy ministro y yo vengo aquí para enseñar. Se sienta en el templo de Dios haciéndose pasar por Dios. O sea, en otras palabras, tú le escuchas. Él está allá enseñándote y esa palabra entra, esa apostasía entra dentro de ti y se sienta dentro de ti y empiezas tú también a decretar y empiezas tú también a confesar. Yo decreto, yo confieso, yo establezco, yo creo, yo esto, yo aquello, yo lo otro. ¿Sabes qué? La apostasía, el hombre de pecado, la doctrina, el sistema del anticristo ha entrado dentro de ti. Del templo de Dios, haciéndose pasar por Dios, diciendo que eso es de Dios, que la pobreza es del diablo y que la riqueza es de Dios. Escuché a un expositor que me causó un poco de gracia. Él dice que menciona que Jesucristo fue un multimillonario que tenía full dinero. Yo no sé qué Biblia lee el individuo, pero eso fue lo que dijo. Y que todos los apóstoles eran millonarios. Y que tenían full dinero, porque todo aquel hijo de Dios, la evidencia de los hijos de Dios es que deben tener dinero. Contrario a lo que la Escritura dice. Y aquellos que no entienden, no conocen, ahí tenemos al hombre de pecado, ahí tenemos al anticristo que se siente en el templo de Dios, se hace pasar por Dios y enseña el sistema del anticristo, enseña, y quienes escuchan dicen amén, gloria a Dios, entró y se hace pasar por Dios. No sé si me estás entendiendo. No sé si me estás comprendiendo. Leamos 2 de Pedro capítulo 2 verso 1 al 3. Dejemos que la Biblia lo hable. Dejemos que la Biblia lo diga. 2 de Pedro 2, 1 al 3. Pero hubo también falsos profetas entre el pueblo, hablando en el tiempo antiguo, en Israel, como habrá futuro entre vosotros falsos maestros que introducirán encubiertamente herejías destructoras, apostasía pura, doctrina y sistema del hombre de pecado, y aún negarán al Señor que los rescató. Negarán al Señor que los rescató, a Cristo, un anticristo, un en contra de, en lugar de. No, ese Cristo no se dice, porque eso no. Ahora presentaron a otro Cristo, un Yahshua, un Joshua, un Yehoshua, otro Cristo, porque el otro no. ¿Estás entendiendo? Dice, negarán al Señor que lo rescató, atrayendo sobre sí mismos destrucción repentina. Versículo 2. Y muchos seguirán sus disoluciones. Muchos van a seguir las disoluciones. ¿Qué significa eso? Una disociación. La disolución dice que a esa apostasía van a seguir tras ese sistema. Le va a encantar escuchar gloria, el humanismo, la gloria del hombre, que tú eres la corona de la creación,
que Dios te ama a pesar de todo y que Dios anda detrás de ti llorando porque quiere que tú llegues al cielo y que Dios está detrás de ti como novia fea pidiéndote que por favor le recibas. Es una doctrina apóstata y ese es el hombre de pecado, el sistema que convierte a los seres humanos en hombre de pecado. Sigamos. Versículo 2: y muchos seguirán sus disoluciones, por causa de los cuales el camino de la verdad será blasfemado. Y por esos milagreros que ahora, esos profetas, apóstoles, milagreros y todos esos que andan detrás del dinero y la fama y la fortuna, la verdadera iglesia del Señor ha sido vituperado, el nombre de Cristo Jesús ha sido vituperado por aquellos que no conocen la palabra. ¿Casualidad? No, se cumple la palabra. Versículo 3, mira esto, otra característica del hombre de pecado. Y por avaricia harán mercadería de vosotros con palabras fingidas. Sobre los tales ya de largo tiempo la condenación no se tarda y su perdición no se duerme. ¿Qué significa eso? Que el hombre de pecado es ese sistema que produce cizaña. Punto. Que produce cizaña. Y que hará mercadería de los que, de los fieles, de aquellos que con sinceridad quieren buscar de Dios. Harán mercadería. ¿Qué significa eso? Que no van a mirarle como ovejas, sino van a mirarle como mercadería. ¿Cuál es el afán ahora de el 90 y, pongámosle el 90% de pastores en el mundo entero de querer abrir sus iglesias? ¿Cuál es el afán? El afán de querer abrir sus iglesias es por el dinero, no es por compartir la palabra, no es por alimentar a las ovejas, sino por el afán de las riquezas. Dice, tienen que venir los clientes, porque si no hay clientes no hay dinero. ¿Qué dice la palabra? Por avaricia harán mercadería de vosotros con palabras fingidas, haciéndose Dios y haciéndose pasar como Dios. Pero su intención verdaderamente es otra. El hombre de pecado en todo su accionar. Ahora, siglo 21, año 2020, siglo 21. El hombre de pecado en todo su apogeo. El sistema se está estableciendo. La alfombra roja está lista para recibir a ese nuevo orden mundial, a ese nuevo imperio que te voy a explicar con la Biblia en la mano todo lo que acabo de mencionar. Por lo tanto, Pablo mencionó, recuerda que eso lo leímos nosotros, y Pablo dice también lo siguiente, dice, yo sé que después de mi muerte, de mi partida, van a entrar en medio de vosotros lobos rapaces, o sea, van a recibir en nuestro ministerio, en nuestro canal. Nosotros tenemos cualquier cantidad de correos de apóstoles, profetas, que conocen nuestro ministerio y nos ofrecen sus servicios, nos ofrecen la cobertura. Es increíble cómo ahora observan como negocio a la iglesia del Señor. Los alabantes, los cantantes, los ministros, entre comillas, salmistas, que solamente por prebendas, por negocio. Hoy esto es apostasía. Ya no es apostasía, sino la manifestación del hombre de pecado. El anticristo está en la escena. El anticristo está a frente de tus narices. Tú te has sentado a escuchar al anticristo allá adelante predicar. Tú te has sentado a escuchar al anticristo hablarte profecía. Tú te has sentado a escuchar al anticristo ser salmista adelante. Tú te has ido de un lugar a otro a escuchar al anticristo. Has pagado al anticristo. Has pagado al hombre de pecado para escuchar. Y te has dejado convencer del hombre de pecado para ofrendar en sus ministerios. Para diezmar en sus ministerios. Para dar la ofrenda en sus ministerios. ¿Ministerios de qué? Del hombre de pecado. ¿Ministerios de qué? Del sistema del anticristo que está en acción ya en los últimos tiempos frente a la vista y paciencia de todos aquellos que no conocen la palabra. ¿Y qué nos engañaron y qué nos dijeron? Nos metieron en la cabeza bajo mentiras y engaños diciendo hay que estar atento porque Julano aparece que es el anticristo, hay que estar pendiente de Julano. Y nos quitaron la mirada del verdadero anticristo, del verdadero hombre de pecado. Nos quitaron la mirada y nos colocaron en otro lado. Eso se llama bandera falsa. Nos colocaron una bandera falsa y nos colocaron para no tener en cuenta del templo de Dios que somos tú y yo. Nos colocaron un templo que se va a construir, un pueblo escogido, todo
falso, todo engaño, para que tú y yo estemos detrás de los que dicen y no verdaderamente de lo que la palabra de Dios menciona. ¿Cuántas veces, cuántos anticristos conoces entonces? ¿Cuántos hombres de pecado conoces entonces? Ese sistema que es gobernado por el hombre de pecado. Ejemplo, yo digo, yo soy republicano. El otro dice, yo soy demócrata. ¿Qué es lo que es? ¿Él es solito republicano? ¿Él es solito demócrata? No, señor. Él es demócrata porque defiende ese sistema democrático. El otro defiende el republicano defiende su sistema republicano. Y cada cual tiene su doctrina. Doctrina también. El que defiende la izquierda, acá en Latinoamérica, los de izquierda, los de derecha. Dice, yo soy de la izquierda, yo soy de la derecha. ¿Defiende qué cosa? Defiende, y no es que él sea solito, no, sino que existe un sistema. El hombre de pecado es un sistema, una identidad que produce hombre de pecado. Así como también la escritura produce hombre de Dios. Espero que me estén entendiendo y comprendiendo. ¿Cuántos hombres de pecado invitaste a tu casa? ¿Cuántos hombres de pecado estás mirando en la televisión? ¿Cuántos hombres de pecado tú estás siendo parte? Apoyando a su ministerio, ¿a cuánto hombre de pecado? ¿A cuántos que promulgan y promueven ese sistema de milagros, de prodigios, de apóstoles, de profetas y todos aquellos humanistas que enseñan y dicen, es que es bonito ese programa, qué chévere, que sí, qué tal? ¿A cuántos? ¿Te das cuenta? Yo te dije, ¿qué te voy a hacer? Te voy a mostrar adelante. Todavía no hemos hablado del anticristo. Espérate, estamos hablando del hombre de pecado. Segunda de Tesalonicenses capítulo 2. Capítulo 3 lo vamos a tocar en este momento. En este momento. Entonces, ¿Judas qué dijo? Judas mencionando, conociendo este sistema que estaba creciendo y desfortaleciendo y haciéndose fuerte cada vez. Judas menciona esto en el versículo 3, versículo 1 al 3 de Judas. Dice, amados, por la gran solicitud que tenía de escribiros acerca de nuestra común salvación, me ha sido necesario escribiros exhortándoos que contendáis ardientemente por la fe que ha sido una vez dada a los santos. Porque algunos hombres han entrado encubiertamente, los que desde antes habían sido destinados para esta condenación en un sistema llamado hombre de pecado, hombres impíos, aquí está, que convierten en libertinaje la gracia de nuestro Dios y niegan a Dios, el único soberano, y a nuestro Señor Jesucristo. Increíble. Recuerda que te dije que dejemos que la escritura identifique al hombre de pecado. Ok, acá tenemos. Bien. ¿Qué es entonces el hombre de pecado? ¿Quién es ese hombre de pecado? El hombre que se viste de oveja cuando en el fondo es un lobo rapaz. El hombre que entra encubiertamente en una congregación y termina dividiendo la congregación con doctrinas ajenas a la palabra. ¿Quién es el hombre de pecado entonces? Últimamente se ha desatado esa ola judaica, hebraica, raíces hebreas, volviendo a Sion, regresando allá. Hermano, es increíble cómo cristianos que estuvieron en el camino de la fe de la iglesia primitiva, te acabé de mostrar cuál fue el inicio de la apostasía, el judaísmo judaizante. De la misma manera ahora en los últimos tiempos están cerrando con broche de oro. Al final, ¿por qué? Porque no va más, porque el tiempo se ha acabado, porque los días se han cumplido, porque es hora de que la verdadera iglesia del Señor se identifique. A pesar de persecuciones, dolor, angustia, a pesar de todo, es hora de tomar decisiones frente a nuestra fe. Perdón, ¿qué es entonces el hombre de pecado? Hoy tenemos una ola de judaizantes, de mesiánicos, que mezclan lo santo con lo profano, que llevan a todas aquellas iglesias completas, han sido engañadas, llevadas a la apostasía. Te mostré con la Biblia lo que es apostasía. Pablo mencionó lo que es apostasía en el primer concilio de la iglesia primitiva. Y ahora se repite la historia. Y los milagreros aparecieron. El sistema del hombre de pecado asienta sus tentáculos sobre todas las naciones. El fin se acerca, iglesia del Señor. El fin se acerca. La otra característica del hombre de pecado es hijo de perdición. Veamos ahora las características del hijo de perdición. Porque hasta aquí ya tenemos bien claro quién es el hombre de pecado. Ahora miremos el hijo de perdición. Es el mismo, pero esa es la otra cara de la moneda. Porque se presenta de dos formas. Recuerda, hombre de pecado, hijo de perdición,
anticristo y bestia. Cuatro identidades tiene ese sistema. Ese sistema tiene cuatro identidades: hombre de pecado, hijo de perdición, anticristo y la bestia. Eso lo voy a explicar también, paso a paso, uno a uno. Bien, libro de Juan. Recuerda que en Tesalonicenses dice: no va a venir antes hasta que no venga el hombre de pecado y el hijo de perdición. Ahora miremos el hijo de perdición, Juan 17:12. Dejemos que la palabra diga quién es. Juan 17:12. Dice Cristo Jesús de la siguiente manera: cuando estaba con ellos en el mundo, yo los guardaba, dice Cristo, en tu nombre. A los que me diste, yo los guardé. Y ninguno de ellos se perdió, sino el hijo de perdición. Aquí está, ¿de quién estaba hablando? De Judas, el hijo de perdición. Para que se cumpliese, para que la escritura se cumpliese. Aquí aparece en la escritura el hijo de perdición. Ahora, qué coincidencia, que al anticristo, al hombre de pecado, se le llame también hijo de perdición, y que a Judas, el traidor, también se le llame hijo de perdición. ¿Y quién le llama? No Pedro, ni Juan, ni nada. Cristo Jesús le dice el hijo de perdición. Veamos entonces ahora, ¿quién era Judas? Juan 6:70. La característica de Judas, para que tú y yo abramos los ojos de una vez por todas y tengamos bien claro todo esto, que en realidad nos han pintado de un color totalmente engañoso, y estamos todavía pensando en que tiene que aparecer un personaje 1-1-1-1-1, cuando ya los tentáculos del sistema del hombre de pecado, del anticristo, ha abrazado al mundo ya. Lo único que hace falta, ¿sabes qué cosa? Que ese sistema sea aprobado. Te explicaré de eso también. Ok, sigamos. Juan 6:70. Jesús les respondió: no os he escogido yo a vosotros los doce, y uno de vosotros es diablo. Es diablo, hijo de perdición, hombre de pecado, anticristo, bestia. Es uno. Recuerda, pero Judas no era anticristo, no era la bestia del Apocalipsis, no, la bestia no es un personaje, es un sistema. Vamos adelante. Verso 71. Hablaba de Judas Iscariote, hijo de Simón, porque este era el que le iba a entregar y era uno de los doce, identificado el hijo de perdición. Ahora, ¿qué era lo que él hacía y lo que practicaba para ser llamado hijo de perdición y que sea nombrado el hijo de perdición a Judas? ¿Qué era lo que él hacía? Esto hacía. Juan capítulo 12, versículo 3 al 6. Veamos. Aleluya. Juan capítulo 12, versículo 3 al 6. Dice: entonces María tomó una libra de perfume de nardo puro, de mucho precio, y ungió los pies de Jesús, y los enjugó con sus cabellos, y la casa se llenó del olor del perfume. Y dijo uno de sus discípulos, Judas Iscariote, hijo de Simón, ese fue el que habló, el que le había de entregar, ¿por qué no fue este perfume vendido por 300 denarios y dado a los pobres? Oído, pero dijo esto no porque se cuidara de los pobres, sino porque era ladrón y teniendo la bolsa sustraía de lo que se echaba en ella. Entonces, la característica del hombre de pecado es alguien que se siente en el templo, se hace llamar Dios y dice ser adorado por Dios, se hace pasar por Dios, es un anticristo, y que hace señales y prodigios, y que también motiva a amar el dinero. Ahora, ¿el hijo de perdición cuál es? Aquel que el amor al dinero es desmedido. Existe un amor al dinero, que todas sus prédicas es diezmos y diezmos y diezmos y diezmos y diezmos. Hermanos amados que me están escuchando, si usted regresa a su iglesia, los que están, son de diferentes iglesias, usted si llega a la iglesia y se sienta en la iglesia y lo primero que el pastor dice, hermano, sus diezmos deben ponerse al día, huya de ese lugar, corra de ese lugar,
porque el sistema del hombre de pecado está implantado en esa congregación, haciéndose Dios y haciéndose pasar por Dios y haciendo ser adorado como que si fuera Dios. Eso está ocurriendo y eso va a pasar mañana en el mundo entero. Eso lo leímos ahora. Dice que sobre toda lengua y tribu y nación obligará a que le adoren a la bestia. Eso será el final de todo. Bien. Por lo tanto, dice que él amaba demasiado al dinero. Mateo 26, 14, 16. El resultado de ese amor desmedido al dinero. Mateo 26, 14, 16. Entonces uno de los doce, que se llamaba Judas Iscariote, fue a los principales sacerdotes y le dijo: ¿qué me queréis dar? Y yo os lo entregaré. Y ellos le asignaron 30 piezas de plata. Y desde entonces buscaba oportunidad para entregarle. Al verbo de Dios, a la verdad absoluta, al camino verdadero. Él cambió el camino verdadero por 30 piezas de plata y apostató. Ese es el sistema del hombre de pecado. Ese es el sistema y la doctrina del anticristo. Ese es el sistema que gobernará en el mundo antes de que Cristo venga. Antes de que Cristo venga. Y cuando ese sistema esté gobernando todo el mundo. Todo el mundo. Ese sistema del anticristo. Del 666 que voy a enseñarte paso a paso. Todo eso de allí esté gobernando. Entonces Cristo Jesús volverá para acabar con todo y nosotros ser redimidos. Por lo tanto, mi amado hermano, aquí tenemos nosotros a este hijo de perdición. ¿Cuál es la característica? Le encanta el dinero. Y puede cambiar la verdad de la palabra por dinero. Yo no predico contra esto porque el hermano que más diezma se enoja y no diezma y no hay con qué pagar el arriendo de la iglesia. Porque el hermano que más da, ese hermano se va a resentir. Por esa razón tengo que cuidar. Y en otras iglesias inclusive existe, cuando el sistema del hombre de pecado está allí gobernando, sabes que existe el concilio de ancianos o la directiva de la iglesia dice al pastor lo que debe predicar. Esto no predicarás porque haces daño a uno al presidente. Este sistema está gobernando ahora. Estuvo gobernando ya presente en el tiempo de Pablo y lo está ahora también. Déjame mostrarte con la palabra. Ahora, esto no es de ahora, de la avaricia, del amor desmedido al dinero, no es de ahora. Porque en el antiguo pacto, Dios puso a descubierto de manera frontal, por ejemplo, Miqueas capítulo 3, verso 11. Eso voy a leer ahora, ustedes solamente anótenlo y en casa lo lean. Dice esto: sus jefes juzgan por cohecho y sus sacerdotes enseñan por precio. Y sus profetas adivinan por dinero. ¿Te das cuenta? Familiar, ¿no es cierto? Y se apoyan en Jehová diciendo: no está Jehová entre nosotros, no vendrá mal sobre nosotros. En otras palabras, nosotros tenemos la verdad porque somos apóstoles, profetas, evangelistas y maestros. Tengo la verdad, pero dinero, dinero, dinero, dinero. Dijo el dueño de Enlace en nuestro canal: dinero es lo primero y lo demás después. Primero dinero y lo demás después. Y puedo citar cualquier cantidad de personajes llamados profetas y apóstoles que a cambio de dinero han querido entregar el cielo. Pero eso no es de ahora, eso es ayer. En el tiempo de los profetas hubo apostasía en contra de las profecías. Pero cuando la profecía se cumplió, ahora la apostasía es en contra del cumplimiento de la profecía. ¿Cuál? Jesucristo. Jesucristo. Hasta el día de hoy. Hasta el día de hoy. A cambio de la verdad de Cristo, dinero. ¿Qué dijo Judas? Yo le entrego a Cristo la verdad, el único camino, pero ustedes denme dinero. Le dieron dinero, Judas cambió. Esa doctrina, ese sistema, ahora, ¿acaso no lo ven? ¿Acaso ustedes no observan a su alrededor? Usted ingrese a internet, busque en internet predicaciones, siéntese un momento a escuchar: dinero, dinero, dinero, dinero, dinero y dinero y dinero. Es increíble. El hijo de perdición. Mira qué más dice Isaías 56, 11. Y los perros son voraces, no se sacian. Y ellos son pastores que no saben entender.
Todos se han apartado por su camino, cada cual hasta el último busca su propia ganancia. Jeremías 6:13. Porque desde el menor hasta el mayor, todos ellos codician ganancias. Y desde el profeta hasta el sacerdote, todos practican el engaño. ¿Para qué? Para obtener ganancias. Ganancias, el engaño de los milagros falsos, de los prodigios falsos, de los enfermos falsos curados, haciendo show, mintiendo a todos, engañando y siendo engañados. Increíble. Ezequiel 34:2. Hijo de hombre, profetiza contra los pastores de Israel. Profetiza y di a los pastores así, dice el Señor Dios. Ay de los pastores de Israel que apacientan a sí mismos. ¿No deben los pastores apacentar el rebaño? O sea, quieren beneficio personal en primer lugar, antes que dar. No dan para recibir, sino reciben para dar. Increíble. La venta de libros. Hermano, Dios a mí me da una revelación. Y tengo aquí un libro escrito. Y ahora pongo a la venta para que todo mundo es ganancia, ganancia, ganancia. Pero existe un trabajo que hay que hacer. Entonces no trabajes, no escribas. Solo predica, solo enseña. Existe mucho. Ahora, hay una manera también de hacerlo. Hay hombres, a hombres de Dios, como mencioné hace un momento, que escriben sus libros, pero sus libros son accesibles porque son los precios del material. Pero otros, en cambio, son precios increíbles. ¿No han golpeado tu puerta vendiendo libros de Dios que valen 30, 40, 70, 150 dólares y que dejan a crédito? Sistema del hombre de pecado, sistema del anticristo. Ezequiel, Oseas 4:7 dice: conforme a su grandeza, así pecaron contra mí. También yo cambiaré su honra en afrenta. Del pecado de mi pueblo comen y en su maldad levantan su alma. Y eso es en el antiguo pacto, pastor. Eso es en el antiguo pacto. En el nuevo pacto no hay. Primera de Pedro 5:2, nuevo pacto. Apacentad la grey de Dios que está entre vosotros, cuidando de ella, no por fuerza, sino voluntariamente, no por ganancia deshonesta, sino con ánimo pronto. Segunda de Pedro 2:2. Y muchos seguirán sus disoluciones, por causa de los cuales el camino de la verdad será blasfemado, y por avaricia harán mercadería de vosotros con palabras fingidas. Sobre los tales ya vendrá la condenación, no se tarda, y su perdición no se duerme. Tito 1:10 dice: porque hay aún muchos contumaces, habladores de vanidades y engañadores, mayormente los de la circuncisión. ¿Quiénes eran los de la circuncisión? Los judaizantes, los que ahora dicen: regresemos a las raíces hebreas, los que dicen ahora: hay que volver a la Torá, los que dicen ahora: hay que guardar el Shabbat, hay que guardar las fiestas, y empiezan ahí que hablar en hebreo y todo ese tipo de cosas. Ese es la apostasía del primer siglo. Y esa es la apostasía con broche de oro que el anticristo, el sistema, está levantando en los últimos tiempos y abrazando como tentáculos por todo lugar. Pero tú sé sobrio. Escucha esto. Pero tú sé sobrio, dice Pablo a Timoteo. Aprende a guardar lo que desde el principio aprendiste. La palabra que aprendiste al principio. Y no te dejes engañar. Porque muchos han venido... muchos engañadores han salido por el mundo para engañar a todos, diciendo: hay que volver a las sendas antiguas, hay que volver a la Torá, hay que regresar, hay que hacer esto, hay que hacer lo otro. Ten mucho cuidado. Clarito, clarito, completamente claro. Dice eso: muchos contumaces, habladores de vanidades y engañadores. Dice: mayormente los de la circuncisión. Versículo 11: a los cuales es preciso tapar la boca, que trastornan casas enteras, hablando de iglesias enteras, enseñando por ganancia deshonesta lo que no conviene. Uno de ellos, su propio profeta, dijo: los cretenses, siempre mentirosos, malas bestias, glotones y ociosos. Primera de Timoteo 6:3. Si alguno enseña otra cosa y no se conforma a las sanas palabras de nuestro Señor Jesucristo y a la doctrina que es conforme a la piedad, está envanecido, nada sabe y delira acerca de cuestiones y contiendas de palabras, de las cuales nacen envidias, pleitos, blasfemias, malas sospechas, disputas necias de hombres corruptos de entendimiento y privados de la libertad. Escucha esto: que toman la piedad como fuente de ganancia. Apártate de los tales, aléjate de los tales. El versículo
10 del mismo capítulo. Porque raíz de todos los males es el amor al dinero, el cual codiciando algunos se extraviaron, apostataron de la fe y fueron traspasados de muchos dolores. Mas tú, oh hombre de Dios, de este sistema llamado evangelio, huye de estas cosas y sigue la justicia, la piedad, la fe, el amor y la paciencia y la mansedumbre. ¿Te das cuenta? ¿Qué más dice ahí? Hablando del hijo de perdición. Ese sistema del hijo de perdición de Judas. Vender a Cristo, al verbo de Dios, a la palabra, a la espada del Espíritu, por dinero. Esto no es de ahora. Esto es de allá, desde ese tiempo. Y está junto con el hombre de pecado. Es un solo sistema, hermanos, amados. Abramos los ojos. Es un solo sistema que la palabra coloca como identidad al hombre de pecado, porque ese sistema produce hombre de pecado, produce hijo de perdición, produce anticristo y produce las bestias. Increíble, ¿eh? Porque raíz de todos los males es el amor al dinero, el cual algunos codiciando, ya lo explicamos. Ahora mira, Judas 1:11 dice esto: ¡ay de ellos! ¿Cuáles? De los que están en ese sistema del hombre de pecado, porque han seguido el camino de Caín y por lucro se lanzaron al error de Balaam y perecieron en la rebelión de Coré. ¿Te das cuenta? ¡Ay de aquellos! Hebreos 10:39. Pero nosotros no somos los que retroceden para perdición. No somos hijos de perdición. Nosotros somos hijos de salvación, dice el libro de Hebreos. Pero nosotros no somos los que retroceden para perdición, sino los que tienen fe para la preservación del alma. De una manera muy, muy clara. Pero pastor, ¿cómo puede suceder esto en los últimos tiempos? La Biblia lo mencionó en 2 Corintios capítulo 11, verso 14. Y dice: y no se maravillen, porque el mismo Satanás se disfraza como ángel de luz. Así que no es extraño si también sus ministros, o sea, sus pastores, porque también Satanás tiene sus pastores, profetas, evangelistas y maestros, que predican el sistema del anticristo, de la bestia, del hombre de pecado, del hijo de perdición, que llevan también ese evangelio falso, se disfrazan como ángeles, perdón, sus ministros se disfrazan como ministros de justicia, cuyo fin será conforme a sus obras. Entonces, tenemos ya descubierto al hombre de pecado un sistema, al hijo de perdición una característica más de ese sistema. ¿Cómo se caracteriza? Se caracteriza por tres cosas importantes. Número uno, son conocedores. Número dos, apostatan. Y número tres, le encanta el dinero. Usan la palabra para manipular por el dinero. El dinero, dinero y dinero y dinero. Muy claro, ese es el sistema del anticristo. Ese es el sistema del hombre de pecado. Ahora, para cerrar, ¿ya? Porque el tiempo se me acabó y voy a cerrar ahora y vamos a dejar para la próxima semana. Voy a hablar acerca de la bestia y todos sus detalles y todo el orden mundial y todo ese tema. Ahora que saben que es un sistema, entonces vamos a identificar ese sistema y encontraremos cómo está, dónde está y cómo va a pasar. Sigamos entonces ahora. Vamos a reconocer a ese espíritu del anticristo. Recuerda, hombre de pecado, hijo de perdición, la bestia, y también habla la Biblia de anticristo. Es cosa bastante curiosa para los estudiosos de la Biblia que la palabra anticristo no se encuentra en el Apocalipsis. ¿Por qué razón? Ya van entendiendo por qué. Porque no es un evento del fin de los tiempos. La aparición del anticristo es un evento que ocurrió desde que Cristo entró en la escena. Desde allí se aparecieron los anticristos. Y si no me crees, lee conmigo 1 de Juan capítulo 2 verso 18. Leamos juntos eso sí. Anticristo. Vamos a ver el anticristo. Primera de Juan 2:18. Aquí Juan. Ahora, qué curioso. El mismo que escribe Juan, escribe también el Apocalipsis. Pero él en el Apocalipsis no menciona tal anticristo. Lo menciona bestia.
Entonces, ¿cómo es que gradualmente ha ido cambiando hasta que se convierte en bestia? Primero hombre de pecado, luego hijo de perdición, luego anticristo y al final bestia. Esto lo miraremos la próxima semana. No es de por gusto. Calcule el número de la bestia. ¿Por qué el número de la bestia? Ok, ¿qué dice allí? 2:18. Hijitos, ya es el último tiempo y vosotros, y según vosotros oísteis, que el anticristo viene. Ojo, ojo, el anticristo viene. ¿Sí? ¿Qué es el anticristo? Un sistema. Ese sistema que va en contra de Cristo viene. Así, escucha esto, así ahora han surgido muchos anticristos. ¿Cuántos? Muchos. Así que no es solamente un solo anticristo, sino en el tiempo de Juan, muchos anticristos. ¿Y cuáles eran esos anticristos? Aquí lo dice. Y cuando lo leas, vas a entender. Por esto conocemos que es el último tiempo. ¿Cuáles son esos anticristos? 19. Salieron de nosotros, apostataron, pero no eran de nosotros. Porque si hubiesen sido de nosotros, habían permanecido con nosotros. Pero salieron para que se manifestase que no todos son de nosotros. ¿Cuáles nosotros? La fe de Jesucristo. Se regresaron a las fábulas judaicas. Volvieron a guardar el Shabbat, a circuncidarse, a no comer esto, a no comer aquello, a no esto, y acá a sonar shofar, a vestirse con kipá y todo ese tipo de cosas. Anticristos. Ah, bueno, como que empieza a tomar forma ahora. Versículo 22 del mismo capítulo. ¿Quién es el mentiroso, inicuo, iniquidad? Segunda Tesalonicenses dice, cuyo inicuo viene por obra de Satanás. ¿Quién es el mentiroso? En otras palabras, ¿quién es el anticristo? Sencillo, sino el que niega que Jesús es el Cristo. Sencillo, ¿quién es el anticristo? El que niega que Jesús es el Cristo. Este es anticristo. Todo sistema que enseñe que Jesucristo no es el Cristo es anticristo. Punto. El que niega al Padre y al Hijo. Observa ahora. El que niega al Padre y al Hijo. Entonces dice, no, pero yo sí creo en el Padre, en el Hijo, lo que no creo. Entonces no soy medio anticristo. En otras palabras, eres una media bestia. Es una media bestia. El que niega al Padre y al Hijo es una bestia completa. ¿Acordarás de esto que te estoy hablando aquí? Porque te voy a mostrar la media bestia y la bestia completa la próxima semana. Versículo 23. Todo aquel que niega al Hijo, punto, tampoco tiene al Padre, aunque diga que tenga al Padre. El que confiesa al Hijo tiene también al Padre. Por lo tanto, aquel que niega a Jesucristo, por más que diga yo creo en el Padre, lo negó. Ese es un anticristo. Vamos más adelante. Ahí mismo, primera de Juan, vamos al capítulo 4, versículo 1 al 6. Porque de hecho, la palabra anticristo encontramos solamente en este libro. Y en el contexto de qué está hablando, interesante. 1 al 6, capítulo 4, versículo 1 al 6. Dice, amados, no creáis a todo espíritu, sino probad los espíritus si son de Dios. Porque muchos falsos profetas han salido por el mundo. ¿Cuáles son esos falsos profetas? Los que llevan esa falsa profecía del sistema de el hombre de pecado, el sistema del hijo de perdición, de la doctrina del anticristo. En esto conocer al Espíritu de Dios. Todo espíritu que confiesa que Jesucristo ha venido en carne es de Dios. Ese es el hombre de Dios. En esto conoces al hombre de Dios y al hombre de pecado. Todo espíritu que confiesa que Jesucristo ha venido en carne es hombre de Dios. Y todo espíritu que no confiesa que Jesucristo ha venido en carne es del sistema del hombre de pecado, no es de Dios. Aquí es bien sencillo, bien simple, dice el anticristo identificado y al cristiano identificado. Bien. Continúa, dice, el que no confiesa que Jesucristo ha venido en carne no es de Dios. Y este es el espíritu del anticristo. Clarito, hermano. Clarito, este es el espíritu del anticristo, el cual vosotros habéis oído que viene.
y que ahora ya está en el mundo. Hace 2000 años ya Juan dijo, ya está en el mundo, ya está. No es que va a venir, no, mañana se va a manifestar este sistema al final, porque tiene que enfrentarse el sistema de pecado y el sistema de justicia al final, en la guerra final. Por lo tanto, tiene que manifestarse al final, pero ya está en acción el espíritu de la iniquidad, el espíritu del anticristo. Ese sistema ya está gradualmente creciendo a medida que el tiempo va avanzando. Ahora observa esto, y aquí ya está en el mundo. Verso 4: hijitos, vosotros sois de Dios, hombre de Dios, y los habéis vencido. ¿A quiénes? A los al hombre de pecado. Porque mayor es el que está en vosotros que el que está en el mundo. Ahora, ellos son del mundo, hablando del hombre de pecado, de ese sistema, por eso hablan del mundo. Y el mundo los oye. Nosotros somos de Dios, el hombre de Dios. Dice, el que conoce a Dios nos oye. El que no es de Dios no nos oye. Así de sencillo. En esto conocemos el espíritu de verdad y el espíritu del error. Dos espíritus. El espíritu de verdad que crea hombres de Dios. El espíritu, el sistema de verdad que forma hombres de Dios. Y el sistema del error que forma hombres de pecado. En esto conocemos. Así de sencillo, así de simple. Bien simple y bien sencillo. Por esa razón, mi amado hermano, cuando se predica la palabra del Señor, el deber del predicador es enseñar la palabra. Y los que oyen, oyen. Los que aceptan, aceptan. Los que no aceptan, no aceptan. ¿Por qué? Porque existe dos clases de sistema: los que oyen y se hacen hombre de Dios, y los que oyen y se hacen hombre de pecado. Punto. Así de sencillo. El mundo está de cizaña y trigo. Eso viene desde el principio hasta el final. Génesis 3:15 dijo el Eterno Dios lo siguiente: he aquí, yo pongo enemistad entre la simiente de la serpiente y la simiente de la mujer. Dos simientes: la simiente de la serpiente, hijos de perdición, hombre de pecado; la simiente de la mujer, hijos de Dios y hombre de Dios. Y estos dos van a permanecer en una completa batalla al final. Pero al final del tiempo, al final de todo, la descendencia de la serpiente será aplastada completamente y fulminada y acabada por la descendencia de la mujer. Jesucristo y Satanás, un final feliz para unos y doloroso para otros. Segunda de Juan 1:7. Vamos allí. Voy a tomarme este tempito porque voy a terminar esta parte de aquí. Dice así, Segunda de Juan 1:7. Porque muchos engañadores, y recuerda que está hablando en el contexto de los anticristos, han salido por el mundo, han llegado a Uruguay, a Chile, Perú, Colombia, Venezuela, Ecuador, Estados Unidos, Oriente, Grecia y todos los países por todo el mundo, han salido por el mundo, que no confiesan que Jesucristo ha venido en carne. Alabado sea el Señor. Han salido por el mundo, que no confiesan que Jesucristo ha venido en carne. Quien esto hace es el engañador y el anticristo. Pongámosle los puntos a la I, dijo uno de mis hijos. Muchos engañadores han salido por el mundo que no confiesan que Jesucristo ha venido en carne. Quien esto hace es el engañador y es el anticristo. Increíble. Y curiosamente, ¿cuál es esa doctrina que ha abrazado al mundo entero en la actualidad? En la actualidad, siglo XXI, ahora, usted por todo lugar encuentra en la doctrina de los judaizantes, de los hebraicos, de las raíces hebreas, de los mesiánicos, de los que están mitad y mitad. Y ellos, de manera curiosa, niegan la divinidad de Jesucristo. Y todos aquellos que empezaron amando a Cristo Jesús, cuando entran a este, entre su supuesto misterio que ellos dicen que han conocido ahora, terminan minimizando la obra de Cristo 100% para justificación en la fe en Cristo Jesús, y dicen, no, también hay que guardar el Shabbat.
También hay que hacer esto, también hay que el alimento, también que una cantidad de preceptos y cosas que colocan minimizando la divinidad y la superioridad del Verbo de Dios encarnado para llevarnos a toda justicia y a toda verdad de una salvación 100% efectiva solamente en la fe de Jesucristo. Muchos engañadores han salido por el mundo que no confiesan que Jesucristo ha venido en carne. Por ahí tenemos a los mormones diciendo que solamente es un profeta, a los testigos de Jehová diciendo es un profeta nada más, a los judaizantes diciendo sí, es un profeta, que sí, pero este no es verdaderamente el Hijo de Dios. O sea, sí es, pero va a venir otro. ¿Y de dónde crees que salen todo eso? ¿De dónde sale todo eso? Ustedes ya lo saben, de la sinagoga de Satanás. Y se está impartiendo por el mundo entero, está abrazando iglesias completas, pastores lamentablemente por la falta de conocimiento o llevados por un orgullo soberano, personal, se han dejado guiar y se han dejado llevar de una manera triste y vergonzosa, y toda una iglesia detrás de él. Porque quizás oyó, escuchó una voz que dijo desde el cielo, como el ángel Moroni le dijo a Joseph Smith, de que a los mormones, al precursor de los mormones, un ángel vino y le dijo este tipo de situaciones. Ok, ahora existe lo mismo. Muchos engañadores han salido por el mundo. El que diga esto, el que minimice la obra de Cristo, ¿están acá? El que minimice la obra de Cristo Jesús y diga que es verdad que Cristo salva, pero también hay que hacer esto, porque si no haces eso te condenas, es un anticristo. Anticristo es aquel que minimiza la obra 100% efectiva de la sangre de Cristo Jesús en la cruz del Calvario, derramada para tu redención y la mía. Ese es el anticristo. El sistema del hombre de pecado, del hijo de perdición, el sistema del anticristo y el sistema de la bestia, el día de mañana se establecerá y habrá una persecución. Eso la próxima semana te voy a enseñar con claridad. Bien, sigamos. Mirad, versículo 8. Mirad por vosotros mismos para que no perdáis el fruto de vuestro trabajo, lo que ya hemos avanzado, sino que recibáis galardón completo. Manténganse firmes en la fe de Cristo, dice la palabra. Cualquiera que se extravía, apóstata, sea apóstata de la fe, cualquiera que se extravía, y no persevera en la doctrina, en el sistema sacrificial de Cristo, no tiene a Dios. Punto. No tiene a Dios. Regresaste a la ley, no tienes a Dios. Aunque tú confieses y digas, porque has rechazado el 100% efectivo sacrificio de Cristo en la cruz. El que persevera en la doctrina de Cristo, ese sí tiene al Padre y al Hijo. Punto. Si alguno viene a vosotros, presta atención, iglesia del Señor, mis amados hermanos en todo lugar. Si alguno viene a vosotros y no trae esta doctrina, no lo recibáis en casa, no le dejes entrar, ni le digáis bienvenido. Porque el que le dice bienvenido participa de sus malas obras. ¿Malas obras de quién? Del hombre de pecado. ¿Malas obras de quién? Del hijo de perdición. ¿Malas obras de quién? Del anticristo. ¿Malas obras de quién? De la bestia. De la bestia. Ya vas entendiendo. Y bueno, ¿cuál es la bestia entonces? Vamos alumbrándonos. ¿Qué dijo Jesucristo? Hablando acerca de los anticristos. 24:24 de Mateo. Porque se levantarán, ¿qué cosa? Falsos cristos y falsos profetas, y mostrarán grandes señales y prodigios para así engañar. Por lo tanto, en el futuro, o sea, ahora, todos aquellos que vienen diciendo milagros, profecías y aquello y lo otro y todo eso, lenguas y todo eso que ustedes observan ahora en internet, ustedes pueden mirar. Yo cuando observo digo, oh no, qué ignorancia de la gente. Pastores que están soplando, supuestamente ministrando, y todo ese alboroto, todo eso dicen que es de Dios. No es de Dios. Ese es el sistema del hombre de pecado estableciéndose y dando inicio al advenimiento del sistema que viene a gobernar, la bestia que viene a gobernar el mundo entero. Te explicaré paso a paso. Bien. Entonces ahora, ahí está, dice que hace grandes señales y prodigios para así engañar, de ser posible, aún a los escogidos, pero no nos van a engañar. ¿Sabes por qué? Porque nosotros tenemos la lámpara, que es la palabra del Señor.
Lámpara es a mis pies tu palabra. ¿Es verdad esto o es falso? No, no, eso es falso. Pero aquellos que están en las tinieblas, que no tienen a la lámpara, que es la palabra, fácilmente son engañados. Y eso dice la palabra del Señor en Tesalonicenses. Dice, y todos aquellos que van a ser engañados van a ser. Y Dios le manda un poder engañoso para que crean en la mentira, ya que se complacieron en la mentira y no quisieron recibir la verdad. Porque la verdad duele, la verdad sufre, la verdad, la doctrina verdadera es sufrida. Pero la falsa es de gloria, es de gozo, bendecido, prosperado y en victoria. Bien. Entonces, ¿qué es el anticristo entonces? ¿Cuáles son todos los textos que hemos hablado? Hombre de pecado, hijo de perdición, anticristo ahora, no es un personaje. No, no, no, no. Es la persona producto de un sistema, de una doctrina que se implantó con los anticristos que mataron a Cristo. El judaísmo, la madre de las rameras. Desde el principio estableció eso. Cristo apareció, se fueron en contra de, en lugar de, en contra de, en lugar de, hasta el día de hoy. Ese sistema. Y mañana, curiosamente, eso la próxima semana, no se pierda, porque hablaré acerca del nuevo orden mundial y la bestia. Bien, sigamos. Entonces, ¿qué es lo que este sistema hace? Todos esos textos que hemos hablado, hemos observado de esta manera con puntualidad. En número uno, el anticristo, ¿qué hace? Negar a Cristo como hijo de Dios en carne. Número dos, estar en contra de Cristo manifestado en carne. Minimizan totalmente eso. Número tres, estar en lugar de Cristo y tomar su gloria. Y número cuatro, presentar a otro Cristo en lugar del Cristo crucificado. Le hago una pregunta. ¿Existe una sola, un solo sistema en el mundo conocido de hoy que cumple todos estos requisitos? ¿Quién es el que niega a Cristo como hijo de Dios en carne? La nación de Israel. La nación de Israel, no el pueblo de Israel. El pueblo de Israel está en los cuatro ángulos de la tierra. La nación de Israel es la usurpadora Askenazí que se encuentra allí, de judíos sionistas que se hacen pasar como el pueblo de Dios. Negar en contra de Cristo manifestado en carne, ¿quiénes son? La nación de Israel. Estar en lugar de Cristo y tomar su gloria, porque ellos son prácticamente adorados, y las iglesias evangélicas ciegas, sordas y mudas ahora por culpa de sus predicadores prácticamente casi adoran a ese pueblo. Que hay que bendecir a Israel. Ahí en las oficinas de los pastores de las iglesias, usted observa ahí la bandera de Israel con la estrella de Israel, supuestamente que esa es otra aberración. La estrella de Israel, la bandera de Israel, el escudo de Israel, y todos son israelitas, y todos quieren ser israelitas. En lugar de Cristo, Israel ahora es adorado. Y número cuatro, presentar a otro Cristo en lugar del Cristo crucificado. El que esa nación quiere presentar a otro Cristo, traer a otro Cristo. Increíble. Por lo tanto, este tipo de acciones que acabo de mencionar calificaban en ese tiempo, en el tiempo de Juan, a cualquiera que haga todo esto que mencionamos, sea llamado anticristo desde el inicio de la iglesia hasta el día de hoy. Y no se hace referencia en particular a alguien especial, sino a todos a quienes abrazan esta doctrina, este sistema de irse en contra de Cristo Jesús desde el origen con los judíos hasta ahora con los judíos. Entonces, el anticristo en el tiempo de antes era un sistema de creencia, no era una persona. A saber, la herejía de negar a la persona y la obra de Jesucristo. Ese era el sistema del anticristo, como lo es hasta el día de hoy. Hoy los grandes dice, bueno, enhorabuena que en mi iglesia sí alabamos a Cristo, sí a esto, pero ese individuo se pasa adelante y dice ser el ungido de Jehová. Dice, yo soy el siervo del Señor, el profeta, el apóstol, el ungido de Dios. ¿Qué es el ungido? Cristo. Mesías significa ungido. Y Mesías también significa Cristo. Entonces, ¿qué está diciendo ese predicador, ese pastor? Yo soy el Cristo. Es un anticristo. ¿Te das cuenta? ¿Cuántos anticristos te has encontrado en tu vida? ¿A cuántos anticristos has invitado a comer? ¿Con cuántos anticristos has tenido una relación de amistad como pastor y oveja?
¿Y a cuántos anticristo está sentado escuchando? Es hora de reaccionar, iglesia. El fin de los tiempos ha llegado. Es hora de prestar atención a todo lo que está pasando. Es hora de mirar con atención esta pandemia. Lo que ha ocurrido simplemente ha colocado en la mitad una línea divisoria entre el hombre de pecado

que el sistema del hombre de pecado ha sido puesto al descubierto y el sistema del hombre de Dios también ha sido puesto al descubierto. Es hora de hacer lo correcto. Es hora de tomar decisiones. Es hora de decir, Señor, quiero conocerte a ti. Quiero conocer tu doctrina y seguir tu doctrina aún a costa de mi propia vida. Por lo tanto, en el tiempo de antes, a modo de ejemplo, tengo muchos ejemplos, encontramos a uno en la iglesia primitiva, a uno de los anticristos conocidos en ese entonces, un archihereje llamado Cerinto, un líder de una secta judaica del primer siglo. Este enseñaba que la deidad menor, llamando a Cristo Jesús, no era Dios, que Dios no podía, Dios era un Dios excelso, sublime, grande, y no podía venir a ingresar en el cuerpo humano de este Cristo. No, que eso no es así, que eso no era, lo contrario. Y él hablaba y negaba a Cristo en su totalidad. Por lo tanto, Cerinto, este apóstata del primer siglo, era consciente de lo que él hablaba y declaraba que Jesús había sido un hombre como cualquier otro, no nacido de una virgen, como decía que María era una de las vírgenes comunes y corrientes, no era una virgen especial, y que cuando Jesucristo salió del bautismo, el Espíritu Santo vino sobre él en forma de paloma, no para posar, sino para capacitarle solamente, para que haga los milagros y todo eso, para que pueda predicar así como lo hizo Juan el Bautista. Y que después en la crucifixión él lo abandonó y se fue y murió como ser humano y ahí quedó, y que no resucitó. Eso es falso y es mentira. También Cerinto fue el que promovió la doctrina de la justificación por obras, que hay que guardar el Shabbat, que hay que guardar esto, guardar lo otro. Él enseñó en el primer siglo que deben regresar a todas las ordenanzas ceremoniales del viejo pacto para salvarse, que tienen que hacer todas las fiestas de la cosecha, primicias, trompetas, enramadas y todas esas fiestas que hay que hacer para así de esa manera salvarse. Y que también hay que guardar el Shabbat, Shabbat anual, Shabbat esto, Shabbat lo otro, y que tienen que regresar a los alimentos kosher y todo ese tipo de cosas. Fue Cerinto el que entró, y contra ellos, contra este Cerinto y su doctrina, fueron que lucharon los primeros apóstoles en el primer siglo. También fue Cerinto el que enseñó en el primer siglo acerca de la segunda venida que iniciaría. Él fue el que enseñó en el primer siglo que la segunda venida de Cristo iniciaría con ese reino milenial de 1000 años, que también lo vamos a enseñar acá. Era totalmente contraria a las enseñanzas de los apóstoles, torciendo las escrituras. Ahora, ¿por qué razón Cerinto enseñó todo lo que enseñó? Él afirmaba, eso es bien familiar, él afirmaba que un ángel del cielo le había revelado esa doctrina a él porque él era muy especial. Así como Joseph Smith fue también enseñado por un ángel llamado Moroni, así Joseph Smith también convirtiéndose en un anticristo del siglo XIX. ¿Y cuántos anticristos ahora existen? Y ahora que ya conoce la identidad del anticristo, la identidad del hombre de pecado, la identidad del hijo de perdición, y el próximo domingo te voy a mostrar la identidad de la bestia, porque recuerda que hijo de perdición, hombre de pecado, hijo de perdición, anticristo, el producto de estas tres, esos tres sistemas se unen y convierten a la bestia, y esta bestia tiene una identidad. Y esa identidad lo vamos a revisar el próximo domingo, pues a esta misma hora y por este mismo canal, cuyo título es La Bestia y el Nuevo Orden Mundial, o el Nuevo Imperio. Y van a darse cuenta ustedes, así mismo como lo expliqué ahora con la Biblia en la mano, entenderemos y comprenderemos con claridad quién es esa bestia y cuándo va a imponerse. Mis amados hermanos, gracias le damos a Dios porque ustedes nos prestaron atención en este momento. Espero que ustedes, todo lo que oyeron, recuerda, no son mis palabras, es la escritura, y te he mostrado con la palabra, revísalo, léelo una vez, una y otra vez, y aléjate y corre de los lugares donde está un anticristo enseñando, haciéndose pasar por Dios, haciéndose pasar como siervo de Dios, y tú estás siendo engañado, inclusive estás sembrando en la chacra del anticristo.

0: en la chacra del hombre de pecado y en la chacra del hijo de perdición. Si lo entendiste, gloria a Dios. Y si no lo entendiste, Dios tendrá su propósito. Pero gracias doy a Dios por la vida de todos vosotros. La próxima semana continuamos con la segunda parte de este estudio, donde miraremos la identidad de la bestia y por qué se hizo bestia. ¿Ok? Bien, mis amados hermanos, gracias. Le damos a Dios por todo. Y quiero agradecer a todos mis amados hermanos, a todos aquellos hermanos que están conectados en este momento, que Dios los bendiga. Gracias, gracias a Dios, gracias al eterno creador, a mis hermanos que trajeron sus ofrendas aquí a este lugar. Dios les bendiga, que la paz de Dios que sobrepasa todo entendimiento esté con cada uno de vosotros. Gracias al eterno Dios por todo y en todo. Estuvo con ustedes el pastor Norman Juan Otuña. Que Dios les bendiga, que Dios les guarde. Me pasé de tiempo, pero era necesario completar esta parte para que entiendan. Dios les bendiga y que la paz de Dios que sobrepase el entendimiento esté con todos vosotros. Buenas tardes, bendiciones.
1: Son las 4 de la mañana, 45 minutos.
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0: Son las 4 de la mañana, 52 minutos.
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0: Son las 4 de la mañana, 56 minutos.
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0: Ningún hombre puede ser la cabeza del hogar hasta que esté bajo el liderazgo de Cristo. Si no desea someterse a Jesús, ¿qué derecho tiene y qué expectativa tiene de tener la unción y el poder de Dios para ser el marido que Dios quiere que usted sea?
1: ¿Alguna vez usted ha cultivado algo? ¿Cultivado, por ejemplo, un árbol, flores o tal vez verduras? ¿O tal vez usted ha cultivado una amistad o una empresa o su vida misma? Creo que todos hemos cultivado algo de alguna manera, y de esa experiencia habremos sacado como conclusión que si no dedicamos el tiempo suficiente y cuidado a aquello que cultivamos, se puede echar a perder. Bienvenido y bienvenida a El Amor que Vale, con el pastor Adrián Rogers. Hoy hablaremos de cómo cultivar un matrimonio. Si usted está ya casada o casado, es necesario que se pare en los próximos minutos y nos acompañe, porque estoy seguro que lo que viene será de mucha bendición. Vamos a suponer que su matrimonio es como un bonsái, esos pequeñitos árboles que son tan hermosos. Si el bonsái no recibe todo el cuidado que necesita, no llegará a ser lo que hubiéramos deseado, y si usted lo descuida, posiblemente morirá. Igualmente sucede con su matrimonio. Si usted no lo cuida, si no lo alimenta, si no lo poda, si no respeta los límites que debe haber en esta relación, su matrimonio será deforme o, peor aún, puede morir. Si usted desea ejercer el increíble poder de la autoridad del reino, tiene que cultivar su matrimonio y mantenerlo bajo la sujeción del Señor. Enseguida el doctor Adrián Rogers en Cómo Cultivar un Matrimonio.
0: Cordiales saludos, amigos. Estamos estudiando el increíble poder de la autoridad del reino. No existe ningún otro lugar donde más necesitemos aprender cómo opera el increíble poder de la autoridad del reino que en el hogar. ¿Qué quiere decir la Biblia cuando dice que el esposo es la cabeza de la esposa? ¿Qué significa ser jefe del hogar? ¿Es ser un dictador? ¿Qué es lo que realmente significa? Hoy estudiaremos cómo cultivar un matrimonio. Le invito a tomar la palabra de Dios y buscar Efesios capítulo 5. Deseo hablarle acerca de la autoridad del reino en el hogar, hablarle literalmente del liderazgo en el hogar. Algunos de nosotros estamos desilusionados con nuestros hogares. Quizás necesitamos aprender un poco más acerca de cómo cultivar un matrimonio. Por favor, mire el versículo 23. Porque el marido es cabeza de la mujer, así como Cristo es la cabeza de la iglesia, la cual es su cuerpo y él. O sea, Cristo es su salvador. El marido debe ser cabeza en el hogar. La autoridad del reino es lo que estamos estudiando. Y hemos enseñado que usted no puede funcionar en ninguna área, ni en la iglesia, ni fuera de la iglesia, si usted no cree en la autoridad y no entiende la autoridad. Está por todas partes. Está en las leyes de tráfico. Escuché de un hombre que viajaba en el vehículo de un amigo e iban a gran velocidad. Llegaron a un semáforo, la luz estaba en rojo y el amigo se pasó la luz. Su amigo le dijo, ten cuidado, nos vas a matar. Y él le contestó, no te preocupes, tengo un hermano que es un estupendo conductor. Él nunca se detiene cuando los semáforos están en rojo. Después llegaron a otro semáforo que estaba en verde y el chofer del automóvil pegó un frenazo. Entonces su pasajero le dijo, hombre, tú estás loco, esa luz está en verde. Y el chofer contestó, sí, lo sé, pero mi hermano podría venir por la otra vía. Así que hemos estado enseñando un principio estas últimas semanas, que Dios quiere darnos autoridad del reino, que Dios no nos creó para ser esclavos del mundo, la carne y el diablo, pero existe un gran principio. Dios no da autoridad a los de espíritu rebelde, y el principio es, nunca podemos estar sobre esas cosas que Dios quiere que estén bajo nosotros, hasta que estemos bajo esas cosas que Dios ha puesto sobre nosotros. Necesitamos entenderlo. Ese es el principio clave en la autoridad del reino. ¿Me permite decirle cuál es el problema de hoy? El problema está en la familia. y pondré el dedo en la llaga. El problema principalmente son los esposos. Stu Weber dijo alguna vez: el problema en los Estados Unidos es el fracaso en el cargo más alto del país, ese cargo que es ser marido y padre. Y ese es en verdad el problema. Queremos culpar a otros, pero el problema es que no hemos entendido las responsabilidades y la autoridad del reino en el hogar. Necesitamos ver como padres, como maridos, nuestras responsabilidades, no nuestros derechos. Hay tres responsabilidades principales que tratan con el liderazgo en el hogar. Y quiero decirle al esposo que si usted no ejerce la autoridad del reino que Dios le ha dado, su hogar no va a ser un maravilloso hogar, ni su matrimonio será un magnífico matrimonio. Y quiero decirles a las esposas: Dios asignó la responsabilidad en el hogar. Si no entiende su lugar apropiado, usted va a perderse una increíble bendición. Así que la primera responsabilidad que el esposo tiene, él es responsable del liderazgo servidor. Y he escogido poner juntas estas palabras: liderazgo, servidor. Estas no se excluyen entre sí, más bien van juntas. Cuando la Biblia dice que el marido es cabeza del hogar, no significa que él es un dictador. Dice que él es la cabeza. Por consiguiente, eso no significa que es un sargento mandón que usa la Biblia como un bate en lugar de una espada para pegarle a su esposa en la cabeza. Él es responsable de su hogar. ¿Quién es la cabeza de la iglesia? Jesucristo, ¿correcto? El marido es cabeza de la esposa como Cristo es cabeza de la iglesia. Y quiero hacerle una pregunta. ¿Alguna vez Jesucristo lo ha obligado a hacer algo? Nunca. Ni una sola vez, ni una sola vez más. Sin embargo, Jesús es cabeza de la iglesia. Él no es el dictador de la iglesia, él es la cabeza de la iglesia. Y esto es lo que un marido necesita hacer. El liderazgo significa llevar la responsabilidad. Si usted como marido dice ser cabeza del hogar, su esposa debe ser sumisa. Y tiene todo el derecho de esperar que usted supla todas las necesidades que ella como esposa tiene en el hogar. No significa que ella sea una carga, sino que usted es responsable por suplir sus necesidades, así como el Señor Jesucristo es responsable de suplir las necesidades de su iglesia. Y aquí está un versículo clave. Primera de Corintios 11, versículo 3, dice así: pero quiero que sepáis que Cristo es la cabeza de todo varón, y el varón es la cabeza de la mujer, y Dios es la cabeza de Cristo. Ningún hombre puede ser la cabeza del hogar hasta que esté bajo el liderazgo de Cristo. Si no desea someterse a Jesús, ¿qué derecho tiene y qué expectativa tiene de tener la unción y el poder de Dios para ser el marido que Dios quiere que usted sea? Y aquí está el segundo punto. Lo primero es que el marido debe ser responsable del liderazgo servidor, el liderazgo servidor. El segundo punto es el amor sacrificado. Note que no dije solo amor, dije amor sacrificado. No dije solo liderazgo, dije liderazgo servidor. ¿Qué es el amor sacrificado? Bien, ¿cómo deben amar a sus esposas? Note el versículo 25. Maridos, amad a vuestras mujeres así como Cristo amó a la iglesia y se entregó a sí mismo por ella. Esto no es simplemente amor, sino amor sacrificado. ¿Cómo debo yo amar a mi esposa? Debo amar a mi esposa como Jesús amó a la iglesia y él murió por la iglesia. ¿Qué tipo de amor es el amor sacrificado? Primero, es amor apasionado. Me permite repetirlo. Es amor apasionado. Pero cuando hablo de pasión, no hablo acerca de pasión sexual. Esa es una parte del amor matrimonial, pero estoy hablando de algo mucho más profundo que eso. Hablo de la emoción y compromiso que sale de lo más profundo de su ser. Usted debe amar sacrificadamente, es decir, nada es demasiado valioso para mí que no pueda dejar por mi esposa, excepto mi relación con Dios, claro está. He sido el pastor de esta iglesia por más de 25 años, pero no tendría que pensarlo si tuviera que dejar a esta iglesia o a mi esposa Joyce. Ustedes pueden conseguir otro pastor. Ella, mi esposa, es el amor más grande de mi vida, aparte del Señor Jesús. Jesús se entregó a sí mismo por ella, nos dice la palabra. ¿Qué le debe un hombre a su esposa? Amor apasionado. Pero no solo amor apasionado, sino también amor purificador. Mire, por favor, el versículo 26, en adelante. Para santificarla, habiéndola purificado en el lavamiento del agua por la palabra, a fin de presentársela a sí mismo, una iglesia gloriosa, que no tuviese mancha, ni arruga, ni cosa semejante, sino que fuese santa y sin mancha. Jesús ama a la iglesia con un amor apasionado y con un amor purificador. ¿Y cómo debe amar un hombre a su esposa? ¿Cuál es su responsabilidad? Así como Cristo es pastor, sacerdote y profeta de la iglesia, el marido debe ser profeta, sacerdote y pastor de su esposa. Él debe interceder por ella. Él debe enseñarle, guiarle y protegerle espiritualmente. La Biblia dice que si una mujer va a la iglesia y tiene algunas preguntas o inquietudes acerca de la Biblia que no entiende, ¿sabe lo que dice la Biblia qué es lo que ella debe hacer? Ella debe ir a su casa y preguntarle a su marido qué es lo que significa aquello que no entiende. Permítame leerlo. Anote en su margen 1 Corintios 14, versículo 35, que dice así: y si quieren aprender algo, pregunten en casa a sus maridos, porque es indecoroso que una mujer hable en la congregación. Bueno, esto no significa que no puede articular un sonido, no significa que no puede cantar en el culto, no significa que no puede orar, pero lo que está diciendo es que Dios ha puesto la autoridad masculina en la iglesia y Dios ha puesto la autoridad masculina en el hogar. Significa que un hombre debe decir como Josué: pero yo y mi casa serviremos a Jehová. ¿Por qué Dios dice que vaya a preguntarle a su marido? ¿Qué pasaría hoy si las mujeres fueran a preguntarles a sus maridos: cariño, ¿qué significa esto? Dime esto otro. Enséñame aquello. Bueno, si él no tiene las respuestas, él se vería obligado a aprender. ¿No le parece? Imagínese la carga que se le quitaría a la consejería pastoral, es decir, imagínense cuánta dificultad quedaría resuelta. Verá, señora, Dios quiere trabajar en su marido, y cuando usted va a otra persona a buscar sus respuestas, o cuando intenta darle las respuestas a él, Dios le dice: querida hija, muévete, estás en mi línea de fuego, porque yo estoy trabajando en tu marido. Él es el que debe tener el liderazgo en el hogar. Él lleva la responsabilidad. Él debe amarla apasionadamente, él debe amarla purificadoramente. Mi asignación de parte de Dios es hacer de Joyce una creyente más radiante, así como Jesús está purificando la iglesia. El cuarto tipo de amor es el amor sacrificado, y que es un amor proveedor. Por favor, miremos el versículo 29 de Efesios 5, que dice: porque nadie aborreció jamás a su propia carne, sino que la sustenta. Esto significa que la alimenta y la cuida. Significa calentar con el calor del cuerpo. Es decir, él quiere proveer sus necesidades emocionales, físicas y espirituales. Ese es un amor proveedor. Cuando usted tiene hambre, ¿qué es lo que hace? Pues quiere comer. Cuando tiene frío, quiere algo con que abrigarse. Usted debe amar a su esposa como ama su propio cuerpo, porque ella es una parte de usted. Si es sabio, se cuidará a sí mismo al cuidar de su esposa. El hombre casado que no suple las necesidades de su esposa está cometiendo suicidio espiritual y matrimonial. Usted debe proveer para sus necesidades emocionales. ¿Cómo se las provee? Usted necesita constantemente alabarla y admirarla. ¿Sabe por qué tenemos hoy tantas mujeres en la fuerza laboral? Algunas tienen que trabajar y merecen todo mi respeto. Conmueven mi corazón. Mis oraciones están con ellas. Pero ¿sabe por qué muchas trabajan en lugar de cuidar a sus hijos en la casa? No porque realmente tengan necesidad. Lo hacen porque alguien en su trabajo les dice, te aprecio. Y cuando reciben ese cheque de pago, el cheque prácticamente le está diciendo, tú vales. Así que, mi estimado amigo, es su deber, su gozo, su responsabilidad como esposo darle a ella ese agradecimiento, ese cheque de paga emocional que dice, amor mío, gracias, aprecio lo que haces. Necesita decirle cosas bonitas lo más a menudo que pueda. Necesita encontrar esas características que adornan a un espíritu afable y apacible que Dios dice la hace radiantemente bella, y alábela por eso. Cariño, gracias por tu paciencia. Gracias por tus fieles oraciones. Por la manera en que amas y cuidas de nuestros hijos. Por cómo mantienes y embelleces nuestro hogar. Agradézcale por cosas que están bajo su control y anímela. Supla sus necesidades emocionales. Supla sus necesidades espirituales. Para eso es que Dios lo ha puesto allí. A veces es difícil saber de qué está hablando porque las mujeres son criaturas emocionales y usted seguramente ya lo ha descubierto. Usted tiene que escuchar para deducir lo que ellas dicen. Ella transita emocionalmente y usted recibe lógicamente. Usted está en problemas. No deduzca lo que ella está diciendo, deduzca lo que ella quiere decir. Eso lo hace un buen detective, porque su trabajo es traducir sus intenciones, las de su esposa. Para los hombres, por favor, escúchenme. Les voy a ayudar a entender mejor a las mujeres en un 200%. Bien, 200 por cero es aún cero. Así que no trate de entenderlas. Solo ame a su esposa. Ame a su esposa. Su amor debe ser un amor proveedor. Por último, ¿qué significa responsabilidad? ¿Qué significa el liderazgo? ¿Qué quiere decir la Biblia en Efesios 5, versículo 23, cuando dice que el marido es cabeza de la mujer, así como Cristo es cabeza de la iglesia? ¿Qué significa el liderazgo servidor? ¿Qué significa el amor sacrificado? ¿Y qué significa la lealtad incondicional? La lealtad incondicional. Por favor, leamos los versículos del 30 al 33. Porque somos miembros de su cuerpo, de su carne y de sus huesos. Está hablando de la iglesia en Cristo. Verá, ese es el por qué la mujer fue creada del costado de Adán. Porque nos enseña que ella es un miembro de nuestro propio cuerpo. Así como la iglesia nació del costado perforado de Cristo, la mujer fue creada del costado perforado del hombre. Y la Biblia dice, por esto dejará el hombre a su padre y a su madre, se unirá a su mujer y los dos serán una sola carne. Grande es este misterio. Mas yo digo esto respecto de Cristo y de la iglesia. Por lo demás, cada uno de vosotros ame también a su mujer como a sí mismo, y la mujer respete a su marido. Por esto dejará el hombre a su padre y a su madre, y se unirá a su mujer. Lealtad incondicional. Ahora, si usted es cabeza de su esposa, como Cristo es cabeza de la iglesia, permítame hacerle una pregunta. Está listo. ¿Cuándo va el Señor Jesús a dejar la iglesia? ¿Cuándo va Jesús a abandonar a la iglesia? Nunca. Nunca lo hará. Dice amén a esto. ¿Qué ha dicho Jesús? Él dijo, nunca te desampararé ni te dejaré. Hoy tenemos a hombres que ante el altar matrimonial hacen un convenio, no un contrato, un convenio, y luego lo rompen. Que Dios tenga misericordia de ellos. Esposos, no abandonen a sus esposas. Ame a su esposa, como Cristo amó a la iglesia. El marido es cabeza de la esposa. Liderazgo servidor, amor sacrificado, lealtad incondicional. Cuando empezamos a vivir así y los hombres se someten a la autoridad sobre ellos, podrán tener la autoridad que Dios ha puesto bajo ellos, y las esposas podrán someterse a un hombre que está dispuesto a morir por ellas, y lo muestra en la forma en que vive. Una vez más, los hogares serán lo que Dios desea. Amigos, todo este capítulo, Efesios 5, escuche, Efesios capítulo 5 y el capítulo 6 también. Estos capítulos entran en el contexto que nos dice que debemos estar llenos del Espíritu. La única forma que usted puede ser ese tipo de marido, la única manera que yo puedo ser ese tipo de esposo, es estando llenos del Espíritu. Es cierto, no tengo lo que se requiere. No tengo lo que se requiere, ni usted tampoco, pero le diré que cuando yo entrego mi corazón a Jesucristo y me rindo a Él, el Espíritu Santo de Dios, entra en mí y me da el Espíritu de Jesús para que yo pueda amar como Jesús.

0: Son las 5 de la mañana, 23 minutos.
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0: Son las 5 de la mañana, 33 minutos.
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0: Son las 5 de la mañana, 37 minutos.
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2: Vamos a cantar esta canción, y digo vamos porque ya van a ver ustedes de qué se trata. Dice, muchachos. ¡Arriba, Chile!

Gracias. Gracias Dios que me permites volver a estar en este Caupolicán para mí, monumental ahora, junto a mi gran amiga Ginette Acevedo. Gracias, Señor.

0: Son las 5 de la mañana, 44 minutos.
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0: Son las 5 de la mañana, 54 minutos.
1: Siempre ha habido analfabetos, pero la incultura y la ignorancia siempre se habían vivido como una vergüenza. Nunca como ahora la gente había presumido de no haberse leído un puto libro en su jodida vida, de no importarle nada que pueda oler levemente a cultura o que exija una inteligencia mínimamente superior a la del primate. Los analfabetos de hoy son los peores porque, en la mayoría de los casos, han tenido acceso a la educación. Saben leer y escribir, pero no ejercen. Cada día son más y cada día el mercado los cuida más y piensa más en ellos. La televisión cada vez se hace más a su medida. Las parrillas de los distintos canales comienzan a ofrecer programas pensados para una gente que no lee, que no entiende, que pasa de la cultura, que quiere que la diviertan o que la distraigan, aunque sea con los crímenes más brutales o con los más sucios trapos de portera. El mundo entero se está creando a la medida de esta nueva mayoría, amigos. Todo es superficial, frívolo, elemental, primario, para que ellos puedan entenderlo y digerirlo. Esos son socialmente la nueva clase dominante, aunque siempre será la clase dominada, precisamente por su analfabetismo y su incultura, la que impone su falta de gusto y sus morbosas reglas. Y así nos va a los que no nos conformamos con tan poco, a los que aspiramos a un poco más de profundidad, un poquito más, hombre, un poquito más, joder.

0: Son las 5 de la mañana, 59 minutos.
1: No es solo trabajar, hay que dejarle un buen capítulo para la locura que tenga cada uno. Sos libre cuando gastas tiempo de tu vida en cosas que a ti te motivan, que te gustan. Que a uno puede ser jugar al fútbol, otro pescar, otro investigar una molécula, otro el arte, qué sé yo. Somos distintos. Pero tener una causa, tener una pasión que... Y eso lleva tiempo. Es una filosofía de la vida. La filosofía no está de moda porque no se cobra. Pero hay demasiada infelicidad en el mundo. No solo pobreza. No solo pobreza. Hay pobreza acá. Y en el alma. Para sentir las cosas hay que dedicarles tiempo también. Y el problema es en qué gastas el tiempo de tu vida. ¿En qué gastas el milagro de haber nacido? Si no te haces la pregunta, no te preocupes. Y el mercado se va a encargar y te vas a pasar toda la vida pagando cuentas y comprando cosas y hasta que seas un viejo destruido. Y tú no compras con plata. Compras con el tiempo de tu vida que gastaste para tener esa plata. Pero el tiempo de la vida no se repone. La vida es una aventura.
2: Producción y el alza del desempleo en nuestro país.
3: Esta semana termina el plazo en el Senado para presentar indicaciones al Plan de Reconstrucción Nacional antes de ser votado artículo por artículo.
2: Partidos del oficialismo pidieron avanzar para enfrentar el escenario económico del país, mientras que la oposición prepara el último paquete de indicaciones para revertir los elementos tributarios de la moneda.
3: Evópolis emplazó al Partido Nacional Libertario a definir su rol dentro del gobierno, ser parte de la oposición o de la fragmentada relación en el oficialismo entre Chile Vamos y Republicanos.
2: El Frente Amplio se abrió a la posibilidad de fusionar los ministerios de Interior, CEGEGOV y SECPRES en un supraministerio. El Ejecutivo redacta el proyecto y una lista de nombres para el Comité de Expertos.
3: Más de 5.000 fanáticas de BTS marcharon por la Alameda para exigir que el grupo surcoreano pueda presentarse en el Estadio Nacional. La productora DG Medios presentó una última propuesta que fue bien recibida por el Ministerio del Deporte.
2: Miles de estudiantes de 10 regiones del país retornarán a las clases este lunes tras el fin de las vacaciones de invierno. Expertos advierten un posible repunte de virus respiratorio y llaman a la vacunación de los menores.
3: Ante la falta de lluvias y la mala calidad del aire en la capital, la Delegación Presidencial Metropolitana decretó alerta ambiental para este lunes.
2: En el fútbol, Brasil vuelve a decepcionar y queda eliminado del Mundial tras caer 2-1 con Noruega en los octavos de final del certamen. También se despidió México al perder 3-2 con Inglaterra en la capital azteca.
3: Universidad de Chile derrotó por 3-2 a Santiago Wanderers y sigue liderando el grupo D de la Copa Chile 2026 por el mismo torneo. Colo Colo recibe hoy a Recoleta en el Estadio Monumental.
0: 6, 2 minutos.
2: 6, 2 minutos.

0: Yo creo que en Noruega y en Inglaterra están pensando en un Wonderful World, pero no tanto en Brasil, ni tampoco en México. Grace Albornoz, ¿qué tal? Buen día.
1: Hola, muy buenos días.
0: ¿Está bien empezar así?
1: Está bien, tranquilito, pero tomémonos la semana con tranquilidad, ¿no es que viene?
0: ¿Es semana corta o semana larga?
1: Es semana larga. Por
0: ¿cuándo
1: eso
0: hay feriado?
1: Hay que tomarlo con tranquilidad.
0: ¿Cuándo hay feriado?
1: Déjame suspirar, que a fines de julio parece. A ver.
0: Cinco décimas de grado bajo cero en nuestra capital a esta hora. Hace un ratito habían 7 décimas de grado bajo cero en la región metropolitana.
1: Hay feriado la próxima semana.
0: Esa, vamos.
1: Jueves 16 de julio.
0: Vamos que se puede.
1: Día de la Virgen del Carmen.
0: Eso, lo que está
1: la patroncita, como le dicen algunos.
0: Eso es lo que estaba esperando. Gracias, Grace.
1: Así que viernes 17 está disponible,
0: ¿eh? Oye, la variación térmica en el día de hoy es increíble.
1: Impactante.
0: En nuestra capital.
1: ¿Cuántos grados hay? Menos 0.5.
0: Exactamente, y vamos a llegar a 22 grados por la tarde.
1: Dicen. Mira, ya bajó a 0.6, que podría llegar a 2 grados bajo cero, y en algunos sectores, en algunas regiones de nuestro país, incluso a menos 6.
0: ¡Wow!
1: Para que usted nos vaya contando cómo está la

0: temperatura en su
1: no
0: zona.
1: Sabes lo que es.
0: En su capital, vecinos. A ver, espérate, mira, déjame ver si hay alguno por acá.
1: A ver.
0: Temuco está hasta ahora con menos 4. Alerta Temuco, menos 2 en Valdivia. Menos 2 en Puerto Montt.
1: Pero no, tenemos que ir tan lejos en Rancagua, por ejemplo.
0: No, en Rancagua no dice.
1: Ya, Louis Armstrong se fue un día como hoy y nos acompaña en la revisión del tiempo. 20 grados en Arica con cielos parciales, 20 en Iquique, misma condición de nubes. 17 grados en Antofagasta con viento por la tarde en la Perla del Norte.
0: Mira, ACTS en Copiapó, 27 grados hoy día.
1: Muy bien.
0: Cielo despejado. 19 en La Serena y Coquimbo, cielos despejados también. Y también 19 para Valparaíso, también solcito todo el día.
1: No se olvide nunca de Viña del Mar, Grace Albornoz, al ladito de Valparaíso. Santiago, 22 grados, ya lo dijimos. 21 grados en la ciudad de Rancagua con cielos despejados. 14 en Talca con niebla matinal, cielos parciales por la tarde, mismo con la misma condición para Chillán con 10 de máxima, y en Concepción estará derechamente nublado con 13 grados de temperatura en la capital de la región del Biobío.
0: En Temuco hoy día no van a tener precipitaciones, van a tener la nubosidad todo el día, 11 grados, pero desde mañana se abre la llave y se viene la lluvia, por lo menos martes y miércoles, todo el día.
1: Un sistema frontal muy intenso.
0: Valdivia también, último día sin lluvia, 9 grados, nubosidad parcial, y Puerto Montt comienza a llover en la noche con viento, la máxima de 9 grados.
1: 7 grados en la ciudad de Coyhaique con lluvia por la noche, y en Punta Arenas tendrán una máxima de 6 grados con viento por la tarde, precipitaciones tarde y noche en la capital de la región de Magallanes.
0: Y en Rapa Nui, allá viene la lluvia, viento y lluvia hoy, 22 grados de máxima.
1: Más 56 9 85 21 23 60. ¿Sintió caer agua el fin de semana acá en la región metropolitana?
0: No, nada.
1: Cayeron unas gotas, parece.
0: Yo no vi nada. ¿De qué te digo? ¿En el centro, por lo menos?
1: Sábado para domingo.
0: Nada, yo no vi nada.
1: Cayeron unas gotitas, ¿no?
0: Vamos a ver.
1: Pero ayer ya estaba despejado en la mañana.
0: Sí, pues ya estaba soleado. Y qué bueno que subió un poquito la temperatura, porque el día sábado...
1: Estaba como para salir a caminar ayer en la tarde.
0: Frío.
1: Salí a caminar un ratito al mediodía, como los lagartitos.
0: A ponerse al sol.
1: Exactamente.
0: Más 56 9 85 21 23 60. Ya estamos en la parte final del mundial. Estamos entrando a la tierra derecha.
1: ¿Cuál es la vitamina que uno absorbe cuando está al sol?
0: D de dedo.
1: Ya, muy bien.
0: También está todo el debate respecto a lo que salió a decir el ministro Quirós, a decir que no estamos en recesión. Ajá. Mentira. La gente no lo está pasando mal. No, dijo que no hay recesión técnica, que no pasa nada, que estamos bien y que la benzina va a bajar la próxima esta semana.
1: Ahora estamos bien.
0: No pasa nada.
1: La crisis nunca fue verdad.
0: No es cierto. Y queremos que nos cuente ustedes cómo está su situación,
1: por allá. Es que subieron la benzina y después las cosas ya subieron y no van a volver.
0: Por más que baje 100 pesos la benzina y que vuelvas al precio que tenía, la UF ya subió, los arriendos ya subieron, los gastos comunes también, los colegios,
1: el hipotecario.
0: El hipotecario, todo ya subió. Todo. Y no va a volver a bajar, como dices.
1: Usted nos puede opinar si tiene angustia como Grace Albornoz del Mundial, porque quedan apenas...
0: Queda poquito.
1: 13 días.
0: 13 días del Mundial, queda poquito. Por ejemplo, el miércoles no hay partido.
1: Por eso tenemos, los tenores, tenemos un programa especial en terreno.
0: Muy bien. Más 569-85-21-23-60. Mándenos su mensaje, cuéntenos que se acabaron las vacaciones de invierno.
1: Ajá.
0: ¿Cómo lo pasaron? ¿Cómo estuvieron?
1: No, hay algunos que están empezando.
0: Por ejemplo, la hija de Leo va a empezar prontito las vacaciones. En algunas regiones también comienzan las vacaciones.
1: Ajá.
0: Y también BTS. Estamos aquí, amigos, BTS, la ARMY, estamos aquí con ustedes. El gobierno se abre a que podría haber una solución al problema. Más 56 9 85 21 23.
1: Yo creo que es una cosa que también se podrían haber evitado.
0: Absolutamente. Ponga su nombre, ponga de dónde nos está mandando el mensaje y nosotros acá los saludamos.
2: Seis, nueve minutos. 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
1: Richard Jiménez está preparado.
0: Sí, nos vamos a las calles de Santiago.
1: ¿Ha marchado por la Alameda?
0: Por BTS. Yo creo que es un ARMY. Definitivamente. Él es un arma.
1: Está armado, eso sí.
0: De información.
1: De información.
0: Hola, Richard, buenos días.
2: Bien. Hola, hola, buenos días. Sí, primero dar cuenta del caso de una mujer que estuvo retenida y amenazada con un cuchillo por un hombre en la estación central. Se alertó a carabineros y se pudo detener a este sujeto por un hecho que tuvo lugar en el sector de Capitán Gálvez con Alpatacal. La mujer resultó con lesiones menores. El hombre detenido es una persona de nacionalidad venezolana de 30 años con antecedentes. Lo otro, cambiando de tipo de información, un ciudadano colombiano que estaba cumpliendo condena de 4 años por robo con violencia fue expulsado. Era requerido también por la justicia de su país de origen por el delito de violencia intrafamiliar. La expulsión se hizo a través de un vuelo comercial, diligencias a cargo de la Policía de Investigaciones este fin de semana que pasó. Richard Jiménez, ADN.
3: 6:10 minutos.
4: 6:10 minutos.
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0: Bueno, nos vamos hasta la región de la Araucanía, que se encuentra de luto luego de la muerte de una voluntaria de bomberos de tan solo 21 años.
1: Uy, la joven venía en un carro bomba y volcaron cuando se dirigían a una emergencia en la comuna de Teodoro Smith. Se registraron otros 5 voluntarios lesionados. Qué terrible, no lo había escuchado esto.
0: ¿Quién nos cuenta todo?
1: Matías Gallegos.
5: La tragedia ocurrió la mañana de este domingo cuando una unidad de la tercera compañía de bomberos de Barros Arana se dirigía a combatir un incendio estructural en el sector de Boril Norte, en la comuna de Teodoro Schmidt. Por causas que son materia de investigación, el carro bomba perdió el control en el sector de Cancha El Escudo, volcó y terminó impactando contra un poste. Producto del accidente falleció Nicole Andrea Ceballos Acuña, de 21 años, quien iba a cargo de la unidad, además de otros 5 voluntarios que resultaron con lesiones de diversa consideración. Los primeros equipos de apoyo en llegar fueron voluntarios del Cuerpo de Bomberos de Nueva Imperial. El comandante Manuel Peña entregó detalle de este procedimiento.
6: El Cuerpo de Bomberos Imperial respondió un llamado de bomberos de Barros Arana, donde indicaba que la unidad de F3 de la tercera compañía se dirigía a un incendio estructural en el sector rural. Por causas que se investigan, perdió el control en una curva, volcando a la unidad, resultando lesionados 5 bomberos y una bombera fallecida.
5: La noticia generó una profunda conmoción en Barros Arana, donde Nicole era voluntaria activa. Durante la tarde, el alcalde Baldomero Santos confirmó la declaración de 2 días de duelo comunal, medida que busca rendir homenaje a la joven bombera y acompañar a su familia, además de sus compañeros de compañía y a la comunidad en este difícil momento.
7: Como alcalde de la comuna de Oro Schmidt, deseo expresar mis más sinceras condolencias a la familia de la voluntaria fallecida, al cuerpo de bomberos y a toda la comunidad, especialmente Barros Arana, en este difícil momento. Como autoridad comunal, he decretado el duelo por 2 días en honor a nuestra voluntaria.
5: Mientras los 5 voluntarios lesionados permanecen recibiendo atención médica, las diligencias para esclarecer las causas del volcamiento continúan a cargo de los organismos especializados. En tanto, la municipalidad de Teodoro Schmidt informó que durante los días de duelo comunal las banderas permanecerán izadas a media asta en todos los edificios públicos como señal de respeto a la voluntaria fallecida en acto de servicio. En la Araucanía, Matías Gallegos, ADN.
3: 6:13 minutos.
4: 6:13 minutos.
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1: Me dijiste que íbamos a...
0: Nos vamos al Congreso. Porque la mega reforma se prepara para su discusión artículo por artículo. Y esto puede demorarse.
1: Pero ¿cómo? No son, pues, como diría un amigo, no son caletas.
0: Esta semana vence el plazo para presentar indicaciones.
1: Oh.
0: Y estoy en el Senado.
1: ¿Y después puede haber una nueva tormenta de indicaciones o no?
0: No lo sé.
1: ¿Cómo le pusieron? Tsunami de indicaciones.
0: Tsunami de indicaciones.
1: La oposición insistirá en impulsar modificaciones a los elementos tributarios y regulación medioambiental del proyecto.
0: ¿Quién nos cuenta todo?
1: Francisco Gutiérrez.
8: Semana importante para el proyecto de reconstrucción nacional, eje de la propuesta económica del gobierno del presidente Kass. Este lunes, la Comisión de Medio Ambiente del Senado iniciará la discusión en particular de la propuesta. La instancia recibirá indicaciones hasta las 20 horas, mientras que la Comisión del Trabajo lo hará hasta el mediodía del miércoles en cuanto a los puntos del proyecto que revisará aquel espacio en la Cámara Alta. En la oposición insistirán en impulsar cambios a los elementos tributarios del plan, como en la rebaja del impuesto a la primera categoría de un 27 a un 23%, punto en el que buscarán agregar compensaciones para mitigar el efecto de la propuesta. Así lo planteó el senador socialista Juan Luis Castro, quien cuestionó el fondo del proyecto. En tanto, la senadora de Renovación Nacional, María José Gatica, aseguró que están dispuestos a discutir modificaciones, siempre y cuando no afecten el corazón de la iniciativa.
9: Claramente estamos apuntando a cambiar la invariabilidad para que esto sea bastante más reducido, para que haya una reducción del crédito al empleo que tiene un efecto en endeudamiento fiscal. Son medidas mitigatorias, porque la esencia del proyecto es la rebaja del impuesto a los más ricos, que no compartimos.
10: Siempre hay apertura para escuchar. Como Renovación Nacional creemos que una buena reforma se construye con todo. No vamos a aprobar nada que atente contra la inversión, que suba impuestos para asfixiar a las pymes o que genere más burocracia.
8: También el gobierno deberá enfrentar la articulación del mundo municipal tras el portazo del ministro de Hacienda, Jorge Quirós, a la propuesta de los alcaldes para reemplazar el mecanismo de exención de contribuciones a la primera vivienda para mayores de 65 años. Exención de contribuciones, regulación ambiental y la rebaja del impuesto corporativo son los intransables del gobierno. Aún así, el subsecretario del Interior, Máximo Pavés, aseguró que existe apertura a analizar las diferentes solicitudes sobre la mega reforma.
11: La conversación del gobierno va a ser con todos quienes quieran conversar y están disponibles, estamos disponibles para las tareas de la negociación de sacar adelante un proyecto que es importante para Chile.
8: Hoy sesionará nuevamente la mesa política del Senado, conformada por el gobierno, oficialismo y oposición, que tiene como fin ampliar la base de apoyo de la iniciativa, con la expectativa que tiene La Moneda de que el proyecto sea votado en sala el 15 de julio, para que así vuelva a la Cámara de Diputados y se prepare el terreno para su despacho a ley. Francisco Gutiérrez, ADN.
3: 6:16 minutos.
4: 6:16 minutos.
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0: Oye, hace unos días nos quejábamos de del abuso de las acusaciones constitucionales.
1: Ajá.
0: Ocurrió con lo de Grau, donde la oposición se quejaba de este abuso. Bueno, ahora la misma oposición está pensando en la posibilidad de una acusación constitucional contra la ex ministra Steiner.
1: Ah, mira.
0: Y aquí vamos entre que me quejo y que la uso.
1: Claro, pues se puede usar una comisión investigadora o incluso una acusación constitucional tras el lapidario informe. Mira, el encabezado dice lapidario informe de Contraloría por exceder sus atribuciones como secretaria de Estado.
0: ¿Quién nos cuenta todo?
1: La señorita Magdalena Yáñez.
12: El informe de la Contraloría que concluyó que la ex ministra de Seguridad, Trinidad Steiner, excedió sus atribuciones al solicitar antecedentes a la PDI, abrió un nuevo flanco político sobre las eventuales responsabilidades derivadas del caso. Tras conocerse el dictamen, en la oposición comenzaron las conversaciones para definir los pasos a seguir en medio del debate entre impulsar una comisión investigadora o avanzar hacia una acusación constitucional. Sin embargo, dentro de los propios sectores opositores no existe una posición única. Mientras el jefe de la bancada del PPD, Raúl Soto, descarta una nueva acusación constitucional y apuesta por otros mecanismos de fiscalización, la presidenta del Frente Amplio, Constanza Martínez, planteó que primero se debe esclarecer si la actuación de Steiner fue una decisión individual o contó con respaldos dentro del Ejecutivo.
13: No me parece que sea bueno seguir en la lógica de las acusaciones constitucionales. Acabamos de terminar una que fue un verdadero fracaso y que nos hizo perder tiempo. Creo que hay otras herramientas de fiscalización.
14: Yo creo que lo más importante es que decidimos responsablemente llevar a cabo una comisión investigadora para determinar si esto fue solamente una determinación de la ministra o fue una determinación que también fue conversada con el resto del gobierno. Acá a mí también me gustaría saber, dado ese apoyo público que tuvo por parte del presidente, ¿cuándo el presidente se enteró de esta situación?
12: La discusión se da además a pocos días de que parlamentarios de distintos sectores presentaran una reforma para elevar los requisitos de las acusaciones constitucionales, argumentando que la herramienta ha sido utilizada de manera excesiva en los últimos años. Desde el oficialismo, en tanto, ponen en duda que el informe de Contraloría justifique una ofensiva mayor. El diputado republicano Juan Irarrázaval relativizó el alcance del dictamen, mientras que el senador de Evópoli, Luciano Cruzcoque, insistió que las acusaciones constitucionales han terminado por distorsionar el debate político.
15: En la balanza ponen una corrección de la Contraloría, porque ni siquiera inicia sumario, ni implica responsabilidades administrativas, nada. Simplemente dice esto que usted hizo no lo debería haber hecho.
16: Hemos presentado un proyecto transversal, varios parlamentarios, tanto de derechas como de izquierda, precisamente para aumentar los requisitos de la acusación constitucional, porque esto se ha transformado en un show que secuestra finalmente el debate político.
12: Por ahora, la alternativa que aparece con mayores posibilidades de avanzar es la comisión investigadora, mientras la eventual presentación de una acusación constitucional sigue generando reparos, incluso entre quienes cuestionan el actuar de la exministra. Magdalena Yáñez, ADN.
3: 6:20 minutos.
4: 6:20 minutos.
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1: Nunca he entendido mucho esto de nos vemos cocodrilo, ¿eh? See you later, alligator.
0: Veo raro.
1: ¿A qué se habrá referido?
0: Ahora que lo es.
1: Bill Haley nació un 6 de julio de 1925, un día como hoy. Hace rato que nos dejó así, ¿eh? Sí, pues nació el 25, ya tendría 101 años si estuviera vivo. El señor Bill Haley y sus cometas. Lo escuchamos, no, lo para revisar los diarios hoy.
0: Oye,
1: saludos
0: a nuestros auditores. Correcto. Que nos están mandando mensajes. Por favor, pongan su nombre. Por favor, pongan su nombre. No, es que nos saludan con tanta emoción. Y me pregunto, ¿cuál es tu nombre? Ya. Y me dice, pero si el encabezado de mi teléfono dice mi nombre. Es que si usted no me dice su nombre, yo no puedo decir su nombre si usted no me lo dice. Es el tema. Así que, porque pueden decir, no, es que andan diciendo mi nombre en la radio. Y yo no les dije mi nombre. Entonces, por favor, ponga su nombre.
1: ¿Ah, sí?
0: Sí, pues. Porque uno puede sacarlo por el, saco, por el perfil del este. Pero es que si lado. No te lo dicen, no te han dado permiso. Ya, oiga, me voy a la tercera. Está en portada la mega reforma. Que entra en la recta final con votos asegurados y la sombra del Tribunal Constitucional latente, dice la tercera. También fotografía de Venezuela. Expertos advirtieron que viviendas sociales podían derrumbarse en caso de un sismo. Claro, es que si estás construyendo en algunos casos incluso con Plumavit, las probabilidades de que se caiga eso son todas y más. También aumenta a 55% los formalizados por delitos de posesión de fuegos artificiales. Harto vemos en los estadios. En algún lugar salen esos fuegos artificiales.
1: Sí.
0: En los funerales de alto riesgo, sí, también los vemos.
1: Sí.
0: Preocupante.
1: No, está todo relacionado. Fuegos artificiales, cigarros trucho.
0: Barras.
1: Armas, balas, drogas, barras.
0: Y barras. También el MINSAL comienza a despliegue por el término anticipado de las listas de esperas oncológicas. Además, expertos respaldan a Quirós por el ajuste en crédito al empleo, pero matizan su optimismo sobre la economía.
1: Ajá.
0: Y además, también fotografía del fútbol. Ajá. De Brasil, que quedó eliminado del Mundial, dice Haaland. Elimina al pentacampeón 2-1. De hecho, el 2-1 es un penal que cobran prácticamente en el último minuto. Si no, esto habría sido 2-0. Uh-huh. Y hay que decir que mirando el partido, Noruega fue un justo ganador. Justo ganador del partido. Brasil bien poquito mostró este Mundial.
1: Decepción.

0: Voy con el Mercurio. El comercio se reactiva en el centro de Santiago en medio de una renovada oferta de viviendas y un mayor flujo de personas. Restaurantes y cafés reemplazan sucursales financieras. Mira, eso viene en el Mercurio, lo dije, ¿no? El Mercurio. Bueno, además, foto de los fanáticos y fanáticas del K-pop que se movilizaron por BTS. Fotografía principal del Mercurio. Además viene el androide Erling Haaland. Y también viene Harry Kane, que marcó de penal ayer y sigue en la carrera por los goleadores. Lo que más me gustó del triunfo de Inglaterra es que siguen en carrera los goleadores. Ese como que es como un torneo alternativo, paralelo, ¿eh? ¿O no, Grace?
1: ¿Qué cosa? ¿El de los goleadores? El de los goleadores, sí, pues Haaland se metió y quedó con 7 también, pues.
0: Sí. Subtel solicita a la firma del cable chino antecedentes para análisis geopolítico y de ciberseguridad. Y lo último que me interesó mucho, me gustó, los fósiles revelan una Antártica verde y habitada por dinosaurios hace millones de años. Ya, eso viene en el Mercurio.
1: Yo me voy a ir al diario El País, a ver qué es lo que nos trae en esta, en este día lunes. Principalmente, ¿quiénes son los supremacistas blancos enmascarados que desfilaron el 4 de julio por Washington? Ufa. Miembros del Patriot Front ven la inmigración y la diversidad como amenazas para su visión de Estados Unidos. Qué retrógrado el pensamiento. ¿Qué crees que te diga? Su marcha dejó una imagen para la posteridad de una joven negra rodeada de racistas. Ajá. Esto dentro del bus. Yo que ya debe haber tenido un poquito de miedo. Claro, viene un, como el bus lleno de personas, todos enmascarados, supremacistas blancos, y una joven de color sentada en uno de los asientos sola. Impactante. También sobre Chile, el detrás de escena de la telecirugía a 35.000 kilómetros de distancia. Nuestro afán nunca fue romper un récord, dice el doctor Jorge Bravo, que lideró la operación con un robot a una mujer desde Ecuador y China. También participaron sus tres hermanos médicos. Mira, también un ex juez y un ex jefe de inteligencia condenados en Chile por espionaje al periodista Mauricio Weibel. Sentí indignación.
0: Estuvo aquí, ¿eh? Lo entrevistaron acá. Sí. La semana pasada.
1: Mira, parte de lo que trae hoy día el diario El País.
0: Un grado bajo cero.
1: Llegamos a un grado bajo cero. Humedad 91% y eso hace que se sienta mucho más frío.
0: Un grado bajo cero, abríguese. Oye, lo encontré. See you later, alligator. Y su respuesta habitual, in a wild crocodile. Era un juego de palabras en Estados Unidos.
1: Sí,
0: en la
1: de hecho, de hay una auditora que nos mandaba ahí un mensaje.
0: Es una forma divertida y rimada de decir hasta luego. La expresión surgió como jerga en Estados Unidos en 1950 y se hizo mundialmente famosa por la canción de Bill Haley y sus cometas. Las últimas noticias, viene fotografía del androide Erling Haaland de Noruega, hundido con 2 goles a Brasil. El goleador Erling Haaland encabezó la popular celebración del remo con el público tras el batatazo. ¿Tú dices batatazo o batacazo?
1: Batacazo.
0: Ah, ya. Parece que está como que en una... No hay problema, sí, lo dices de una manera u otra. A mí el viral que más me gustó es cuando Haaland va a saludar a los cabros chicos antes de salir a la cancha.
1: Ajá.
0: Y hay un gordito que está así medio distraído. Y Haaland le toca por detrás y le dice... Oye. Hola. Y el cabro se da ahí... ¡Haaland! ¿Ah? Y eso. Me gustó. Y hay otra niñita que dice... ¡Ay! Se van a saltar cuando le da la mano. Me gustó. Paula Pavich cuenta cómo le cortó la cola de caballo al Chino Ríos y la guardó en una caja fuerte. No, está guardada la cola de Chino Ríos.
1: De Chino Ríos, mira.
0: Lista con el alza de la luz en las 55 comunas más pobladas de nuestro país. Y fanáticas de BTS empezaron protestas con gritos y terminaron llorando de emoción. Ah. Ya, eso viene el lunes.
1: Atentas amigas de BTS, la ¿qué? ARMY, ¿ya? Porque se abre la posibilidad de que se haga el concierto. Tranquilidad, vamos a lograrlo.
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1: Y aquí hay algunos que lo postulan incluso
0: a
1: durar 2 horas, pero no va a ser así.
0: Y aquí le ponemos bueno.
1: Ya. Oigan, a la vuelta sus mensajes y el deporte.

0: 29 minutos.
1: 6:29 minutos.
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0: 6:35 minutos.
1: 6:35 minutos.
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2: Tenemos más clasificados entonces a los cuartos de final del Mundial. Uno es Noruega. El segundo es Inglaterra.
3: Hoy día juega España y Portugal.
2: Ajá.
3: Partidazo a las 3 de la tarde.
2: Generacional entre Cristiano Ronaldo y Lamine Yamal.
3: Tendremos información de ADN Deportes.
2: Sí, y transmisión.
3: Transmisión, sí, mira. Sí, sí. Y a la noche juega Bélgica con Estados Unidos en un partido bien polémico.
2: Sí.
3: Porque Estados Unidos y Donald Trump le pidió a la FIFA que le levantara el castigo de expulsión
2: Polarín,
3: a uno de sus jugadores.
2: Polarín Balogun.
3: Y lo hicieron. Sí. Supongo que Inglaterra va a alegar por la expulsión que tuvo y le dejarán jugar a su defensa la próxima.
2: La tremenda patata.
3: Sí, pero igual que la del gringo nomás, pues, ¿qué hay que hacer? Sí. Y de hecho
2: ahí yo
3: más,
2: no comparto el juicio porque a mí me parece que está, más no, allá de que es polémico el hecho de que lo hayan hecho jugar, yo creo que está mal expulsado.
3: Es que el gringo le doble el pie, le hace el talón, o sea, el tobillo se doble y le pone la pata. México.
2: No estoy yendo a las consecuencias, estoy yendo a que el tipo ni siquiera estaba mirando la jugada y estaba de espalda tratando de poner el pie en alguna parte.
3: El de México tenía el pie en el aire, por lo tanto, la violencia de la patada es distinta.
2: Sigamos peleando mientras escuchamos el informe de Cristian Prieto Castellón.
3: Mira.
4: Brasil eliminado y suma un nuevo fracaso. La selección de Noruega, con actuación estelar de Erling Haaland, que marcó por duplicado, dio el golpe en la jornada dominguera y dejó en el camino a la canariña. El resultado fue 2-1 a favor de los europeos, sumando una nueva decepción para la pentacampeona del mundo, quien desde el año 2002 no ha podido superar en una ronda eliminatoria a un conjunto del viejo continente. Carlo Ancelotti, director técnico de Brasil, expresó su sentimiento tras la derrota.
5: Obvio que estamos profundamente tristes, como están profundamente tristes todos los torcedores. Esto es un sentimiento bastante normal y ahí tenemos que buscar una reacción correcta.
4: Por su parte, Erling Haaland destacó el rendimiento del equipo.
6: Creo que la forma en que jugamos hoy demuestra que Noruega es un equipo fantástico y que en realidad somos uno de los mejores equipos de Europa y del mundo. Porque lo que estamos haciendo es increíble.
4: La tormenta retrasó el partido, pero no calmó el rugido de los Tres Leones. La selección mexicana se despide del Estadio Azteca, pero también del Mundial, tras perder frente a Inglaterra por 3-2. Con una gran actuación de Jude Bellingham, los británicos se instalan en los cuartos de final y serán los rivales de Noruega el próximo sábado 11 de julio en la ciudad de Miami. Javier Aguirre, técnico mexicano, reaccionó de esta manera a la derrota.
7: Estos son las grandes ligas y no te puedes equivocar porque te condena, ¿no? Tuvimos ahí un par de errores y me da tristeza por la gente, pero bueno, creo que mis jugadores pueden estar tranquilos porque hicieron lo que pudieron ante un gran equipo.
4: El Mundial no se detiene y continúa con 2 partidos. El primero de ellos es una final adelantada entre Portugal y España. Ambas selecciones deberán verse las caras desde las 15 horas en la ciudad de Dallas, mientras que a las 20 horas el único local con vida, Estados Unidos, deberá enfrentar a Bélgica en la ciudad de Seattle. Miquel Merino, mediocampista español, adelanta el partido frente al cuadro luso.
8: Los jugadores que tenemos nosotros también en el centro del campo son de un nivel altísimo y va a ser un partido increíble también en ese centro del campo, dos mediocentros que por no están en la élite absoluta y creo que va a ser muy bonito de ver esos duelos.
4: En el ámbito nacional, Universidad de Chile deja un paso y medio en la siguiente ronda de Copa Chile. El cuadro azul viajó a Valparaíso y logró llevarse los 3 puntos tras vencer a Santiago Wanderers por 3-2 en un sufrido partido para el conjunto visitante. Con 2 goles de Maximiliano Guerrero y 1 de Javier Altamirano, los azules dejaron atrás la derrota frente a Unión La Calera y elimina a los caturros en la fase de grupos. Y para finalizar, Colo Colo recibe a Deportes Recoleta en el Estadio Monumental a las 19:30 horas. El cacique buscará asegurar su clasificación en el grupo E, donde actualmente se encuentra en la primera posición con 9 puntos. Cristian Prieto, ADN.
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2: Un grado, 2 décimas bajo cero, abríguese. Un grado, 2 décimas bajo cero, abríguese. Nos escribe, por ejemplo, en la red social.

0: Tenemos más mensajes en el WhatsApp, en el más 56985.
1: Tengo más mensajes por acá. Te voy a contar que no, en realidad nos están lloviendo mensajes. Por acá nos manda saludos Cristian desde Montevideo. Buenos días, amigos. Una vez más metiendo en el gym desde temprano para quemar el exceso de asado el fin de semana.
0: Ah, muy bien.
1: Oye, está bien. Por acá también nos saluda Andrés y Blanca desde la Cisterna con 0 grados preparándose para salir. Están felices con el triunfo de Noruega.
0: Mira. Isabel dice, morning, queridos imperfectos, see you later, alligator in a wild crocodile. Son algunas de las rimas usadas en inglés que justamente se empezaron a usar en la década de los 50, que hizo popular esta canción. Buen día a los colegas docentes que comenzamos el segundo semestre. Ah, sí, pues. Igual que la profesora Mayega, Isabel parece que también es profesora y comienza las clases hoy. ¿Qué más? Por aquí tengo, buenas chavales. ¿Qué opinan que le quitaran la tarjeta roja al gringo?
1: Oye, Trump, a mí me parece tremendo.
0: Le da el toque a la FIFA. La FIFA levanta sanción al jugador. Trump dice que se hizo justicia. Por poco le amputan el pie al bosnio. No comparto el juicio, pero da lo mismo. Está más arreglado que mesa de cumpleaños. Odio al fútbol moderno. El corresponsal derritió durante el fin de semana por la ola de calor debe ser Ed, que siempre nos escribe.
1: Sí, pues nuestro amigo Ed. Por acá Jimena de San Antonio, su profe de castellano favorita, dice, estoy absolutamente no preparada para ir a dar clases hoy. Dice, con un fin de semanita de más, creo que estaría ok. Además, se nos vienen los resultados de la evaluación docente. Una gran porción de los docentes van a estar pendientes de aquello. Es tremenda la evaluación docente. Muy largo de hacer el proceso. Así que ojalá que les vaya fantástico. Y también saludos a Wilson desde Talca, un radioescucha que nos da las gracias por nuestro noticiero imperfectísimo.
0: Marco Correa, ¿me vas a creer que nos escribe desde Noruega?
1: Mira.
0: Dice Grace Pancho, la marraqueta amaneció muy crujiente con la clasificación de Noruega a cuarto de final. Mucha alegría y harta celebración anoche, aunque era domingo por la noche. Un abrazo de gol, como los de Haaland. Marco Correa, desde el País
1: Ahora, Nórdico. Haaland no celebra mucho. Muy bien, mira, remando. Por acá Sebastián de la Reina dice que hay muchísimo frío y también nos manda saludos por acá el profe Carlos, que vuelve tempranito, de vuelta de las vacaciones, le manda saludos a sus hijos, que dice que fueron unas vacaciones maravillosas.
0: Qué bueno. Oye, Hernán de Villa Alemana también nos escribe y dice, como pone como en duda o le hace ver al gobierno si no es una buena táctica, dice, ¿se fija en la constante del gobierno que primero lanza noticias que causan polémica a la ciudadanía y a la semana lo revierte? ¿No será mejor pensarlo una semana
1: y evitarse el bochorno?
0: Y evitarse el problema.
1: Oye, por acá también nos saluda Jaime desde Valparaíso, que dice, nada que decir del partido Brasil y Noruega. Fueron eliminados, Brasil dejó de ser una potencia futbolística y dice que está bien apoyar a los compañeros sudamericanos, pero lo que hizo Paraguay fue vergonzoso en el partido con Francia. Dice que tratar de ganar a otro equipo a puras patadas y combo. Fue casi un partido de la Libertadores ese partido de Paraguay. Gracias por tu mensaje, Jaime.
0: Buen día, aquí Ale, desde el centro de Santiago, volviendo al colegio a hacer lo que más me gusta, educar con cariño, amor y respeto. Feliz semana para ustedes, los vuelvo a escuchar. Gracias,
1: muy bien,
0: Ale.
1: Muy bien. Oye, ¿vamos a escuchar a nuestros auditores?
0: Bueno.
2: ¿Cómo están, amigos? Muy buenos días por acá, Víctor de los
0: Hola, Andichea. Víctor, ¿qué tal? ¿Cómo
2: andan? Bueno, ha estado helado toda esta semana, para todo el mundo está helado, así que desearle una excelente semana, un excelente inicio de clase a los estudiantes, a los profes, ahí, a toda la
0: ánimo,
2: gente ahí que le pone el hombro a nuestro país.
0: Es verdad.
2: Un grato saludo.
0: ¿Hay un gatito ahí?
3: Oye, que este lado. Ahora sí que está lado. Está cayendo un helado arriba en Playa Ancha. Hoy está bueno el mundial. Para jugar el Penta.
1: Sí, pues.
3: Anda por ahí con el Wander. Ya los veo, Tur Jaime, Playa Ancha.
4: Hola, Panchito, hola, Grace. Guillermo por este lado.
0: Hola, Guillermo.
4: Autopista El Sol.
0: ¿Qué
4: solamente
0: tal? ¿Cómo anda eso?
4: Confirmar lo que dijo la Grace con respecto al alza de la UEF y de todo eso. Podrán bajar el petróleo a 500 pesos, pero ya nada va a hacer volver los precios a lo que estaba antes de la subida. Y la inflación
0: fue allá, ¿no?
4: Como un punto y medio más arriba. Así que, bueno, nada que hacer. Y con lo del Mundial, lamentable por Brasil, por México, porque nos quedamos sin latinoamericanos y sudamericanos, casi sin Mundial. Nos estaría quedando Colombia y Argentina. Y fácil para Argentina, están ahí arreglados, parece. Es un buen día.
0: Colombia le toca.
5: Hola, Grace y Pancho, ¿cómo están? Soy la Dani.
1: Depende, si gana Colombia.
5: Oye, ¿sabes que cuando pusieron See You Later, Alligator, me acordé de mi papi, él tiene 85 años, y siempre nos despedimos así, o incluso a veces hablando por teléfono, me dice See You Later, Alligator, y yo empecé.

0: a cantar el resto. Bueno. Y bueno, es lo mismo que nosotros usamos como el chao pescado, porque termina igual, es lo mismo. Es later alligator. Es eso, no tiene que ver con el cocodrilo, sino que como termina.
1: Como la frase.
0: Así igual, claro. Nuestro chao pescado, que les debe parecer ridículo a los gringos. Eso, que tengan un lindo día y una buena semana. Chao.
1: Gracias,
0: chao,
1: por tu mensaje.
2: Hola, Grace. Hola, Pancho.
1: Hola, buen día.
3: Hola, Rodrigo.
2: Oye, la transmisión muy mala del partido ayer, cuando estaban los noruegos haciendo la aceleración con los remos. La transmisión oficial mostraba la entrevista a Marquinho, que era el capitán del equipo que perdió. O sea, así de perdido andan en The Sport. Eso. Buen día.
4: Buenos días, Matinal Imperfecto. Habla Gabriel de Recoleta. Mire, quería opinar sobre la eliminación de Brasil, pero era algo esperado, ya que el entrenador de Brasil, él afea el fútbol.
3: Se quiere quedar.
4: Mete a todos los jugadores atrás.
5: Está renovado por 4 años.
4: Es verdad que ha ganado varios títulos, pero ¿cómo? Ganando 1-0, en los alargues, penales, jugando a la defensiva y nunca al ataque. Y Brasil no puede tener un entrenador así. Brasil es el inventor del juego bonito, del juego bonito. Por lo tanto, tiene que tener un entrenador que vaya adelante, que ataque, que juegue, que se diviertan, que sean felices. Hasta luego.
5: Bueno, hay todo.
6: Hola,
5: Pancho,
6: hola, Grace, ¿cómo estás? Muy buenos días. Por acá el profe Marcelo.
3: Hola, Marcelo.
6: Desde Quepe, novena región de la Araucanía. Bueno, muy cerquita de Temuco, listo para iniciar una jornada más. Y terminando mis vacaciones de invierno para llegar a las bendiciones al colegio y iniciar un ciclo más. Qué hermosa música, la de Bill Haley y sus cometas. Los artistas favoritos de mi padre, que puede descansar. Éxito para todos, un saludo fraterno. Y que tengamos una linda semana después de este quinto día ya con temperaturas bajo cero en la Araucanía. Aguante, que el frío termina hoy o mañana, me parece mucho. Saludos.
3: Cuídese, pero viene la lluvia, sí, ¿eh? Más 56 9 85 21 23 60.
5: Totales.
3: Gracias totales. También a Marisol, que se nos escapaba ahí en un mensaje, nos dice desde Limache. Limache congelado hasta el gas, dice. Vivo en el campo y se quedó además el agua también congelada.
5: Todo, se no le congelaron las cañerías.
3: Gracias, ya. Marisol.
5: Hoy día sin bañarse, Marisol, no hay problema.
7: 6:47 minutos. 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
5: Oye, nos vamos a quedar en un debate. Ajá. Que tiene que ver con el empleo y el desempleo.
3: Ya.
5: Porque gremios y pymes cuestionan la propuesta del Ejecutivo para flexibilizar las 40 horas.
3: ¿Ya sale como el Ejecutivo?
5: Ejecutivo. El Ejecutivo.
3: ¿Cómo? ¿Vamos a trabajar 52 horas ahora?
5: Eso quieren. Todo esto para fomentar el empleo. Siempre viste que siempre la solución es precarizar a los que están trabajando.
3: Mientras que expertos aseguran que esta medida va por buen camino y que no pasaría a llevar la norma actual. ¿Cómo?
5: ¿Cómo no?
3: ¿Cómo no?
5: ¿Cómo no? Ya. ¿Quién nos cuenta toda la historia?
3: Isidora Enríquez.
8: El desempleo continúa al alza en Chile, llegando al 9,4%, siendo esta la cifra más alta desde junio de 2021, preocupando a las autoridades, quienes ya comienzan a trabajar en planes que busquen la reactivación de la economía nacional. Y es que se habla de una baja productividad y calidad del empleo, que el gobierno ha calificado como una crisis laboral, que se podría solucionar con la flexibilización de la reciente norma de 40 horas. Recordemos que actualmente se están aplicando las 42 horas semanales y en 2 años podría ser aplicado. El vicepresidente de la pequeña y mediana empresa, Héctor Sandoval, aseguró que se encuentran de acuerdo con esta posibilidad siempre y cuando se priorice a los trabajadores, mientras que el presidente de una pyme, Luis Silva, rechazó la medida al ser un retroceso para lo ya avanzado.
9: Mientras esto sea bien discutido y no se precarice ningún tipo de actividad laboral y que a la pyme le permita poder desarrollar su actividad de mejor forma, nosotros estamos de acuerdo.
10: El acuerdo que se llegó de las 40 horas, que además tiene gradualidad, en general el mundo de las pymes ya lo tenían bastante integrado, sobre todo desde la pandemia. Entonces, tratar de retrotraer acuerdos alcanzados no lo vemos beneficioso.
8: Pero por la naturaleza de sus funciones ya existen sectores que cuestionan la ley de 40 horas. Por ejemplo, el retail, desde donde aseguran que los costos productivos aumentan ante la disminución de las horas laborales. De todas formas, el economista del Centro de Investigación de Empresa y Sociedad de la Universidad del Desarrollo, Carlos Smith, aseguró que una flexibilización de este proyecto es posible en el escenario actual.
11: Pregunta en el sentido correcto, no es
1: nuestra legislación es muy rígida en ese sentido, y hay sectores, como te decía, en particular, que pueden tener horarios distintos, días que son más con mucha más demanda que otros, sin pasar a llevar las 40 horas. O sea, finalmente en la semana se trabajan las 40 horas, pero con una dedicación distinta, jornadas que pueden ser distintas durante los días, yo creo que es perfectamente posible.
8: Bien, actualmente, junto a la reducción de las jornadas laborales, se estableció que el techo máximo sería de 52 horas, considerando aquellas extra, esto en un periodo de cálculo promedio de la jornada fijado en 4 semanas que no permite la extensión. Isidora Enríquez, ADN.
11: 6:50 minutos.
7: 6:50 minutos.
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3: Lo velaron aquí cerquita Fernando Clige, actor fallecido durante el fin de semana de 71 años, bueno, más específicamente el día viernes. Acá en Manuel Montt había mucha presencia de gente, de actores, de cercanos, de amigos, incluso de Pato Torres, que fue muy amigo de él.
5: Fue muy sorpresivo su fallecimiento, fue un fulminante cáncer de páncreas.
3: Dicen que el cáncer de páncreas es uno de los
5: pero más rápido,
3: más terribles. Sí.
5: Bueno, también hizo un paso por la Pérgola de las Flores, donde fue ovacionado por la gente que lo saludó.
3: Quien estuvo allí es el periodista Vicente Quiñones.
12: Entre aplausos, algunos globos y pétalos de flores, finalmente ayer se llevaron a cabo los funerales del reconocido actor Fernando Clige, quien falleció el pasado viernes a los 71 años de edad. Fue en la parroquia Jesús el Nazareno, en la comuna de Providencia, donde se estuvo desarrollando durante todo el fin de semana el velorio, hasta donde llegaron cientos de personas para acompañar a la familia. Su hijo, Ignacio Clige, agradeció profundamente el cariño entregado por la gente durante los últimos días.
13: Quiero decir gracias a todo Chile, gracias, porque hay cosas que uno las puede comprar, hay cosas que uno se las regala, muy pocas en esta vida, pero hay cosas que se ganan. Entonces, cuando hoy llegamos acá temprano con mis hermanos a las 8 de la mañana, hay gente que salió de la pega y se vino a dar una despedida y a darnos cariño. Eso era mi padre. Lo único que puedo decirles hoy en este momento tan complicado es gracias.
12: Un actor uruguayo nacionalizado chileno y que, más allá de lo que diga el documento de identidad, terminó arraigándose en el corazón de gran parte de aquellos que crecieron con sus innumerables teleseries. Debutó en Casagrande en 1981 y de ahí en adelante no paró, con importantes participaciones en teleseries como La Intrusa, Marrón Glacé y Lola. Además, como no, de su larga trayectoria en teatro en Chilevisión. Titi García Huidobro y su gran amigo y compañero por más de 40 años, Patricio Torres, recordaron a Fernando y destacaron su gran calidad humana.
14: Mi mejor recuerdo de Fernando siempre, por su amistad, por su compañía, esa sonrisa de todos los días, pasara lo que pasara, estuviera pasando lo que estuviera pasando, él siempre estaba con una sonrisa. Quedamos muy tristes por su partida tan repentina.
15: Son 40 años de amistad que tengo con él, y más que de amistad, o sea, prácticamente hermano, ¿no? No, tremendo amigo, es una amistad enorme, y eso se ha demostrado en los 40 años que hemos tenido. Garilloso, buena onda, siempre fue igual.
12: Multitudinaria despedida que concluyó en el crematorio del cementerio Parque del Recuerdo en Huechuraba, para darle así el último adiós a quien es considerado como un maestro del mundo de las tablas. Vicente Quiñones, ADN.
11: 6:53 minutos.
7: 6:53 minutos.
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3: Actualizamos 9 décimas, mira, grado bajo cero.
5: Nos devolvimos, alcanzamos hasta
3: uno.
5: 1.1 alcanzamos.
3: 1.2 fue lo más bajo 1.2. Que estuvimos acá durante el programa.
5: Abríguese. Abríguese. Vacúnese. Y páselo bien en este día lunes.
3: Trátelo.
5: Ya. Nosotros lo dejamos con Paula Bravo y Benjamín Quintero en el ADN hoy.
3: Chau.
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2: El gobierno descarta una recesión técnica pese a las caídas en el IMASEC y el aumento del desempleo. El ministro Quiroz aseguró que junio marcará el inicio de la recuperación y lo condiciona así a la mega reforma.
3: Esta semana termina el plazo en el Senado para presentar indicaciones al Plan de Reconstrucción Nacional. La oposición prepara propuestas para revertir los elementos tributarios de la moneda.
2: Un hombre de nacionalidad venezolana fue detenido tras retener a una mujer en Estación Central. Amenazó a la víctima con un cuchillo. El detenido tiene antecedentes delictuales.
3: Miles de estudiantes en 10 regiones del país retornarán a clases este lunes tras el fin de las vacaciones de invierno. Expertos advierten un posible repunte de virus respiratorio y llaman a la vacunación.
2: La productora DG Medios presentó una última propuesta para los conciertos de BTS y el gobierno se abre a evaluarla. En paralelo, más de 5.000 fanáticos marcharon exigiendo la realización de los shows en el Nacional.
3: Tensión en la oposición. Evópoli emplazó al Partido Nacional Libertario a definir su rol, oposición o aliados. Esto tras desmarques en votaciones y críticas cruzadas al Ejecutivo.
2: Frente Amplio se abre a la posibilidad de fusionar los ministerios de Interior, CGGOV y SECPRES en un supraministerio. El Ejecutivo redacta el proyecto y una lista de nombres para un comité de expertos.
3: Por temperaturas bajo cero se extendió el código azul en 7 regiones del país. La medida rige desde la región metropolitana hasta la Araucanía, habilitando albergues y asistencia en las calles.
2: Hoy rige alerta ambiental en Santiago. La medida se decretó por los efectos de la falta de lluvia y la alta contaminación en el aire. Se prohíbe el uso de calefactores a leña, entre otras restricciones.
3: A casi 2 semanas del doble de terremoto ya son más de 3.300 los fallecidos en Venezuela. En La Guaira se descartó que hayan más sobrevivientes entre los escombros.
2: Universidad de Chile derrotó por 3-2 a Santiago Wanderers y sigue liderando el grupo D de la Copa Chile 2026. Por el mismo torneo, Colo Colo recibe hoy a Recoleta en el Monumental.
3: Brasil volvió a decepcionar y quedó eliminado del Mundial tras caer por 2-1 con Noruega en los octavos de final. También se despidió México al perder por 3-2 con Inglaterra en la capital azteca.
0: 7:02.
1: 7:02.
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4: Cuando tú revisas el último año, hubo un IMASEC de promedio de 2,3% y en lo que llevamos de gobierno, el IMASEC solo ha sido negativo. Por tanto, le llamaría al ministro Quiroga a ser más honesto, a ser más autocrítico y a corregir que todavía está a tiempo.
2: Parlamentarios de distintos sectores reaccionaron ayer a las declaraciones del ministro de Hacienda, que descartó en una entrevista que la economía chilena se encamine hacia una recesión. En medio del quinto mes consecutivo de la caída del IMASEC y una tasa de desempleo de 9,4% en el trimestre marzo-mayo.
3: El senador frenteamplista Diego Ibáñez emplazó a Jorge Quiroz a dejar de culpar al gobierno del expresidente Gabriel Boric y pidió hacerse cargo del bencinazo impuesto por la actual administración. En medio de la expectativa puesta por la administración de José Antonio Kast en el proyecto denominado de Reconstrucción Nacional y de Cifras, dijo el jefe de la billetera fiscal, que le permiten hablar de un punto de inflexión en junio, que le permiten mirar también con optimismo el segundo semestre para la economía en Chile. Soy Benjamín Quinteros.
2: Y yo, Paula Bravo, y este es uno de los temas que vamos a abordar esta mañana en ADN Hoy.
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3: ¿Cómo están? Muy buenos días, 7:03, lunes 6 de julio, una mañana muy fría en la capital, en Santiago, cielo despejado y 1 grado bajo cero. Paula Bravo, ¿cómo estás? Buen día.
2: ¿Cómo te va, Benjamín Quinteros? Muy buenos días. Sí, nuevamente hace mucho frío a esta hora en la capital, pero parece que esto empieza a terminarse según la Dirección Meteorológica de Chile. Por lo pronto tendremos cielo despejado hoy en la capital todo el día, con una máxima que podría llegar a los 22 grados. Y para mañana las extremas ya dan cuenta de 5 y 21. No más temperaturas bajo cero. 9 y 18 para el miércoles aquí en la región metropolitana, con contaminación muy, muy pesada en la ciudad de Santiago. La lluvia que se había proyectado para la noche del sábado y la madrugada del domingo, prácticamente nada.
3: Hoy la temperatura es baja, pero como bien tú decías, va a aumentar, va a haber una variación importante. Yo hoy decidí vestirme en capas, sí. Con primera capa, de hecho, porque estaba muy helado, pero ya después va a empezar a hacer un poco más de calor. Hacia el norte, en Arica, a esta hora se reportan 18 grados, la máxima será de 20, una situación muy similar. Se vivirá en la ciudad de Iquique, en Antofagasta, 15 grados a esta hora, la máxima será de 17, a esta hora hay nubosidad parcial. En Copiapó, 27 grados de máxima durante esta jornada, ahí va a estar caluroso, cielo total. totalmente despejado. Mañana 29 grados de máxima en Copiapó. En La Serena y Coquimbo 9 grados a esta hora. La máxima será de 19, cielo totalmente despejado, al igual que mañana. En Valparaíso y Viña del Mar 11 grados a esta hora. La máxima será de 19 y tampoco se ven nubes durante esta jornada. Llueve en Isla de Pascua con 22 grados. Ya se presenta la máxima. Esa va a ser 22 grados durante esta jornada. Mañana sigue lloviendo con una máxima de 21. Y en Juan Fernández, en el archipiélago de Juan Fernández, la máxima temperatura de esta jornada será de 16 grados.
2: De Santiago hacia el sur, Rancagua tendrá hoy 21 grados de máxima con cielo completamente despejado. En Talca apenas 14, con más nubosidad durante todo el día. Lo mismo que en Chillán, ahí la máxima será de solo 10 grados. 13 esperan en Concepción con nubosidad parcial. En Temuco, bastante más nublado en la mañana, algo de sol ya en la tarde y empieza a llover desde la madrugada del martes, por lo menos hasta la noche del miércoles, ahí en la capital de la región de la Araucanía. No sé si lo dije, pero la máxima que esperan es de 11 grados. En Valdivia, apenas 9, con nubosidad parcial. También llueve desde mañana. En Puerto Montt, llueve desde esta noche, con una máxima de 9 grados, ahí en la capital de la región de los Lagos. 7 esperan en Coyhaique. También las precipitaciones parten en la noche, se mantienen hasta la mañana de este martes. Y en Punta Arenas, 7 de máxima, con precipitaciones y mucho viento que ya comienza la tarde de este lunes. Aguanieve durante la madrugada ahí en la capital de la región de Magallanes.
3: Vamos a revisar también lo que ocurre en Santiago en el tránsito, pero antes de aquello, el tren Rancagua Estación Central informa que hubo un desperfecto técnico en el sector Rengo, esto en el servicio de las 5 de la mañana con 55 minutos. Desde San Fernando Estación Central se inició el viaje a las 6 con 13 minutos, o sea, hubo ahí ya un atraso importante, por lo que se presentarán retrasos en los tiempos habituales de viaje. Mucha gente que viaja, por ejemplo, de Rancagua hasta Santiago a trabajar, van a llegar un poco más tarde.
2: Sí, esto no es poco habitual, ¿eh? Muy constantemente estamos reportando fallas en la frecuencia del servicio del tren Rancagua Estación Central. Muchas de las veces en que el servicio se ve interrumpido es por robo de cables, que tienen que trabajar directamente ahí en las vías, y bueno, y genera lo que ya genera. En la ruta 68 se levanta una alerta a esta hora por un vehículo que está en pana en el kilómetro 29.2 en el sector de la cuesta Panguiles, esto es con dirección hacia Santiago. Entonces la pista derecha está restringida, hay que conducir con precaución también porque hay varios semáforos apagados en la región metropolitana. En San Bernardo, la esquina de Gran Avenida y Lo Blanco, Vicuña Maquena con la caletera de la Costanera Norte en Renca. En San Joaquín, Salvador Allende con Vasconia, en Estación Central, Ecuador y Las Rejas, y en la Florida, la intersección de Walker Martínez con Américo Vespucio. Si nos quieren contar del tránsito, compartir desde ya los temas del programa de hoy con nosotros, abierto el WhatsApp en el más 569-8521-2360. Podemos hablar, si quieren, del Mundial, de la Copa Mundial 2026 con México y con Brasil. Ya fue.
3: El de Brasil. ¿Tuviste el de México? Era un poco más tarde.
2: El tiempo era el de México. El segundo como a los saltos, porque sí, hay que venir un poco más temprano. Pero México y Brasil ya están fuera, avanzan a su vez Noruega e Inglaterra, y además con toda esta polémica por la presunta intervención de Donald Trump con Gianni Infantino y la FIFA para que le levanten el castigo a uno de los jugadores de Estados Unidos, que además sale hoy a la cancha. Más 569-8521-2360, el WhatsApp de ADN, los leímos como siempre también en el hashtag ADN Hoy en X.
0: 7:08.
1: 7:08.
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3: Y nos vamos rápidamente hasta las calles de la capital. Un ciudadano venezolano con antecedentes fue detenido tras retener armado a una mujer en Estación Central. Además, un ciudadano colombiano fue expulsado del país por violencia intrafamiliar. Los detalles los tenemos a esta hora junto a Richard Jiménez. Buen día, Richard.
5: Hola, buenos días. Sí, lo primero, el caso de esta mujer retenida y que estuvo amenazada con un cuchillo por un hombre en Estación Central. Se alertó a Carabineros y se pudo detener este sujeto. Esto tuvo lugar en la calle, en el sector de Capitán Gálvez, con Alpatacal, decíamos, en la comuna de Estación Central. La mujer salvó con lesiones leves, lesiones menores, se nos dijo. El hombre detenido es una persona de nacionalidad venezolana de 30 años con antecedentes. La voz a continuación de la capitán Carolina Rosales de Radio Patrullas de Carabineros.
6: Que había un sujeto masculino el cual mantenía a una mujer agarrada desde el cuello y que mantenía en su mano derecha un cuchillo, el que intentaba lesionar en toda oportunidad a esta mujer. Es por ello que el personal policial baja raudamente del vehículo policial intentando dialogar con este sujeto, el cual opone tenaz resistencia en todo momento, logrando el personal policial quitarle el arma blanca que mantenía, procediendo a la detención de este sujeto y logrando mantener a la víctima sin lesiones de gravedad.
5: Lo otro, el caso de este ciudadano colombiano que estaba cumpliendo condena de 4 años por robo con violencia aquí en Chile y que fue expulsado este fin de semana. Era requerido también por la justicia de su país de origen por delito de violencia intrafamiliar. La expulsión se hizo a través de un vuelo comercial, diligencia a cargo de la Policía de Investigaciones de la PDI y de lo que dio cuenta el subprefecto Francisco Quesada de la Policía Internacional del Aeropuerto.
7: Materializaron la expulsión del territorio nacional del ciudadano colombiano Iván Darío Merichán López, quien mantenía una resolución de expulsión administrativa vigente dictada por el Servicio Nacional de Migraciones. El extranjero en comento registra en Chile una condena por el delito de robo con violencia, por la cual fue sentenciado a 4 años de prisión. Asimismo, mantiene una orden de captura vigente en Colombia para cumplir condena por el delito de violencia intrafamiliar agravada. La medida fue ejecutada mediante un vuelo comercial con destino a la ciudad de Bogotá, en coordinación con las autoridades de ese país, dando cumplimiento a la resolución del Servicio Nacional de Migraciones.
5: Y para cerrar, un incendio que ha destruido 3 casas, se nos ha dado cuenta, no se han reportado por ahora personas heridas. Esto tuvo lugar en la última hora en Peñalolén, en el sector de calles Quebrada Camarones, con las parcelas. Ya bomberos extinguiendo prácticamente su totalidad este incendio que ha destruido, reiteramos, 3 casas en la comuna de Peñalolén. Paula Benjamín.
3: Perfecto, Richard, nos mantenemos atentos a lo que vaya ocurriendo durante esta jornada en las calles. Que tenga un buen día.
5: Buen día.
0: 7:11 minutos.
8: 7:11 minutos.
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2: Sabemos lo que puede pasar esta semana con las modificaciones que se están proponiendo desde el gobierno, pero también lo que están planteando distintos sectores en torno a modificar la ley de responsabilidad penal adolescente. Hasta ahora, salvo la UDI, nadie habla de la disminución en la edad de imputabilidad, pero hay advertencias incluso del Tribunal Constitucional. Isidora Enríquez.
9: Con el proyecto listo para su votación en sala, se espera que la ley de responsabilidad penal adolescente sea revisada mañana por los senadores y así votar su paso al tercer trámite legislativo. Y es que de aprobarse, este volvería a la Cámara de Diputados, en donde además se esperan sean ingresadas indicaciones del Ejecutivo que podrían afectar a materias puntuales como lo es la edad de imputabilidad. El senador de Renovación Nacional e impulsor del proyecto, Andrés Longton, apuntó al caso ocurrido en San Bernardo, en donde falleció un menor de 12 años, como una forma de sensibilizar al resto de parlamentarios y conseguir los votos a favor de este proyecto.
10: Esperamos que la muerte de Alejandro y muchas más sensibilice a aquellos parlamentarios que tienen dudas, particularmente porque estamos en la votación en general y hay que determinar penas justas en atención al bien que estamos protegiendo, que en este caso es la vida, y otros más en un catálogo de delitos violentos que cada vez cometen con mayor intensidad los menores de edad y, como hemos visto, al poco tiempo, pocos meses, recuperan nuevamente la libertad.
9: De todas formas, un punto que ha sido polémico tiene que ver con la edad de imputabilidad, la cual estaría fijada en 16 años. Sin embargo, la oposición ha sido enfática en señalar que esta medida no significaría una solución efectiva. El senador independiente Karim Bianchi aseguró que existen los votos para la aprobación de este proyecto, mientras que su par socialista, Juan Luis Castro, apuntó a que la edad de imputabilidad no debe disminuir, pero que sí se deben reforzar las sanciones.
11: Esas dos derechas, digamos, van a estar unidas, la de RN y la otra derecha de gobierno. Por lo menos yo voy a votarlo a favor y creo que también van a haber votos de parte de la izquierda. Yo creo que esto va a pasar.
12: Otra cosa es rebajar por debajo de los 14 años la edad de responsabilidad penal. Sí, lo que se requiere es ser mucho más drástico en el cumplimiento de penas, en el tipo de reclusión, en la pérdida de beneficios, y que no sea un pasadizo tener entre los 14 y los 17 años como hoy día usa el narcotráfico.
9: Recordemos que actualmente existe el programa 24 horas ejecutado por Mejor Niñez y que busca la intervención psicosocial. Sin embargo, ha sido cuestionado debido a los recientes hechos de violencia en que han participado menores de edad reincidentes. El ex fiscal y director del Centro de Estudios, Seguridad y Crimen Organizado de la Universidad San Sebastián, Luis Toledo, señaló que este programa sirve como alerta temprana, pero que resulta insuficiente ante la captación de menores por parte de organizaciones criminales.
13: Cumple una función relevante como alerta temprana, pero hoy parece insuficiente frente al reclutamiento de niños y adolescentes por organizaciones criminales. Creo que una cosa es intervenir conductas iniciales de riesgo y otra, claramente distinta, es enfrentar bandas que ofrecen dinero, pertenencia, protección y poder dentro del barrio del niño. Cuando un menor ya está siendo captado por una estructura criminal, la respuesta no puede ser solo administrativa o ambulatoria.
9: En paralelo, se inició la discusión en torno al aumento de sanciones para aquellos que recluten a menores de edad para cometer delitos, un proyecto que estará siendo revisado en la Comisión de Seguridad Pública del Senado este miércoles. Isidora Enríquez, ADN.
0: 7:15 minutos.
8: 7:15 minutos.
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3: Sigue bajando la temperatura en la capital, Paula, 1,2 grados bajo cero a esta hora. Que había sido ya la mínima durante la mañana. Estaba escuchando a Grace y a Francisco Sugarret en el ADN Hoy Primera Edición. Así que sigue bajando. Seguramente de aquí ya vamos a repuntar y vamos a llegar a los 22 grados si es que se cumplen las proyecciones de la Dirección Meteorológica de Chile. Seguimos revisando información ligada a la economía y a la política. Y es que el gobierno descartó una posible recesión técnica frente al negativo IMASEC del mes de mayo y el aumento en la tasa de desempleo que marcaron los últimos índices económicos. En el oficialismo pidieron avanzar en la mega reforma para enfrentar el escenario, mientras la oposición prepara indicaciones para revertir los elementos tributarios de este proyecto. Va a ser una semana clave respecto a la discusión de la mega reforma. Profundizamos sobre este tema, esta hora junto a Francisco Gutiérrez. Buen día, Francisco.
2: Hola, Pancho, ¿qué tal?
14: ¿Cómo están? Muy buenos días. Cifras económicas negativas a las que el gobierno busca hacer frente. El ministro de Hacienda, Jorge Quirós, aseguró que no existen señales de una recesión técnica en una semana marcada por el quinto IMASEC consecutivo en números rojos. A la cifra negativa de menos 0,9% se sumó una nueva alza del desempleo que llegó a un 9,4%, números que en la moneda buscaron matizar pese a la advertencia realizada previamente por diferentes economistas que señalaron que Chile estaría al borde de una recesión técnica. En entrevista con La Tercera, el ministro Quirós incluso dijo que junio para él marcará el inicio de un crecimiento de la actividad y apuntó a la aprobación del proyecto de reconstrucción nacional, propuesta a la que la oposición prepara la presentación de indicaciones con el fin de corregir los elementos tributarios de este plan. Eso sí, la senadora comunista Claudia Pascual acusó una poca disposición del gobierno para acceder a los puntos a discusión, mientras su par del PPD, Esteban Celis, indicó que espera que en el sector actúen con una estrategia común.
15: Rebajarle la tasa corporativa a la gran empresa sin generar las compensaciones son temas tremendamente complejos. El marco de conversación que nos ha instalado el ministro es en base a solo dos puntos y uno de los puntos no se mueve ni un ápice.
16: Nosotros creemos que podemos estructurar un tronco común de indicaciones y adicionalmente establecer indicaciones que representen a las distintas bancadas, y yo creo que hay voluntad.
2: Ya, ahí en esa entrevista a la que reaccionan parlamentarios de distintos sectores, Pancho, el ministro de Hacienda dice categórico que a su juicio no hay visos de recesión, ya lo planteabas tú, decía además que junio marcó ya un punto de inflexión y vuelve a apuntar a los problemas heredados. Vuelve a apuntar al gobierno anterior y a los indicadores que quedan del gobierno del expresidente Gabriel Boric. Pero
3: el ministro ya hace algunas semanas había dicho en un punto de prensa que iba a ser la última vez que mencionaba eso.
2: Dijo, hace más de algunas semanas, diría yo, ¿no?
3: Sí, puede ser. Que dijo, última vez que hablamos de la herencia del gobierno anterior, de aquí en adelante ya es responsabilidad nuestra. Pero
2: sin embargo,
3: que
2: cuando salió el IMASEC la semana pasada, era culpa del gobierno anterior, era el ministro Mas. Cuando salió el desempleo, el ministro Raúl de Trabajo, era culpa también del gobierno anterior. Ahora, lo cierto es que Quirós ha dicho que viene una tendencia muy positiva, y esto textual, para la economía en el segundo semestre, buena parte de ello sujeto a la expectativa que tiene el gobierno en el proyecto de mega reforma.
14: Claro, porque tras tomarse un descanso por la semana regional, el proyecto ya en segundo trámite iniciará este lunes su discusión artículo por artículo. Lo hará primero en la Comisión de Medio Ambiente del Senado, que tiene hasta las 20 horas de este lunes para recibir indicaciones. Este espacio será el encargado de revisar los puntos que buscan agilizar el proceso de entrega de permisos para la inversión y que estos no enfrenten retrasos por temas medioambientales. en la oposición, ya resignados a su condición de minoría en el Senado, apuntan ahora más bien a generar correcciones para mitigar los efectos del plan en cuanto a temas como la regulación medioambiental que incluye la propuesta, elementos tributarios con compensaciones a la rebaja del impuesto de primera categoría y además insistir en bajar los años de invariabilidad tributaria que propone el gobierno. Recordemos que hay cierta apertura del gobierno a que estos se bajen a 20. Eso sí, en el oficialismo aseguraron que el escenario actual de la situación económica realza la importancia de avanzar en el proyecto. Al respecto se refirió el senador de la UDI y vicepresidente de la Cámara Alta, Iván Moreira.
17: No vamos a renunciar al derecho de avanzar sobre la base de una situación económica empeorada, aprobando, aunque sea por un solo voto, la mega reforma. Tenemos expectativas que el socialismo democrático entienda que la situación que vive está por sobre las cuestiones ideológicas.
3: Bueno, Francisco, ya lo decíamos, semana clave en las negociaciones y el gobierno tiene que empezar a ceder en algunos puntos para lograr esos votos necesarios y aprobar el plan de reconstrucción en el Senado. Ya se ha hablado, por ejemplo, de la invariabilidad tributaria, sobre el crédito al empleo, que serían puntos donde el ministro Quirós ya habría mostrado una apertura.
14: Sí, porque en el gobierno ya existe cierta apertura a bajar a la invariabilidad tributaria de 25 a 20 años, un punto que eso sí no termina por convencer al progresismo, ya que, según ellos plantean, no se toca el corazón del proyecto, con la baja de impuestos, la exención de contribuciones y regulación medioambiental como puntos que son intransables, tanto para la moneda y también para el oficialismo. Otro punto que adelantó el ministro Quirós fue ajustes al crédito del empleo que incluye la propuesta, que bajaría de 1.400 millones de dólares a 600 millones, una medida que también contiene el reproche de la oposición que apunta a que la generación de empleos debiese ser mediante subsidios y no por crédito según planilla. No obstante, según expertos, el escenario actual da cuenta de la necesidad de implementar medidas más en el corto plazo, a diferencia de la mega reforma, que tendría un efecto mucho más a largo plazo. Al respecto se refirió el académico de la Facultad de Economía y Negocios de la Universidad de Chile y ex subsecretario de Hacienda, Alejandro Mico.
18: Muestran que la actividad económica está ralentizándose y se puede dar la situación de que tengamos una caída de la actividad en los dos trimestres. Lo que sí hay que ponerle mucho énfasis es que la actividad económica, la percepción económica está muy a la baja. Creo que hay un tema de mejorar las percepciones y también ayudaría a hacer algunas otras reformas que se han planteado, por ejemplo, en el tema de empleo, pero esos cambios sí van a requerir mucho más acuerdos.
14: Bien, esta semana seguirá también sesionando la mesa política del oficialismo, gobierno y oposición, impulsada por la presidenta del Senado, Paulina Núñez. Todo esto en paralelo a los trabajos de las comisiones respectivas. El miércoles también vence el plazo para presentar indicaciones a los puntos que revisará la Comisión de Trabajo del Senado. Todo esto preparando el camino para que la Comisión de Hacienda del Senado sea la próxima en revisar la iniciativa y pueda ser votada en sala entre la semana del 15 de julio o si no, la semana siguiente. Esto en la Cámara Alta, mientras también en paralelo en la oposición habrán reuniones de los equipos técnicos, abogados, para analizar qué puntos finalmente serán los que serán enviados al Tribunal Constitucional por parte de ese sector.
2: ¿No? Claro, Paula, sí, que efectivamente tomaron una decisión como esa, que la han planteado desde el inicio del trámite de este proyecto, cuando el gobierno empezó a hablar de proyecto de reconstrucción nacional, pero no hay una decisión tomada al respecto, más allá de que varias veces se han reunido con expertos constitucionalistas. Efectivamente, no es una carta que quieran hacer desaparecer del mapa, pero no hay muchos visos de que sea ese el camino que tome la oposición. Que en esta oportunidad, que en esta etapa del trámite, y esto ya lo hemos dicho tantas veces, ¿no? Lo que puede o lo que tiene que tratar de hacer es influir. Hasta acá el proyecto se está aprobando tal cual como el gobierno quiere. El ministro Quirós accedió a asistir a esta mesa que encabeza la presidenta del Senado, a la que asisten también parlamentarios de la oposición, pero según se ha conocido, con el criterio político, no con el criterio técnico, porque Jorge Quirós no está dispuesto a entrar al corazón del proyecto de la moneda. De ahí que el tema de los plazos haya aparecido como la única posibilidad hasta acá, de algún cambio a la iniciativa que parece emblemática incluso para la expectativa que tiene el gobierno en el segundo semestre en materia económica?
3: Ayer la senadora del Frente Amplio, Beatriz Sánchez, también daba una entrevista en el The Clinic y dijo el ministro Quiroz se sienta con la pistola arriba de la mesa a negociar la mega reforma. Eso da un claro ejemplo de que se estaría cediendo en lo que ellos quieren ceder y no en otros puntos claves como, por ejemplo, las contribuciones o la rebaja del impuesto corporativo. Solo detenerme en aquella, en el optimismo que tiene el ministro Quiroz, que da a conocer en esta entrevista en el diario La Tercera, que él dice que no hay visos de recesión. Y claro, eso es evidente, porque si es que la economía chilena logra crecer en un 0,1% durante julio, claro, ya no hay recesión técnica, porque tienen que ser 6 meses consecutivos. Ahora, el optimismo es grande.
2: De caídas consecutivas.
3: Claro, 2 trimestres consecutivos. Exacto. Es la explicación ya más técnica. Pero el optimismo del ministro es: de aquí en adelante vamos a crecer. Claro, la base de comparación con el segundo semestre del año pasado es baja, pero va más allá y dice: si bien bajamos las expectativas de crecimiento para el 2026 de un 2,2 a un 1,8, en el 2027 incluso las elevamos, van a ser más altas de lo que pensábamos. Y ahí, bueno, habrá que ver cómo va avanzando esta película, porque el mismo optimismo había en marzo cuando llegaron a La Moneda y tuvieron que empezar a retroceder poco a poco.
2: Claro, hay que ver cuánto le sigue rindiendo en el 2027, después de un año ya de la administración Kast, la tecla de responsabilizar a las cifras que deja el gobierno anterior, digamos, ¿no? Porque es un elemento que empieza políticamente a desdibujarse, ¿no? O sea, a desdibujarse incluso por únicamente por la temporalidad. Por ahora, las autoridades del gobierno de Kast apuntan con mucha fuerza al gobierno anterior en varias materias, en la economía fundamentalmente, y el ministro Quiroz decía incluso cuando en esta entrevista le preguntaban por el encinazo, esta decisión del gobierno de traspasar todo el costo del precio de los combustibles a propósito de la guerra a los consumidores y a los conductores, y a su juicio, en términos fiscales, y esto lo dice textual, el bencinazo es una decisión que ha envejecido bien.
3: Que le permitió al Estado incluso ahorrarse 2.000 millones de dólares, según el secretario de Estado. Esta semana también hay noticias respecto a eso, debería haber una disminución de 100 pesos por litro.
2: Tal cual, gracias Pancho.
14: Que estén bien, buen día.
2: Buen día.
0: 7:26 minutos.
19: 7:26.

0: Bueno, decía, Inglaterra se hizo fuerte ante México en el Estadio Azteca, nada menos, y se metió en cuartos de final de la Copa del Mundo 2026 al ganar a los locales por 3-2. Los jugadores ingleses, esto ya Benja es un clásico, celebraron el triunfo junto con los fanáticos británicos cantando al unísono Wonderwall, el himno creado por Oasis. Tras la victoria, el ícono del Britpop, Noel Gallagher, elogió al equipo en redes sociales y un seguidor le propuso un reto. Si llegamos a la final, debes cantar Wonderwall en el campo. Gallagher, dispuesto siempre a los grandes desafíos, contestó: ya veremos, estoy listo.
1: Y los ingleses también son noticia porque se presentó el primer tráiler del documental que sigue el regreso de Oasis a los escenarios. La producción llegará primero a las salas de cine el próximo 11 de septiembre y posteriormente a la plataforma de Disney Plus. Ahora Oasis está dando que hablar durante este mundial y este partido en particular tenía algo ya de sabor. De hecho, lo comentábamos fuera de micrófono con Paula, hubo marcas mexicanas que se sumaron a este desafío de no inglés, no hablar en inglés.
0: Que todo fuera en español.
1: Que todo fuera en español. Por ejemplo, Warner Bros. México dijo que a partir de ahora, hasta el lunes, hasta hoy, los llamaran las películas de los hermanos Warner o la Warner directamente.
0: Claro. Parte bueno, de otras. La ¿no? Cara Norte.
1: La Cara Norte, claro. También. Walmart, que decía, díganme, Walmart.
0: Tal cual. Oye, si alguien le quedaba dudas del festejo de los jugadores británicos con Wonderwall y los hinchas de ese país, si después escucharon a Harry Kane, después del partido, tenía un hilo de voz. Quedó completamente difónico luego de cantar con Oasis y con los hinchas británicos ahí en el Azteca.
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0: 7 de la mañana con 29 minutos. Sigue haciendo mucho frío en la ciudad de Santiago. Todavía a esta hora ya decíamos 1 grado con 4 décimas bajo cero, según la Dirección Meteorológica de Chile. Va a empezar a subir, debiéramos llegar a los 22 en algún momento de la tarde aquí en la capital.

0: 7:30 minutos.
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0: Ya estamos de regreso en ADN hoy. Mucha precaución a la gente que está transitando a esta hora por la comuna de Maipú y congestión hacia el cruce de Tres Poniente con Camino Agripilla. Esto debido a un semáforo que presenta falla intermitente. Hay alto flujo vehicular a esta hora en esa zona. Todavía un grado con cuatro décimas bajo cero, Paula, en Santiago, pero si acá en la capital hace frío, la gente en la Araucanía, en Temuco específicamente, 4 grados bajo cero a esta hora en el sur del país.
1: Claro, con una máxima que hay en la Araucanía va a llegar apenas a los 11 grados según la Dirección Meteorológica de Chile, pero los expertos ya hablan aquí en la capital del amanecer más frío en lo que va del año. Un grado con cuatro décimas bajo cero a esta hora en la capital, que proyecta una máxima de 22 durante la tarde. 7:38 a.m. En un ratito los vamos a estar escuchando a ustedes en el WhatsApp, en el más 569-8521-2360. Tal vez quieren seguir hablando de este tema, porque ahora el gobierno abrió la posibilidad de albergar a BTS en el Estadio Nacional. Esto tras una nueva propuesta entregada por la productora a cargo de los shows. Estamos hablando de DG Medios. Sin embargo, desde el Ministerio del Deporte dicen que aún falta una serie de revisiones finales. Mientras, en el contexto, más de 5.000 fanáticas marcharon ayer por la Alameda para exigir a las autoridades certeza sobre las tres fechas que la banda surcoreana ya agotó muy tempranamente en nuestro país. Paloma Cárdenas, te escuchamos.
2: Un halo de esperanza podría abrirse en la polémica que ha envuelto al Ministerio del Deporte, la productora DG Medios y a todos los fanáticos de BTS. Esto luego de que el gobierno anunciara que recibió nuevos antecedentes técnicos por parte de la productora respecto de la configuración de un nuevo montaje para los conciertos de la banda surcoreana en el Estadio Nacional. Esta nueva propuesta sí se estaría ajustando a los parámetros que requiere el IND, por lo que ahora estaría a la espera de documentación que respalde cargas, presión y estructura de producción, sistemas de protección y superficie de apoyo y la operación del evento que proteja el pasto de la cancha. La presidenta de la fanbase BTS Chile, Carolina Abalay, se mostró positiva por el comunicado del gobierno que representa un avance, mas no aún la confirmación oficial del evento.
3: Se siente ya como un avance y una esperanza. En nuestras redes sociales ya dimos la noticia, pero también recordamos que, claro, si viene un avance, no es todavía la respuesta que estamos esperando, que es la confirmación oficial de que van a seguir los conciertos en el Estadio Nacional, así que vamos a seguir presionando, seguir

0: espera del gobierno, no es que comente, que lo resuelva. Y yo, como representante de la ciudad, me sumo a esa petición.
1: Ahora, este no sería un caso aislado, y es que algunos fanáticos recordaron lo que fue el monumental escenario de U2 instalado en el mismo recinto en 2011, un escenario que también fue de 360 grados situado en el centro de la cancha. También a esto se ha sumado el rechazo al concierto de Taylor Swift en 2024 y el cambio de último minuto de Shakira a la explanada junto al Coliseo del Estadio. El crítico de música Marcelo Contreras detalló que la situación del Estadio Nacional pareciera ser un constante ir y venir de no saber qué conciertos se admiten y cuáles no, lo que podría peligrar que nuestro país quede fuera de ciertos eventos internacionales.
2: Hace largo tiempo en Santiago arrastra este problema de no tener un recinto de esas capacidades como lo que ofrece el Nacional, porque el Nacional cada cierto tiempo entramos en esta situación cíclica. Para algunos conciertos no se permite, para otros sí. Entonces, ¿qué es lo que sucede cuando una situación se somete a ese estado? Se vuelve inestable y probablemente a futuro Chile va a quedar fuera de ciertos recitales. Hay que recordar que pasó por eso con Taylor Swift. Eso demuestra que eventualmente el Estadio Nacional no tiene las capacidades técnicas, se supone, para recibir este tipo de espectáculos. Pero hay también que si hay realmente una demanda tan importante como para poder construir un recinto de esas características y que sea viable en lo económico.
1: Por lo pronto, y mientras la declaración del gobierno es un breve respiro para los fanáticos, de todas formas, el MINDEP fue más allá y aseguró que presentará un ajuste a la normativa de realización de estos eventos, de modo que su aprobación deba pasar por la delegación presidencial. Asimismo, buscarán establecer multas a productoras que vendan entradas sin contar con la autorización correspondiente. Paloma Cárdenas, ADN.
3: 7:42 minutos.
4: 7:42 minutos.
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5: Volvemos a revisar materia política y en este caso la división en las nominadas las derechas. Evópoli emplazó al Partido Nacional Libertario a definir su rol en el gobierno, si es que es oposición o es aliado. Esto tras la disputa interna en el oficialismo por una eventual coalición marcada por las diferencias entre Chile Vamos y el partido fundado por el presidente José Antonio Kast. Republicanos reafirmó que su prioridad es respaldar al Ejecutivo, mientras que la tienda liderada por Johannes Kaiser toma cada vez más distancia. Los detalles los conocemos a esta hora junto a Diana Copa. Buen día, Diana.
6: Hola, Diana, buen día.
7: ¿Cómo les va, Paula, Benjamín? Muy buen día. Sí, en los próximos minutos el presidente de la República, José Antonio Kast, va a llegar hasta acá, hasta el Palacio de la Moneda. Le van a rendir honores y en primera instancia va a participar del Comité de Seguridad. Hoy no va a haber comité político, según lo que transmiten desde Presidencia, solo comité político ampliado, lo que llama la atención. Hemos estado preguntando por qué no hay comité político en un escenario donde el presidente en los últimos días ha puesto especial énfasis durante las últimas semanas en intervenir personalmente para frenar la escalada de tensiones y los conflictos cruzados al interior de los partidos que respaldan su administración. Todo esto surge especialmente luego de que se reavivaran las diferencias entre las fuerzas de derecha tras el rechazo a la acusación constitucional impulsada por republicanos y Nacional Libertarios contra el exministro de Hacienda Nicolás Grau, que termina fracasando precisamente con votos de Chile Vamos. Tras las conversaciones realizadas el pasado viernes acá en el Palacio de la Moneda, el propio Kast dejó abierta la puerta a una eventual coalición, a una eventual alianza de gobierno que se podría conversar en los próximos meses. Ahora, sin embargo, ese escenario se sumó una nueva polémica, las declaraciones de republicanos que ya datan de hace varios días atrás, donde afirman sentirse más cercanos a Nacional Libertarios que a Chile Vamos, que recordemos, Libertarios no es una colectividad que sea parte de el gobierno, y los dichos han generado molestia en el sector e incluso dieron paso a la frase "no se puede tener chicha y chancho" en un emplazamiento directo a la colectividad de Johannes Kaiser para que se sume al gobierno. Así lo dejó ver el senador y presidente de Evópoli, Luciano Cruzcoque, quien señaló que una unión genuina podría derivar en una coalición. Además, sostuvo que Nacional Libertarios, que ha sido particularmente contradictorio en su actuar, debe definir si quieren desempeñar un rol de oposición o de respaldar al gobierno.
8: Reunirnos semanalmente o quincenalmente con el gobierno, los presidentes de partido, para tener estrategias de largo o mediano plazo, importa. En segundo lugar, yo creo que es importante que el Partido Nacional Libertario defina si va a ser oposición o que entra al gobierno directamente. Yo creo que serían un aporte eventualmente dentro del gobierno y yo formulo la invitación directamente a que lo hagan. Coaliciones se construyen también sobre la base de ciertas luchas comunes. Esperamos que esto tenga frutos y que efectivamente este pueda ser el primero de varios gobiernos de un mundo de ideas del mismo signo.
6: Sí, no deja de ser particular, Diana, el emplazamiento o la invitación que hace el presidente de Evópoli a Libertario, porque Libertario es un partido que está de

0: definido desde el inicio del gobierno, ¿es cierto? Libertarios tenía una coalición natural con republicanos antes de que ganara José Antonio Kast, incluso traducido esto en las listas parlamentarias. Pero una vez que José Antonio Kast asume La Moneda, hace esta especie de coalición, no coalición, con Chile Vamos para poder gobernar. Libertario se ha definido como una oposición amistosa, y ayer uno leía una entrevista a Johannes Kaiser, y es un partido que no tiene ninguna intención de entrar al gobierno porque está en contra de la forma como el gobierno ha llevado adelante ciertas cosas y lo ha hecho notar en varias oportunidades y sin disimulo, digamos. Aquí el problema está entre Chile Vamos y Republicanos. Un Republicanos que tiene una alianza natural, ya decía yo, con Libertarios. Uno podría decir se parece mucho más a Libertarios, y además en un asunto identitario va a disputar por Libertarios, va a disputar con Libertarios esto de el denominado voto duro, aun cuando Republicanos sea parte del gobierno. Por lo tanto, es un poco extraño el emplazamiento, la invitación a un partido que no es del gobierno a que sea parte del gobierno cuando no tiene ningún interés en serlo,
1: digamos. Y aún más viniendo desde Bópoli, porque es distinto, por ejemplo, si lo hiciera la UDI. El problema hoy día de Libertarios con el gobierno de José Antonio Kast es que se ha acercado más a la centro-derecha, claro. Porque si estuviera más cercano a la derecha dura, no habría ningún problema entre ellos, que hubiese ahí una coalición. Recordar solamente lo que dijo en su minuto en campaña el antecesor de Luciano Cruzco, que es Juan Manuel Santa Cruz, cuando dijo: me dolería la guata tener que apoyar o votar por José Antonio Kast. Entonces, por eso, la distancia más grande hoy día dentro de la derecha es Evópoli con el Partido Nacional Libertario. Por ende, la invitación ahí es extraña.
0: Es rara, porque en el fondo es como desviar y hablarle a través de Libertarios, hablarle a Republicanos, que es hoy día donde está el problema con Chile Vamos al interior, sí, del gobierno, con partidos que sí son parte hoy día, Diana, de la administración de José Antonio Kast.
2: Sí, si bien lo decían ustedes, desde el Partido Nacional Libertario miran con bastante distancia la posibilidad de incorporarse al gobierno, una postura que incluso antecede al 11 de marzo, cuando mediante un comunicado marcaron una línea de colaborar con el Ejecutivo, pero manteniendo un rol de oposición amigable. Fue lo que dijeron en ese momento, se acordarán ustedes, las diversas reuniones que existieron para ver si eran parte o no del Ejecutivo en la Gloria 88, en la entonces oficina del presidente electo, unas conversaciones que encabezaba Claudio Alvarado con Johannes Kaiser, que finalmente terminan dando este resultado. Y si bien Nacional Libertarios ha actuado en diversas ocasiones alineado con el Palacio de la Moneda en las últimas horas, el presidente del partido, Johannes Kaiser, volvió a cerrar la puerta a esa posibilidad y a través de su canal de streaming afirmó que existen diferencias importantes con el Ejecutivo y que algunos creen equivocadamente que si ingresan al oficialismo dejarán de ser incómodos, dejarán de ver su postura. Todo este escenario explica por qué las tensiones siguen sin disiparse. Incluso el senador de la UDI, vicepresidente del Senado, Iván Moreira, cuestionó al Partido Republicano por sentir más cercanía con los libertarios. Tanto en privado como públicamente, lo decías tú, Paula, desde Republicanos han explicado que la cercanía con Nacional Libertario se viene de mucho antes. Argumentan que muchos de los actuales dirigentes libertarios tuvieron sus inicios en Republicanos, que ambos compitieron en una misma lista durante las elecciones y que el trabajo con Chile Vamos comenzó recién después de la primera vuelta. En esa línea, el jefe de bancada del Partido Nacional Libertario, Cristóbal Urricoechea, sostuvo que es natural que Republicanos se tenga una mayor cercanía con ellos, ya que comparten principios y una mirada común frente a la oposición. Una declaración bastante similar hizo el pasado viernes acá en el Palacio de la Moneda el jefe de bancada de Republicanos, Benjamín Moreno, quien busca nuevamente poner el foco en la necesidad de alcanzar acuerdos que permitan fortalecer el trabajo del gobierno, evitando así profundizar en las críticas.
3: Es evidente que el Partido Republicano se sienta más cercano al Partido Nacional Libertario y no a Chile Vamos, porque Chile Vamos es muy cercano a la izquierda. Y tanto el Partido Republicano como el Partido Nacional Libertario no tenemos ningún tipo de interés en tener relaciones con la izquierda por el daño constante que le hacen al país.
4: Creo que es evidente que en algunos temas vamos a tener diagnósticos distintos, pero creo que tenemos que trabajar sobre la base de lo que nos une, que es ayudar al gobierno a sacar adelante el plan y a reactivar al país.
2: Ahora, otro tema es también la relación entre Republicanos y particularmente Renovación Nacional, porque si bien el oficialismo valoró la instancia de diálogo que se dio el día viernes como una forma de poner fin a las descalificaciones que dejó la tramitación de la acusación constitucional, en RN sostienen que el problema no fue únicamente el rechazo del libelo. A su juicio también incluyó el clima que se generó entre parlamentarios del propio oficialismo, con emplazamientos y cuestionamientos a quienes decidieron no respaldar la ofensiva. Por ejemplo, al diputado, al jefe de bancada, Diego Chalper. Y desde esa perspectiva, la diputada de RN, Jimena Osandón, toma distancia de los enfrentamientos y defiende que la lealtad con el gobierno no debe entenderse como un respaldo irrestricto a todas sus iniciativas.
5: De alguna forma lo miramos más de lejos porque nosotros somos colaboradores, no somos coalición, pero es curioso que el partido haga declaraciones cuando Libertario todo el tiempo y automáticamente responde: nosotros no somos parte del gobierno. Todo depende de lo que tú defines como lealtad. Si lealtad es decir todo automáticamente que sí, bueno, efectivamente ellos han sido más leales, pero a mí me parece que la lealtad es mucho más. Hemos levantado la voz en aquellos puntos que no nos parecen y yo creo que la lealtad justamente se juega en eso.
2: Bueno, vamos a estar bien atentos a lo que ocurra hoy en el Comité Político Ampliado, el primero luego de la conversación del viernes. Habrá que ver si están mejor los ánimos en el oficialismo luego de esa conversación en esta mesa de trabajo que se da habitualmente los días lunes. Y recordar además que el gobierno definió que aparte de este Comité Político Ampliado va a existir otra instancia solo con los partidos políticos, es decir, con los tres presidentes de Chile Vamos y con el presidente del Partido Republicano, más el biministro Claudio Alvarado y el ministro de las Express, José García Ruminot, para coordinar una instancia que se debería dar los viernes. Eso todavía está en definición por parte del Palacio de la Moneda, pero es lo que nos han podido transmitir fuentes de Radio ADN, así que vamos a estar muy atentos a lo que ocurra en el escenario político acá desde el Palacio de la Moneda.
0: Sobre todo en un escenario donde las encuestas, ayer la CADEM arrojó la aprobación del presidente José Antonio Kast como la peor o el peor registro desde que asumió el cargo. La aprobación del mandatario retrocedió un punto en la última medición, mientras que la desaprobación llegó a su nivel más alto, ya decíamos, según la encuesta de la plaza pública CADEM. Cayó un punto, se ubicó en 37%, mientras la desaprobación subió dos puntos y alcanzó ya el 60%. Diana, gracias por todo.
2: También buen día.
0: Igual, buen día.
6: 7:52 minutos.
7: 7:52 minutos.
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0: Ya nos vamos a ir a la pausa. 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
1: El gobierno descartó una recesión técnica pese a las caídas del IMASEC y el aumento del desempleo. El ministro Quiroz aseguró que junio marcará el inicio de la recuperación y lo condiciona la mega reforma.
2: Esta semana, a propósito, termina el plazo en el Senado para presentar indicaciones al denominado Plan de Reconstrucción Nacional. La oposición prepara propuestas para revertir los elementos tributarios de la moneda.
1: Un hombre de nacionalidad venezolana fue detenido tras retener a una mujer en Estación Central. Amenazó a la víctima con un cuchillo. El detenido tiene antecedentes delictuales.
2: La productora DG Medios presentó una última propuesta para los conciertos de BTS y el gobierno se abre a evaluarla. En paralelo, más de 5.000 fanáticos marcharon y exigen la realización de los shows en el Nacional.
1: Tensión en la oposición. Evópoli emplazó al Partido Nacional Libertario a definir su rol, oposición o aliados. Esto tras desmarques en votaciones y críticas cruzadas al Ejecutivo.
2: El Frente Amplio se abrió la posibilidad de fusionar a los ministerios de Interior, Segov y Sexpress en un supraministerio. El Ejecutivo redacta el proyecto y una lista de nombres para un comité de expertos.
1: Por temperaturas bajo cero se extendió el código azul en 7 regiones del país. La medida rige desde la región metropolitana hasta la Araucanía, habilitando albergues y asistencia en las calles.
2: Hoy rige alerta ambiental acá en Santiago. La medida se decretó por los efectos de la falta de lluvia y la alta contaminación en el aire. Se prohíbe el uso de calefactores a leña, entre otras restricciones.
1: A casi 2 semanas del doble terremoto ya son más de 3.300 los fallecidos en Venezuela. En La Guaira se descartó que haya más sobrevivientes entre los escombros.
2: Universidad de Chile derrotó por 3-2 a Santiago Wanderers y sigue liderando el grupo D de la Copa Chile 2026. Por el mismo torneo, Colo Colo recibe hoy a Recoleta en el Estadio Monumental.
1: Brasil volvió a decepcionar y quedó eliminado del Mundial tras caer por 2-1 con Noruega en los octavos de final. También se despidió México al perder por 3-2 con Inglaterra en la capital azteca.
0: 8:02.
3: 8:02.
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2: 8:02. Gracias a quienes nos acompañan desde las 7 en el inicio de este ADN hoy. Bienvenidas y bienvenidos a los que se integran a esta hora a la sintonía del programa. Cielo despejado en Santiago, mucho frío todavía a esta hora en la capital. 1 grado con 2 décimas bajo cero según la Dirección Meteorológica de Chile. Además, una humedad altísima, cercana al 93% a esta hora en la región metropolitana, que en todo caso proyecta una máxima que podría llegar a los 22 grados durante la tarde con cielo completamente despejado.
1: Alta humedad, pero nada de lluvia durante el fin de semana, algo que estábamos esperando por lo menos acá en la región metropolitana. En el sur del país sí, esta jornada ya comienza a llover, se va a extender por varios días, así que también vamos a estar atentos sobre esa situación en el sur del país. Los estamos leyendo también a través de en YouTube, la transmisión en YouTube que está en vivo y en directo. Hay muchas personas que ya están comentando, por ejemplo, lo que pasó en el partido entre México e Inglaterra, que vamos a estar ya analizando más adelante. Atención en las calles de Santiago, a esta hora en la comuna de Paine, específicamente en la región metropolitana. Restricción de pista derecha en la Berma, la autopista Acceso Sur al Norte, en el kilómetro 19, próximo al peaje Río May, puesto debido al choque de un vehículo menor contra las barreras de contención. Hay asistencia vial que trabaja en esta emergencia en la comuna de Paine.
2: Claro, se pide por ahora reducir la velocidad hacia ese punto. En San Miguel, en tanto, hay restricción de la pista derecha en la ruta 5 al norte, esto en el kilómetro 5, en el sector de Salesianos, debido a una colisión por alcance entre 3 vehículos, así que está complicada la situación. Hay congestión por lo pronto a esta hora en esa zona de la comuna de Maipú. En la región de Valparaíso, congestión en 1 norte, desde Los Limonares hasta la Plaza Miraflores en dirección hacia la costa, esto es en la comuna de Viña del Mar, y el trolebús de Valparaíso ya está operando hace un rato, normalmente desde las 7:30 de la mañana, con recorrido por la Avenida Colón hasta la Plaza Aduana, en el centro de el puerto. Los vamos a escuchar en el WhatsApp, en el +569 8521 2360. Gracias otra vez a quienes nos escriben en el hashtag ADN hoy en X.
0: 8:04.
3: 8:04.
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1: Bueno, y con el fin de reestructurar el Estado, la moneda prepara la fórmula con la que se fusionarían las carteras de Interior, Segov y Sexpress en un supraministerio. Ya hay un ministro, un biministro, que ocupa dos de estos cargos. La idea es apoyada por el oficialismo y en la oposición se abren a la posibilidad, pero exigen garantías de mejoras concretas en la gestión estatal. Ahora esto también abre la posibilidad de que otros ministerios se vayan a fusionar. Los detalles los conocemos a esta hora junto a Magdalena Yáñez.
4: Con miras a una reforma general de estructura pública, el gobierno se encuentra trabajando en un proyecto para fusionar las carteras de Interior y la Secretaría General de Gobierno. Paralelamente, se alista la creación de una mesa técnica encargada de evaluar la integración de otros ministerios. La propuesta busca reducir superposiciones de funciones y mejorar la coordinación al interior del Ejecutivo en medio del debate sobre la modernización del aparato público. Desde Bópoli, uno de los sectores que ha promovido una reducción de ministerios y cambios al sistema político, el senador Luciano Cruz Coque sostuvo que el país mantiene una deuda pendiente en materia de reformas institucionales.
5: Nosotros le presentamos al presidente Kast la idea de rebajar de 25 a 16 ministerios, fusionando algunos ministerios desde Bópoli. Creemos que hay que hacer lo mismo también en materia de sistema político, en materia de diputados. Hubo en algún minuto la intención de volverlo a 120 diputados, yo creo que se puede llegar a 135 diputados con proyectos que ya se han discutido en el Congreso, pero sin duda yo creo que parte de lo que estamos al debe y estamos llegando tarde es la reforma al Estado y la reforma al sistema político.
4: La idea de un supraministerio genera interés también en la oposición, aunque condicionado a conocer el contenido definitivo de la propuesta. El senador del Frente Amplio, Diego Ibáñez, señaló que existe espacio para revisar la organización de algunas carteras, pero advirtió que cualquier modificación debe mostrar mejoras concretas en la gestión estatal.
6: El Ministerio de Seguridad se creó para hacer una labor específica que no puede cumplir el resto de los ministerios. Creemos sí que hay espacio para algunos ministerios articularlos en una sola cartera mucho más robusta. En eso yo creo que no nos vamos a poner a esa discusión. Ahora bien, hay que ver la propuesta concreta para ver si es que efectivamente esto va a ser más eficiente o no el trabajo del Estado. Ese es nuestro objetivo, hacer más eficiente siempre el trabajo del Estado.
4: Más allá del diseño administrativo, algunos especialistas advierten que el debate también podría tener implicancias políticas respecto de la coordinación y conducción del gobierno. Así lo planteó el abogado constitucionalista Tomás Jordán, quien observó en esta discusión la búsqueda de una figura con mayor capacidad de articulación dentro de la Moneda.
7: Que hay acá, pareciera ser, es que el gobierno encuentra que hay un déficit de fuerza política de la Moneda y necesita fortalecer esa figura, una figura ejecutiva que esté debajo del presidente y que sea el coordinador político con el Congreso, con el gobierno, con la oposición, y por lo tanto estaríamos casi frente a un jefe de gobierno, por decirlo de alguna manera. Yo creo que lo que queda es tener claridad sobre el diagnóstico y ver si realmente esa propuesta va en la solución que se busca, que no tiene que ver necesariamente con la eficiencia y eficacia del gobierno.
4: Por ahora, el Ejecutivo trabaja en paralelo en la Comisión Técnica y en el proyecto de ley para fusionar Interior y CSGOV, mientras el debate sigue abierto sobre si estos cambios responden a una necesidad de modernización del Estado o a una redefinición del poder político dentro del gobierno. Magdalena Yáñez, ADN.
0: 8:08.
3: 8:08.
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2: Avanzamos, seguimos en este ADN hoy, lunes, otra vez hemos hablado harto de economía mezclada con la política, contábamos muy temprano, destacábamos que parlamentarios de distintos sectores han reaccionado a las declaraciones del ministro de Hacienda, que en una entrevista descartó que la economía chilena se encamine hacia una recesión, todo esto en medio del quinto mes consecutivo de caída del IMASEC y una tasa de desempleo de 9,4% en el trimestre marzo-mayo. Queremos conversar sobre este y otros temas con la presidenta de la Confederación de la Producción y el Comercio, Susana Jiménez, que está en el estudio de ADN hoy. Bienvenida, Susana.
1: Buen día, Susana.
8: Muchas gracias, muy buenos días.
1: Susana, bueno, conocimos todos estos indicadores económicos negativos. Algo se venía adelantando y después de varios meses de bajo crecimiento y un mercado laboral debilitado, ¿cuál cree usted que hoy es el principal problema de la economía local?
8: A ver, efectivamente hemos visto una sucesión de malos números económicos, una desaceleración que por cierto se venía observando desde el segundo semestre del año pasado y finalmente se concreta en estas cifras. Yo creo que acá lo que hay es una seguidilla de situaciones que han ido debilitando nuestra economía. Cuando uno observa que el desempleo lleva más de 3 años en niveles bastante altos respecto a lo histórico que presentaba Chile, uno se da cuenta que la debilidad es bastante estructural y de larga data. eso es consecuencia de una serie de decisiones. Yo diría que primero, obviamente, todavía estamos sintiendo los impactos de lo que fueron la inestabilidad del país y el intento de cambios constitucionales, pero sobre todo también de medidas más recientes que dicen relación con cambios regulatorios, con un aumento de la permisología creciente, una cierta desconfianza hacia el mundo privado y un aumento en sucesivas oportunidades de impuestos que nos ha hecho perder competitividad. Entonces, al final lo que uno tiene es una foto de un país que lleva 10 años creciendo a bajo ritmo, que ha ido aumentando sus restricciones, sus obstáculos a desarrollar proyectos, que cada vez enfrentan sistemas o procesos más engorrosos, más caros, y un encarecimiento de la contratación de mano de obra que se ve reflejado en la habilidad del mercado laboral. Yo diría que eso es un poco la foto que uno puede sacar de estos números recientes.
2: ¿Qué se hace con esta foto? Es la pregunta hoy día, a casi ya 4 meses del gobierno del presidente José Antonio Kast. Desde distintos sectores, particularmente desde la oposición, se le cuestiona mucho que vuelva siempre sobre el diagnóstico, que puede ser más o menos consensuado en relación a lo estructural de la debilidad del mercado laboral, por ejemplo, a medidas de costos laborales como las 40 horas, que podría decir alguien también ahí, el tema del crecimiento. Pero, ¿qué se hace? El gobierno ha puesto todas sus fichas o muy buena parte de su ficha en el proyecto de mega reforma tributaria que rebaja el impuesto corporativo, que aumenta el plazo de invariabilidad. Pero mientras tanto, ¿cuál es el escenario de la economía hoy? ¿Qué nivel de incertidumbre hay para los empresarios, por ejemplo, mientras se tramita este proyecto y mientras todas las fichas se ponen en él?
8: Sí, bueno, yo diría que efectivamente se ha puesto muchas fichas en el proyecto con razón, ¿eh? Yo quisiera decir que es verdad que el diagnóstico es compartido. A nosotros nos tocó el año pasado, en plenas campañas presidenciales, juntarnos con los principales candidatos y sus equipos asesores en lo económico, porque nosotros también contribuimos con una serie de medidas pro inversión, pro crecimiento y empleo. Y en esas conversaciones, efectivamente, el diagnóstico era el mismo, el objetivo de volver a recuperar crecimiento, de atraer inversiones y aumentar la creación de empleos formales. Es verdad. Ahora, eso no significa que las políticas para conseguir eso estén consensuadas, razón por la cual obviamente hay el debido debate en el Congreso por la ley de reconstrucción. Ahora, yo diría que esa ley recoge varias de las propuestas que nosotros también venimos empujando hace tiempo. O sea, el tema tributario es clave. Nosotros somos un país que en los últimos 20 años ha ido exactamente en la dirección contraria de lo que ha sido el resto de Latinoamérica y de lo que ha sido los países de la OCDE.
2: El expresidente Gabriel Boric tenía consenso con ustedes en bajar la tasa del impuesto corporativo. En eso había consenso con los empresarios. La gran diferencia con lo que se plantea hoy es que esa rebaja del impuesto corporativo planteaba compensaciones o buscaba plantear compensaciones. Hoy día no. Y muchos expertos transversalmente ven ahí un riesgo que aparece en el mismo proyecto de financiar el Estado en el próximo tiempo, digamos.
8: Claro, es que hay que partir de la base de que esta situación de pedir compensaciones primero tenía que ver con un tema más bien ideológico, ¿no? Porque si hubiese habido tal preocupación por las finanzas públicas, no estaríamos con la estrechez que vemos hoy día, con este aumento significativo y permanente que hemos sostenido, que hemos estado viendo en la deuda pública. Yo entiendo la preocupación. La diferencia es que probablemente algunos dicen el impacto de corto plazo de una reducción de impuestos, porque ojo que en el mediano plazo tanto el Consejo Fiscal Autónomo como el propio informe financiero, el proyecto de ley, dicen que esto se revierte en el tiempo, ¿no? Pero efectivamente hay un efecto corto plazo. La pregunta es si yo enfrento esa reducción de recaudación del corto plazo aumentando otros impuestos, que eso es la compensación, o sea, termino igualmente manteniendo la carga tributaria, o me hago cargo del exceso de gasto que ha habido en los últimos años y que nos ha llevado a esta situación bastante crítica de las finanzas públicas. Y ahí el compromiso que tomó el Ejecutivo, tanto durante su proceso campaña como hoy día, es mirar esos gastos, racionalizar, ver dónde se puede encontrar mayores ingresos, porque ahí también hay un tema, tú puedes aumentar los ingresos o reducir los gastos, y sabemos que en todo lo que ha sido licencias médicas, evasiones del transporte, etcétera, hay bolsones de ingreso, y por otro lado también hacer un esfuerzo de reducción del gasto público, que insisto, ha ido aumentando y aumentando, producto de que se sobreestimaron ingresos de reformas anteriores. Cuando tú sobreestimas los ingresos, gastas más de lo que debes y generas estos déficits sostenidos que hemos observado durante todos los últimos años. Entonces, yo diría que este es un proyecto que no es, cuyo objeto no es recaudatorio. Si nosotros evaluáramos todos los proyectos de ley en base a si generan holguras o reducciones fiscales, la verdad es que no habría ningún proyecto que importe gasto fiscal que pudiera aprobarse. Este es un proyecto que apunta al corazón de este diagnóstico consensuado de que hay que aumentar el crecimiento y la inversión, y las compensaciones tienen que venir por otra vía y no seguir aumentando la carga tributaria, porque si no vamos a seguir estancados en este 2%.
1: Susana, se habla mucho de ceder espacios en este debate parlamentario donde ustedes también cumplen un rol, pero parece que la reducción del impuesto corporativo del 27 al 23 pareciera ser un intransable. ¿Podría haber una apertura por parte de ustedes, por ejemplo, que ese 23% no fuera 23, fuera 24, por ejemplo, en medio de esta discusión, o ese 23% tiene una explicación ya mucho más técnica y no se puede estar por sobre ese número?
8: Bueno, mira, yo no hablaría de apertura nuestra como mundo empresarial. Nosotros lo que hacemos es decir qué es lo que creemos que es mejor desde el punto de vista de la experiencia que tenemos desde el sector privado, que es el motor del crecimiento económico, es donde se crean la mayor parte de los empleos formales. Y por lo tanto, nuestra recomendación siempre ha sido, oye, bajemos la tasa de impuestos, seamos consistentes con lo que ha hecho los países a los que admiramos, ¿cierto? Siempre nos comparamos con la OECD, ellos han ido bajando la tasa de impuestos, nosotros hemos ido subiéndola, ellos están en un promedio de 23%, no es que sea un número mágico, esto es un promedio. Ahora, si uno mira a los países que les ha ido bien dentro de la OECD, tienen tasas mucho más bajas. O sea, yo creo que Chile debiera aspirar en el tiempo incluso a ir bajando esa tasa. Entonces, yo no diría que esto es un número intransable, simplemente lo que hace es decir, bueno, si aquellos países a los que nos queremos comparar han terminado en promedio en ese número, ¿por qué nosotros habríamos de ser menos competitivos tributariamente? Hay que acordarse que los capitales son móviles y buscan dónde es más atractivo invertir. Y por lo tanto, todo lo que nosotros podamos hacer, que no incluye, ojo, acá esto no hay una sola bala de plata. O sea, acá uno puede pensar en el tema tributario, pero eso tiene que ir de la mano con la facilitación regulatoria de la que se ha hablado. Eso está en parte recogido en el proyecto de ley de reconstrucción, pero hay otros proyectos de ley hoy día que tienen que avanzar, como son perfeccionamiento del sistema de evaluación ambiental, está también en curso todo lo que es concesiones marítimas, Consejo de Monumentos Nacionales, todas instancias que han significado ralentizaciones, costos para sacar adelante proyectos que nos vuelven menos atractivos como destino de las inversiones.
2: Estamos conversando con Susana Jiménez, la presidenta de la Confederación de la Producción y del Comercio. Ayer en una entrevista en La Tercera, el ministro Quirós mostraba gran optimismo para el segundo semestre en la economía en Chile. Decía que si se tomaba como un indicador el IVA, por ejemplo, ya mostraba que junio había sido incluso un punto de inflexión. Más allá del proyecto de mega reforma, que el gobierno tiene la expectativa de como máximo aprobarlo antes del presupuesto en septiembre. ¿La expectativa para el segundo semestre de ustedes es la misma? ¿Y en base a qué? Porque si no se avanza políticamente en la mega reforma, ¿en qué? ¿En qué más han visto la gestión del gobierno en materia, por ejemplo, de inversión o de reactivación? ¿O cómo presionan para que se vea más la mano del gobierno en esa lógica?
8: Claro. A ver, yo quiero insistir que es muy importante el proyecto de ley, pero también son igualmente importantes otras medidas que se toman a nivel de gestión o administración del Estado. Y en ese sentido, todo lo que se avanza, y en algo de eso ya se ha observado, en destrabar proyectos, como ha ocurrido en el Comité de Ministros, en redirigir lo que es todo lo que son guías del Servicio de Evaluación Ambiental, dictámenes de la Dirección del Trabajo, que han venido de alguna manera cambiando su espíritu original a través de reinterpretaciones que se hicieron los últimos años, son todos pasos que creemos importantes de dar. Ahora, del punto de vista económico y las perspectivas, efectivamente el segundo semestre debiera mostrar signos de mejoría, en parte también porque de alguna manera se está observando que hay más proyectos de inversión que no solo que se destraban del Comité de Ministros, sino que también que ingresan al sistema de evaluación ambiental, y eso da cuenta los 23 mil millones de nuevos proyectos que se han observado, como también el catastro de inversiones de la Corporación de Bienes Capital, que también ha alcanzado cifra histórica y que mira de aquí a 5 años más. Ahora,
2: ¿no genera una cierta, y lo voy a decir en estos términos que pueden ser muy incorrectos, ¿no?, una cierta parálisis también el estar esperando la aprobación en el Congreso de un proyecto que promete y proyecta tanto? Lo pienso, por ejemplo, en materia de la construcción. El ministro Quiroz ayer decía que los primeros efectos se van a empezar a ver en la construcción. ¿Qué pasa con esa industria mientras tanto?
1: Hay mucha gente que dejó de comprar incluso esperando que se bajara el IVA.
8: Sí, así es. Y ese es una realidad y es algo que obviamente preocupa, porque ha habido harto desistimiento de compras de vivienda, y la verdad es que si hay algo que es intensivo en mano de obra es justamente la construcción, y dentro de la construcción todo lo que tiene que ver con vivienda, y sabemos que hay un stock de viviendas que no se ha podido vender, que ahora con esta situación de ponerse a la espera efectivamente ha tenido una mayor lentitud, y por eso es muy importante sacarlo adelante. Ahora, efectivamente yo creo que una cosa es apostar al proyecto de ley, pero nada es inmediato. Se tienen que tomar medidas de corto plazo para abordar la altísima tasa de desempleo en la que estamos y que probablemente en los meses de invierno puede empeorar producto de la estacionalidad que tiene el mercado laboral. Y todo eso puede apuntar a un segundo semestre algo mejor. Pero dicho eso, yo diría que el análisis, el diagnóstico para el año en su conjunto está bastante jugado con los números que ya observamos. Por lo tanto, pensar que la economía va a crecer sobre 1.5% es difícil. Yo leí la entrevista y vi que el ministro aspira a cifras aún mayores.
2: 1.8
8: decía. Pero 1.8 decía él. Nosotros estamos por debajo de 1.5, pero efectivamente esperando una reversión y mejores perspectivas para el próximo año. Yo diría que ahora en los meses de invierno hay una urgencia por una parte sacar adelante este proyecto de ley y destrabar estas transacciones de viviendas que permitan volver a retomar mayor dinamismo, y obviamente también todo lo que se puede hacer del punto de vista de subsidios laborales, etcétera, que pueden ser transitorios, pero que permiten pasar de alguna manera estos meses más críticos de invierno.
1: Susana, hoy Chile atraviesa una estrecha fiscal, eso está claro, lo dicen ustedes, lo dice el gobierno, lo dicen los expertos, todos, pero el Plan de Reconstrucción Nacional contempla y plantea eliminar el pago de contribuciones para los mayores de 65 años. Eso significa entre 300 y 400 millones de dólares menos para el fisco. ¿Le parece una buena política pública o es una medida que más que nada busca responder al electorado? ¿Es el momento hoy de hacer ese guiño político cuando el propio ministro Quiroz hace un par de meses tuvo que sincerar el precio de los combustibles que afectó directamente a la población?
8: Mira, yo entiendo esa medida como un compromiso campaña. Yo puedo entender que es cuestionable que existan impuestos patrimoniales. Básicamente las contribuciones son aquello. Sin embargo, también sabiendo que son una fuente de ingreso importante, particularmente para los municipios, es que nosotros hicimos una propuesta algo distinta de lo que está sugiriendo el Ejecutivo a través del proyecto de ley. ¿Por qué? Porque nosotros, más allá del tema de fondo, ¿no?, de si esto es un impuesto patrimonial, si corresponde o no, lo que dijimos fue lo que más preocupa del punto de vista de contribuciones es, primero, que se definen en forma poco objetiva, los criterios no son tan claros, y segundo, que tiene un problema de predictibilidad. Entonces, una persona que quiere envejecer en su casa o en su departamento no sabe cómo va a cambiar en el tiempo la contribución que va a tener que pagar, y sobre todo un adulto mayor que ya no genera ingresos. Y en ese sentido, lo que nosotros hicimos fue una propuesta distinta, que básicamente establece o define en base a criterios de mercado la contribución, un porcentaje del precio, del valor de venta de las viviendas, que este se reajustara por IPC, y solamente se revisa eso una vez que hay una transacción, es decir, una nueva venta. ¿Qué ventaja tiene eso? Uno, es un criterio objetivo, es un precio mercado, y dos, es predecible, porque en la medida que yo no vendo mi casa y sigo viviendo en ella, sé exactamente cómo va a evolucionar mi contribución en el tiempo. Yo creo que eso es una política mejor desde el punto de vista política pública, que exenciones, que si uno se va al espíritu, bueno, debiera ser exentos todos y pagar por los servicios que presta el municipio, y no algo sobre el valor de la vivienda.
2: Susana Jiménez, ¿es coherente con Versa el diagnóstico de ayer del presidente, del ministro Jorge Quirós, con el diagnóstico del presidente José Antonio Kast, que incluso en el extranjero llegó a plantear el concepto de enfermedad económica? Y en esa misma lógica, ¿qué costo puede tener que un mandatario hable así de su sistema económico cuando, no sé, usted... Hay que resguardarlo. Primero, ¿conversan ambos diagnósticos? Y lo segundo, ¿qué impacto puede tener que un presidente de la República hable así de la economía en otro país?
8: A ver, yo me voy a quedar con el aspecto económico, no político, ¿no? En lo económico, efectivamente, y tal como yo señalaba al principio, venimos de... no solo de un gobierno, venimos de una década de bajo crecimiento económico, y que se fue agudizando en los últimos años producto de una serie de reformas en materia ambiental, laboral, y otros, ¿no? Y tributaria.
2: ¿Hoy una enfermedad económica?
8: Yo diría que hoy día tenemos un problema de crecimiento económico que es bastante estructural y que amerita cambios bastante decididos y radicales para cambiar esta tendencia.
2: ¿Una economía enferma?
8: No, es que yo no me voy a hacer cargo de los dichos, porque esa forma de hablar es más política económica. Yo lo que estoy diciendo es que en términos económicos Chile tiene una dificultad que hoy día es bastante estructural, que se viene arrastrando por años y que amerita cambios. Y en ese sentido sí creo que hay problemas bastante importantes de los cuales hacerse cargo, pero también creo que es posible tomar esas decisiones, reorientar la economía y volver a dinamizarla. Yo estoy segura que tomando buenas decisiones de política pública, este es un país que es capaz de volver a crecer al doble del ritmo que hoy día ha crecido.
2: ¿Es en un foro internacional como la cumbre del Mercosur u otro foro internacional hablar de el país enfermo económicamente?
8: Yo no lo sé si él lo dijo en un foro o si lo dijo a un medio.
2: De todas maneras,
8: en general, uno lo que observa es que cuando está fuera de Chile, lo que hace es efectivamente tratar de mostrar todas las bondades que tiene nuestro país, que las tiene, y quiero recalcarlo, tenemos potencialidades increíbles, producto de nuestros recursos naturales, nuestras condiciones de viento, de sol, para la generación de energía limpia, tenemos minerales críticos, tenemos una producción frutícola y salmonicultura y peces, que compiten los mercados más exigentes. Por lo tanto, en general, uno cuando sale fuera de Chile, lo hace las autoridades, lo hacemos el mundo privado, lo que hacemos es mostrar todas esas virtudes y las discusiones las dejamos más adentro de la casa. Eso es natural hacerlo, porque de alguna manera los que tenemos que hacernos cargo de los cambios que se requieren internamente somos justamente todos los actores que participamos dentro del país.
1: Susana, durante los últimos días la CPC presentó un estudio sobre economías ilícitas que busca y propone fortalecer la persecución del comercio ilegal, mejorar la coordinación institucional y aumentar las sanciones, advirtiendo que estas, las economías ilícitas, afectan la inversión, el empleo formal y también la competitividad. Muchas veces se asocia el comercio ilícito únicamente al comercio ambulante. ¿Qué tan profundo es realmente este fenómeno?
8: Sí, buena pregunta, porque efectivamente nosotros, viendo que el tema de las economías ilícitas es un fenómeno en Chile, pero también en el mundo, que mueve una cantidad de recursos impresionante a nivel mundial, tres veces el PIB de Chile se mueve en economías ilícitas. Y cuando empezamos a estudiarlo más a fondo, nosotros nos hicimos este trabajo con más de 30 gremios y por lo tanto con una cobertura de sectores bien amplia, nos dimos cuenta que en realidad esto aqueja a las más variadas industrias. Efectivamente, como tú mencionas, un área es todo lo que es comercio ilícito y que tiene que ver con el comercio ambulante, pero también con internación de productos falsificados, con ventas de productos sin la autorización de los autores, como es la música, los libros, etcétera. Ese es un mundo. Hay otro mundo que son las finanzas ilícitas, todo lo que tiene que ver con créditos informales, con extorsiones, con juegos en plataformas digitales, ¿cierto? Ese es un segundo mundo. Y el tercero es materias primas, o sea, siempre se ha hablado y se legisló en materia de robos de madera, pero tenemos robos de salmones, de cables de cobre, de automóviles, de una serie de otros productos. Entonces, el universo que abarca esto es muchísimo más amplio. Acá estamos hablando de industrias tan variadas como cosméticos, aseo y desinfección, y más todos los que sí, claro, les he nombrado. Así que es bien preocupante. Nosotros hicimos todo un estudio de qué cosas van generando y abriendo espacios para esta economía ilícita, cómo afectan al comercio legal y a la actividad productiva legal, cómo eso además incide en la recaudación pública. Acá nosotros estimamos, y este es un desde, porque en realidad hay que hacer todas las advertencias de que acá es muy difícil, ¿cierto? Valorizar cuánto es la economía ilícita, pero llegamos a una cifra que es a lo menos 5.700 millones de dólares al año, y eso tiene un costo fiscal de menor recaudación de 1.500 millones de dólares al año. O sea, es una cifra muy, muy relevante, y por eso es que nuestra intención fue proponer distintas medidas que puedan tomarse para abordar este flagelo.
2: Susana Jiménez, presidenta de la Confederación de la Producción y del Comercio, la CPC, muchísimas gracias por venir a ADN.
8: Encantada, muchas gracias.
2: Excelente, buen día.
0: 8:31 minutos.
3: 8:31 minutos.
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3: En Santiago, menos un grado. En Valparaíso, 9 grados.
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0: 8:38.
1: 8:38.
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2: 8:38, tempranito con nosotros Aldo Chapacase, porque hay tanto que comentar del Mundial. ¿Partimos por Donald Trump o partimos por el fútbol?
3: Partamos por el fútbol.
2: Ya, dale.
3: Porque si no es pescar ese par de gallos que no...
2: Sí, sí. Verdad. Porque además hay algo bueno que no han conseguido arruinar un buen Mundial.
3: Entre los dos. Se han empeñado, ¿no?
2: Se han empeñado, pero no lo han conseguido porque ha sido un súper buen Mundial, creo yo. Entretenido, digo.
3: Sí, con mucha gente en los estadios. Con partidos que son muy emocionantes y con, en mi criterio, un gran nivel de juego. Porque además este año se volvió a poner de moda el bloque bajo. Equipos que cruzan el bus frente al arco y que de alguna manera obligan al rival a extremar sus talentos para llegar a la victoria. Dos maldiciones. México una vez más se queda en el quinto partido. O sea, no puede superar históricamente el quinto encuentro, y eso significó ayer una gran decepción para la gente que llenó el Azteca frente a una selección de Inglaterra que tuvo que batallar más allá de lo imaginable para sacar un triunfo. Ya está Inglaterra en cuartos para enfrentar a una Noruega que logró un triunfo increíble.
2: No, impresionante.
3: Ese otro maldición, la maldición del gato que viene desde Qatar, que ¿se acuerdan cuando el jefe de prensa votó el gato?
2: Sí. Sí. Oye, pero también leí ayer que Brasil nunca le había ganado a Noruega.
3: Brasil.
2: Una distancia como esta.
3: No, es que en Noruega está invicta con Brasil.
2: Sí. Exactamente.
3: Había jugado 4 partidos, 2 amistosos y 2 oficiales y nunca la había podido ganar, pero la aventura de Carleto Ancelotti en Brasil naufragó completamente, en mi criterio, muy, pero muy por debajo de las expectativas. Ayer con un segundo tiempo inexplicable para el conjunto brasileño y con un Haaland imparable. Lo de Haaland es realmente increíble por la cantidad de goles que ha marcado, donde ha estado. Y segundo,
4: ¿con Messi y con Mbappé?
3: Sí.
4: Están en 7.
3: Están en 7, pero yo diría que desde el Dortmund, desde su arranque en Noruega, desde su paso por el Manchester City, el tipo tiene un registro casi impecable de gol por partido.

0: la presión encima, pues habitualmente nos llegan a las fases finales, que es lo que vamos a tener que ver ahora con este duelo. ¿Ustedes vieron Vikingos o no?
1: Sí.
0: Porque Vikingos se trataba básicamente de la invasión de los vikingos a Inglaterra. Una vez más, enfrentado a una cancha de fútbol, yo creo que es un partido imperdible.
1: Sí, está bien. Ya, ¿y hoy día?
0: Hoy día España-Portugal.
1: Hoy día España. Ibérico.
0: Sí, pero con una España que llega como favorita frente a Portugal, que todavía no surge. Y es que es un poco lo mismo contra Brasil. Uno siempre está diciendo, en algún momento Portugal, en algún momento van a lograr un rendimiento destacable, pero hasta el momento aquello no ha ocurrido. Y por la noche, Bélgica con Estados Unidos es lo que es, en mi criterio, el escándalo más grande de los últimos tiempos en una Copa del Mundo.
1: Es que se pasó.
0: Hay un solo antecedente previo a ese respecto, que es en Chile 1962, cuando a Garrincha lo echan en la semifinal, precisamente contra Chile. Y cuando va saliendo de la cancha, a Garrincha le cae un proyectil en la cabeza. Y la FIFA debate rápidamente y todo el cuento, y autorizan a Garrincha a jugar la final. En una final donde es clave frente a Checoslovaquia. Lo que ha pasado con Estados Unidos, con Donald Trump y con Infantino es realmente increíble, porque Folarin Balogun es la gran figura del cuadro estadounidense hasta el momento. No solo ha marcado goles, sino que además ha jugado muy bien y demostraron tarjeta roja por un planchazo bien inaceptable, te diría.
1: Ahora,
0: yo,
1: uno podría discutir si está bien puesta la tarjeta roja, ¿no?
0: Pero es que la discusión es Messi pegó un igual y no lo echaron, ya en el comparativo, pero la tarjeta es para roja, digamos, es un planchazo mal pegado, y es un planchazo que ameritaba tarjeta roja.
1: Yeah.
0: Y finalmente eso, porque además pueden haber habido otras expulsiones que son injustas en esta Copa del Mundo, y con los mismos antecedentes, qué sé yo, Sanabria, el paraguayo, cuando habla con la boca tapada, y posteriormente aquí no pasó con Bellingham, que fue la gran figura ayer de Inglaterra. Pero que el presidente de los Estados Unidos tome el teléfono, llame a Infantino, que Infantino llame a los miembros de la Comisión Disciplinaria, que la Comisión Disciplinaria decida levantar con el torranterío más grande que se tenga de memoria la sanción a Balogun, porque no una sanción provisional que dura por un año. Ahora, y si vuelve a cometer esa falta igual.
1: ¿Se levanta la sanción y después se conoce el reportaje del New York Times o al revés?
0: No, el reportaje del New York Times es cuando se da a conocer, conoce la sanción.
1: Ya.
0: El comunicado de Bélgica es terrible y yo estimaría que a beneficio del fútbol, si Estados Unidos no alineara hoy a Balogun, le haría una gran gaucha a Donald Trump, a Infantino, a la salud del Mundial y a las críticas despiadadas que van a venir después.
1: Directamente corrupción, ¿no?
0: Sí, no, o sea, presión indebida, lo que tú queráis. Pero
1: eufemismo.
0: Donald Trump lo podrá hacer a nivel de política internacional, pero no te metáis con el fútbol, cabrón.
1: No, claro.
0: Sí.
1: Ya, oye, Lamine Yamal con Cristiano Ronaldo del Portugal-España hoy día.
0: Sí, nada, sí, menos. Dos figuras frente a frente.
1: Ya,
0: cosita más.
1: Sí.
0: En la década de los 60, cuando se enfrentaban equipos sudamericanos con europeos, hubo dos aspectos que casi desataron una guerra mundial, que fueron Estudiantes de La Plata, campeón del mundo, y Argentina en el Mundial de 1966. Los argentinos denominaron a los sudamericanos, a los argentinos por extensión al fútbol sudamericano, como animales, ¿ya? Esos animales. Se ha repetido un poco el debate y la polémica a partir del Francia-Paraguay, por lo que se estima fue la actuación de un árbitro muy permisivo con la violencia paraguaya, por lo que fueron las reacciones de Kylian Mbappé después del partido y por las chuletas impresentables y esa acción tan ordinaria de ir a destrozar el punto penal cuando hay un cobro en tu contra. Y otra vez Mbappé dijo, metimos las manos en la mierda, como para decir, jugamos contra una selección que incalificable y todo el cuento. Creo que hay exageración por lado y lado, y creo que es un debate que fue demasiado lejos. Si bien es cierto, Paraguay recurrió a todo lo que podía recurrir, los franceses también estuvieron bien al límite. Yo creo que hubo varias chuletas impresentables de parte.
1: El gol al arquero y así como por varios minutos bien sostenido, no, pesote igual. Parecía, de hecho, parecía Copa Libertadores a rato.
0: Sí, jugaba la
1: suya. Y protagonismo en la suya y el resto tratando de no caer al principio y después cayendo con todo.
0: Sí, por eso te digo, decir que los paraguayos fueron criminales por un lado, y por el otro, metimos la mano en la mierda, que es bastante peor, digamos, o decir que Mbappé se extralimitó en los festejos después que le habían pegado hasta abajo la lengua, creo que nos llevó

0: A una polémica que lleva muchas décadas soterrada.
1: Es cierto. Oye, Copa Chile, para hablar también del fútbol en nuestro país, ganó la U.
0: Ganó la U, y lo que no es poco a esta altura.
1: Exacto.
0: Le ganó por 3-2 Santiago Wander, le ganó los dos partidos por cifra expresiva. Maximiliano Guerrero volvió a anotar goles y hoy juega Colo Colo ante Recoleta. Yo nunca voy a poder entender la programación que hicieron en Copa Chile, porque habiendo tantos clubes, tantas plazas tan interesantes en la B, en el ascenso, Colo Colo pudo haber jugado con Cobreloa, pudo haber jugado con Temuco, pudo haber jugado con Rangers. No, pero estoy hablando de convocatoria, de capacidad de convocatoria. Y que lo pongan con Recoleta, que es un equipo de escasa convocatoria en Santiago, es verdaderamente raro, porque la gracia de mezclar primera con el ascenso es ir a rescatar plazas que duran. Lo mismo que la U yendo a Wanderers, podría haber ido a Calama, podría haber ido. O sea, me pareció que es una programación extraña la que hicieron.
1: Ya, pues Aldo Chapacase, te escuchamos en un ratito en el país ADN.
0: Sí, y hay fútbol hoy día en ADN.
2: Y si usted quiere conocer historias de Aldo con Marcelo Bielsa, visite el Instagram de Radio ADN, porque están notables. Están muy buenas.
1: Ah, buena.
0: Sobre todo para el público juvenil.
2: Sí, no, yo estaba feliz.
1: Hay un representante. Sí, bien. Gracias, Aldo.
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1: Hasta el mediodía se mantendría cerrada la Cuesta La Dormida en la región de Valparaíso por el congelamiento del pavimento. Gonzalo Pérez.
4: Por disposición de la Delegación Provincial de Marga Marga, la Cuesta La Dormida permanece cerrada en ambas direcciones de manera preventiva hasta al menos el mediodía de hoy. Esto debido al riesgo de formación de hielo sobre la calzada, producto de las bajas temperaturas pronosticadas para la zona. El corte inició a las 20 horas de este domingo y se genera a la altura del kilómetro 15 de la ruta F100, a la altura del sector de Camarico en la comuna de Olmué. La medida fue informada por las autoridades, quienes señalaron que el cierre busca resguardar la seguridad de los conductores y evitar accidentes en una de las principales rutas que conectan la región metropolitana y la región de Valparaíso.
2: Autoridades evalúan las proyecciones meteorológicas por un nuevo intenso sistema frontal en la Araucanía. Matías Gallegos.
5: Y durante esta jornada las autoridades se van a reunir en la región del Biobío, exactamente en la comuna de Los Ángeles, para analizar las proyecciones meteorológicas para esta semana, que indican que desde el día martes se espera un sistema frontal que va a afectar a la zona centro-sur del país con montos de agua caída cercana a los 200 milímetros. Es por eso entonces que se está evaluando las acciones coordinadas para atender estas posibles emergencias que se pueden generar, cuyas zonas más afectadas podrían ser la región de la Araucanía y también el norte de la región de Los Ríos.
1: En política, el presidente Kast recibe a rescatistas que estuvieron en Venezuela en cabeza. Como casi todos los lunes, un comité político ampliado. Esta mañana, Diana Copa.
6: Comité político ampliado clave durante la mañana en el Palacio de la Moneda, el primero luego de la reunión para calmar las tensiones en el oficialismo, será encabezado por el ministro Claudio Alvarado con la participación de los timoneles del sector y los jefes de bancada. En paralelo, durante esta jornada, el presidente José Antonio Kast va a hacer un reconocimiento a los rescatistas del grupo USAR de Bomberos de Chile que estuvieron en Venezuela prestando ayuda humanitaria.
3: 8:51 minutos.
7: 8:51 minutos.
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2: El gobierno descartó una recesión técnica pese a las caídas del IMASEC y el aumento del desempleo. El ministro Quiroz aseguró que junio marcará el inicio de la recuperación y lo condicionó en la mega reforma.
1: Esta semana termina el plazo en el Senado para presentar indicaciones al denominado Plan de Reconstrucción Nacional. La oposición prepara, dice, propuestas para revertir los elementos tributarios de la moneda.
2: Un hombre de nacionalidad venezolana fue detenido tras retener a una mujer en Estación Central. Amenazó a la víctima con un cuchillo. El detenido tiene antecedentes delictuales.
1: La productora de G-Medios presentó una última propuesta para los conciertos de BTS en el Estadio Nacional y el gobierno se abre a evaluarla. En paralelo, más de 5.000 fanáticos marcharon exigiendo la realización de los shows.
2: Evópoli emplazó al Partido Nacional Libertario a definir su rol, oposición o aliados, esto tras desmarques en votaciones y críticas cruzadas al Ejecutivo.
1: Y en el mundo, a casi dos semanas del doble terremoto, ya son más de 3.300 los fallecidos en Venezuela. Se descartó que hayan más sobrevivientes entre los escombros en una de las zonas más afectadas, en La Guaira.
2: 8 de Santiago, cielo totalmente despejado, aún con temperaturas bajo cero. 0.5 grados bajo cero en la capital. Se espera una máxima de 22 grados durante este lunes.
1: Gracias a todos por escuchar. Que tengan una buena semana.
2: Buen día.
1: Buen día.
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1: Con la disputa de los octavos de final de México e Inglaterra, se dio por terminado el Mundial 2026 en recintos aztecas. Los partidos en dicho territorio fueron considerados como absolutamente exitosos, producto de la gran asistencia de público en el Distrito Federal y en las ciudades de Guadalajara y Monterrey. Los encuentros disputados en el principal recinto del DF se jugaron todos a máxima capacidad, con un estadio azteca que puede albergar a más de 80.000 espectadores. El Coloso de Santa Úrsula, como es conocido en el plano local, cumplió con su labor y siguió agigantando su historia. Allí se han disputado 19 encuentros correspondientes a certámenes planetarios, dos de ellos finales de campeonato en 1970 y 1986, que coronaron los festejos de Brasil y Argentina respectivamente.
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3: Son las 9 de la mañana.
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0: Muy buenos días, le saludamos en que nos acompaña usted como cada día a través del 97.1, la señal abierta de FM, de Radio Hornopirén y también a través de www.radiohornopirén.com, www.radiohornopirén.cl, que es nuestra web TV, ¿eh? Canal 5 en RTV Hornopirén y también Canal 5 en RTV Futaleufú. Bueno, le damos la bienvenida a este bloque de la mañana a través de la 97.1, a través de todas las plataformas digitales que le acabamos de nombrar también, y por sobre todas las cosas, en todos los sectores, todos los lugares, todas las partes donde usted nos escucha en este medio de comunicación de aquí de la comuna de Gualaihue, acá en el sur de Chile, en la provincia de Palena. Gracias por estar con nosotros como cada día. 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
1: 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Bienvenida, bienvenidos.

0: Son las 9 de la mañana, 16 minutos.
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0: Son las 9 de la mañana, 26 minutos.
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1: Son las 9 de la mañana, 29 minutos.
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0: las 9 de la mañana, 43 minutos.
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1: Son las 9 de la mañana, 52 minutos.
2: Año 1990.
3: Cuéntame, Terminator, ¿cómo es el futuro?
4: Horrible, porque se normalizó la estupidez y ahora la gente se ofende por cualquier cosa. Hay personas que se creen perros, otros gatos, incluso hacen competencias de personas caballo. Otros hacen ceremonias con colores para revelar el sexo de un bebé. Otros pierden su dignidad haciendo el ridículo para tener visitas en sus videos. Y otros usan la inteligencia artificial para hacer tiburones con zapatillas.
3: ¿Y al menos hay buena música?
4: No, la música es lo peor. Aplauden cualquier porquería que canta con autotune. La canción que ganó el Billboard dice: Gata, tú está only, mándame tu ubi, mueve los cachetes al ritmo del TikTok. Brr.
3: ¿Esa mierda ganó un Billboard?
4: Sí, es que se hizo moda ser delincuente y hablar como Kuma.
3: Oh.
4: Es que ya no se puede retar a los cabros chicos porque se trauman. Ahora todos quieren ser influencers, todos hacen podcast, todos hacen contenido no por, todos son gurús motivacionales, todos son artistas urbanos y nadie quiere trabajar.
3: ¿Y para qué vamos a salvar a la humanidad entonces?
4: En todo caso.
3: ¿Y qué hacemos?
4: Tendríamos que eliminar al niño.
5: ¿A qué niño hay que eliminar?
3: En... Nah, chao con la humanidad.
0: ¡Sí!

0: Son las 9 de la mañana, 57 minutos.
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1: Son las 10 de la mañana.
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Hay una canción que la he cantado poco acá en Chile, pero mucho en el extranjero. Es una canción que me entregó hace unos años allá en México mi gran amigo Tito Fernández. La grabamos. Y esta noche quiero prepararlos un poquito emocionalmente porque es un poema canción donde yo canto y recito. Y esto es muy hermoso, de verdad. Se llama Como cada día y cuenta la historia que puede ser mía, que puede ser suya y que puede ser suya. Dice así.

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Fíjese que tenemos las 10 con 16 minutos. Bueno, hacía tiempo que no amanecía congelada el agua de la cabaña, donde está la radio. Hoy día amaneció tiesecita el agua. Fíjese que, bueno, ahí, saludos para usted que está pasando hasta ahora este congelado, esta congelada mañana con algo de algunos matecitos, quizás hasta alguna sopa y pilla. Por ahí, nuestra buena amiga, bueno, una amiga que hace tiempo no nos escribe, ella siempre nos colocaba ahí la pieza gourmet de la mañana. Un día nos envió una foto ahí de una sopa y pilla. Sí, pues. Bueno, para la costa es menos la cosa. Estamos llegando ya hasta la poza. Hasta la poza. Estamos llegando ahí con nuestra emisión desde el 104.9. Hasta la poza. Espectacular quedó eso, ¿eh? Quedó maravilloso. Fíjese que estaba viendo por acá también a esta hora. No lo vemos en la tele, dice. Ahí nos colocamos en la tele para que vea. Estamos hasta, faltó la pura frazada de la cama para aparecer ahí. Vamos a tener que colocarnos los lentes para poder leer algunas cosas. Fíjese que el día de ayer, el día de ayer, decía que hoy estaría con 2 grados bajo cero. Decía ayer una máxima de 11 para hoy, y algunas goteras de lluvia al final del día. Eso es lo que decía ayer. Hoy dice que, bueno, 1 grado bajo cero, dice. Hasta ahora hay una sensación de 7, dice, pero hay 6. La sensación que tengo yo son 3 a 4 grados bajo cero. Por ahí la cosa. Pero bueno, luego le vamos a contar, porque mañana, fíjese, mañana hay pronosticados 62 milímetros de lluvia de ese toque. Vamos a echarle unos matecitos para que la garganta ahí no nos juegue una mala pasada. Está bastante grave la cosa, la garganta, el día de hoy.

0: Son las 10 de la mañana, 26 minutos.
1: Nunca se había politizado la ignorancia como ahora. Nunca se había hecho de la mediocridad y hasta del muera la inteligencia una consigna moral. Esto no es tanto una guerra cultural como una guerra contra la cultura. Lo que algunos están promoviendo es un auténtico apocalipsis cognitivo. Creen que cuanto más ignorante sea la gente, más les va a votar a ellos. Y probablemente tengan razón, claro. ¿Pero a qué precio? La ignorancia es el combustible del populismo. Y el populismo es incompatible con el progreso. Nada sirve más a un joven que el estudio, el esfuerzo, el conocimiento y los libros. Y nada paraliza más que el victimismo y la ficción de los derechos infinitos. El populismo es pan para hoy y hambre para mañana. A los jóvenes hay que dirigirse como adultos, es decir, respetando su inteligencia, diciéndoles la verdad. Y la primera verdad, la más difícil pero conmovedora de las verdades, es que su destino está en sus manos.

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1: Son las 10 de la mañana, 30 minutos.
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0: Viene dentro.
1: Jugo de naranja.
0: Una canción que le gusta mucho a todo el mundo, sobre todo a los muertos.

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1: En la compañía de la Unovir FM, como cada día, bueno, no tan solo a través del 97.1, sino también a través de las plataformas ahí, nuestra página, por ejemplo, www.radionopiren.com, donde está nuestra señal en línea, y www.radionopiren.cl, que es donde está nuestra señal de la televisión también, RTV Hornopiren. Le acompañamos en esta jornada junto a quienes hacen posible que lleguemos a ustedes, a sus hogares y todo lo demás. 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Junto a Boutique M.I.A. en la radio de la comuna de Gualeguay, la Hornopiren FM le acompañamos en esta jornada con esta programación pensada, como siempre, para todos ustedes que están aquí en la comuna de Gualeguay, también en la península de Comau, en las islas y donde quiera que usted se encuentre. Gracias por estar junto a nosotros, gracias por estar junto a la Hornopiren FM.

0: Saber esperar es toda una ciencia de paz interior. ¿Quién sabe esperar? Muchas veces recibe hasta lo inesperado.
1: Son las 10 de la mañana, 52 minutos.
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1: Son las 10 de la mañana, 58 minutos.
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0: buena compañía como siempre aquí en la Hornopirén FM en esta jornada. Fíjese que a propósito de buena compañía, es bueno hablar también de quienes se preocupan de cuidar el medio ambiente, quienes se preocupan que el ambiente laboral de sus trabajadores sea el adecuado, también que su remuneración, que su indumentaria, que donde se botan los desechos y todas esas cosas que son algo hoy día que muchas veces solo para el discurso. 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Nos invita, por cierto, Aquachile a continuar con esta compañía de canciones, de lo que tenemos para seguir siendo aquí la primera sintonía en la comuna de Gualaihue.
1: Son las 11 de la mañana, 18 minutos.
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0: Son las 11 de la mañana, 25 minutos.
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1: Son las 11 de la mañana, 29 minutos.
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0: esta compañía para todos ustedes. Bueno, a través de las señales digitales también. Claro que sí, puede ser plataformas digitales como www.radionopiren.com, www.radionopiren.cl, que es nuestra web TV, la aplicación Radio Hornopiren FM y, por supuesto, también en la señal abierta de FM 97.1 MHz con sonido digital estéreo. Le acompañamos como cada día aquí en la comuna de Gualeguay y también llegamos a otras partes ahí, como es el caso de la parte norte de la península de Comau, de la comuna de Chaitén, también algunas islas. A todos les saludamos en esta jornada desde este medio de comunicación aquí en el sur de Chile. Por supuesto, a quienes nos escuchan incluso en otros países, también gracias por estar con nosotros cada día. 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Junto al Camuy Market le acompañamos en esta compañía de Hornopiren FM, como cada día, por supuesto, con lo que tenemos acá para usted, con lo que tenemos para compartir en música, en noticias y en buenos datos locales como ese que le acabamos de dar, junto a Camuy Market, la compañía de esta jornada a través de la señal abierta de FM y todas las plataformas digitales, señal abierta a través del 97.1 MHz aquí en la comuna de Gualeguay o donde quiera que usted nos esté escuchando. Gracias por estar con nosotros.
1: Son las 11 de la mañana, 46 minutos.
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La paz que Dios te da es profunda, permanente e ilimitada. Fuente de fortaleza, perfección y energía. Si anhelas llegar a esa paz, acércate a ti mismo y confía en Dios.

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1: Son las 11 de la mañana, 58 minutos.
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0: 12 horas, 10 minutos.
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0: 12 horas, 18 minutos.
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0: 12 horas, 24 minutos.
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2: 12 horas, 29 minutos.
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2: 12 horas, 32 minutos.
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0: 12 horas, 39 minutos.
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0: 12 horas, 46 minutos.
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azul de la quebrada. Más allá una pájara zancudo embellece sus plumas en el agua. El hacha al hombro leñador, el pueblo unigüe, paquiano del cerro, el canto y el follaje. Hay que salir a buscar otra vez por sobre los coligües el alma del pellín fiero y salvaje. Febrero es mes de sol aquí, de verde claro, de amanecer cantando con un guío. Es el tiempo de verse reflejado como el zorzal en el espejo limpio de algún río. Amanece en el sur como un milagro tras los picachos de la cordillera de este Chile pintado.

0: 12 horas, 51 minutos.
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2: Bueno, pero ¿para qué vamos a estar tristes? Y vámonos un trago, pues. ¡Salud nomás! ¿Qué os dijo mi compadre Quiñe? ¡Salud, Cuminao, otra vez, pues! Por Cuminao, entonces. Oiga, a propósito de Cuminao, fíjense ustedes que allá de los Alvarados, que es parecido con Cuminao, hacían unas fiestas muy buenas a este viejo y vivía al otro lado del río. Y por allá, cuando los viejos no hay puente, por ejemplo, pasan de caballo nomás, abajo, como quien dice. Y cuando los gallos llegan así de paracaidistas, así, preguntan, ¿cómo estará el vaho? Entonces, por ahí le dicen, mire, está finfao, sí que está bien, y si no, no pasa nada. Vamos a hacer una guaracha, oiga, a ver si les gusta. ¿Quieren bailar guaracha o no quieren bailar? Va nomás. Vamos a hacer una guaracha, la guaracha de los Alvarados aquí, finfao. Ya nomás.

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2: 12 horas, 58 minutos.
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1: Los blancos protagonizaron incidentes en el Instituto Nacional en el regreso de vacaciones, lanzaron bombas molotov y se enfrentaron a carabineros. Fueron suspendidas las clases.
2: Investigan un homicidio en Puente Alto, una persona murió baleada en horas de esta madrugada. En tanto, ayer un hombre de nacionalidad venezolana fue detenido por retener a una mujer en Estación Central.
1: El gobierno reporta una baja de 13% en los homicidios respecto del 2025. El ministro Rabo aseguró que las cárceles están preparadas para recibir a Larry Changa y a otros líderes del Tren de Aragua extraditados a Chile.
2: Comienza el trámite en las comisiones del Senado. La oposición definirá esta semana si llevará la mega reforma al Tribunal Constitucional. El Partido Socialista reconoce diferencias y apunta al Partido Comunista ante la imposibilidad de llegar a acuerdos.
1: En medio de la división, el presidente José Antonio Kast convoca a reuniones a los partidos oficialistas en Cerro Castillo. Este martes partirá con republicanos. La Moneda enfrenta también la baja aprobación en las encuestas.
2: No es el momento. La oposición cierra la puerta a una acusación constitucional en contra de la exministra Steinert tras el informe de Contraloría. Sectores de la derecha buscan acelerar el trámite de la reforma que modifica los requisitos.
1: Autoridades monitorean la llegada de un nuevo sistema frontal al sur, a la Araucanía. Se esperan vientos de hasta 70 kilómetros por hora y lluvias desde esta tarde. Preocupa la remoción de masa y la caída de árboles.
2: El presidente colombiano Gustavo Petro llamó a una movilización nacional para el próximo 20 de julio e insiste en desconocer a Abelardo de la Espiela como mandatario electo. Petro llamó a la desobediencia civil.
1: En el deporte, Donald Trump reconoció haber intercedido para levantar el castigo del delantero Folarin Balogun. Pese a eso, el timonel de la FIFA descartó la idea de haber ordenado levantar la sanción del futbolista de Estados Unidos.
2: También en el Mundial, Cristiano Ronaldo será titular en el partido de Portugal y España. Este duelo en Dallas arranca a las 15 horas con transmisión de ADN Deportes.
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1: Lo sentimos todos, un sismo de magnitud 5.2 se percibió este lunes en las regiones de Valparaíso, la Metropolitana y también en O'Higgins. Según el Centro Sismológico Nacional, el epicentro se ubicó a 45 kilómetros al noroeste de Quintero.
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2: Muy buenas tardes, bienvenido y bienvenida a una nueva edición informativa en esta jornada del lunes 6 de julio. Vuelta a clases. Paula Bravo, ¿cómo estás? ¿Se retoma la normalidad en algunos colegios, en la mayoría?
1: Tal cual, en la mayoría. Ánimo con eso, a quienes han vuelto de las vacaciones de invierno. ¿Cómo están todas y todos? Buenas tardes, bienvenidas y bienvenidos nuevamente a este Mediodía en ADN. ¿Qué hacemos a esta hora desde una ciudad de Santiago con cielo nublado, con 17 grados de temperatura, según la Dirección Meteorológica de Chile? La máxima, en todo caso, debiera llegar cerca de los 22 grados acá en la capital. Partimos el día con muchísimo frío, casi 2 grados bajo cero en algunos sectores de la región metropolitana esta mañana. Desde este martes suben las temperaturas mínimas, 5 y 21 las extremas en Santiago, 9 y 18 para el miércoles aquí en la capital.
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2: Y partimos con un violento regreso de vacaciones en el Instituto Nacional. Overoles blancos lanzaron bombas molotov y se enfrentaron a carabineros. Se suspendieron las clases.
1: Además, a esta hora se investiga un homicidio ocurrido esta madrugada en Puente Alto. Tú estás ahí, Richard Jiménez. ¿Qué tal? Buenas tardes.
3: Hola, sí, lo que se vivió acá en Puente Alto, uno podría hablar de una balacera abiertamente, porque uno podía contabilizar al menos 15 casquillos de bala por estos letreros testigos amarillos que tiene la Policía de Investigaciones y la que estuvo hasta hace muy poco en este barrio de esta comuna de la zona sur de Santiago, por calle Luis Mate, Larraín, con Esquina Blanca. Más de una docena de tiros se escucharon. Además, así lo han relatado vecinos y vecinas de este lugar, algunos con miedo a conversar con nosotros. Ataque homicida en contexto de una posible pelea, lo que se nos han dicho, en este sector que corresponde a la población La Obra 1 de Puente Alto. En una casa de este lugar vivía un hombre de 45 años junto a su abuela y hermana. Aproximadamente a las 2 de la madrugada se produce este incidente armado en el que se vio a un grupo de personas, algunos de ellos con pistolas y puñales hasta tipo sable. Un automóvil estacionado que se deja ver también con sus ventanas y carrocería, con varios de estos impactos de bala, de lo que se escuchó en modo ráfagas, podría haberse efectuado los disparos por el actuar de uno o más pistoleros. Con luz de día, quiero decir, hasta hace poco se vio, decíamos, a la Brigada Homicidio Sur Metropolitana de la PDI trabajando acá en el sitio del suceso, ampliado también hasta un paradero de buses de la locomoción colectiva, a unos 30 metros más o menos del punto donde se ha focalizado más la atención de los peritos. Quien resultó herido mortalmente es el hombre de 45 años que vivía junto a su hermana y abuela. Fue trasladado él al Hospital Sotero del Río, donde se constató su muerte con el paso de las horas. Se está indagando la posibilidad que otras personas hayan resultado heridas, ya sea por los disparos o por lesiones de otro tipo de armas. Vecinas de la población acá de la obra de Puente Alto, esta mañana, en medio de las pericias de la Policía de Investigaciones, nos entregaron sus testimonios por lo vivido la última madrugada.
4: Estábamos acostados y, bueno, durmiendo ya, y se empezaron a sentir balazos, pero no nos podemos asomar nada nosotros ahora por el riesgo de que nos llegue una bala. No, más de 10 balazos.
3: ¿Qué más se escuchó?
4: Gritos de mujeres, de hombres.
5: Había un sable botado y estaba la PDI con muchas balas marcadas ahí.
3: ¿El sable donde está el auto?
5: Sí, estaba al lado del auto el sable. Muchos gritos, demasiado escándalo. Duró mucho rato la pelea.
3: Desde la Policía de Investigaciones han optado por ahora no dar declaraciones, señalando que hay diligencias en curso para saber más detalles de lo que sucedió en este lugar, donde hay personas que no se atreven a declarar. Los vecinos esta mañana, entre murmullos, decían saber lo que pasó, pero no hablando abiertamente por miedo. Hace poco, desde la Fiscalía Metropolitana Sur, se refirieron a este hecho, por esto que pasó en Puente Alto, en la población La Obra. Escuchemos lo que nos dijo el vocero Darío Sangüesa.
6: La Fiscalía Regional Metropolitana Sur se encuentra investigando un homicidio ocurrido el día de hoy en horas de la madrugada en la vía pública en la comuna de Puente Alto, en que una persona de sexo masculino resultó con varios impactos de bala en su cuerpo, lo que provocó su fallecimiento. El hecho se encuentra investigado actualmente por encargo de la Fiscalía Regional Metropolitana Sur por parte de la Brigada de Homicidios de la Policía de Investigaciones.
3: En otra información y de otro tipo, estuvimos temprano esta mañana con la vuelta al colegio tras la temporada de vacaciones de invierno lo que pasó en el Instituto Nacional y con lo que ha estado pasando. De regreso a clases volvieron a registrarse disturbios, un grupo de entre 5 a 10 personas que se les vio salir encapuchados, principalmente ellos, que lanzaron bombas molotov. Con la llegada de los carros blindados de las Fuerzas Especiales de Carabineros, se usó el carro lanzaguas, el grupo volvió a entrar al colegio, esto por calle Arturo Prat con la Alameda, en Santiago Centro, siguieron también fuegos artificiales. Acto seguido, se suspendieron las clases, y esto el día de hoy, en el primer día de clases, decíamos, tras el retorno a las vacaciones de invierno. Recordar además que hay una investigación en curso a propósito de lo que pasó a mediados de junio con amenazas de tiroteo y muerte en contra de un inspector del Instituto Nacional, amenazas que fueron conocidas a través de videos. Paula Leonardo.
1: Gracias, Richard. Buenas tardes.
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2: Bueno, el gobierno reportó una baja de 13% de los homicidios respecto del 2025 y también una disminución en los delitos violentos y secuestros.
1: El ministro Arrau se refirió además a la próxima llegada a Chile de Larry Changa, uno de los líderes del Tren de Aragua extraditados al país. Alejandra Rojas, ¿qué tal? Buenas tardes.
7: Hola Paula, hola Leo, y así es, porque las extradiciones de miembros del Tren de Aragua continúan avanzando. La semana pasada se concretó la llegada de Dayonis Orozco, alias El Botija, ciudadano venezolano apuntado como uno de los líderes del Tren de Aragua e imputado en más de un caso judicial aquí en Chile, como el crimen en contra del exteniente venezolano Ronald Ojeda. Quien también prepara su llegada a Chile es el criminal Larry Changa, uno de los líderes del Tren de Aragua que llevaba más de 2 años preso en Colombia y que ha requerido en suelo nacional para ser procesado por varios delitos relacionados al crimen organizado, principalmente secuestros y homicidios. Según señalan las autoridades, Changa fundó junto al niño guerrero Johan Petrica el Tren de Aragua desde una cárcel en Tocorón, donde le hicieron funcionar hasta su escape del recinto. En Chile se le imputan una serie de delitos que ocurrieron luego de que llegara al país e instalara un brazo de la banda delictual, atribuyendo su rol de autoría intelectual en más de un crimen. Aún no existe una fecha exacta para su llegada, pero en relación a las medidas de resguardo que se le aplicarán, el ministro de Seguridad, Martín Arrau, afirmó que el recinto penitenciario que lo albergará tendrá un control liderado por Gendarmería para hacerse cargo de estos delincuentes.
8: Y Gendarmería de Chile y el Repasis, lugar que ya me ha tocado estar 2 veces visitando, preparado. Gendarmería, efectivamente, en ese tipo de instalaciones, con la máxima seguridad, con todos los protocolos, y créanme que tiene los estándares para recibir a ese y otros líderes de bandas internacionales que han cometido crímenes tan duros y violentos, tienen que ser juzgados y lo estamos esperando en un régimen extremadamente duro, como ya lo hemos detallado en varias oportunidades.
7: El Tren de Aragua opera en Chile mediante delincuentes que no se encuentran en territorio nacional, como Carlos Bobby Gómez, quien está privado de libertad en Colombia. En el crimen del exteniente Ojeda se le atribuye los delitos a uno de los brazos de la banda, denominada Los Piratas, cuyo líder es Rafael Gámez, alias El Turco. Chile ya logró la extradición desde Estados Unidos de este último, para quien aún no hay fecha de llegada, pero se habla de que como máximo será el 28 de agosto. El Botija, Larry Changa y El Turco son tres líderes del Tren de Aragua que llegarán a Chile para enfrentar a la justicia, pero expertos afirman que aún existen carencias estructurales para recibir a estos delincuentes. El exdirector de Gendarmería, Cristian Alvial, se refirió al Repas, donde estarán estos criminales, y afirmó que su cercanía con otros recintos hace fácil la posible comunicación con el exterior y entre ellos.
9: Esa cárcel no tiene la lógica de una cárcel de máxima seguridad. Está colindante con otras cárceles en el mismo paño, por así decirlo. Hay posibilidad de que ellos se comuniquen, incluso a viva voz. Hay que ver todo lo que está ocurriendo hoy día desde lo procedimental, en el circuito que hay entre las secciones de máxima y alta seguridad. Yo creo que desde el punto de vista de infraestructura, tecnología, se está haciendo lo humanamente posible. Espero una cárcel de máxima seguridad desde su génesis para albergar este tipo de perfiles criminales, Chile no lo tiene.
7: De todas formas, desde el gobierno afirmaron que ya hay 512 miembros del Tren de Aragua dentro de 52 recintos carcelarios del país. De esos 512, 43 serían líderes. Además, destacaron una baja en delitos relacionados al crimen organizado, como secuestros extorsivos, demostrando así también los resultados de los esfuerzos para combatir este tipo de delincuencia. Paula Leo.
2: Bien, muchas gracias, Alejandra.
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1: Bueno, y seguimos en el sur del país. Las autoridades monitorean la llegada de un nuevo sistema frontal a la Araucanía. Otra vez se proyectan fuertes vientos y lluvias desde esta tarde.
2: Sí, preocupan las remociones de masa y también la caída de árboles. Matías Gallegos, buenas tardes.
1: Hola.
10: ¿Qué tal? ¿Cómo están, Leo, Paula? Así es. Bueno, hay razones para preocuparse, dicen las autoridades. Son montos de agua que se espera caigan durante las próximas horas, no solamente en la Araucanía, también en los ríos. Esta última, la que sería justamente la región más afectada por estas lluvias, entre 80 y 100 milímetros en la zona del litoral, 80 y 110 en la zona de la cordillera a la costa, y en la precordillera hasta 120 milímetros de agua caída, muy similar a lo que puede ocurrir justamente en la región de la Araucanía. Y la isoterma cero está entre los 2.700 y 3.200 metros en la Araucanía, lo que significa que en lugares donde debería estar nevando, finalmente habrá precipitaciones líquidas, lo que significa también que se espera la crecida de ríos producto de esta situación en la región de la Araucanía y también la región de los ríos, las dos regiones en donde se va a hacer sentir más fuerte este río atmosférico. Por cuanto ya se activó una alarma meteorológica por parte de la Dirección Meteorológica de Chile, para que la gente también tome los resguardos, y de hecho SENAPRED ya activó una alerta amarilla preventiva en torno a este río atmosférico que se espera comience entonces durante esta noche y la madrugada del martes 7 hasta el miércoles. Escuchemos justamente palabras de Alicia Cebrán, quien es directora de SENAPRED Nacional. La escuchemos.
11: El tramo que va a recibir la mayor cantidad de precipitaciones se ha concentrado entre la región de la Araucanía y los lagos, tramo para el cual la Dirección Meteorológica de Chile ha declarado alarma meteorológica. Vamos a seguir monitoreando este sistema frontal. Las regiones están definiendo sus cursos de acción y los alertamientos correspondientes. Hacemos un llamado a la ciudadanía a mantenerse informados por canales oficiales, tener precaución frente a este pronóstico.
10: Sí, y también evidentemente se esperan vientos entre 80 y 60 kilómetros por hora en la zona de la precordillera, y que también preocupa evidentemente porque aún no se logran reparar todos los daños que provocó el sistema anterior. Recordemos que hubo ráfagas de viento en Pucón y Villarrica cercanos a los 120 kilómetros por hora, que debilitó algunas estructuras, debilitó evidentemente algunos árboles que quedaron desenganchados con sus ramas, y que este frente climático que se espera durante esta madrugada podría eventualmente terminar por derribarlos. De hecho, hay caminos que, producto de la caída de árboles sacados de cuajo por el viento, quedaron incluso con grietas. Hay uno en particular, sector Loncotraro, comuna de Villarrica, que se encuentra prácticamente desbarrancándose producto de la caída de la raíz de este árbol que salió de cuajo justamente, y que con las próximas lluvias que se vienen durante estas jornadas podría finalmente terminar de caer este camino que conecta a cerca de 100 vecinos en esa zona lacustre de la región de la Araucanía. Hablamos justamente con Rebeca Rivas, quien es presidenta justamente de esa comunidad. Escuchemos lo que indicó a los micrófonos de ADN.
12: Y producto de este nuevo evento, ¿verdad?, climático que va a llegar en las próximas horas, es la mayor preocupación que nos manifestó el director, de que estos árboles cedan definitivamente, están suspendidos en el precipicio y al caer se va a llevar probablemente gran parte o si no la totalidad de este tramo del camino.
10: Sí, y son básicamente las consecuencias del sistema frontal anterior que no han sido posible repararlas aún, y que con este segundo entonces frente climático que se avecina en la zona podría terminar por complejizarlas. Un camino entonces que conecta a más de 100 vecinos, mientras aún en la Araucanía son cerca de 3.000 clientes quienes siguen sin suministro eléctrico. A esta hora se sigue trabajando por parte de las cuadrillas eléctricas y también preparándose para lo que va a ser esta lluvia con cantidades, con montos de agua que se espera entonces caiga entre los 80 milímetros a los 110 en la zona del Valle, en la región de la Araucanía, pero también en la región de Los Ríos.
2: Bien, muchas gracias, Matías.
10: Un abrazo, buen día.
1: Oye, siempre en la Araucanía, lo contaba el mismo Matías más temprano, estamos pendientes de la formalización esta tarde. Se conoció hoy un nuevo antecedente respecto al fatal accidente que luta a Bomberos de Chile luego de que se confirmara la detención del chofer del carro bomba que volcó precisamente en la región de la Araucanía y que dejó como saldo una voluntaria fallecida y 5 personas lesionadas. La víctima fue identificada como Nicola Andrea Ceballos Acuña, integrante de la tercera compañía del Cuerpo de Bomberos de Barros Arana, quien murió este domingo mientras la unidad de emergencia se dirigía a un incendio estructural. Según los antecedentes preliminares, lo contaba Matías más temprano, una prueba respiratoria realizada al conductor habría arrojado consumo de alcohol, mientras que la Fiscalía espera la evolución de su condición médica para proceder precisamente con la formalización. El detalle está en ADN.cl.
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2: Y cambiamos de tema. El gobierno se divide en torno al diagnóstico de la economía. Mientras el presidente Kast habla de una enfermedad económica, el ministro de Hacienda muestra optimismo para el segundo semestre del año.
1: El mercado comparte lo de Quirós, aunque son más cautelosos en torno a las cifras. Benjamín Quinteros, ¿cómo te va? Buenas tardes.
13: Muy buenas tardes. Las diferencias en el diagnóstico económico no solo quedaron en evidencia entre el presidente Kast y el ministro de Hacienda, Jorge Quirós. También se reflejan en las expectativas que existen fuera del gobierno respecto del desempeño que tendrá la economía durante este año. Si bien distintos actores coinciden en que la actividad podría mostrar una recuperación durante el segundo semestre, el consenso es que el ritmo será más moderado del proyectado por el Ejecutivo. De hecho, las estimaciones privadas siguen ubicándose por debajo de las cifras que maneja Hacienda, en un escenario marcado por la incertidumbre internacional y la debilidad de la inversión. Esto pese a las recientes declaraciones del secretario de Estado sobre un mejor escenario y también con un escenario internacional mejor del que había hace un mes. Desde el gran empresariado, la presidenta de la Confederación de la Producción y del Comercio, Susana Jiménez, valoró las señales de recuperación que han mostrado algunos indicadores, aunque planteó una mirada más cauta respecto de las perspectivas de crecimiento para este año.
14: Del punto de vista económico y las perspectivas, efectivamente el segundo semestre debiera mostrar signos de mejoría. Efectivamente, yo creo que una cosa es apostar al proyecto de ley, pero nada es inmediato. Se tienen que tomar medidas de corto plazo para abordar la altísima tasa de desempleo en la que estamos y que probablemente en los meses de invierno puede empeorar. Y todo eso puede apuntar a un segundo semestre algo mejor. Pero dicho eso, yo diría que el análisis, el diagnóstico para el año en su conjunto está bastante jugado con los números que ya observamos. Por lo tanto, pensar que la economía va a crecer sobre 1.5% es difícil.
13: Ya, y eso porque el ministro Quirós durante el fin de semana apuntaba a una expansión cercana al 1,8%. Las diferencias no solo están en las proyecciones, también en el diagnóstico que se instala sobre la economía local. La afirmación del presidente José Antonio Kast en Paraguay al señalar que el país se enfrenta a una enfermedad económica abrió un debate sobre el impacto que este tipo de mensajes puede tener tanto al interior como también fuera de Chile, pensando en los inversionistas. Quienes cuestionan esa definición sostienen que un discurso de este tipo puede afectar la percepción de inversión inversionistas y mercados internacionales, precisamente cuando el país busca fortalecer la confianza y atraer nuevos proyectos de inversión. En esa línea, el exministro de Economía del gobierno de Gabriel Boric, Álvaro García, afirmó que no es una buena señal transmitir al exterior que Chile atraviesa una enfermedad económica, porque eso termina dañando la imagen del país.
15: El rol fundamental del gobierno es gobernar y, por lo tanto, hacerse cargo de la situación que tienen, sea responsabilidad del gobierno anterior, de los tres anteriores o del presente. Y he visto la atención del gobierno casi exclusivamente volcada hacia el pasado, lo que no sirve para proyectar el futuro. Señalar que la economía está enferma no es correcto ni conveniente para el país. Crecer por sobre las expectativas es una afirmación bastante vaga. No sabemos cuáles son las expectativas.
13: Bueno, y más allá de las diferencias en el tono y también en el diagnóstico, el desempeño de la economía durante los próximos meses va a ser clave para determinar si se concreta la recuperación que proyecta el gobierno o si prevalece la cautela que hoy expresan buena parte de los analistas y del sector privado. Y solo hace minutos, el ministro de Hacienda, Jorge Quirós, reiteró que habrán buenas noticias respecto del crecimiento económico durante junio. Esto por la base de comparación. La minería tendría un mejor desempeño también en el sexto mes del año. Ya adelantó que este jueves el precio de las bencinas bajará nuevamente en torno a los 100 pesos por litro.
1: Claro, que incluso el petróleo diésel, dijo el ministro de Hacienda, volverá a los precios que tenía antes de la guerra entre Estados Unidos y Irán, lo que provocado por el bloqueo del estrecho de Hormuz. Gracias, Benja.
13: Buenas tardes.
1: Buenas tardes.
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2: Bueno, así como hay partidos que se juegan dentro y fuera de la cancha, hay mundiales que se juegan dentro y fuera de la cancha. ¿Cómo era el dicho, Pato Barrera, ese de que la pelota no se mancha?
16: La pelota no se mancha, lo que dijo alguna vez Diego. Hola, Armando Pato. Maradona, ¿cómo les va? Buenas tardes. Y es lo que pasó ahora por este indulto, el caso Balogun. Así lo han catalogado a nivel mundial en esta Copa en Estados Unidos, Canadá y México, sobre el indulto de la FIFA al delantero estadounidense Folarin Balogun, quien fue expulsado ante Bosnia y Herzegovina. Bueno, tras gestiones políticas de Donald Trump, la FIFA suspendió la sanción, permitiéndole al jugador clave para el equipo de Pochettino jugar el partido ante Bélgica, desatando críticas del UEFA y el rechazo del técnico Klopp y mucha gente más, que obviamente dicen que esto es anormal, porque había sido expulsado, una falta que claramente existe del jugador de los Estados Unidos. Vamos a ver qué es lo que va a pasar con el juez también que tomó esta decisión. Dicen que aquí no intervino la política, absolutamente nada, pero todo esto fue a raíz del mensaje de Donald Trump tras la eliminación de la cartulina roja al jugador de los Estados Unidos. Bueno, ¿lo habrá llamado o no Trump a Infantino? Bueno, el mensaje deja entrever que sí, situación que tiene la polémica instalada en esta instancia de los octavos de final de la Copa del Mundo. ¿Va a jugar? Sí, va a jugar Balogun ante la selección de Bélgica por los Estados Unidos.
1: Oye, ¿qué dijo? ¿Bélgica se quedó piola, como decimos?
16: No, pues hizo un reclamo, pero el reclamo no fue acogido.
1: Le rechazaron la apelación.
16: Tenía esa instancia, pero ya, bueno, le rechazaron. ¿Qué cosa más extraña? Escuchemos a Donald Trump. Sí, Donald Trump, el mismo, el presidente de los Estados Unidos, hablando de esta situación que sigue siendo tema a nivel mundial.
17: Yo no sabía qué significaba eso. No creí que fuera algo tan importante. Luego empecé a escuchar que eso significa que no puedes jugar el próximo partido. Y dije, vaya, eso es algo muy serio. Si lo hubiese pasado a otro jugador, habría sido injusto. Pero si le pasa a tu mejor jugador, o casi al mejor, porque tenemos grandes jugadores, y dicen que no puede jugar, eso es muy injusto. Una cosa es sancionar a alguien durante el partido, pero ¿cómo vas a sancionarlo por un partido que aún no se ha jugado? Es muy injusto. No puedes hacer eso. Así que sí, pedí a la FIFA que revisara la acción. Hablé con un hombre muy respetado, y el nivel de respeto ha aumentado 10 veces más después de esto.
16: Tenfold. Bueno, él lo dice.
1: Menos calle que Venecia, en todo caso.
16: Y no juega nunca la pelota Don Donald.
1: Claro, porque si a uno lo expulsan, claro, lo sacan del partido que está jugando, pero no juega el siguiente. Es como.
16: Más aún en un mundial, ¿no? Y más encima, o sea, había sido expulsado a los 64, claro, fue revisada.
1: Su argumento es como sancionarlo para el partido que está jugando, pero no para el siguiente.
16: Es como que ya lo expulsan, fue a los 64, pero al otro juega.
1: Revisa.
16: Se pierde los minutos restantes. Bueno, no vio la normativa, pero bueno, ahí dejó en claro que llamó y todo para que el jugador Balogun pueda jugar este partido, en donde te lo vamos a contar por ADN hoy a las 20 horas. Estados Unidos y Bélgica salten al campo de juego. Esperemos que para beneficio de Bélgica no sea la gran figura Balogun, quien fue absuelto de la roja.
0: Dallas.
17: Este es un partido que tiene historia, porque si uno piensa España y Portugal, lo que significa.
16: Clásico ibérico.
17: Por supuesto.
16: Una historia tremenda para este duelo que arranca a las 15 horas. Una España que tiene una nueva camada de jugadores, que es muy intenso, un equipo que presiona bastante, que tiene mucho gol, ante un Portugal que ve el último baile de Cristiano Ronaldo, quien, al igual que Neymar, va a decir una vez terminado, ya lo dijo en las últimas conferencias, que esta es su última participación por su edad en una Copa del Mundo. ¿Será Cristiano quien dé el paso? El último antecedente fue en 2025, en la final de la Liga de Naciones de la UEFA, donde en penales ganó Portugal a España, pero en números es mayor los triunfos para la selección española, la Furia Roja. Escuchemos a Cristiano Ronaldo, quien reconoce por el presente, por el nivel de jugadores, que su rival España es el principal favorito de cara a este partido.
18: Ellos ya ganaron esta competición. España teóricamente es favorito porque ya ganó y tiene más títulos de que Portugal, pero es una competición diferente, jugadores diferentes, hay cansancio, hay lesiones, el ambiente, el calor, que mañana va a estar bien, va a estar con aire acondicionado. Es un partido bueno de disputar. Yo, a mí me encanta jugar contra España porque mi récord contra España es bueno.
0: Colo-Colo.
1: Que es una pasada por el fútbol nacional, Pat.
16: Bueno, Copa Chile, que sigue en desarrollo, se juega la fecha número 5 y en tierra derecha de este certamen, en un grupo que va a medirse Colo-Colo ante Deportes Recoleta. El equipo popular será local. Tiene 9 puntos Colo-Colo, 4 Recoleta. El segundo de este grupo es O'Higgins de Rancagua. ¿Qué es lo que puede pasar acá? De ganar Colo-Colo, de sumar, va a clasificar a la siguiente ronda de este certamen. Colo-Colo, lo decíamos, por ahora es el primero del grupo E. Con este puesto va a enfrentarse al segundo del grupo G, que por ahora sería el Audax Italiano, restando todavía una fecha por jugarse. Escuchemos a Fernando Ortiz, quien se refiere al partido de hoy en el Monumental.
19: Con el respeto que se merece, más allá de haber sacado un resultado positivo de visitante, creo que el rival hizo un gran partido. Un gran partido, seguramente ellos van a venir acá al Monumental tratando de hacer algo similar o queriendo jugar de la misma manera, y nosotros hacer lo que venimos haciendo normalmente, buscar siempre el arco rival, teniendo la precaución que hemos tenido siempre en cada partido, pero estamos en casa con nuestra gente y trataremos de hacer un buen partido. De los objetivos que nos trazamos allá por enero, tratar de estar en el lugar donde estamos en la competencia era el objetivo. Si bien no pudimos clasificar a la Copa de la Liga, hoy estamos en dos competencias y queremos estar en el lugar donde estamos.
16: Bueno, la palabra de Fernando Ortiz, el técnico de Colo-Colo. La invitación la hago desde ya. A las 14 arrancamos los tenores y enganchamos muy cercano a las 15 horas para el duelo entre Portugal y España. Y en la tarde tendremos el duelo por la Copa Chile entre Colo-Colo y Deportes Recoleta a las 19:30 horas, y a las 20 empalmamos con el duelo entre Estados Unidos y Bélgica. Como siempre, estilo carrusel durante la tarde en el micrófono de ADN, con toda la pasión que este equipo lleva dentro en la Copa del Mundo.
1: Déjale.
17: Muchas gracias, Pato.
16: Que les vaya muy bien. Buenas tardes. Chao. Chao.
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1: 1:30 p.m, nos vamos a la pausa en este mediodía en ADN. Al regreso hablamos de política, lo que está pasando con la mega reforma, el debate que parte en las comisiones del Senado. La oposición aún no desecha la opción de ir al Tribunal Constitucional, y en La Moneda, el presidente Kast sigue a la cabeza de las negociaciones para terminar con las divisiones en el sector. De hecho, ya citó a los partidos para Cerro Castillo mañana parte con los republicanos.
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2: Ya estamos de vuelta, 1:36, 17 grados de temperatura a esta hora en la capital, cielo nublado en la ciudad de Santiago. Derechamente hablamos de política y el trámite de la mega reforma del gobierno en las comisiones ahora del Senado.
3: La oposición definirá esta semana si llevarán el proyecto al Tribunal Constitucional, mientras que en el PS reconocen diferencias y apuntan al PC ante la imposibilidad de llegar a acuerdos. Paulina García, tú nos cuentas todo este entuerto.
4: Hola.
5: ¿Cómo están? Buenas tardes. Sí, la verdad es que todo indica que el gobierno en el Senado al menos ya tendría los 26 votos asegurados para aprobar artículo por artículo este proyecto de ley de mega reforma, una iniciativa que entró en una fase decisiva en su debate en particular en las comisiones de Medio Ambiente, Trabajo y Hacienda. Esto en medio de un clima de alta tensión que se ha ido viviendo con la oposición, que este jueves, recordemos, concretaría su advertencia de ir al Tribunal Constitucional por lo relativo a la invariabilidad tributaria. La expectativa del gobierno es que la tercera semana de julio el proyecto se esté votando en la sala, en particular en el Senado, aunque reconocen que todo va a estar supeditado al trabajo que se vaya dando en las comisiones. Hoy día la presidenta del Senado, Paulina Núñez, ratificó que los comités resolvieron ampliar el plazo para presentar indicaciones con el propósito de acercar posiciones con el socialismo democrático. Hoy día hasta las 20 horas se va a poder presentar indicaciones en lo relativo al medio ambiente, mientras que este jueves vence el plazo para presentar indicaciones en lo relativo al aspecto tributario. Vamos a escuchar el detalle que entregó la presidenta del Senado.
6: Hoy lunes 6 a las 9:30 nos reunimos en nuestra reunión de comité y fue un acuerdo unánime para poder modificar los plazos que habíamos acordado para presentar las indicaciones en el proyecto de reconstrucción. Por lo tanto, hasta las 20 horas de hoy, lunes 6, es el plazo para presentar las indicaciones de medio ambiente. Para el miércoles 8 de julio a mediodía es el plazo para presentar las indicaciones de trabajo. Y para el jueves 9 de julio a las 20 horas es el plazo para presentar las indicaciones de Hacienda, que busca ampliar los tiempos para poder acercar posiciones y poder seguir construyendo lo que podría ser un acuerdo con parte de la oposición.
5: Bueno, en el Ejecutivo esperan que esta semana se pueda lograr un protocolo de acuerdo con parte de la oposición, especialmente han dicho con los sectores más ligados al socialismo democrático, como el Partido Socialista y el PPD, mientras que esta tarde nuevamente la bancada de diputados y de senadores del Partido Socialista y del PPD van a tener una reunión en el ex Congreso Nacional para definir una postura y dar a conocer cuáles van a ser las líneas rojas, las 10 indicaciones que presentarían en acuerdo respecto a este proyecto de ley de mega reforma. Esta jornada también habló el senador socialista Juan Luis Castro. Él apuntó al Partido Comunista como uno de los principales nudos que hay detrás de todos estos acercamientos o intentos de acercamiento en el mundo opositor. Vamos a escuchar las palabras del senador Juan Luis Castro.
7: La presidenta del Senado ha sido clara en buscar un grado de entendimiento, grado que es, voy a usar un término médico, paliativo, pero no curativo. Lo curativo era sustituir esta reforma. Nosotros hemos dicho que recurrir al TC cabría solo si no hubiese enmienda alguna a estos aspectos como la invariabilidad o fueran muy superficiales, y obviamente si hay, al revés, enmiendas que se recojan, quedaría en suspenso. Mire, yo diría que lo que nos llama la atención es que permanentemente el Partido Comunista no da lugar a una propuesta, se asevera y se afirma en el rechazo. Pero de ahí a no proponer un camino, no nos parece que sea el modo.
5: Bueno, ya a esta hora expone la Comisión de Medio Ambiente, la CPC y la SOFOFA, ambos partidarios de agilizar los permisos de resolución ambiental, tal como lo sumina, como lo estipula el proyecto de ley de mega reforma. En una jornada doble, porque la Comisión de Medio Ambiente va a sesionar durante esta tarde, luego se va a dar un receso para volver a retomar el debate del proyecto de mega reforma a las 3:30 aquí en el Congreso Nacional en Valparaíso.
2: Gracias, Paulina. Buenas tardes.
5: Buenas tardes.
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3: Seguimos en La Moneda, donde el oficialismo se ve las caras en el Comité Político Ampliado de los lunes, el primero tras la reunión con el presidente Kast por las divisiones en el sector.
2: El mandatario, de hecho, convocó a los partidos a Cerro Castillo y mañana parte con Republicanos. Diana Copa, ¿qué tal? Buenas tardes.
4: ¿Cómo les va? Muy buenas tardes. Sí, mañana intensa acá en el Palacio de La Moneda. Fue la primera vez que los partidos del oficialismo se encontraron cara a cara tras el llamado al orden del presidente José Antonio Kast el día viernes. Una cita en la que además debieron salir en conjunto junto a respaldar al gobierno luego de la caída en las encuestas. La desaprobación del mandatario llegó al 60% según la encuesta CADEM. Desde Chile Vamos y el Partido Republicano atribuyen este descenso al costo de las decisiones difíciles que ha debido adoptar el Ejecutivo, especialmente por sus efectos en la economía. Sin embargo, insisten en que se trata de una fotografía del momento. Aunque reconocen que el tono al interior del sector ha cambiado, las tensiones siguen presentes. Uno de los principales focos de molestia apunta al Partido Nacional Libertario. De hecho, desde algunos partidos oficialistas remarcan que un régimen presidencial se es gobierno o se es oposición, y que el partido liderado por Johannes Kaiser ha adoptado una posición que consideran cómoda, así lo planteó el senador y presidente de Evópoli, Luciano Cruzcoque.
8: Dejémonos de tonterías identitarias, y yo también podría apostar porque Evópoli sea un partido que trata de hacer siempre su punto, pero estoy acá cooperando precisamente porque el presidente nos convocó, y yo creo que esta es una labor patriótica, ¿verdad? La patria no solamente debe ser para los discursos, debe ser también para acciones concretas.
4: En medio de estas diferencias, que aseguran han ido bajando de intensidad, el presidente José Antonio Kast va a iniciar una ronda de reuniones con los partidos del oficialismo. El primer encuentro será mañana martes en Cerro Castillo, junto al Partido Republicano, donde van a participar parlamentarios, diputados, senadores y también ministros de la colectividad. El objetivo, explican, es coordinar la agenda legislativa, que será clave para el Ejecutivo durante las próximas semanas. Desde el gobierno descartan que estas reuniones se respondan a la necesidad de ordenar el sector y aseguran que forman parte de una dinámica de coordinación que se ha ido dando en los últimos meses y que da buenos resultados. Así lo sostuvo el biministro Claudio Alvarado, quien además abordó la situación del Partido Nacional Libertario y reiteró que las puertas siguen abiertas para integrarse a estas conversaciones si así lo deciden.
9: Nosotros siempre estamos disponibles, las puertas están abiertas. El Partido Libertario, no obstante no ser parte activa del gobierno, ha sido un colaborador directo, inmediato y positivo en la acción del gobierno en el Poder Legislativo, y en ese sentido toda colaboración y toda ayuda bienvenida sea.
4: La reunión en Cerro Castillo con Republicanos va a ser mañana. Ya Renovación Nacional, la UDI y Evópoli deberían venir en las próximas semanas. Ahora, es clave que pese al esfuerzo por recomponer las confianzas al interior del oficialismo, especialmente en Chile Vamos, reconocen que la idea de consolidar una coalición de gobierno aún se ve lejana. Si bien desde ahora habrá reuniones de coordinación todos los viernes entre los presidentes de partido y el Ejecutivo, admiten que todavía no existen las condiciones para dar ese paso. La primera gran prueba podría ser alcanzada recién en un acuerdo para enfrentar unidos a las elecciones municipales del año 2028.
2: Gracias, Diana. Buenas tardes.
4: Buenas tardes.
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3: Bueno, los presidentes de

0: La responsabilidad política del presidente Kast por parte de sectores de la oposición, donde el debate se centró en si era pertinente avanzar en una acusación constitucional en contra de la ex jefa del Ministerio de Seguridad. En la oposición, tras la reunión de las directivas en el Partido Socialista, salió humo blanco, hubo una postura única y las directivas acordaron recomendar a las bancadas parlamentarias no avanzar en un texto acusatorio. El diputado y presidente del PPD, Raúl Soto, apuntó a que no es el momento de que la agenda sea tomada por acusaciones constitucionales.
1: No quisiera que temas tan importantes como estos que estamos discutiendo se vuelvan a empañar por nuevas acusaciones constitucionales. Lo hemos planteado, lo hemos conversado el día de hoy. No es oportuno reabrir el debate sobre una nueva acusación constitucional el día de hoy, cuando acabamos de terminar una acusación constitucional muy injusta, muy infundada.
0: Eso sí, la postura del sector no significa que no tomen medidas, puesto que señalaron que primero, es necesario avanzar en la conformación de una comisión especial investigadora antes de evaluar la posibilidad de presentar una acusación constitucional contra la ex ministra Steiner. Por su parte, en el oficialismo también avanzan en su propia ofensiva, que tiene que ver con dar celeridad, urgencia al proyecto que busca limitar la presentación de estas iniciativas con un aumento del requisito de firmas que se requieren para la presentación del documento. Hay parlamentarios del oficialismo, el diputado de Renovación Nacional, Diego Chalper, quien ha realizado gestiones para que esta iniciativa avance con mayor rapidez, y también se prevé que se solicite urgencia al Ejecutivo para poder tramitar rápidamente esta iniciativa. Fue el propio diputado y jefe de bancada de Renovación Nacional, Diego Chalper, quien aseguró que no corresponde a su juicio avanzar en una acusación contra la ex ministra Steiner, dado que ella, según planteó, ya cumplió con su responsabilidad política cuando el presidente Kast le pidió la renuncia.
2: La señora Steiner dejó de ser ministra. Y por lo tanto, si alguien cree que el país necesita embarcarse en un mes más de acusaciones constitucionales respecto de alguien que ya pagó su responsabilidad política, quiere decir que no está mirando bien el nivel de responsabilidad que tenemos con la crisis laboral en marcha, con el estancamiento económico que estamos observando.
0: El informe de Contraloría también ha dejado coletazos con críticas de poderes del Estado al organismo Contralor. Fue el presidente de la Cámara de Diputados, Jorge Alessandri, quien cuestionó el dictamen de la Contraloría, cuestionó la opinión de la Contraloría sobre una persona que tenía un cargo de confianza política y también puso en duda la posibilidad de que en la Cámara Baja exista tiempo para impulsar algún tipo de acción constitucional en contra de la ex ministra Steiner, Paula León.
3: Gracias, Francisco. Buenas tardes.
0: Buenas tardes.
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5: El Ministerio de Salud partió en Valparaíso un despliegue a nivel nacional en el que aseguran fue el término anticipado de las listas de espera oncológicas.
3: Claro, dicen que ya contactaron al 99,9% de los pacientes que al 31 de enero estaban a la espera de una atención de cáncer pendiente. ¿De qué se trata, Tamara Aranda? ¿Cómo te va? Buenas tardes.
6: Hola, ¿cómo están? Muy buenas tardes. Claro, gira nacional que va a estar liderada ya por la ministra de Salud, Maite Malí, que se va a estar realizando hasta el próximo 10 de julio. Todo esto porque el pasado 15 de abril entró, recordarán, en vigencia la alerta sanitaria oncológica. El foco está puesto principalmente en estos 30.000 casos de pacientes que al 31 de enero de este año se encontraban en lista de espera para una respuesta o un tratamiento oncológico GES o no GES. Si bien el término de esta alerta estaba proyectada para el mes de septiembre, según lo que han señalado desde el Ministerio de Salud, ya se ha contactado al 99,99% de los pacientes, y esto, claro, no quiere decir que sus casos están resueltos, pero que se logró retomar un proceso asistencial que estaba bastante pendiente con ellos hace algunos meses o incluso años. La ministra de Salud, Maite Somalí, entregó más detalles sobre esta alerta y si podría o no replicarse a otras listas de espera.
7: Creemos que no es necesario hacer alertas, sino que efectivamente de esta experiencia hacer una forma distinta, un modelo de relación Ministerio de Salud, Servicios de Salud, hospitales distintos que nos permitan resolver a los pacientes que están en espera. Pero vuelvo a insistir, con una forma en que nos permita no reproducir la lista de espera, que es lo que ha ocurrido hasta ahora. Cada vez que inyectamos recursos para resolución de lista de espera, termina eso y vuelven a aparecer, vuelve a reproducir.

0: irse la lista de espera.
1: Bien, de acuerdo a este primer balance de esta alerta sanitaria, se permitió que las autoridades agilicen, ¿no?, el proceso de compra y adquisición de bienes y servicios, también la coordinación de la distribución de remedios, por ejemplo, y otras acciones que permitieron que en estos 90 días se haya logrado una meta que ya estaba proyectada para el mes de septiembre. Débora Riveros, paciente oncológica, entregó más detalles sobre este cambio en los tiempos de espera que ha significado sin duda incluso recibir una operación a tiempo.
2: Yo fui operada hace como un año, el 11 de junio, de un tumor. Y ahora fui operada el 17 de junio de otro tumor. Pero este fue bien rápido. Vine a ver a la doctora aquí en el Gustavo Frique. Y después al otro día ya tiro. Llegué a la casa y me llamaron al tiro para esta operación. Me ayuda harto porque yo esperaba esta operación luego. Porque antes de operarme yo sufrí mucho de dolores. Mi salud va a estar mejor. Así que estoy muy contenta.
1: Bien, la región de Valparaíso, Arica, Maule y Ñuble contó entonces este lunes con la participación de autoridades, todo esto en el marco de esta gira nacional, la misma que ya lo decíamos se va a extender hasta el próximo 10 de julio para culminar con una ceremonia en donde van a participar varias autoridades, que esto podría llegar a ser la próxima semana.
3: Gracias, Tamara, buenas tardes.
1: Que estén bien, buenas tardes.
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3: 9 minutos faltan para las 2 de la tarde, nos vamos a Venezuela, país que sigue enfrentando las secuelas del devastador terremoto del 24 de junio ya, mientras los equipos de rescate continúan buscando sobrevivientes entre los escombros.
5: El municipio de Catia Alamar se reporta una cifra alarmante, al menos 150 cuerpos sin identificar han sido enterrados en un cementerio luego de abrirse zanjas de emergencia. Lucas Aguayo está en terreno y tiene todos los detalles. Lucas.
3: Hola, Lucas.
6: Paula, Leo, ¿qué tal? Me encuentro en la urbanización Hugo Chávez, complejo construido durante el 2012, y acá el panorama sigue siendo desolador. De los cerca de 200 edificios que componen este sector, unos 3.500 departamentos, ninguno ha quedado habitable. Las familias, muchas de ellas que habían ya sobrevivido a la tragedia de Vargas en 1999, hoy se enfrentan a una nueva catástrofe, buscar otro refugio y esperando una ayuda estatal que hasta ahora no ha llegado. Escuchemos parte de sus testimonios.
7: Que realmente sin nada me encuentro ahorita refugiada y bueno, en espera de la ayuda, pues. Ya esta es mi segunda vez de una tragedia aquí en La Guaira. Sí, en el 99 llovió por 3 días continuos y tuvimos que salir de la casa porque se estaban ya derrumbando las que estaban alrededor. Y ahora, bueno, por una segunda vez un terremoto que nadie se lo esperaba.
8: Ya yo pasé mi infancia justo en Caribe, que fue otro de los sitios aún más afectados. Cada vez que paso por ahí es bastante complicado ver todas las calles donde crecí, donde caminé, donde estudié, los liceos donde estudié quedaron totalmente destruidos. Bastantes compañeros de la música, compañeros de básquet, yo perdí mis amigos. Yo honestamente no me quisiera ir de La Guaira. Mi vida es aquí, pues. Así vaya terremoto otra vez.
6: Mientras tanto, el despliegue humanitario comienza a cerrar una etapa. Tras 12 días de trabajo, los equipos internacionales han iniciado su retiro del estado de La Guaira, como es el caso, por ejemplo, del grupo USAR de Bomberos de Chile, cuya labor concluyó el sábado en la zona. Hace pocos minutos, el presidente José Antonio Kast encabezó una ceremonia de reconocimiento para los cerca de 45 integrantes de esta agrupación que formaron parte de esta misión. Durante las actividades destacó la capacidad de respuesta de los equipos chilenos, detallando que el contingente fue activado y reunido en menos de 8 horas, desde el requerimiento por parte de las autoridades venezolanas. El despliegue permitió, por ejemplo, desarrollar labores de búsqueda y apoyo técnico, logrando hitos como el rescate con vida de Hernán Gil tras más de 130 horas de labores bajo los escombros. Escuchemos parte de lo que dijo el mandatario.
9: Y cuando llega un USAR a algún lugar, es reconocido por otros como alguien que puede dirigir. Y eso es algo que también valoramos, que al llegar ustedes le dan esa tranquilidad, ese profesionalismo a muchos rescatistas que no tienen la experiencia suficiente para actuar en situaciones como esta. Puedo decirles que los chilenos nos sentimos orgullosos de nuestros bomberos y de los rescatistas USAR. Agradecimiento también, porque nosotros nos sentimos orgullosos, pero ese agradecimiento del pueblo venezolano. La presidenta encargada entrega un reconocimiento.
6: Paula, Leo, la situación en el terreno sigue siendo crítica. El balance oficial contabiliza 3.345 fallecidos y más de 15.000 personas heridas. Ante la lentitud de la respuesta oficial para la gestión de víctimas, en el municipio de La Cátia, a la mar, se debió habilitar zanjas en el cementerio local de La Esperanza. Hasta el domingo habían inhumado a 253 personas, de ellas 150 aún no habían sido reconocidos. Muchachos.
3: Gracias, Lucas. Retomamos. Buenas tardes.

0: estado contando durante los últimos días, todo esto es el verdadero K-drama.
1: Claro.
0: Real.
1: Absolutamente.
0: Lo que ha pasado justamente con BTS, que ha tomado, digamos, unos nuevos ribetes, ha llegado hasta el Cernac con reclamos oficiales, digamos, de asistentes, personas que compraron sus boletos y están tremendamente preocupados con la posibilidad de que no se realicen ninguno de los tres conciertos. Se abrió una puerta, eso sí, de conversación, de negociación respecto de las condiciones para que se desarrollen, pero está allí la discusión.
1: Sí, tal cual. El Servicio Nacional del Consumidor, de hecho, ha informado durante esta jornada que hasta la fecha han recibido 177 reclamos referentes precisamente al concierto de BTS, mientras el Cernac también ofició a los organizadores de los shows y la entidad pide antecedentes respecto de lo de la venta de entradas. El ente fiscalizador inició oficios contra la productora de G-Medios y la tiquetera Ticketmaster. Además, solicitaron planes de contingencia en materia económica en caso de que los conciertos efectiva y finalmente no se concreten. Mantenemos un compromiso permanente con el resguardo y la tranquilidad de los consumidores, por lo que nos mantendremos activamente monitoreando el desarrollo de estos eventos, es lo que dice el Cernac.
0: Y un apunte al cierre, se han registrado 5 réplicas del sismo en Quintero, que le contábamos al arranque del noticiero, magnitud 5, todas son réplicas pequeñas, promedio 4 grados y fracción, pero ahí está, digamos,
1: sí,
0: el dato.
1: Un temblor fuerte que sentimos pasadito al mediodía en varias regiones del país. Gracias a todos, ya llega todo el deporte.
0: Chau, chau.
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1: Hay gente que convierte en oro todo lo que toca. Hay otras que no. El presidente de Estados Unidos, Donald Trump, reconoció que llamó a Gianni Infantino para interceder por Folarin Balogun. El mandatario se mostró contento por conseguir que el delantero expulsado pueda jugar hoy ante Bélgica.
2: Yo no sabía qué significaba eso. No creí que fuera algo tan importante. Luego empecé a escuchar que eso significa que no puede jugar el próximo partido. Pedí a la FIFA que revisara la acción. Hablé con un hombre muy respetado. Su nivel de respeto ha aumentado 10 veces más después de
3: eso. El pelucón Donald Trump es un verdadero pelucón.
1: Comenta también con los tenores de ADN de la reacción de Gianni Infantino sobre la polémica que puede marcar la Copa del Mundo. Podría ser perfectamente un partido por la Copa. España y Portugal definen hoy en Dallas el paso a los cuartos de final del Mundial. Cristiano Ronaldo adelantó que se siente capacitado para liderar a su equipo y derrotar a uno de los favoritos del certamen.
4: Teóricamente es favorito y tiene más títulos que Portugal, pero es una competición diferente, jugadores diferentes, hay cansancio, hay lesiones, el ambiente. Es un partido bueno de disputar. Yo a mí me encanta jugar contra España porque mi récord contra España es bueno.
1: Dijeron adiós en español y en portugués. México se despidió ante Inglaterra y Brasil sucumbió frente a Erling Haaland y la sorprendente Noruega. Carlo Ancelotti, que no descartó seguir a cargo de los pentacampeones, intentó empatizar con el dolor de la hinchada.
5: Obvio que estamos profundamente tristes, como están profundamente tristes todos los torcedores. Esto es un sentimiento bastante normal y ahí tenemos que buscar una reacción correcta.
1: Ni se ilusionen. Felipe Loyola asistió a los partidos del fútbol joven de Colo Colo y seguramente irá hoy al Monumental para presenciar el encuentro de Copa Chile ante Recoleta. Sin embargo, el mediocampista dejó en claro que no tiene intenciones de regresar a Sudamérica.
6: Hoy en día tengo mi cabeza en lo que es mi objetivo personal allá en Europa. Como dije hace poco, quiero mantenerme allá, quiero hacer carrera allá, jugar en los mejores equipos del mundo, competir en Champions y estoy trabajando para eso. Luego se verá mi retorno a Chile.
1: A descansar un ratito. Universidad de Chile venció por 3-2 a Santiago Wanderers y ahora el plantel disfruta de unos días de vacaciones. Fernando Gago reconoció que no fue un partido perfecto, pero que al menos permite mirar con optimismo el segundo semestre.
7: Le faltó tener más juego, más de lo que buscamos, pero en líneas generales creo que fue muy positivo. Vamos a seguir tratando de potenciar todo lo que creemos que hicimos bien y a partir de eso mejorar en muchos aspectos.
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1: Mira cómo se fracturó Jordan Henderson durante el festejo con Inglaterra. Revisa el cinematográfico video que confirma la continuidad del Coto Sierra en el fútbol catarí. Y chequea además en ADN.cl las llaves confirmadas y las que faltan por definir en los cuartos de final del Mundial 2026.
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1: Son dos partidos y muchas historias en esta Copa del Mundo 2026. En un ratito más, por eso hoy es una edición compacta la de los tenores. Porque estamos esperando por Portugal y España. Y luego el partido que genera la controversia, el de Estados Unidos con Bélgica. Rodrigo Hernández, ¿qué le ha parecido las últimas decisiones de FIFA a partir de la intervención del mismísimo presidente Donald Trump?
9: Inadecuado, controvertido, inapropiado. Pero sabroso a la vez, porque este mundial ha tenido de todo, digamos. Había tantas aprensiones respecto del nuevo formato, de que la primera ronda iba a ser una fomedad, de que lo íbamos a pasar pésimo, de que no valían nada los primeros partidos. Y no sé, yo creo que cuesta encontrar más partidos malos que buenos, digamos. O sea, no sé, Canadá, Sudáfrica, ya un partido fome. Pero en general.
12: Paraguay-Australia.
9: Paraguay-Australia también, es verdad. Pero en general este mundial nos está dejando muchas cositas, y esta gran polémica, además, como que todos los caminos en algún minuto siempre conducen a Chile, ¿eh? Y esta historia obviamente nos retrotrae a lo que ocurrió el año 62 con el caso Garrincha, que para muchos estaba olvidado y hoy día es reproducido por prestigiosos medios europeos, incluso, que recuerdan cómo Garrincha, habiendo sido expulsado por agredir a Eladio Rojas en esa semifinal del mundial del 62, fue autorizado por la FIFA para jugar la final frente a Checoslovaquia, porque además Brasil se quedaba sin Pelé, lesionado al comienzo del mundial, y sin Garrincha para el partido decisivo, además ante Checoslovaquia, que había sido el único equipo que había logrado empatar en la fase previa con los brasileños. Así que esa historia, desconocida para muchos, bueno, es como el precedente de esto que ocurrió, y que igual es bien inadecuado, ¿no?
12: Lo hablábamos con Víctor y con Carlos antes de empezar el programa. Le decía que pensé que con 48 equipos, siguiendo el hilo de lo que dijiste anteriormente, Rodrigo, con 48 equipos iba a haber muchas goleadas, ¿sí? Y salvo esa de Alemania-Curazao, el 7-1, después, sí, hubo goleadas. De hecho, Noruega perdió por goleada con Francia, pero hubo, y sobre todo en esta etapa, partidos muy parejos, llaves que se definen por muy poco. Y lo otro que va dejando, bueno, en esta pasada de octavos de final, los cuatro equipos americanos, incluso con CACAF, quedaron afuera. Y ya van 10 entrenadores, 10 selecciones que se quedan sin entrenador. Es decir, el 20% de las selecciones que están participando en el Mundial ya se quedaron sin entrenador.
1: Me gustó que saliera a aclararlo el ecuatoriano, integrante del Comité Disciplinario de FIFA, a propósito de la sanción que se le levanta al delantero de los norteamericanos, de la selección estadounidense. Este señor se llama Leonardo Stagg. Y dice textual que fue una decisión tomada directamente por el presidente de la comisión. El presidente de la comisión, el código disciplinario de FIFA, le otorga facultades para tomar decisiones de forma individual. ¿Y quién es este señor? El señor Mohamed Al-Kamali, representante de los Emiratos Árabes Unidos. Entonces aparece el ecuatoriano, Leonardo Stagg, para decir que fue una decisión del presidente. Se limpia el ecuatoriano y así se va escribiendo la historia de esta Copa del Mundo, Danilo Díaz, con mucho escándalo. Los franceses que quieren levantarle la amarilla a Olise, los ingleses que quieren sacarle la roja al jugador de ayer en la eliminación que le propinaron a los mexicanos. Y así se va escribiendo esta historia que usted ve en la cancha, en el estadio, que la está viviendo directamente.
2: Que se abre la caja de Pandora, Carlos. ¿Qué tal, muchachos? Buenas tardes. Esto es de los mayores escándalos en la historia de la FIFA. Yo lo voy a emparentar, por ejemplo, con lo que ocurrió en Santiago, cuando Harry Caban, revisando el Estadio Nacional, él observa, sabe que están los detenidos en el Estadio Nacional y lo elude en su informe. Así de grave es lo que ha pasado, porque acá lo que se ha puesto en discusión es la integridad de la competencia, como ha dicho la FIFA, perdón, la UEFA, y como ha planteado la Federación Belga. Yo creo que esto el próximo año le puede costar algo a Infantino.
1: Le va a caer pesado al presidente FIFA, Danilo, ¿eh? Los europeos no se la van a dejar pasar.
2: Y los africanos tampoco, el África Negra tampoco, porque una cosa es el norte de África con la que él tiene buena relación, por ejemplo con Marruecos, pero el África Negra, lo que pasó con el árbitro somalí, lo que ha pasado con Asia, con Irán. O sea, nosotros, lo hablábamos hace un rato con Sergio Gilbert, nosotros que somos paisa, que nos movemos de aquí para acá, con los problemas de logística que muchas veces hay en un país que es gigante, yo me imagino lo que le pasó a la selección de Irán, que tenía que desplazarse para jugar en cada partido porque no tenía permiso para estar en Estados Unidos. O sea, lo que le pasó a los uzbecos en la revisión en el partido amistoso frente a Países Bajos, si es que no me equivoco, lo que le pasó a los senegaleses en las revisiones. O sea, lo que ha permitido Infantino es de una genuflexión inusitada. Yo no recuerdo un presidente de la FIFA de esta calaña, de este nivel. Yo creo que Jules Rimet se debe estar dando vuelta en la tumba,
10: Jules Rimet se da vuelta en la tumba. Recordemos el origen de los mundiales. Tener independencia del Comité Olímpico, permitir el fútbol, la participación de los profesionales y no depender de los Juegos Olímpicos. Así nacen los mundiales. Y lo que ha hecho este dirigente Infantino, ojo, Platini se la tiene guardada. Platini, que fue presidente de la UEFA, ya fue absuelto de todos los cargos que se le formularon. Yo creo que aquí van a venir muchísimos movimientos, pero esto es de una gravedad enorme. O sea, un jugador que fue expulsado y puede actuar hoy día.
1: Sí, la intervención de Trump es lamentable. Yo no sé si el señor cree que estamos en Berlín 36, con Hitler ahí sentado en el Olímpico de Múnich, si se creyó el jeque Kuwaití de España 82 ahí en Valladolid cuando bajó a anular un gol en el partido contra los franceses. Pero me parece que... Y bueno, y a todo esto, digamos, Tigre Cruz, la apelación de Bélgica ya fue rechazada.
13: En las últimas horas, rechazada con todo el mundo, con la UEFA jugando en contra, rechazada, no al lugar entonces para el partido de esta tarde. Lo claro a esta hora es que Balogun puede jugar hoy día porque está habilitado por la FIFA.
9: Espérate, pero 60 años atrás el presidente Alessandri intervino para que esa semifinal entre Chile y Brasil se jugara en el Estadio Nacional y no en Sausalito, digamos. ¿O no? Es lo que dice la...
11: ¡Antipatriota!
9: Es lo que dice la historia oculta de aquella...
10: Tengo mis dudas sobre eso.
9: Tuvo dos patitas, pues. Tuvo también aquella semifinal de Chile, obviamente con un perjuicio añadido para Brasil, de salir de Sausalito. Tuvo tal vez esa determinación, tuvo criterios económicos, todo lo que quiera, era el local, pero traer el partido a Chile, al Estadio Nacional, no estaba previsto originalmente.
10: ¿Cómo será? Yo tengo mis dudas sobre eso.
9: Bueno.
10: Tengo mis dudas. Mis dudas, ¿sabes por qué? Porque el presidente Alessandri no le importaba el fútbol para nada.
9: No puede ser.
10: Recordemos cuando le dice a Carlos Dietborg, usted tengo medio país en el piso y usted me viene a hablar del Mundial.
9: Sí.
10: Sí, entonces yo tengo, sobre esa parte de la historia tengo severas dudas.
9: Yo también tengo dudas, pero no lo descarto, ¿ah?
10: No, pero tengo dudas sobre eso. O sea, como para plantear que el presidente Alessandri se haya preocupado de eso.
1: Quizá una gestión para facilitar lo que le pedían los directivos de la federación, pero bueno, Infantino queda demostrado que es un títere, es un monigote de Trump, o estoy siendo muy exagerado.
12: ¿Cómo será de grave que pasó Blatter y lo criticó?
9: Sí,
12: habló Blatter, o sea, del tema. Sí. Pero para que te des una idea de lo que pasó con la tarjeta, las declaraciones de Blatter son: las tarjetas rojas no se anulan mediante llamadas políticas, se anulan en virtud de normas, pruebas y organismos independientes. Y lo criticó a Infantino.
1: Ahora, Pochettino, esto le cae del cielo y no ha dicho nada.
12: Pues, pero, ¿qué va?
9: No, sí dijo.
13: Ya lo vamos a escuchar. Ya lo vamos a escuchar.
1: No, pero escuchémoslo al tiro. ¿Por qué vamos a esperar?
13: ¿Lo escuchamos?
1: Inmediato.
13: Bueno, todos están hablando. Nadie habla de la cancha. Están hablando de este escándalo, lo que marcan los tenores en el arranque del programa, los comentaristas, los exjugadores. Pero en la previa del partido de hoy frente a Bélgica fue consultado Pochettino y esto señaló al respecto.
14: No entiendo quién se puede sorprender, ¿no? Porque ha pasado esto. No es que es una cosa extraordinaria que solamente pasa para nosotros. Ya ha pasado anteriormente. Y después hemos visto muchísimas jugadas en este Mundial que, por suerte, y celebro, que no haya sido sancionable como nos sancionaron a nosotros. Porque habría sido también injusto. Te puedo 12 acciones de diferentes jugadores durante diferentes partidos que parecidas a la de Balogun y no han sido sancionadas. Y yo celebro porque estar envuelto en una Copa del Mundo y ser sancionado de esta forma es tremendamente triste para no solamente porque tú puedes quedar afuera, pero sino para el jugador, que a lo mejor no solamente deja al equipo con uno menos, sino que después te penaliza para el siguiente partido.
1: Mira, de acuerdo con lo que dice Pochettino, Danilo.
10: No, está equivocado. O sea, es mejor ahí quedarse callado o salir con una respuesta diplomática, porque acá se está alterando la competencia. Me gustaría saber qué va a decir Lula, el presidente de Brasil, y qué va a decir la Conmebol, porque Trump en su declaración cuestiona la idoneidad profesional y la...
13: árbitro sospechoso, le dice.
10: Y la honorabilidad de Rafael Claus, quizás de los mejores árbitros del fútbol sudamericano, para mí el mejor, que fue el árbitro de la última Copa América, un árbitro de una trayectoria brillante, y este tipo llega y lo cuestiona y dice, no. Nadie revisó para atrás, pero ¿quién se cree? Pero, o sea, esto es muy grave. Yo me imagino que el gobierno brasileño, porque aquí está el presidente de Estados Unidos, está cuestionando a un ciudadano, a no cualquier ciudadano brasileño, es un ciudadano brasileño que viene a dirigir en la Copa del Mundo, y él pone en cuestión su honorabilidad. Entonces es muy grave. Y la Conmebol Esperemos que Domínguez defienda a su árbitro. Fue el árbitro de la final.
1: Estamos en la Copa del Mundo y también estamos en Dallas esperando por Portugal con España. David Oyarzún, no se habla de otra cosa en la previa de este partido que enfrenta a Cristiano Ronaldo con la selección española.
15: Así es, ¿cómo está, Carlos? Gusto de saludarlo, tenores, acá en vivo y en directo con altísima temperatura, 35 grados. Hay que refugiarse aquí en el salón que prepararon para la prensa, donde hay muchísimo periodista en este instante, a puertas de caminar aproximadamente 20 metros, 30 metros para ingresar y poder estar precisamente en el acceso que lo lleva a lo que es los asientos observador, todo lo que tiene que ver con las transmisiones propiamente tal, porque claro, concita el interés acá en Dallas, en Texas, lo de Portugal y también, por supuesto, lo de España, una final, como dicen ustedes, algo anticipada, esperaban tenerla un poquito más antes, pero se da la coyuntura de jugarla acá. También hemos conversado con varios periodistas, ¿sabes? Con varios periodistas aquí en la sala de prensa, y si bien es cierto, el centro, Carlos, es precisamente Portugal con España, no dejan para nada desapercibido lo que ocurrió con esa sanción que se le levanta el jugador de Estados Unidos, que le va a permitir competir en el día de hoy, y que genera más de algún escozor en la prensa, en la gente que está cubriendo en este instante todo lo que es la Copa del Mundo, precisamente en esta sede de Dallas.
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13: Bueno, y además porque queda claro que no va a ningún partido, que no mira los partidos, que no va al estadio, que solo va a ir a la final, como fue a la final del Mundial del Clubes, el presidente de Estados Unidos. Esto dijo en relación a la petición que le hizo a la FIFA y en el escándalo de la tarjeta roja.
2: Yo no sabía qué significaba eso. No creí que fuera algo tan importante. Luego empecé a escuchar qué eso significa, que no puedes jugar el próximo partido. Y dije, vaya, eso es algo muy serio. Si lo hubiese pasado a otro jugador, habría sido injusto. Pero si le pasa a tu mejor jugador, o casi al mejor, porque tenemos grandes jugadores, y dicen que no puede jugar, eso es muy injusto. Una cosa es sancionar a alguien durante el partido, pero ¿cómo vas a sancionarlo por un partido que aún no se ha jugado? Es muy injusto. No puedes hacer eso. Así que sí, pedí a la FIFA que revisara la acción. Hablé con un hombre muy respetado y el nivel de respeto ha aumentado 10 veces más después de esto.
12: No conocer el reglamento, o sea, no sabía que lo expulsaban, se perdía el próximo partido.
13: Claro. Y él incluso bromeó antes del Mundial con una tarjeta con Infantino.
16: ¿Le mostró tarjeta roja?
12: Sí, ahora, lo peor que puede pasar hoy es que gane Estados Unidos con un gol de Balogun.
9: Imagínate.
12: Sí, eso sería lo peor que podría pasar hoy.
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13: Miramos también las declaraciones de Gianni Infantino a través de ADN.cl, donde sostiene el presidente de la FIFA en un mensaje de este lunes. He visto los comentarios públicos con respecto a la decisión del comité disciplinario independiente de la FIFA relacionada con la suspensión de Balogun. Y me gustaría reiterar el principio fundamental de la gobernanza de la FIFA. Él, claro, admite comunicación, admite llamados, sí, discuto regularmente asuntos relacionados con la Copa del Mundo con el presidente de Estados Unidos. Y en este asunto recibí una llamada de Donald Trump. Durante nuestra conversación le expliqué que había un proceso legal en curso y que involucraba a los órganos judiciales independientes, reitero, de la FIFA. Y el caso sería decidido en su momento por los órganos competentes. Así es como funciona el sistema de la FIFA, que nos ha dejado a todos muy claro que hace mucho tiempo, Carlos Costas Tenores, la FIFA le entregó el fútbol a Estados Unidos.
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13: 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Y aquí está la camiseta de Portugal y la camiseta de la selección de España a las 15 por ADN.
1: Hay una polémica muy de estos tiempos que corren, ¿eh? Y que me parece que es bueno tener también, porque me dicen Tigre Cruces que ya habría habido una reacción desde Francia, desde Mbappé, directamente desde Mbappé, porque le responde a una senadora paraguaya que virtió unos epítetos realmente irreproducibles. Yo creo que esta senadora paraguaya Celeste Amarilla no nos corresponde a nosotros reproducir sus dichos,
9: no.
1: Pero hay ya reacción, ya hay respuesta del delantero de la selección gala.
13: Sí, absolutamente, porque lo que ha ocurrido, tú lo decías también con Celeste Amarilla del Partido Liberal respecto a lo que ocurre con actos racistas, con declaraciones muy racistas en contra de Mbappé, que han llevado también a la declaración de la estrella del fútbol francés, que el otro día, mira, hoy día le responde, pero el otro día tuvo calidad también Mbappé, porque lo chuletearon, porque le pegaron, porque el partido fue bravísimo, y es todo un tema, y aquí es donde entra otra vez, lamentablemente, la política. He seguido varios sitios en Paraguay, donde incluso también han criticado muchísimo esta verdadera salida de cadena de la senadora.
1: Danilo Díaz, se discute mucho esto de que los niños de 15, 16, de 14, no sé, no usan redes sociales. Yo creo que hay algunas autoridades, en este caso la senadora paraguaya, que habría que prohibir las redes sociales,
13: ¿eh? No, por supuesto.
1: Prohibir las redes sociales en Chile, por ejemplo. Yo haría una prueba de historia de Chile antes de ingresar al Parlamento, pero realmente gente que no tiene ningún pudor intelectual. Yo creo que esa es la definición, cero pudor intelectual para postear, para decir cualquier barbaridad. 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
13: François Letexier, lo ubica, árbitro francés designado para el partido de mañana entre Argentina y Egipto.
12: Es el árbitro del
17: caso... Si me
12: caso...
17: preguntan, no tengo ni idea quién.
12: Ahí le respondo, Chupete. Es el árbitro del caso Vini Prestiani. El mismo árbitro de Benfica-Real Madrid.
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13: Lo que queda muy claro, que se comienza a jugar un superclásico entre la UEFA y la FIFA. La UEFA dijo, echaron al árbitro somalí, lo invitamos a la Supercopa. La UEFA dijo, van a castigar, taparse la boca, nosotros no vamos a castigar. Y hoy día la UEFA también ha declarado y ha sido tajante en que la FIFA ha cruzado la línea roja respecto a lo que ha ocurrido con la tarjeta en cuestión.
9: Ahora, hemos hablado mucho del episodio porque es un escándalo realmente a nivel mundial, ¿no? Pero yendo al origen del asunto, que es la infracción, sí. ¿Es para ti tarjeta roja?
17: Sí, sí, era roja.
9: ¿Sí? ¿Para ti sí?
17: Sí, sí.
9: Yo creo que puede haber un atenuante.
17: ¿Cuál?
9: Que... Balogun no está mirando la pierna al jugador, él va lanzado como el envión lo lleva hacia adelante y él quiere hacer pie y le mete la plancha de manera involuntaria tratando justamente de apoyarse.
13: Usted dice, pero que falta de nueve.
9: Él va, exacto.
13: Falta
9: exacto,
13: de nueve.
9: Exacto. Yo la pareo con la de Messi. Yo creo que la de Messi incluso, porque Messi la deja un poco puesta. O sea, Messi tiene conciencia de la... Pero deja que termine. Messi tiene conciencia de lo que está haciendo. ¿Te das cuenta? Algún grado de conciencia. En el caso de Balogun, yo creo que él no se da cuenta. Es cosa de, sigue identifica hacia dónde está mirando él y su postura corporal.
12: Yo creo que se emparenta más con la de ayer, con la del zaguero de ¿sí? Inglaterra. Pero es la consecuencia y no el...
9: Es la consecuencia.
12: Porque el zaguero de ayer, el que echan de Inglaterra, pasa, se lleva la pelota por delante y por eso la pierna le queda arriba.
9: Uh-huh.
12: Pero es roja, porque es el lugar donde efectivamente golpea.
1: ¿Viene expulsado?
12: Sí.
1: No hay discusión.
12: Pero la pierna se levanta porque arrastra y se levanta con la pelota porque le queda la pelota enganchada. Y es la consecuencia.
1: ¿Usted decía que no con respecto al argumento de Hernández, no, Danilo, para variar?
2: No, claro, lo de Messi es muy distinto. Él incluso trata, por eso que no lo expulsan. Sí, lo consultamos, lo preguntamos en la comisión de arbitraje y cuál era la razón.
1: Si
2: en este caso, lo que ocurre con estos dos jugadores es que, claro, no hay intención, la intención no se valora. Está la infracción, llegaron tarde nomás, fruto de la acción, y a lo que, ¿qué es lo que viene después? Un partido, no le podéis dar dos, tres, cuatro partidos por esta acción. Es una acción de fútbol que se les pasó la mano, un partido nada más.
18: Mire, esto es como alguien que hace un foul, le aplicaron la tarjeta roja y vuelve a hacer un foul de mucha mayor intensidad.
13: Lo importante y lo, no que no, oiga, lo que no sabía lo que no sabía la senadora es lo activo que es políticamente también Mbappé.
1: Sí, claro.
13: En Francia y en Europa.
1: Siempre ha hablado en contra del riesgo que significa que llegue la extrema derecha al poder.
13: Siempre lo ha marcado en Francia y claro, él publica la foto de la senadora, uh-huh, que seguramente ya es conocida en todo el mundo, y le dice primero, Madame Celeste Amarilla. Y posteriormente, usted es una mujer despreciable e indigna de su cargo. Usted no representa al Paraguay, ese país que ha exudado pasión y honor a lo largo de toda la competición. y remata con un nunca permitiré que personas como ella tengan la libertad de propagar su odio y su racismo por todo el mundo.
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0: Dallas.
1: ¡Qué recuerdos! ¿Ah? Aquella popular serie. Exactamente, ahí está. Lo tenemos de protagonista hoy día a Dabello y Arzún, que puede conversar con la gente que está en Dallas esperando por este Portugal-España.
15: Y que de a poquito, Carlos, comienzan a acercarse por acá para ubicar el puesto respectivo. Yo voy a acercar por acá con un señor que tiene una camiseta de España. Y dice, Raúl, amigo, amigo, ¿cómo estás? Estamos en directo para Chile. ¿Qué opina del partido de un ratito más?
19: Only can speak English.
15: Ah, no speak in English. Yeah. Solo only speak in English?
19: Yes.
15: Spanish, no.
19: No.
15: Linda polera.
19: Yeah, I like the Spanish.
15: Ah, ¿te gusta España?
19: Yeah.
15: ¿Y tiene la de Raúl?
19: I like it. I like him.
15: Le gusta mucho Raúl, uno de los que viene ingresando con mucho movimiento en este sector. Estamos en el acceso a Hospitality, donde tiene capacidad este recinto de
11: Portugal.
15: 82 mil personas. A ver, me voy a acercar por acá, a ver si tenemos un poquito más de suerte. Viene llegando gente de Portugal, viene también llegando gente de España. Vimos en las afueras, Carlos, muchísima gente. Yo creo que va a estar 50 y 50, porque el sector donde ingresa la prensa estaban los españoles. Y en el otro sector, cuando veníamos por el otro lado, veía mucho gente de Portugal. Así que seguramente cuando podamos ingresar a este estadio, ver 50% de españoles, 50% de gente de Portugal. Escuchemos a Cristiano Ronaldo, ¿le parece? Sobre el favoritismo que tiene supuestamente España en una conferencia de prensa espectacular que tuvimos la oportunidad de vivir ayer, aproximadamente 45 minutos, donde incluso él dice que este es su último mundial, me refiero a Cristiano Ronaldo. Esto fue lo que expresó respecto del favoritismo que se le da a España en el compromiso frente a Portugal.
20: Tú sabes muy bien, yo tengo un cariño muy especial por España, mi familia es española prácticamente. Tengo casa ahí, tengo negocios ahí, tengo todo. Mis mejores amigos son españoles, algunos de ellos. O sea, yo les digo y me comentan, España no está... ¿no? España es siempre candidata a ganar lo que sea, mundiales, Eurocopas, Confederations Liga. Sabemos que mañana ellos ya ganaron esta competición. España, teóricamente, es favorito, porque ya ganó. Y tiene más títulos de que Portugal. Pero es una competición diferente, jugadores diferentes, hay cansancio, hay lesiones, el ambiente, el calor, que mañana va a estar bien, va a estar con aire acondicionado. Es un partido bueno de disputar. Yo a mí me encanta jugar contra España porque mi récord contra España es bueno.
15: La palabra de Cristiano Ronaldo, una conferencia de prensa, 45 minutos, muy espectacular, al estilo de uno de los más grandes jugadores de todos los tiempos. ¿Y qué dijo el otro? Mikel Merino, mediocampista del Arsenal en España, hablando también del que recién lo escuchamos, de Cristiano Ronaldo en ADN.
21: No creo que de Mufa, la verdad. Creo que... él, no sé si dijo algunas declaraciones, que cuando terminase todo iba a hablar o no hablar. Ha demostrado que con la edad que tiene ahora mismo es perfectamente capaz de marcar las diferencias y seguramente con lo que se cuida y lo gran profesional que es, pueda tener todavía más años de fútbol porque lo está demostrando. Así que, bueno, no pienso mucho en eso, pienso más en lo nuestro y ojalá que nos pueda ir.
13: La conferencia de prensa de ayer de Cristiano Ronaldo fue muy buena, pero tuvo muchas aristas. Entre, primero, entró en el juego con la prensa y se reía, de hecho le dice a un periodista, ahora me va a preguntar, tú, el que estás al fondo que me tiene mala, que siempre habla mal de mí, pero en tono de broma siempre. Y hay una frase muy buena de Cristiano que te define cómo es de competidor. Dice, yo no juego a esta altura de mi vida, a los 41 años, por dinero. Yo por dinero estoy hecho. Yo lo que estoy jugando es porque me gusta esta actividad. Me gusta y soy feliz en una cancha de fútbol y voy a seguir siéndolo, por eso quiero seguir jugando. Que es una frase que te define a él como deportista primero y segundo como competidor a esta altura de su vida. Y dice, tan mal no lo he hecho 3 goles. Dice, hay otros que han hecho más porque están mejor que yo. Pero dice, no he hecho un mal mundial, solo que hay otros que han jugado mejor que yo, los que están arriba. A mí la frase esa de
12: por qué sigue jugando es muy, pero muy bueno.
1: ¿Qué partido esperas, Danilo, en un ratito más entre Portugal y España?
2: España con la pelota, manejándola, teníamos las formaciones, acá, a ver, está, teníamos las formaciones. Yo creo que lo que ha hecho Roberto Martínez es un riesgo gigantesco. Cristiano en una de esas hace una pepa hoy día y listo, se acaba lo que yo estoy diciendo. Pero el otro día cuando salió y entró Gonzalo Ramos, el equipo pudo incluso presionar de otra manera. Ha hipotecado todo Martínez, incluso sacando a Bernardo Silva, todo para que pueda jugar Cristiano. Yo creo que hoy día España, si está fina, si mantiene, si Oyarzabal sigue en el nivel que viene desde la Real Sociedad, el registro que traía en la selección española haciendo partidos en los últimos goles, en los últimos 12, 13 partidos viene bien, debería ganar. Porque creo que Portugal está para ser campeón del mundo, pero tiene que tomar una decisión política que no es menor.
1: ¿Confirmamos las formaciones, Tigre?
13: Las tenemos a la mano rapidito porque transmite ADN el partido 93 de la Copa del Mundo. Aquí está Portugal, que va a jugar con Diogo Costa en portería, Cancelo, Veiga, Rubén Díaz y Nuno Méndez en la defensa, Joao Neves, Vitinha, Bruno Fernández, vuelve Joao Félix, Pedro Neto y CR7 Cristiano Ronaldo.
1: ¿Y la formación de España?
13: Con Unai Simón en la puerta, Pedro Porro, Cubarsila, Porti, Cucurella en defensa, Rodrigo Hernández, Rodri en la mitad de la cancha, Pedri, Dani Olmo, Baena, Lamine Yamal y Mikel Oyarzabal.
1: ¿Quién es el favorito? ¿Qué partido espera? ¿El que más sabe?
9: Yo creo que son fuerzas muy parejas. Es cierto que el fútbol de Portugal está condicionado tácticamente por la presencia de Cristiano Ronaldo. Tal vez sin Ronaldo en la cancha el partido podría ser eventualmente mucho más equilibrado y eso de la tenencia que anticipa Danilo, digamos, verificarse de una manera mucho más repartida e incluso con capacidad Portugal de tener el equipo luso la pelota por sobre España, mira lo que digo. Pero con Ronaldo es otra cosa y vamos a ver, son fuerzas muy parejas, yo espero un partidazo.
1: ¿De acuerdo con que son fuerzas parejas?
12: Sí, y creo que en ese que se va a resolver en quién pueda imponerse en la mitad de la cancha con jugadores que tienen mucho la pelota. O sea, de un lado lo tiene esta Vitinha, Joao Neves y Bruno. Del otro lado están los tres volantes que Dani Olmo, Pedri y Rodri. Me parece que ahí está la clave, más allá de que no han encontrado en ciertos puestos los dos entrenadores los jugadores justos, digamos. Portugal no encontró los extremos, ha variado, ha jugado Neto todos los partidos, pero ha jugado por la derecha o por la izquierda, entró el otro día Leao, y en España el que no ha encontrado es el acompañante de Pedri y de Rodri. Hoy va Dani Olmo de entrada, pero ese es el puesto que le ha faltado.
1: Un apunte más contigo, David Oyarzún, esperando por Portugal de España y la transmisión de ADN.
15: Que sigue creciendo la temperatura, que no hay tanta humedad y eso nos permite estar algo más tranquilo. Por acá viene uno español, viene un portugués. Hola amigo, ¿cómo estás? En vivo para Chile, ADN, ¿cómo está?
3: ¿Todo bien? Spain.
15: Ah, ¿no habla español tampoco?
3: No, habla inglés.
15: Ya, y...
3: ¡A la Madrid!
15: Hola, ¿cómo está? Gusto saludarla, ADN en vivo, en directo. ¿Qué opina del juego de Portugal con España en el día de hoy?
4: I need my translator.
15: Ah, ¿usted habla español? Ya, a usted le tengo que preguntar, anda con la camiseta de Estados Unidos, gusto saludarlo, ADN para todo el país, okay. En Chile.
22: Mucho gusto, chilenos, vamos Chile.
15: ¿Y qué espera para el partido? ¿Por qué viene a ver a Portugal? ¿Por qué viene a España?
22: Porque pienso que España va a ganar y va a ser un buen partido.
15: ¿Cómo anda el Cristiano?
22: No creo que meta gol ahora.
15: ¿No cree? ¿Le da toda la ficha a España?
22: Sí.
15: Y un estadio maravilloso el que tenemos la oportunidad de ver en el día de hoy.
22: Claro que sí, hemos venido varias veces y sí, está muy bonito todo.
15: ¿Usted de acá?
22: Sí.
15: Que le vaya bien, viene bien acompañado.
22: Sí.
15: Gracias. Muchas gracias. Hay un par de hinchas al acceso. Recordemos que este en el recinto deportivo Carlos jugó en la selección chilena, que no pase desapercibido. En la Copa América tuvimos la oportunidad de vivir frente a Perú, un partido que sobre el final lo pudo haber definido Alexis Sánchez, que fue regular nomás para nuestra selección. Fue un empate en el inicio de la Copa América que se vivió precisamente acá en Arlington, en Texas.
1: Son engañadoras las camisetas, manito, David Oyarzún, porque claro, lo llaman a la confusión, usted quiere sacar españoles, portugueses y le salen puro gringo.
15: Sí, y es verdad, me lo decía Milton, que mi productor en el día de hoy, me dice, acá hay mucho americano,
4: ¿sí o no? ¿Cómo me decía usted que hay muchos americanos que se colocan la camiseta del equipo que le guste, pero se la va cambiando?
5: Se la va cambiando todos los días. Se coloca la de Argentina, la de Portugal, por los cristianos, por Messi.
4: Son americanos, pero están con el fútbol y van cambiando las camisetas.
5: Exactamente. Hay unos americanos con la camiseta de España, eran antes que entraron.
4: Justamente. Eran americanos con la camiseta de España.
5: Exactamente.
4: Eso es lo que va ocurriendo acá con los precios de la entrada.
9: Hubiera entrevistado a Milton desde el comienzo.
4: Sí, habla harto español con su candidato. Dice, hubiésemos entrevistado a Milton desde el arranque.
5: Mi candidato es USA.
4: ¿Estados Unidos?
5: Claro que sí.
4: Pero ayer andaba con la camiseta de Chile en la conferencia de prensa de Cristiano.
5: Ah, bueno, ese es mi primer candidato, pero ya que no está, es USA.
4: ¿Y después? Entre Portugal y España hoy.
5: España de todas maneras.
9: ¿Demócrata o republicano?
5: Sí, claro, ya.
6: No.
4: Oye, ¿Por quién vota? ¿Demócrata o republicano? No. Pero tenemos elecciones pronto.
5: Demócrata, por supuesto, ¿no? Con el loco que tenemos.
4: Abrazo grande, Milton.
5: Gracias.
4: Nos ha dado más de una mano, Milton, con un vehículo espectacular. En el Partido Comunista.
1: Muy bien, David, muy bien. Usted ahí siempre cerca de Milton, ¿ah? Vamos a estar en la transmisión, por supuesto, viviendo
4: este. No me deja nunca.
1: No lo suelta, nada.
4: No, de las manos, de la manito derecha me tiene agarrado siempre.
1: El lujo de estar en el estadio, en esta cobertura de ADN para la Copa del Mundo, en un ratito más, con David Oyarzún viviendo el Portugal-España, y ayer Danilo Díaz en New Jersey con la eliminación de Brasil.
10: Con esa sensación de estar presente en un hito histórico, porque observando la publicidad que aparece en la televisión de Estados Unidos, en las cadenas latinas, con donde están todas las marcas prácticamente ligadas al fútbol, aparecen todos los jugadores. Prácticamente a Haaland no lo habíamos visto. Yo creo que ayer, más allá de que él juegue en la Premier, de que ha sido campeón de la Champions, ayer fue el día de Haaland. Un jugador, un goleador brutal, un goleador impresionante. El segundo gol lo saca de una jugada que no tenía ningún riesgo, es una jugada normal, y saca ese zurdazo abajo. Y lo que más me llamó la atención, y creo que lo destacábamos anoche con Diego Sáez, con Hans Hot, es que el gesto de Odegaard, del capitán, cuando llegue el momento del festejo con los hinchas, cuando van a hacer la acción del remo, del bogar, Odegaard entiende que es el día de Haaland, que es la jornada de Haaland, y le entrega el mazo del bombo, y Haaland es el que lo conduce. Creo que ayer es la consagración de un jugador extraordinario, de un goleador brutal, y para decirle a ese pobre portero que le hizo 9 goles en ese partido, que le hicieron 12 los noruegos a Honduras en un sub-20, te hizo 9 goles, quizás el más grande artillero del siglo.
9: Ayer, durante la transmisión del partido, iba remarcando la cantidad de minutos que iban y que Haaland no había disparado al arco, vamos a decir, disparado en vez de pateado, porque el primer gol fue de cabeza. Lo marqué al final del primer tiempo, lo marqué en los 60, y el primer disparo al arco, porque fue el primer disparo al arco de Haaland, es el anticipo de cabeza a Magalhães. Le amaga a ir al segundo palo y le cabecea en el primero. No lo habían encontrado con alguna pelota, no te digo fácil, pero una pelota por lo menos para que vaya a discutir. Antes había sido un centro del central que él no alcanza a tocar, pero la primera vez que lo encuentra, que fue Sheldrup, el de Benfica, que entró muy bien al partido, él lo anticipa, le amaga ir al segundo palo a Magalhães y le cabecea en el primero. La segunda que dispara al arco es gol. O sea, dos tiros al arco,
10: Leo,
9: dos goles.
10: Oye, Leo, y es tan bueno Haaland, tan bueno, que en el primer tiempo estaba para el arco donde estaba ubicado yo, le tiran un melón.
9: Sí.
10: Cae un melón, una sandía, y casi la transforma en situación de riesgo.
9: Tiene 15 tiros al arco en el Mundial, 15 disparos al arco Haaland en el Mundial, y 7 son goles.
23: Ahora, Carleto, con toda su capacidad, yo creo que se demoró mucho, o fue pasivo directamente, en no arreglar el forado que tenía por el lado derecho, porque Danilo no dio abasto, ¿eh? En el segundo tiempo, porque antes del gol de cabeza hubo dos avisos,
10: sí.
23: ¿Ah? dos pelotas filtradas que bueno, por centímetro o por una fracción de segundo Haaland no conectó. Algo estaba ocurriendo ahí, y bueno, y el centro justamente viene por el sector de Danilo.
10: Algo más profundo, Rodrigo. Yo creo que aquí lo anticipó y lo leíamos en la prensa internacional, la definición que tomó Carlo Ancelotti. Jugar de contraataque, poner muchos delanteros, o sea, el equipo era muy ofensivo, pero no tenía mitad de la cancha. Apostar todo, estructurar todo, edificar todo para que se luciera y para que el abrelata fuera Vinicius. Así lo pagó. Lo pagó muy, muy caro Brasil. Brasil especulando ayer sale a jugar frente a Noruega, pero sin tener los jugadores para especular. Vinicius no participa en la recuperación. No entra en esa acción.
6: Ahora, Danilo, o sea, la cantidad de goles que desperdició Brasil también hay que considerarlo, ¿no? Claro. Y Hendrix sí, tiene Hendrix. Que hacerlo y el penal hay que invocarlo también.
10: Claro, pero el tema de fondo, a mi juicio, ya le había pasado con Marruecos. Sufrió frente a Japón. Y el fútbol brasileño se tendrá que hacer cargo de lo que le ha venido pasando. Ya no hay laterales brasileños. Esos que te hacían daño, que te rompían toda la defensa. Y ayer Brasil salió a jugar esperando y edificó todo sobre la base de Vinicius.
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13: Un rápido recuerdo. 6 de julio del año 1991, un día como hoy, no sé si a la misma hora, a esta hora,
6: justamente,
13: arrancaba la Copa América en nuestro país con el partido entre Chile y Venezuela. Chile 2-0 con goles de Vilches y Zamorano, arbitraje del colombiano Armando Pérez.
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13: No, dicen que esta hora ya no se detiene más. El Partido Laborista Británico enviará una petición a la FIFA para que suspenda la tarjeta roja de Kunza por un año para que pueda jugar ante Noruega.
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13: Es histórico, además. Hay 3 goleadores y con 7 goles en una Copa del Mundo. No había ocurrido nunca. Messi, Mbappé y Erling Haaland.
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7: En Santiago, 19 grados. En Antofagasta, 16 grados. 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
1: Y en medio de tanto mundial, hoy Colo Colo a la cancha, Tomás Alvarado.
2: Exactamente, Carlos. Tenores juega este compromiso importante para el cuadro del cacique, porque de ganar este compromiso ya hace

la clasificación a los octavos de final de la Copa Chile. Tiene bajas, son varias, entre ellos está Jonathan Villagra, Lautaro Pastrán, Claudio Aquino, Javier Correa, que están en reintegro deportivo. Bueno, sabemos la baja

0: con Rodrigo Catalán, el juvenil, el canterano, y Diego Ulloa por el costado izquierdo. Álvaro Madrid para dejar arriba en ofensiva Maximiliano Romero junto al jugador Leandro Hernández. Es el equipo que preparó el técnico Fernando Ortiz, que busca la clasificación a los octavos de final ante Deportes Recoleta.
1: Y las novedades en la Universidad de Chile, Rocío Ayala, ¿tienen que ver con refuerzos?
2: Sí, tienen que ver con refuerzos. ¿Qué tal, Carlos Tenores? Una Universidad de Chile que volverá a las prácticas a esta intertemporada el día sábado. Van a ser 5 días de descanso. Después vienen 19 entrenamientos antes de volver a la segunda rueda contra Audax Italiano. Y hoy ya fue oficializado Gonzalo Reina, el futbolista que sabemos formado en Racing con 19 años. Viene de Boston River, llega a préstamo por 1 año al conjunto azul. Tiene una opción de compra de 1.5, así que veremos qué pasa con Gonzalo Reina, que hoy fue oficializado con la camiseta 32. Otras novedades tienen que ver con el arco, porque hemos sabido de la lesión, de este desgarro que sufrió Christopher Toselli, por eso ha estado jugando el Nacho Sáez vistiéndose como segundo arquero, porque no ha sumado minutos, y este partido contra Santiago Wanderers Tenores fue la última presentación del Nacho Sáez por este semestre, porque se va a préstamo. Deportes La Serena sería su destino, así que ya no va a seguir por lo menos vistiendo la camiseta azul lo que sigue de esta temporada. El que está de vuelta es José Alburquenquen, que vuelve entonces de Lota Schwager para ocupar ese puesto, así que ahí moviéndose también la zona de los arqueros juveniles de los azules.
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3: El miércoles, Copa de la Liga, no se olviden de la Copa de la Liga semifinales, el miércoles La Calera Coquimbo, el jueves Ñublense O'Higgins.
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3: Primera vez en la historia de las Copas del Mundo que el nombre de Brasil y el de Alemania, o uno de los dos, no estarán en octavos de final.
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3: Era para los cuartos, y además Noruega se quedó con el registro. No ha perdido la historia en 5 partidos ante la Verde Amarela.
1: Ambiente de estadio en Dallas. ¿Qué pasa hasta ahora ahí, Víctor Cruces?
3: Qué linda está la cancha ahí en Texas. Todo listo, como ustedes han podido disfrutar. Los titulares, los suplentes y las banderas, todos en la cancha.
1: 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Lo va a comentar el táctico burgueño. Anticipe una clave, por favor, Leonardo.
4: Gracias, Carlos. Yo creo que en la mitad de la cancha, te marcaba, es donde se va a desarrollar el partido. Quien logre tener el control, más allá de que Danilo decía un control largo de España, yo creo que se la va a discutir y se la va a discutir pesado Portugal ahí.
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1: Ahí está, rapidito, atento a la jugada. Están los himnos, están los protagonistas, está Portugal, está España, está ADN. 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
1: 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Nos vamos, pero usted se queda. Ya viene Portugal-España. 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
3: ¿Están preparados? ¿Están preparados? Se viene el partido 93 de la Copa del Mundo en Dallas y será por un boleto en los cuartos de final. Portugal o la selección de España. Ustedes eligen, pero lo van a vivir con el comentario del táctico Leo Burgueño y además en el relato del Grillo del Gol, el Pato Barrera. Y por eso arrancamos de inmediato en la voz de nuestro querido Andrés Fernández Tello, que nos enseña de inmediato la formación titular de la selección de España.
7: Equipo que gana, repite el mismo que venció 3-0 a Austria. Esta es la formación de Luis de la Fuente, el 11 de España. En el arco 23, Unai Simón. 12, Pedro Porro. El 22, Ulcu Arcí. 14, Améric Laporte. Y el 24, Marc Cucurella. 20, Pedri. 16, el capitán Rodri Hernández. El 10, Dani Olmo. El 19, el hombre del Barcelona, Lamine Yamal. El 21, Mikel Oyarzabal. Y el 15, Alex Baena. La formación de España.
3: Decían también nuestros compañeros de la cadena SER que era muy bueno, que era garantía total que el árbitro sea el inglés Anthony Taylor, que va a dirigir este compromiso, árbitro de Premier, árbitro de Champions para España frente a Portugal. Y en la voz de nuestro querido Pato Barrera, el Grillo del Gol, así lo va a jugar el equipo de CR7.

0: Renato Veiga con la 13 y Nuno Mendes con la 25, medio terreno para Joao Neves con la 15, con la 23 Vitinha, más adelantado con la 8 Bruno Fernández, dejando abierto por las bandas con la 18 Pedro Neto, 11 Joao Félix, y el 7 será su último baile de Cristiano Ronaldo. El bicho es el capitán, 976 goles en su carrera, lleva las 7, reiteramos, Cristiano Ronaldo.
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2: Y nosotros en la cuenta regresiva del partido con una clave táctica de Leo Burgueño en el inicio.
3: Marcaba Andrés Fernández que repite el mismo equipo España, conforme con el último resultado, con el 3-0 ante Austria, donde volaron los laterales ese día, Pedro Porro de un lado y Cucurella del otro, con uno de Oyarzabal que estuvo muy efectivo. En el cambio, Portugal mete una modificación, el ingreso de Joao Félix en lugar de Rafa Leao, para darle más juego, porque Joao Félix claramente no es un extremo, sino que tiende a cerrar el juego y para justamente juntar más gente en la mitad de la cancha, que es donde se va a definir este partido entre Portugal y España.
2: Leo, ha sido llamativo eso, porque han venido uno u otro, y el otro día Joao Félix no salió de la banca con Croacia y hoy es estelar.
3: Sí, le ha costado muchísimo al técnico, a Roberto Martínez, encontrar el otro extremo, porque ha jugado siempre Neto, pero del otro lado ha ido modificando, ha ido cambiando, es mucho más extremo Rafa Leao.
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4: Son las 15 horas.
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Muy buenas tardes, le damos la bienvenida a este bloque de la tarde aquí a través de la 97.1. Como cada jornada le acompañaremos de aquí hasta las 18 horas, un poquito antes de las 18 horas, con todas las canciones, con toda la música, con los datos locales, con las noticias, con tantas cosas que tenemos cada día para compartir junto a usted a través de la radio de la comuna de Gualeguay. Estamos aquí en la radio en esta jornada con la compañía que también tienen todos quienes nos acompañan en los auspicios y todo lo demás. Así que junto a todos ellos, junto a la compañía a través de la señal abierta de FM 97.1 MHz, también a través de www.radionopiren.com, a través de www.radionopiren.cl, a través de la aplicación Radio Hornopiren FM, a través de todas esas plataformas le acompañaremos, por sobre todas las cosas, a usted que nos escucha en tantos sectores, en tantos pueblos, tantas partes que componen esta amplia comuna de Gualeguay y también parte de la comuna de Chaitén, allá en la península de Comau. Le damos la bienvenida también a todos, donde quiera que nos estén escuchando, gracias por permanecer junto a nosotros en estos 5 años que llevamos junto a ustedes aquí en esta parte de la provincia de Palena, en el norte de la provincia de Palena, en esta parte en donde realmente muchas veces necesitamos de esta compañía por tantas situaciones que se dan aquí y en cualquier parte. Gracias por estar junto a la 97.1, a la Hornopiren FM en esta jornada. Bienvenidas, bienvenidos.

0: 15 horas, 14 minutos.
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0: 15 horas, 27 minutos.
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1: 15 horas, 31 minutos.
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En la compañía de Hornos Viren FM en esta jornada, claro, como cada día nosotros siempre le acompañamos con canciones tan lindas, con buena música, con buenos datos también. Oiga, y todos esos datos que le entregamos a usted siempre tienen un propósito para ayudarle, no tan solo en su economía, sino en las decisiones que tiene que tomar ahí. Por ejemplo, a la hora de construir. 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
1: 15 horas, 47 minutos.
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0: 15 horas, 56 minutos.
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1: 16 horas, 1 minuto.
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0: Como siempre, como cada día la acompañamos. Como siempre, estamos junto a usted con las noticias y datos locales también. Están con nosotros. Y bueno, las 24 horas junto a usted también. 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
1: 16 horas, 17 minutos.
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El consuelo es como ese rostro dulce y cercano de alguien que enjuga tus lágrimas. Escucha tu corazón angustiado y que en el cielo nublado te hace divisar algunas estrellas.

0: 16 horas, 26 minutos.
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1: 16 horas, 31 minutos.
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0: 16 horas, 42 minutos.
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0: 16 horas, 49 minutos.
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1: Dieciséis horas, 53 minutos.
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1: 16 horas, 58 minutos.
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0: 17 horas, 9 minutos.
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0: en la compañía de Hornopirén FM, junto a quienes hace posible que día a día estemos junto a ustedes. Bueno, no tan solo tenemos buenas canciones, no tan solo tenemos buena música, sino también tenemos quienes nos permiten llegar a sus hogares cada día, claro que sí, pues. 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
1: 17 horas, 19 minutos.
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1: 17 horas, 30 minutos.
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Como siempre, como cada día la acompañamos. Como siempre, estamos junto a usted con las noticias y datos locales también con quienes están con nosotros. Y bueno, las 24 horas junto a usted también. 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

0: 17:48.
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0: 17 horas, 52 minutos.
1: No podemos culpar al mundo de la guerra y la violencia. El mundo es la resultante de todos nosotros. Y la paz no será una realidad mientras cada uno de nosotros no la lleve en el corazón.

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1: 17 horas, 58 minutos.
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2: 18 horas, 58 minutos.
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0: Casi 9:08.
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0: 19 horas, 15 minutos.
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0: 19:22.
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0: 19:30.
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4: Que había enviado, no tiene nombre, pero es una cédula de identidad, 107.605 de Santa Lucía, departamento de Canelones. Y es un cuento que yo también lo adopté porque me gustó y lo puse en los bancos de prueba, como les comentaba hoy, que son los festivales. Ahí se ve la reacción en el gusto de la gente, ¿no es cierto?, por este tipo de cuento. Y es un cuento de un OPA, Pepito en nombre, abanderado de los OPA el pueblo. Lo llama el padre y le dice: Pepito, mira, querido, agarrar el paquete ese, llévalo a la comisaría. Decirle al comisario que se lo mandan de la comisaría del otro pueblo y que si necesita algo, yo esta tarde vuelvo para allá. ¿A dónde? A la comisaría. ¿Y qué les digo? Que ese paquete se lo mandan de la comisaría del otro pueblo y que si necesita algo, yo esta tarde vuelvo para allá, al otro pueblo. Y dice: sí, al otro pueblo. Hasta allá tengo un quillo. No, pará, vos tenés que ir acá. ¿A dónde? A la comisaría de acá, a llevarle el paquete al comisario. ¿Al comisario? Sí, al comisario. Agarrá el paquete, agarrá. Bueno, está bien. Y salió Pepito para la comisaría. Llega a la comisaría. Buen día. ¿Comisario está? Está. Pero está ocupado. Yo quiero hablar con él. Y está ocupado, Pepito.
5: ¿Y qué habla con él?
4: Pero está ocupado.
5: ¿Y yo quiero hablar con él?
4: Se le dice el oficial de guardia, dice: Pepito, mírame. Mírame la boca. Está ocupado.
5: ¿Y yo qué habla con él?
4: Entonces tanto va y tanto viene que el comisario lo escucha. Dice: che, déjenlo pasar a Pepito, dice que yo lo estoy esperando. Y entró con todo el orgullo de Opa para adentro. Le dice: comisario, dijo mi papá. No te gasté, dice que ya me habló por teléfono. Deja el paquete arriba del escritorio y espera un momentito, dice que voy a hacer una carta para tu padre. Meta. El comisario se pone a redactar la carta. Pepito de este lado, al cohete como cenicero de moto, ¿no? Entonces entra a relojear todo lo que estaba ahí adentro. Mira para la pared. Dice, comisario, ¿qué pasa? Ese que está en la pared ahí, ¿qué es, foto o dibujo? Mira al comisario y dice, no, son fotos. ¿Foto, foto? Sí, dice, sí, foto, foto. ¿No es dibujo? No, querido, son fotos. Estaba toda la galería de los buscados. Y le pregunta a Pepito, ¿esos son los que andan buscando ustedes? Y lo corrige. Comisario lo corrige y le dice, no, eso los busca la ley, por delincuente y malhechores. ¿Y para qué lo buscan? Y lo mira el comisario, ¿y para qué lo vamos a buscar, Pepito? Para agarrarlo. ¿Y por qué no lo agarraron cuando le sacaba la foto?
0: Ah. 19:36.
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0: 19 horas, 42 minutos.
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0: 19:49.
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0: 19:55.
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2: 19 horas, 58 minutos.
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1: Así que abran sus Biblias en 1 de Timoteo, capítulo 3, y los versículos 2 al 7. 1 de Timoteo, capítulo 3, versículos 2 al 7, en un mensaje que he titulado 14 requisitos de los pastores. Dice así la palabra: